Para todos los amigos. Entonces, en la fecha queremos compartir con ustedes este material de Martín Yegros, El Cantar de los Pueblos. La ICD, qué lindo, ¿no? Pilar, la auténtica perla de Sure. Oye, cuadato pa' ahora, Angay. Ya ande origencita del Pilar. Qué lindo, lindo. 21 minutos, Carlos Antonio López allá en Yepurumanina, Mocoy Purajay, Martín Yegros en su conjunto, o pues ya también ve Purajay, espectacular. 21:02, quien le habla, un servidor, Mario Gómez. Buenas noches, oyentes del Carlos Antonio López.

21 horas, 6 minutos, Carlos Antonio López. 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Ahora me salen nuevas. Guaránigo, 25 de mayo del 2026. Y ando pues a mañana de artista. Ya, y por la boba cueja, lunes, pedaco, lunes, ve, ya ando pa' estétale ahí, Catuma, si Dios quiere, ya, ya promocionas, una porque leí Martín Llegro, ve, ya me he hecho ver la huilleja, lleva ahí por ahí, temil ahí material, lindos temas. Mocoy Burajeña ando, ña moñe, punuego te envía, poja la ña de artista, ya, y por la boba cueco, ahora ve, ya ando, Martín Llegro, ve, con Aiteña ando, ve, pura génico, era Flor Oliveña, tema que pertenece a Andrés Espíndola. Flor Oliveña. Apega tu Opema Güeñas andú Cerrito Floreciente. Autor Don Alfonso Ayala. Nuestro querido Alfonso Ayala, Añán de la Llama. 21:07 minutos, Carlos Antonio López. Don Pape. Así es como te dice, amigo Núñez, se veía ascendido en la Icuaimba. Pero para antes de Icuatra. Aporandota su peteo, Imba. Eres para la Núñez, se veía Tori Pape. Se guardó ese que no niese y hace el programa, pero no importa. Antes que se ayuda a ir programa, vean que están ahí. O para el asunto, pues, entonces se ve y dice: pues ayuda a hacer la vez, pues, vean que está. Sí, señor. 21, 8 minutos. Carlos Antonio López. Hoy cuase no está más. Ya hay cuatro, no, pero ella es un bebé. Porque ahora saben, vieja, antes como saben, vieja, pues. 21, 8 minutos. Carlos Antonio López. Tori Pape, ¿eh? Ah, llamo Maite Mina al amigo Emiliano Acuña. Emiliano Acuña. Vayucaré Emiliano, va para irme. Aunque te estés jocuri, ah, voy a llevar. Ah, y cuando va Emiliano, de esa isla de Portillú, de esa isla de Portillú, a ver, ya, añamindo, otra vez, un país de negro, bueno, bueno. 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Ay, gusto. 21, 9 minutos. Carlos Antonio López, Tori Pape, Añal. Bueno, ya habla Añal de ese coñal de Compact Disco. CD o verba coñal de el amigo Martín Llegro, nuestro apreciado amigo Pocho, Martín Llegro. Añal, bueno, ya habla. Moco y por ahí. O pella, hombre, usted me va a decir pajera a pella y ya por mañana de mandando cuera. El compromiso de la radio. 21, 9 minutos. 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Te envía pajera, va. Toripa.

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1: 21 a 13 minutos, Carlos Antonio López, Martín Yegros y su conjunto. Y Andrés Anguirucuera, artista invitado para hoy lunes. Exclusivo.

21, 16 minutos, Carlos Antonio López, Mocoy Purajey, con Martín Yegros y su conjunto, el CD que nos obsequió el amigo Pocho, dos temas, Peaco Purajey Ningojera, Siequequo, una polca que pertenece en letra a Antonio Ortiz Mayanas y la melodía de Francisco Alvarenga. Anteriormente, Villarrica, Che Ciudad, de Gregorio Narváez y Andrés Cuenca Saldívar. 21, 17 minutos, Radio Carlos Antonio López, Doripape. 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Para esa padre, coña, Eva, y por antes, para Jape Caraí, el epique de su veo, invite más a la pendray. 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Si es que ya misma, ya Eva, la lengua de Yeureja, pescar ahí, algo la. Oye, Yeureja, está pura hispona, oye, todo, todo un poco. Yo por qué, casi aquí, de todo. 21, 17 minutos. 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Día del Padre, 5 de junio, en ese lugar donde hemos nombrado ya, así que... el 5 de junio, ya les cuenta Día del Padre, 5 de junio, a lo mejor Martín Llegro material vaya a obsequiar a los oyentes el Día del Padre, 5 de junio. 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Farmacia Surmi, su farmacia de confianza. 21, 21 minutos, 16 grados la temperatura en este momento, se den duda la cura.
y la sensación térmica 16 también. Creciente, dice Luna, creciente iluminada, 72%. 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Añanúa, ya jao por ahí. Vamos a compartir otros temas más en la versión de nuestro artista elegido para hoy. Vamos a escuchar un tema dedicado a Encarnación. Dice este tema, Canto a Encarnación. Pertenece a Mario Ayemora y César Medina. Canto a Encarnación. Martín Hierro y su conjunto.

28 minutos, Carlos Antonio López. Y por ahí, por ese conjunto, ahora va haciendo, por ahí, por ahí. Escuchábamos a Martín Yegros y su conjunto. Y esta polca que pertenece a Edmundo Medina. Vaya negra postre. Llamo más y termina el amigo Ruiz. Bájate con Ruina y por ahí, por la Bahía Negra. Pero donde él va con la Bahía Negra, pues te lleva. 21 a 28 minutos. A Bahía Negra Postérico, Pocho, Pango, Purajay, a dúo, con Alejandro García y Martín Yegros. Bahía Negra. Ah, usted me voy a educar toda encarnación, Curi. Usted me va a Purajay, Curi, como Salvador Báez y Martín Yegros. Pone Teti y es por hoy, Boruna. Muy linda, muy lindo trabajo, Pocho. A pegar con material, ya me está llenando el día del padre, ya para yo poiro, como regalo el día, yo digo, se ya por mí nada para obsequiar a los oyentes de Tori Pape en el día del padre, pe tua arare, ya me está de regalo, de recuerdo de yo poi para los padres, ya por yo para andar, ya samba, ya pongan allá. 21, 29 minutos. Reiteramos la temperatura en este momento, 16 grados para mañana martes. Mañana martes 26, 14 la mínima. Está 14 grados la mínima. Y la máxima 21 grados ya putita. Para el miércoles 27 de mayo, ya está 13 grados. Menos es la vino santa con eno viva. A 22 ya putita la máxima. Jueves para el jueves, 13 grados la mínima y 24 la máxima. Yupiejo. Para el viernes 29 de mayo, Omar Cama, 16 grados la mínima y 20 grados. Para el sábado 30 de mayo, 16 la mínima y 23 la máxima. Y solamente la viernes la y Calape Mieta, ¿eh? O jueves gato. Jueves ya le cuesta 13 la mínima. 21 a 30 minutos, ZP12, Radio Carlos Antonio López. Allá vamos a Panala, se va demandando cuera. O pues ya a lo mejor ya vamos a me captó el dato del río también, siempre. Allí poco más se cae de torno. Allá unas camas se va a llevar el compañero, imagina. 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Transmite Radio Carlos Antonio López. 21 a 32 minutos, 16 grados la temperatura en este momento en la ciudad de Pilar. 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
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Radio Carlos Antonio López, Toripape, 21-34 minutos. 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Para el Día del Padre. Ah, vengo de ello, Día del Padre. Que papá no se pierda ningún gol. Bueno, listo. 21:35 minutos. Bate, ¿cómo se enduja la cuerda allá? Y ando con la película, y después ya me vas a de los datos del río Paraguay. Seguimos con nuestro artista Martín Yegros y su conjunto.

21, 40 minutos, espectacular. Artista elegido para hoy. Y gracias por el obsequio, Martín. Y por instalar de material. Escuchábamos este tema, versión original, es la versión del dúo Aguilera Brites. Pero esta, en este caso, la versión de Martín Yegro. Espectacular. Por ahí, por ahí, temiente hoy. Esta polca lleva por título Valle Apua. Se van a un goinquín, de Luis Indago Valle Apua. Y por ahí, para hombricos, igual. Bueno, Martín Yegro, entonces, una polca de Idamio González. De Idamio González, como Oyapua, que después haré ahí. Valle Apua, de Idamio González. La letra y la melodía de Emilio Bobadilla Cáceres. Anteriormente, una polca de José del Carmen Caballero y Andrés Cuenca Saliva. ¿Eh? Espectacular. ¿Eh? Qué linda, qué linda, qué lindo temas. Se curuguaste. Por ahí tengo que ver algo por ahí. 21, 41 minutos. ZP12, Radio Carlos Antonio López, Añamba Basalaña de Ríos, gracias, Río Paraguay, gracias a don Rubensito por acompañarme siempre. A ver, pues Twitter y llevé las nueve potapotas, y yo las acabamos, hizo. Bueno, datos del Río Paraguay. Añamburú, como siempre, Pilar 455 bajo 3, Humaitá 333 bajo 3. Alberdi, 498 bajo 3. Villeta, 359 bajo 1 centímetro. Ita Endramada, 360. Estacionado. Estacionado. Asunción, 310. También estacionado. Rosario, 291 bajo 1 centímetro. Antequera 286 estacionado. Concepción 3310 bajo 2. Vallemí 332 bajo 1. Isla Margarita 348 bajo 2. Fuerte Olimpo 423 estacionado. Bahía Negra 407 subió 1 centímetro. Murtiño Brasil 3.48 estacionado, Ladario 2.26 creció 2, Cáceres Brasil 2.40 bajo 1 centímetro. Estos son los datos del río Paraguay. Acabamos muñeta, río Paranaregua, río Paraná, paso de patria, 3.75 bajo 15. Itapirú, 380 bajo 10. Itácora, 285 bajo 30 centímetros. Cerrito, 080 bajo 33. Panchito López, 245 estacionado. Conateí, 057 bajo 33. Ayolas, 045 bajo 15. San Cosme, San Damián, 975 bajo 3. Carmen del Paraná, 1003, creció 1 centímetro. Encarnación, 1005, subió 6. Ciudad del Este, 964 bajo 78. Puerto Tigre, 657, creció 5. Salto de Guairá, 650 bajo 5. Estos son los datos del río Paraná. Apoya Muñamila, río Paraná, río Iguazú, Paraná, dice. Iguazú, 920 bajo 170. Y Tuseingó, 1, un metro pico, veas allá, y bajó 10. Itaguaté, 1.18 bajo 30. Itatí, 2.69, creció 4. Paso de la Patria, 2.82,
subió 7 centímetros. Corrientes 286 creció 10. Posadas 1005 creció 6. Río Pilcomayo, Paso Hondo 297 estacionado. Río Tebicuarí, Villa Florida 077 bajó 4. Muy bien, estos son los datos del río Paraguay y Paraná. Gracias a don Rubensito por acompañarme siempre. 21:45 minutos y seguimos con la música paraguaya, intérprete en este caso de nuestro compoblano Martín Yegro. Y ando viajado por ahí, muy buena grabación realmente. A pegar esta pizza escuela, pegar con material, pero ya me está de recuerdo de Yopoy por el Día del Padre, el 5, ya me queda Yopoy para obsequiar a los oyentes. 21:46 minutos.

0: 9 minutos, Radio Carlos Antonio López, Lore Pape, artista elegido para hoy lunes, Martín Yebro y su conjunto.
1: Vamos a bailar, quicio, Mario, ya vamos a Martín, vamos a cada guata, ya vamos a la visa, acuérdate.

21:52 minutos, parte final. Llamamos ella, ojo, ame, pea cotembia poco árabe. Artista elegido para hoy lunes, y agradecemos al amigo Martín Yegros, Guaruña de Beaco CD. Y para la dirección de radio Carlos Antonio López, ahí pues también yo allá, peaco material, ya voy a equipar la computadora, a pegar tu lápiz CD, y pues también entregar el 5 de junio para sortear a los, al Día del Padre. Ya, potamos y seite. Mocoy Murajay, escuchábamos a Martín Yegro. Primer tema lleva por título Se causa y ya hey. En letra pertenece a Rubén Sotelo y la melodía Pablo Barrios. Jaco Anite, ñando a cuape pura génico, era Pueblo del Recuerdo de Ángel Sanabria y Kemil Yambay. Justamente la versión original es de Kemil Yambay y los Alfonsinos, 1967, el Vivaré, ¿eh? 6.004, veces andú, ¿qué más? 21:53 minutos allá, y andú, un tema que no podemos dejar también de escuchar, porque el tema es un chamamé del autor pilarense, el amigo Papote Fretes, es nuestro que está por San Juan Misiones, o Peamoña le vale Guajena. Tema que le pertenece Isla Maleta, con Néstor Damián Giret. Muchas gracias, oyente de Carlos Antonio López. 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

0: Bien, vamos a la grabación. Gracias, diente de Carlos Antonio López. Y vamos a escuchar la balania que lleva por título Acoipa Nemandua. Una balania de González y Emilio Bella Cáceres en la versión de los indios.
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Junto al silencio de la noche que va en procura del amanecer de otro día, ZP12, Radio Carlos Antonio López de Pilar, Paraguay. Voz larga y profunda, eco que se nutre en las raíces de un pasado de glorias, desde esta geografía sureña salpicada de épicas cicatrices, cierra un capítulo más del cotidiano y permanente mensaje de amor y de fe en los eternos e inmutables valores que nutren el porfiado esfuerzo del hombre por lograr la plena realización de los ideales de patria, progreso, cultura y fraternidad. Que este día que se pierde en la noche y va a cobijarse tras los velos de la historia haya sido pródigo en realidades y se constituya en un jalón más de nobles conquistas en pos de los ideales americanos. Radio Platea del Paraguay y de América, muy buenas noches.

corazón geográfico de América, surge al éter un saludo con ideales de paz y fraternidad, de amistad y cordialidad. ZP12 Radio Carlos Antonio López, desde la ciudad de Pilar, República del Paraguay, en la apertura de su transmisión de la fecha. Al empezar nuestra labor, reafirmamos fe en las conquistas del trabajo y el progreso. Al abrirse con el nuevo día, otra jornada en busca de mejores alientos para conquistar el porvenir, saludamos en los pueblos de Paraguay y Argentina el esfuerzo fecundo de hombres y mujeres que, unidos en el común anhelo de patria y grandeza, forjan un ideal de hermandad americana en marcha hacia más buenos y mejores destinos. Amigos radio oyentes, muy buenos días.

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3: Hola, hola, hola, hola. Ok. Buen día, oyente de radio Carlos Antonio López. Pesaña mañana por un mañana en Viapojera va con ella, ve, pene, compañero de todas las madrugadas. Hoy día martes. Martes 26 de mayo 2026 con ella bella Penemo Inuma. Hoy venimos cargados de muchas noticias y buena música de nuestra patria. Con el compañero Héctor Domingo Rolón en cabina técnica en la producción de las noticias nacionales. En planta transmisora, Héctor Edgar Pascual Eguizamuro, MAPM. Muy, pero muy buenos días y el deseo de siempre que tengan una buenísima jornada laboral en el día de hoy. Repito, martes 26 de mayo del 2026. Según meteorología tenemos una temperatura de 15 grados. 15 grados temperatura en Pilar, probabilidad de precipitaciones muy bajo, 5%, humedad 90%, viento del sureste a 7 kilómetros por hora y el cielo despejado. Con ella ve, oíma Benedive.

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1: Hora 5, 9 minutos, 15 grados la aña de temperatura hoy día martes 26 de mayo 2026. El diario hoy trae en su portada: condenan a hombre por robo de energía para criptominería en Ciudad del Este. Sellan alianza para impulsar academia de programación para jóvenes en Paraguay. Avelino Martínez inicia segunda etapa de desvío desde este 28 de mayo, esto en la capital del país. Municipalidad de Asunción nombra a un nuevo director en el mercado de abasto. Vamos a más informaciones. Florece el taller en el Vaticano plantado por Horacio Cartes. Justicia sueca solicita 10 años de cárcel para acusado de prostituir a su esposa con 120 hombres. Por ahora, habilitación completamente el tránsito sobre Avenida Las Residentas, esto en la capital del país. Intendencia de Asunción refuerza el mantenimiento vial con más de 1.050 bacheos. IPS realizará semana de atención intensiva para eliminar las listas de espera. Hallan cuerpo de un bebé recién nacida en un baldío, ocurrió en Villa Rica. Diario Hoy en su portada. Proyecto de tren de cercanía obtiene dictamen favorable en comisión. Autor del crimen de María Fernanda podría salir en libertad antes de ir a juicio, otro título que trae. Lula da Silva inicia radioterapia preventiva tras remisión de un tumor de piel. Choque de vehículo deja una menor fallecida. Uno de los conductores dio positivo al alcotest. Pariente paciente recupera independencia tras cirugía de Parkinson en el IPS. Con ella ve Penendive por Radio Carlos Antonio López de la ciudad de Pilar. 5:11 minutos la ñan de hora.
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1: Para hoy martes, fresco a cálido, cielo mayormente nublado, vientos del sur. La máxima para hoy 21 grados. Para mañana miércoles, fresco a cálido, cielo nublado, parcialmente nublado, viento del sureste, mínima 13, máxima 22 grados. Para el jueves 28 de mayo, fresco a cálido, cielo mayormente nublado, vientos variables, mínima 16, máxima 24 grados.
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1: La Nación, el diario, en su portada trae: comisión del Senado aconseja aprobar creación de registros notariales en Mingaponá. Otro título: CGR resalta en gestión y transparencia en la administración de la Cámara de Senadores. Iguazú albergará Ostipar 2026 enfocado en innovación y sostenibilidad hortícola. Arde en llama un depósito de combustibles en el barrio Puerto Pabla, esto en Lambaré, Asunción. Bombazo inesperado: Nelson Aedo Valdés es nuevo entrenador de Libertad del fútbol capitalino. La Nación en portada: pillado en asalto en Ciudad del Este, tenía permiso judicial transitorio en penal de Ciudad del Este. Con ella ve Penendive por radio. Carlos Antonio López Peña reunió al Consejo de Defensa Nacional para analizar estrategia de seguridad. Otro título: tramo de construcción de la ruta Paraguay 12 llega a avance del 98%. Esto trae en su portada inicial el diario La Nación. Con ella ve Penendive por radio. Carlos Antonio López, hoy martes. En deportes trae el diario: hoy Messi sufre fatiga muscular a 22 días del debut de la Argentina en el próximo Mundial. Blas Rivero todavía sueña con el Mundial y puso como ejemplo a Gustavo Velázquez. Otro título en deportes: FIFA prometió visado para selección de Irán de cara al Mundial 2026. Y Colombia va al Mundial con James como estandarte y el debutante Luis Díaz. Esto en deportes con En Llave, Penendive por radio. Carlos Antonio López de la ciudad de Pilar. Hoy día martes 26 de mayo del 2026. Ñapun aque para la labor del día. La temperatura anda en Carapetey, 15 grados. Agradable la temperatura en Pilar Capital del departamento de Ñeembucú. El Instituto de Previsión Social IPS presentó el balance de gestión correspondiente al primer mes de la presidencia del doctor Isaías Fretes, quien destacó avance en la reorganización de procesos internos y mejoras en la atención sanitaria. El titular del ente señaló que se está trabajando en la actualización del Vademécum institucional, del cual aproximadamente 900 ítems serían retirados, lo que permitirá generar un importante ahorro para el sistema. Ñane Fuente, Paraguay TV, Radio Nacional del Paraguay.
2: Hemos estado trabajando dentro de este proceso. Uno de los grandes logros fue la transmisión en vivo, eso buscando la credibilidad. Venimos a un ambiente donde la institución tiene una fama que no debía haber tenido nunca. Y una de las primeras medidas que tomamos fue transparentar la institución, que la ciudadanía, que el asegurado se entere de lo que pasa en su institución. Y en esto no vamos a parar. Aunque encontremos lo que no nos guste encontrar, la red asistencial no se detuvo. Vean ustedes las cifras que han sido, por ejemplo, dentro del programa de maratones. Y dentro de ese programa de maratones, una de las grandes inquietudes ha sido la lista de espera, la larga lista de espera. Y una de las formas que hemos encontrado para disminuir esa larga lista de espera es trabajando en maratones en estas especialidades que tienen una larga lista de espera. Uno de los clavos que tengo en el pie es el área de traumatología. Estamos buscando la forma de bajar esa incidencia. Traumatología, no solo, y me enteré a través de estas cifras, no solo tiene mayor volumen que cirugía general, sino que también conlleva, tomado de la mano con compañeros, la alta tecnología. Pero tenemos una ventana para corregir es una de las especialidades sujetas a ser aplicadas dentro del marco de la cirugía ambulatorial y tenemos proyectos en eso. En cuanto a las maratones,
3: entonces, 3.409 millones de guaraníes ejecutados en equipamiento biomédico y mobiliario. Siguiente filmina. Y esto fue algo que nosotros le dimos un especial énfasis. La situación de esta institución en el área económica no es buena. Y va a ir a reporte. Esta situación no solo está en situación de crisis. Yo creo que en el área médica está quebrada. Y en ese contexto, y en la dureza de mis palabras, hemos encontrado nosotros la problema que yo misma. Y hay que solucionar esto. Entonces hemos trabajado en el Vademécum, en el listado de insumos y medicamentos. Se analizaron 5.000 productos, 900 van a salir del Vademécum. Eso significa un ahorro impresionante. El viernes me trae el almirante Carrillo, señor, aquí usted tiene que firmar esto, 76 mil millones, 86 mil millones, todo filtrado ya previamente. ¿Cómo termina la conversación? Señor, y acá está su viático, 300 mil guaraníes. ¿Por qué les comento esto? La transparencia con la cual trabajamos. Entonces, esto fue de fundamental importancia, no solo porque la cantidad de insumos que van a salir, ¿por qué digo van a salir? Porque esto tiene que tener aprobación del Consejo. Tuvimos la oportunidad de darle protagonismo a los que mueven la institución en el área médica, los médicos. Se sintieron partícipes, protagonistas en la institución. Se le transparentó la institución, se le dio información que ellos ni siquiera sabían. Ahora ellos tuvieron la oportunidad de poder escribir y solicitar los verdaderos insumos que se necesitan. En quirófano, ¿cuántas veces no les pasó de que se me rompía el guante porque era de mala calidad? Todo eso se trabajó. Y acá rindo trabajo homenaje al dueño de Cuasatí, que nos permitió a nosotros poder trabajar en gran comunidad, Manuel Ibarra, le rindo homenaje, el hombre de bien tiene que ser agradecido.
1: Presidente de IPS, doctor Isaías Fretes, con Enyabé Penendivé, agenda gubernamental, acto de inauguración de obra departamental en el distrito de Alberdi, hoy martes 26 de mayo 2026, 9:30 horas, mástiles sobre la ruta Paraguay 19, proyecto atracciones turísticas, lugar, rotonda de la circunvalación, acceso al casco urbano Alberdi. 10:20 horas, inauguración de cocina y depósito en la escuela básica número 5660, Sagrado Corazón de Jesús Alberdi. 11:15 horas, habilitación de la refacción del bloque del edificio de la supervisión en Alberdi. Agenda del gobernador del departamento de Ñimbucú, abogado Víctor Hugo Fonerón Portillo. 5:24, seguimos informando por Radio Carlos Antonio López. 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
1: Hora 5:28 minutos con ella de Penendive por Radio Carlos Antonio López de la ciudad de Pilar. Según meteorología tenemos una temperatura de 15 grados en la ciudad de Pilar, capital del departamento de Ñeembucú. Ya en busca de más informaciones, hoy martes 26 de mayo del 2026, ABI, en cuanto a la portada, de Agencia de Información Paraguaya, nuevo titular asegura transparencia en la administración de la previsional, balance inicial en IPS para mejorar atención y cubrir déficit financiero. Otro título, acercan servicios del Estado a familias de Carmelo Peralta y Puerto Casado. Tránsito restablecido en Avenida Silvio Petirossi mientras continúan obras del corredor Las Residentas, esto en la capital del país. Paraguay impulsa su transformación digital en la instalación de la Academia Global School 42. Atención en salud mental, hospital psiquiátrico, reportó 597 consultas de urgencia en abril. Agencia de Información Paraguaya. Con ella ve Penendive, ya con más informaciones tenemos que el doctor Javier Pascucci, médico argentino, especialista en cardiología y medicina vascular, atenderá en Pilar en el consultorio Kinesio Care, calle Saavedra, calle Abraham Pessoa, en el barrio San Miguel, el jueves 11 de junio de 2026. 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Doctor Javier Pascucci, médico argentino, especialista en cardiología y medicina vascular. Más noticias nacionales. Senaxa anuncia apertura del mercado de los Emiratos Árabes Unidos a la carne aviar paraguaya. El mercado de los Emiratos Árabes Unidos habilita la exportación de la carne aviar paraguaya, anunció el presidente del Servicio Nacional de Calidad y Salud Animal, José Carlos Martín. Resaltó que se trata de un avance de suma importancia para el sector avícola de nuestro país. Yanes Fuentes, Radio Nacional del Paraguay.
2: Asimismo, en busca un poco de ese objetivo del presidente, la diversificación de nuestras exportaciones pecuarias. Ya desde el año pasado iniciamos ciertas negociaciones con países con potencial importador. En este caso, la semana pasada se dio lo de Taiwán, que también es muy importante. Pero esta mañana, en la reunión acá, participando en la Organización Mundial de Sanidad Animal, se tuvo una bilateral con Emiratos Árabes Unidos, confirmando un poco la habilitación para productos avícolas en nuestro país, a su país, ¿verdad?
3: Sí. ¿Desde cuándo se confirma esto y cuándo?
2: Está confirmado, la habilitación sanitaria está confirmada del día de ayer. Ahora tenemos que informar las plantas que tienen que registrarse básicamente allá en una página y un registro. Es un paso más documental, ¿verdad? Pero que ya es mínimo y ya quedarían oficialmente habilitadas, ¿verdad?
3: Uh-huh. Ya. Pero todavía no se sabe específicamente cuáles fábricas son, presidente.
2: No, serían las dos que tenemos habilitadas para exportación por ahora.
3: Dos únicas.
2: Sí, señor.
3: Habilitadas hasta ahora. Y ya resta que vengan los técnicos, en este caso de Emiratos Árabes.
2: No, ya la habilitación terminó. La habilitación ya está, no se necesita más ninguna visita del técnico, solamente el registro de las plantas, que son las que habilitadas por el país. Es una habilitación país, así que nosotros somos los que decidimos.
3: Ya. ¿Y cuánto demoraría eso ya para luego en la práctica del envío propiamente, presidente?
2: Días, semanas, y que el sector privado pueda iniciar su contacto y comenzar a ofrecer y comercializar sus productos, ¿verdad? Uh-huh. Hay que entender también que en esta zona del mundo el comercio está un poco limitado por el tema de la guerra. Uh-huh. Y si en cuanto se solucione eso, se podría ya encontrar, solucionar más rápido, ¿no?
3: Ya, y a partir de ahí se determina el total del envío y cuestiones como esas, ¿no?
2: Sí, obviamente el envío siempre comienza con un primer contenedor, ¿verdad? Después la historia es la que define y la capacidad del sector privado de satisfacer la demanda, que estoy seguro que nuestra calidad de proteína animal es de primerísimo nivel.
4: Hola, presidente, ¿cómo te va?
2: ¿Qué tal, Ricardo? ¿Cómo estás?
4: Bien, bien, bien. ¿Llevó tiempo conseguir la apertura del mercado de China, Taiwán, para la carne aviaria? A partir de ahora ya quedará única y exclusivamente las negociaciones de las industrias en ese sentido para la exportación, ¿verdad?
2: Acabo de tener una reunión con Taiwán, Ricardo, una bilateral. Enseguida seguramente vamos a estar publicando un poco la foto, ¿verdad? Se dio después mucho trabajo, ¿verdad? Porque además de mucho tiempo, mucho trabajo, muchas exigencias. Taiwán es un mercado excesivamente duro y exigente, ¿verdad? Entonces estamos muy contentos. Ahora ya posiblemente en los primeros días de junio saldría, en el mes de junio saldrían ya las primeras exportaciones. Y bueno, después también tenemos que pelear el tema arancel, que es también es un paso más que se tiene que dar en este tema de la complementariedad de los países. Pero cuando los números no mienten, ¿verdad? Se comenzó hace 30 y con 35 millones de dólares, y bueno, creemos que este año llegaríamos a cerca de 400 millones de dólares en exportación al gigante asiático, a la isla rodeada de agua de Taiwán, ¿verdad?
4: ¿Puede decir, es un buen momento entonces para la producción de la carne aviar, presidente?
2: Yo creo que ahora que estuvimos con el presidente en por Filipinas, por Taiwán, ¿verdad? Sí. Es un momento donde el acceso a alimento cada vez juega un papel más importante en la geopolítica mundial, ¿verdad? Hay cada vez más necesidad. Está cambiando también la base alimentaria en todo el mundo, no solamente en Estados Unidos.
1: Escuchamos al presidente del Servicio Nacional de Calidad y Salud Animal, José Carlos Martín. Con ella ve PNDB por Radio Carlos Antonio López de la ciudad de Pilar. La mañana temperatura 15 grados. 15 grados la temperatura en nuestra ciudad. En deportes tenemos a Edo Valdés, nuevo entrenador de Libertad. El Club Libertad confirmó ayer que Nelson Aedo Valdés toma la dirección técnica para encarar el segundo semestre de este año 2026. Alejandro Romero Gamarra en la agenda de Cerro Porteño. El nombre de Caco Alejandro Romero Gamarra vuelve a sonar con mucha fuerza en Barrio Obrero. El mediapunta de la selección paraguaya y el Al Ain ya comenzó a interiorizarse sobre lo que representa el día a día en Cerro Porteño. Y la albirroja intensifica trabajos en Ipané de cara al Mundial.
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1: Hoy martes continúa el pago de salarios y beneficios sociales del año 2026, de este año, de mayo 2026. Hoy martes 26 cobran funcionarios administrativos, personal de salud. Miércoles 27, fuerzas policiales, poder judicial, gobernaciones. Jueves 28, educación y universidades. Viernes 29, servicios personales pendientes. Ministerio de Economía y Finanzas, Gobierno del Paraguay.
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Pero y ponás, amigo Bernardo, ahora hablan de música pues, amigo. Ya no ponás son orivo, y digo, amigo. Llego la de música pues, amigo, de Boyeguada, ya no estás, amigo.

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1: 5:39 minutos con ella de Penendive por radio Carlos Antonio López de la ciudad de Pilar. Vamos a más informaciones. Agencia de Información Paraguaya, MAG, entrega recursos por más de 472 millones de guaraníes a productores de caña de azúcar en Caaguazú. Como parte del inicio de la zafra 2026 de caña de azúcar, el Ministerio de Agricultura y Ganadería entregó una inversión de 472 millones de guaraníes a productores de caña de azúcar del quinto departamento. Los beneficios pertenecen a la Asociación de Cañicultores y Frutihortícolas Nueva Esperanza, Asociación de Cañicultores Pastorenses, ACAP, y de la Asociación de Cañicultores de Caaguazú. El Ministerio de Ganadería y Agricultura continúa impulsando acciones de apoyo e innovación destinadas a fortalecer la producción nacional y mejorar las condiciones de salud de los productores paraguayos. 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Con ella de Penendive, don Siriaco Barrios, buen día. También en sintonía de Radio Carlos Antonio López en San Ignacio Misiones. 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Vamos a más informaciones. Programan consulta para reducir lista de esperas de asegurados en varias especialidades médicas en el IPS, Agencia de Información Paraguaya. El Hospital Central del Instituto de Previsión Social informa que a partir del 25 de mayo al 29 de mayo se realizarán las consultas programadas de las especialidades de otorrinolaringología y ginecobstetricia. Es por el alto impacto positivo en la reducción de la lista de espera en las especialidades más requeridas desde el 4 de mayo, con la primera cápsula piloto de endocrinología, trae Agencia de Información Paraguaya, Gobierno Nacional. Vamos a más informaciones. Más del 85% de la población de 10 y más años de edad utilizó Internet en Paraguay. Las telecomunicaciones y de la sociedad de la información, el Instituto Nacional de Estadística presentó datos actualizados sobre el acceso y uso de Internet en Paraguay. A partir de los resultados de la encuesta permanente de hogares continúa 2025, informó el director del INE, Iván Ojeda, en Fuente Radio Nacional del Paraguay.
2: El Instituto Nacional de Estadística dio a conocer información que surge a partir de la encuesta permanente a hogares. El 85% de la población de 10 y más años de edad utilizó Internet en Paraguay en el año 2025. También nos referimos exclusivamente a la población de 10 y más años de edad. Mayoritariamente fueron mujeres en un 86,8% y también varones en torno a 83,9%. Por grupos de edad también podemos dar información desagregada y principalmente los que utilizan más internet son los jóvenes. El 97,4% de la población de 20 a 24 años de edad utilizó internet, seguido de personas de 25 a 29 años de edad con 97,1%. En cuanto a la franja de etaria de 30 a 34 años, el 96% utilizó internet y finalmente de 15 a 19 años utilizó el 92% de este grupo poblacional. También podemos desagregar por área de residencia. Así sabemos que en zonas urbanas se utilizó en torno a un 88% y en las zonas rurales un 77% de las personas tuvieron acceso. Los departamentos donde más se utiliza, bueno, en primer lugar está la capital, un 90,9% de las personas mayores de 10 años utilizaron internet. A nivel departamental se destacan Central, 89%, Alto Paraná, en donde el 89% de la población tuvo acceso a internet. En Itapúa, el 83,1% de los mayores de 10 años tuvo acceso a internet. Y finalmente, Caaguazú con un 79,9%, Caazapaz 78,5%, San Pedro con 71,1%. Entonces, estos son algunos de los datos que estamos dando a conocer por el Día Internacional de las Telecomunicaciones, que justamente se conmemoró el día 17 de mayo.
3: Uh-huh. Este es un relevamiento de datos reciente, director, ¿no?
2: Sí, esto corresponde al año cerrado, año 2025. Entonces, lo que se hace es la encuesta permanente a hogares que se desarrolla durante todo el año y hacemos un corte anual y damos a conocer hoy. Sí, la encuesta nos permite desagregación de ciertos departamentos, entre los cuales con mayor uso está el departamento Central con 89%, en el mismo porcentaje también Alto Paraná. Ahí se concentra gran parte de la población nacional. También en tercer lugar ya sigue Itapúa. Y finalmente, el menor uso en San Pedro y Caazapá con 75% y 78% respectivamente. En Caazapá está con 78,7% de personas mayores de 10 años con acceso a internet y San Pedro con 75%.
3: ¿Esa es por la dificultad de acceder nada más al servicio o por qué sería?
2: Sí, estos departamentos tienen características de ser muy rurales todavía, donde hay desafíos, todavía hay brechas importantes que cubrir en cuanto a la cobertura de internet.
3: Este es un dato, una información que se actualiza cada año, director.
2: Sí, todos los años, desde el año 2017 tenemos a la encuesta que se realiza durante todo el año y desde el año 97 hacemos el cuarto trimestre de cada año. Entonces, uh-huh, estos datos a nivel anual datan desde el año 2017.
1: Vamos al director del INE, Iván Ojeda, con ella, Bependendive, por Radio Carlos Antonio López, de la ciudad de Pilar. Municipalidad de Pilar, un total de 30 emprendedores presentarán su defensa oral PICS frente a un selecto jurado externo en el marco de nuestro concurso Pilar Emprende 2026. Te invitamos a ser parte de este evento y descubrir el increíble talento, creatividad y esfuerzo de nuestros emprendedores pilarenses. El próximo viernes 29 de mayo, 9 horas, Salón Auditorio Juanita Pessoa de la ciudad de Pilar. Pilar Emprende, segunda edición, concurso Capital Semilla con fondos municipales provenientes de tu patente comercial. 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Categoría MIPIMES, categoría Emprendedor, repito, viernes 29 de mayo, 9 horas, Salón Auditorio Juanita Pessoa, Municipalidad de Pilar. 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
1: El dólar, la compra 6.000, la venta 6.170. El peso argentino 4, la compra 4.40, la venta. Real, la compra 1150, la venta 1230. El peso uruguayo 120, la compra 200, la venta. Euro, la compra 7300, la venta 7600. Libra, la compra 8250, la venta 9250. Yen, la compra 35, la venta 55. El peso chino 5, la compra 10, la venta. Repito, peso argentino 4, la compra 4.40, la venta.
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0: Bueno, ya depende de 5:53 minutos, la ñan de hora. 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Vamos a compartir con ustedes la agenda gubernamental de hoy, martes 26 de mayo. Acto de inauguración de obra departamental en el distrito de Alberdi. 9:30 horas, mástiles sobre la ruta Paraguay 19, proyecto atracciones turísticas, lugar rotonda de la circunvalación, acceso al casco urbano Alberdi. 10:20 horas, la inauguración de cocina y depósito de la escuela básica número 5660, Sagrado Corazón de Jesús Alberdi. 11:15 horas, habilitación de la refacción del bloque del edificio de la supervisión Alberdi. Agenda gubernamental hoy, martes 26 de mayo 2026. Seguimos informando por radio Carlos Antonio López de la ciudad de Pilar. Servicio Nacional de Promoción Profesional Regional Ñembucú entra en la etapa final de obras y se prepara su pronta habilitación. El Servicio Nacional de Promoción Profesional, SNPP, avanza a la culminación de las obras de modernización de su sede regional en el departamento de Ñembucú, alcanzando un 97% de ejecución, lo que anticipa su próxima habilitación oficial. La encargada de la institución, Paula Gaona, destacó que este emprendimiento se desarrolla mediante el trabajo articulado entre el gobierno nacional y las autoridades locales y departamentales e implica una renovación integral de la infraestructura existente con miras a fortalecer la capacitación técnica.
1: Este proyecto de adecuación y mantenimiento de nuestra sede regional del SNPP, gracias al gobierno nacional que nos da esta oportunidad a todos los ñembuqueños y está adecuando nuestra infraestructura, ¿verdad? Es una obra de gran envergadura que traerá consigo importantes beneficios para toda la comunidad. Esta obra contempla una construcción de varios, de un taller y de varias salas equipadas para el sector del área belleza, de TIC, del área de las tecnologías, textil y confección, empresarial, electricidad y refrigeración y un taller polifuncional para el área de automotriz. Toda esta infraestructura también está adecuada con senderos podotáctiles, rampas y servicios inclusivos para garantizar la accesibilidad de personas adultas mayores y con discapacidad. Entonces, toda esa adecuación tenemos en esa obra, don Calixto. Y estamos a paso, como bien mencionó, ya en el último trayecto ya, 97% de

0: digamos, la idea de avance de la obra, y estamos aguardando una fecha estimativa. Dios quiera, muy próximamente vamos a estar informando cuándo estaremos inaugurando esta infraestructura. Pero la verdad que el avance y el impacto positivo que tenemos en la comunidad en general, con los diferentes cursos que venimos desarrollando de mandos medios y así también de capacitación, es de hecho muy positivo. Ha aumentado la empleabilidad y así también el emprendimiento y el progreso social de toda nuestra gente, ¿verdad? Tanto de jóvenes y adultos. Vemos cada día realmente gente que están finalizando los cursos y ya se están animando a emprender en las diferentes áreas que venimos impartiendo. Y es para nosotros demasiado satisfactorio realmente esta labor que venimos desarrollando como institución. Y eso también tenemos gracias a nuestras autoridades, ¿verdad?, que nos dan el espacio y también las herramientas para poder dotarles de mayor cursos con mayor capacidad y mayor calidad a nuestra gente, ¿verdad? Y es por ello justamente la construcción y el amoblamiento general de nuestra infraestructura para mejor calidad de los cursos para todos los nienbuqueños. Y como bien mencionaste, no es lindo hacer las comparaciones muchas veces, pero es bueno también resaltar, porque años anteriores no veíamos este impacto, porque carecíamos de las herramientas y del apoyo del gobierno nacional y de otras autoridades. Hoy en día estamos trabajando en forma conjunta, tanto con los gobiernos municipales, con el gobierno departamental y nuestras autoridades nacionales, que eso ayuda y facilita, ¿verdad?, que los trabajos podamos realizar y poder también llenar las expectativas de nuestros conciudadanos con los diferentes cursos de calidad que venimos brindando. Y de hecho que esta construcción de esta infraestructura va a traer mejor posibilidad y mejores cantidades de cursos, ¿verdad? Que cursos que anteriormente no podíamos desarrollar, ahora ya vamos a estar desarrollando en nuestra sede regional. Y de hecho que con la inauguración en los días estaremos informando de nuevas noticias, ¿verdad? Que hay una muy buena proyección para el departamento de Ñeembucú de la mano del SNPP y así también de nuestras autoridades. Matu pasure que va
1: 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Licenciada Paula Gaona, del Servicio Nacional de Promoción Profesional de la Ciudad de Pilar. 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Juan Yabé Benendivella, ha señalado, no existen irregularidades en patrimonio del presidente Peña, afirma CGR. El director de declaraciones jurados del órgano extrapoder, Armindo Torres, manifestó que el trabajo abarcó dos periodos de análisis. La Contraloría General de la República, CGR, liderada por Camilo Benítez, concluyó que existe correspondencias entre los ingresos y egresos del presidente de la República, Santiago Peña, al remitir ayer el informe del examen de los bienes al Ministerio Público a través de la Unidad de Delitos Económicos y Anticorrupción que el propio mandatario había solicitado en octubre pasado tras presentar una nueva declaración jurada. Diario La Nación.
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1: La temperatura del momento 13 grados temperatura en Pilar, humedad 95%, viento del sector suroeste a 3 kilómetros por hora, cielo nublado, plafón 600 metros, visibilidad 20 kilómetros, la presión 1018.0. Máxima de ayer 22 grados. Meteoróloga de turno, Antonia Romero.
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0: 6:05, 13 grados la temperatura en Pilar, capital del departamento de Ñeembucú. 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Eduardo Domingo, que se prevén lluvias dispersas en gran parte del país. El director de Meteorología e Hidrología de nuestro país indicó, además, que hacia el sector este de la región oriental, las precipitaciones podrán estar acompañadas de actividad eléctrica. Esta condición se mantendría hasta las primeras horas de hoy, martes 26 de mayo, para luego ir mejorando de forma gradual.
1: Hermanos del sol, pero existe la posibilidad de que, mientras que no esté el sol, esas nubes estén cargadas. Mañana alguna mejoría parcial más importante hacia lo que sería viernes, sábado, es donde esperamos alguna lluvia más importante en esa zona, sobre todo. Poquísima, 5, 7, 10 milímetros. Muy típico ya de la temporada, no hay señales de acumulados muy altos. Entre hoy y mañana y el fin de semana, más que nada, hay una mejoría parcial miércoles, parte del jueves, y ámbito con intervalos de nubosos. No tanta lluvia, sino hoy, mañana y después para viernes, sábado. Prácticamente se mantiene así en el orden de templado a cálido, inclusive no tan fresco. 16, 17 la mínima y 24 a 27 la máxima en el transcurso de la semana. Como les decía, por favor, a cuidarse porque es especial para enfermar. A priori vemos alguna señal allá entre el 4 y el 5 de junio de un viento sur un poco más sostenido, que allá deberíamos entrar en junio para tener algún fresco otra vez considerable.
0: Ya ve pendiente a Eduardo Domingo de Meteorología Nacional. Logros del Club Deportivo Pilarense en torneo de pesca. Recientemente, el Club Deportivo Pilarense tuvo una destacada participación en un torneo de pesca de reciente realización. El equipo logró consolidarse entre los primeros puestos, demostrando su competitividad en un certamen que reunió a diversos clubes de la región. Jonathan Chaparro detalló las posiciones obtenidas por los representantes del club en sus respectivas categorías. Primer puesto para Luis Martínez, Luis Enrique y otro integrante. Cuarto puesto para Víctor Hugo Fornerón, Marcelo Mongelós y Michel Fernández. En la sexta posición se ubicó Sergio Mareco, Michael García y Pedro Valenzuela. En el octavo puesto, Dr. Adolfo Mena, Luis Justiniano, Ciño Llore y Jonathan Chaparro. El torneo fue descrito como un evento de pesca variada, con un reglamento similar al tradicional certamen local de Pilar, aunque con variaciones en las especies habilitadas. Los participantes del Club Deportivo Pilarense lograron capturar diversas especies, tal como el bagre, chaleco, bagre cobí, bagre blanco, armado, marieta rubia, patí, pico pato y surubí pito. Esta destacada actuación reafirma el compromiso del club, sus integrantes con este deporte y se preparan para próximos eventos deportivos de la región. Club Deportivo Pilarense. 6:09, seguimos informando por radio. Carlos Antonio López, cobran... Ojo, la ñana de noticias. Ya llevo acá. Con ella ve Benendive por radio Carlos Antonio López de la ciudad de Pilar, 13 grados la temperatura en nuestra ciudad. Vamos a más informaciones. Hoy día martes 26 de mayo del 2026. Cobran hoy más de 6.700 adultos que cumplieron 68 años hasta marzo, trae este medio. Este martes es el día de pago a los nuevos beneficiarios del programa Adultos Mayores. Más de 6.700 personas que cumplieron 68 años hasta marzo de 2026 fueron incorporados a la lista. Los nacidos hasta marzo de 1958, es decir, los de 68 años cumplidos hasta marzo de este año y que reúnan los demás requisitos, podrán cobrar la pensión universal del programa Adultos Mayores. La lista depurada para esta tanda quedó en 6.731 personas. A ellos se suman también desde hoy 146 indígenas, ingresan desde los 55 años, sin gradualidad de edad, 412 personas con discapacidad desde los 60 años, también de forma directa, 36 extranjeros y 211 reincorporados que habían perdido sus cuentas. Uno de los motivos más comunes para la pérdida de la pensión es la inactividad por 60 días, es decir, no retirar el subsidio durante 2 meses. Sí o sí, cada mes ya haya cobrado, a niño ya no hay problema. Entre los de 68 años cumplidos hasta marzo, las comunidades indígenas, las personas con discapacidad y los extranjeros y los reincorporados en total suman 7.536 ingresos para este mes de mayo. 6:11.

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1: Con ella ve Penendive por Radio Carlos Antonio López. Escuelas saludables impulsan acciones de prevención del abuso infantil en Escuela de Asunción. Como parte de la estrategia Escuela Saludable y en consonancia con las líneas de acción de la campaña de prevención del abuso sexual y maltrato infantil, diferentes equipos de salud de la capital desarrollaron jornadas de concienciación, protección y autocuidado dirigida a la comunidad estudiantil de Asunción. A través de estas dinámicas interactivas, los profesionales de la salud buscan fortalecer la autoestima de los estudiantes, validar sus emociones y dotarles de herramientas prácticas para el autocuidado. Agencia de Información Paraguaya, Gobierno Nacional. Con ella, Benendive, vamos a más informaciones locales. Actividad benéfica en Pilar en favor del artista folclórico acordeonista Porfirio Ruiz Díaz. El conocido artista Simón Río brindó detalles sobre una actividad benéfica organizada en apoyo al reconocido artista pilarense. El evento se llevará a cabo el próximo 31 de mayo de las 11 horas en la sede social del Club Primero de Marzo, donde se prevé la participación de varios grupos musicales para la gran bailanta. Asimismo, durante la jornada se realizará la venta de comidas con el objetivo de recaudar fondos en beneficio de este artista que nos necesita. Para aporte, comunicarse al 0972-477-336. Simón Ríos, conocido artista pilarense. Con ella ve Penendive por Radio Carlos Antonio López, la temperatura 13 grados en Pilar, capital del departamento de Ñe, en Bucú. Minutos la ñande hora. Y hablábamos de la actividad benéfica en Pilar en favor del artista folclórico acordeonista Porfirio Ruiz Díaz.

0: surgió la idea de hacer algo bueno ayer por nuestro amigo Porfirio, que está necesitando en este momento, porque hoy tengo ya la como momento de hoy en la etapa de recuperación. Hoy coste la ayuda allá. Entonces curiro Yepita Soina con el amigo Carlino Martínez. Ajá, y si hay Mendo y quiere Simón, ya yapó a tú. Entonces lo yapó, pero con actividad ya se cuando lo recaudó y va a ser algo la Porfirio Benguana. Va a ser el 31 de mayo, o sea que este domingo que viene. Entraba, oye, cobrata, en 10.000 guaraníes general. Ahorita comida típica, mi cantina, o inventeta cocina, y actuación en vivo. Y que actuamos un de ahí los grupos y tajinas ayer, oye, adhería a este causa noble ayer. Ah, desde las 11, oye, por un tajina, pues, un poco de la actividad de Barrio Obrero, en el sede del Club Primero de Marzo. A la idea es de recaudar algo para nuestro amigo Porfirio, pues a la idea. Ahorita grupo en vivo es Away Sandeve, ahorita grupo con Eroril. Ahorita Santiago Santa Cruz, ahorita Julián Veloso, los hermanos García, ahorita Ito Río y su conjunto de Humaita, ahorita ahí, ahorita Chingolo Morínigo, Alfonso Lescano, o sea que la invitación va para todos. Y que otra vez ya pusieron baja, ya recaudar algo para nuestro amigo Porfirio. Pero algo sufrió de accidente en moto ayer. Oputaje arebo y curija ayer, oputaje en camas ayer. Acoanga, gracias a Dios, ya, ojo, imagina, recuperamos. Ya un bopuye, pero no hay castu y yupi la moto, bebían de castu y tío yupi, pero hoy en etapa de recuperación y por buen camino, porque ojo, pona la recuperación. Pues, o sea, lo hacemos, hay tela de llores y también, pues, ya hay cuaca la gente, ve la idea. 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La invitación va para todo. 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Ya sea lo que sea, pagando entrada o vendiendo algo, cualquier cosita, o vale para entero.
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0: 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Usted a la idea, esa es la idea de hacer algo bueno.
2: Esta actividad benéfica a favor del conocido músico acordeonista Porfirio Ruiz Díaz, este domingo 31 de mayo en la sede social del Club Primero de Marzo de la ciudad de Pilar. Agenda gubernamental, acto de inauguración de obra departamental en el distrito de Alberdi, hoy martes 26 de mayo de 2026, 9:30 horas, la inauguración de mástiles sobre la ruta Paraguay 19, proyecto atracciones turísticas, lugar rotonda de la circunvalación acceso al casco urbano Alberdi. 10:20 horas, inauguración de cocina y depósito en la Escuela Básica número 5660, Sagrado Corazón de Jesús Alberdi. 11:15 horas, habilitación de la refacción del bloque del edificio de la supervisión en Alberdi. Agenda gubernamental, hoy martes 26 de mayo de 2026. Yarecoy, doctor Yarapotuda. Yarecoy cumpleaños este día. Muchas felicidades para Neri Páez, que hoy está de cumpleaños en San Antonio, Cambacuá. O saludar a su pe y cuñado don Rubén Pérez y mi hermana Celsa Páez, don Venancio Pérez, Abey. Oye, suma toda la familia. Javi Potá, este día, don Neri Páez, San Antonio Cambacuá, o a Zaponá, la Yarapotuda. Felicidades.

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0: 6:36 minutos, 13 grados la temperatura en Pilar, capital del departamento de Ñeembucú. Pronostica lluvia dispersa y tiempo fresco para hoy, Ojupí Meteorología. Pronostica lluvia dispersa y tiempo fresco para hoy. Este martes será un día fresco a cálido y con probables precipitaciones dispersas. A partir de mañana comienza un leve ascenso de temperatura. Según la Dirección de Meteorología, el cielo estará mayormente nublado, soplarán vientos del sector sur, la máxima llegará a 22 grados. Para mañana miércoles se anuncia una jornada fresca, cálida, cielo nublado, parcialmente nublado y viento del sureste. Las temperaturas irán de 15 a 25 grados. Para el jueves, la mínima será de 17 grados y la máxima de 28 grados. El cielo estará parcialmente nublado a nublado y soplarán vientos variables. El viernes se esperan lluvias dispersas con ocasionales tormentas eléctricas. El sábado solamente precipitaciones. Las temperaturas llegarán a 26 y 25 grados. 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Desmienten cuestionamientos sobre retiro de arena en la defensa costera. Carlos Brizuela, del Consorcio Costero Ñeembucú y encargado de la fase C de la defensa costera, amplió detalles técnicos sobre el avance de la obra.
1: Nosotros ahora mismo estamos trabajando en los trabajos iniciales de movimiento de suelo, que representan las tareas de excavación no clasificada, que sería justamente lo que estás comentando. De retiro de suelo, de suelo de excavación, para posteriormente reponer eso con material apto, que sería justamente la reposición con suelo arcilloso de mayor capacidad. Además, también posteriormente las capas superiores, sabemos que va mejorando el tipo de suelo, que viene a ser ya después las bases granulares con material de piedra triturada y suelo estabilizado. Y para que sirva de soporte para nuestro asfaltado en las capas de terminación. También estamos trabajando con las obras de drenaje, los primeros trabajos de obras de drenaje, que son exclusivamente para poder captar las aguas de lluvia que caigan sobre el coronamiento de la defensa costera. Estas alcantarillas, como bien sabemos, van a tener sus sumideros, sus bocas de tormentas que ayudan a la captación propiamente dicha de estas aguas superficiales. También tenemos dos frentes de trabajo abiertos y posteriormente también ya vamos a tener un tercer frente. Estos frentes de trabajo vamos a estar incorporándolos o empezando a trabajar lo que ya tenemos acá en el sector paralelo al río Paraguay, entre la zona de Puerto Nuevo y la estación de bombeo San Lorenzo. También ya avanzando un poquito más hacia la zona del centro, digamos, a mitad del camino, digamos, llegando ya a la playa también que está sobre el río Paraguay. El otro frente que estamos iniciando también tenemos en el sector norte, que es directamente ya la conexión con la ruta PI-19, y ahí también estamos empezando a trabajar inicialmente siempre con las excavaciones para colocación de tubos y construcción de sumideros para captación de aguas de lluvia. Y el otro frente que ya posteriormente en esta semana o la posterior estamos ya organizando para el sector paralelo al arroyo Ñeembucú, que sería la zona centro, el barrio 12 de octubre y también la zona de barrio obrero. Esos serían los frentes que estamos programando para trabajar. El proceso que nosotros utilizamos y que es de común hacer, digamos, en todos los proyectos con ruta sobre refulado, es la de poner un material más apto sobre el refulado. ¿Por qué? Porque la arena, si bien sabemos, como todos saben, al circular sobre la costanera, de repente tiene también su grado de inestabilidad y no es muy transitable, ¿verdad? Ese es el concepto principal. Entonces, nosotros mantenemos la cuota de proyecto que están consultando y tiene la preocupación la ciudadanía, pero nosotros no estamos bajando la cuota o el nivel de la defensa. Todos saben que la cuota de mayor inundación que tuvo Pilar en el 83 es una cuota la cosa 11 metros, ustedes le dicen la regla 11, pero nosotros inclusive estamos trabajando en un nivel de proyecto un metro más arriba de eso, que es la cota 12. En síntesis, nosotros estamos en la cota, sobre el nivel del mar, la cota 58. Esa es la cota de proyecto, donde va a estar el nivel del asfalto y todo el parque lineal. Y las cotas de aguas máximas, entendemos, estaban a cota 56. Inclusive hasta 2 metros estamos por encima del nivel máximo histórico que tenemos registrado. Discúlpame. La segunda pregunta era la cuestión de la arena.
2: Sí,
1: la arena nosotros lo retiramos para poder poner el material más apto, como te digo. Ese procedimiento está dentro del alcance de nuestro contrato, que es un ítem contractual, justamente excavación no clasificada de material no apto, que es un concepto, digamos, genérico, y es responsabilidad del consorcio retirarlo y ponerlo en el depósito final, o inclusive nosotros lo estamos acopiando, digamos, en el lugar que tenemos espacio disponible, ¿verdad? Nosotros como contrato tenemos un paquete estructural de 76 centímetros de espesor, ¿verdad? Ese paquete estructural representa varias capas, son unas 4 o 5 capas de distintos materiales, que la primera capa, como bien sabrán, si pueden pasar la zona de obras, ya van a ver que estamos colocando material arcilloso, que lo vamos ubicando, lo vamos encontrando en la zona, que son la primera capa de subrasante mejorada, se le llama.
2: Uh-huh.
1: Eso tiene 30 centímetros. Después tenemos una subbase que tiene 20 centímetros, otra base, para la base granular, que ya está por debajo del asfalto, eso tiene 20 centímetros, y luego una capa asfáltica de 6 centímetros. Ese es el paquete estructural definitivo que nosotros estamos preparando. Uh-huh. Para que nosotros podamos meter esa capa, nosotros tenemos que bajar necesariamente ese mismo nivel en promedio para poder volver a cargarlo nuevamente.
0: 6:43 minutos con Enyabé Penendivé por Radio Carlos Antonio López. El funcionario del consorcio añadió que una vez consolidados estos frentes, se avanzará con las obras civiles complementarias, incluyendo veredas, ciclovías, iluminación, parques lineales y el sector de playas.
1: Todos estos procesos iniciales son el trabajo bruto, digamos, de maquinaria pesada, y posterior a la terminación de estos trabajos pesados vamos a empezar a entrar con el frente, digamos, de albañilería, digamos, de trabajo más manual, como son las construcciones de los parques lineales. Vamos a empezar a trabajar con veredas, con ciclovías, con cuestiones de iluminación ornamental, las iluminaciones de la calzada, que todo va a ser iluminación LED, como ya lo venimos viendo en los proyectos que tenemos en la zona. Y después también vamos a tener mejorías en los sectores de las playas, ¿verdad? Las playas vamos a ir colocando, digamos, estos accesorios, y digamos para hacer deporte, para que los chicos se diviertan, ver hacer algunos parques infantiles y demás, como lo venimos viendo. Y también estamos desarrollando un proyecto, un plus que le estamos dando al proyecto, que es un proyecto ya urbanístico, que en general no se ve acá en Paraguay en las costaneras anteriores. Lo estamos haciendo un plus, digamos, para Pilar, que va a ayudar muchísimo a que sea un proyecto mucho más amigable para la ciudadanía, y que la gente pueda disfrutar el caminar y a ver el atardecer de Pilar y demás. Todo eso es importantísimo para que la ciudadanía se vea, ya esté viendo, digamos, lo que estamos construyendo. Ese proyecto urbanístico que estamos realizando es un master plan urbanístico de la ciudad de Pilar, y específicamente también de la costanera y el casco histórico de la ciudad de Pilar. El proyecto este que estamos realizando es para darle mucha más fluidez al proyecto principal que nos toca, que es la construcción a costanera, hacerle algo más diferente, más llamativo, y que atraiga, digamos, a los turistas del país. También si viene la gente de Argentina, va a ser buenísimo ahora. Pero el plus que les estamos dando también es desarrollar un proyecto ejecutivo que mejore, digamos, las calles de Pilar, específicamente la calle 14 de Mayo y también la calle Mariscal López en sus conexiones con la costanera y el cabildo, específicamente de la ciudad de Pilar, que está en frente a las plazas de el Mariscal López y la Plaza de los Héroes. Sí, eso va a ayudar a que no esté aislado, digamos, el cabildo y el casco histórico céntrico con la costanera, que la gente pueda disfrutar, digamos, del parque que tenemos dentro de la ciudad y pueda comunicarse de manera peatonal, de manera amigable desde la calle 14 de Mayo, caminarlo eso con la familia y pueda subirse a la defensa costera de manera cómoda y también de la misma forma caminar sobre la calle Mariscal López que te dé acceso hacia la playa del Arroyo Ñembucú, en donde está el Deportivo Pilarense. Esas conexiones estamos trabajando para dejar el proyecto bien elaborado, que vamos a dejarlo eso a las autoridades para que puedan desarrollarlo más y en un futuro poder concretarlo. Este proyecto lo estamos encarando con mucho entusiasmo, es un proyecto muy lindo y nosotros queremos, también quiero aprovechar un poco el espacio para hablarle a la ciudadanía para que, si bien nosotros estamos trabajando en la zona de obra con las señalizaciones de obra y demás, también instamos a la ciudadanía que al circular en el sector puedan circularlo con cuidado y con responsabilidad para no tener inconvenientes con las máquinas que están trabajando sobre la pista. Sabemos que todo el tramo está conectado al 100% sin tramos cortados, pero instamos eso a la ciudadanía. También tenemos nuestra página de Facebook, Consorcio Costero Ñembucú, que pueden ingresar a la página para poder ver un poco los avances y las noticias que vamos generando. Y también tenemos nuestra línea de reclamos, consultas y sugerencias, que pueden contactarse con nosotros al 0976-556-714. Eso nosotros tenemos también carteles informativos en la zona que pueden utilizarlo también para poder comunicarse con nosotros.
0: Ahora 6:48 minutos, tenemos agenda del presidente de la República, Santiago Peña. Hoy martes 26 de mayo del 2026, 9 horas, la reunión con Juan Carlos Baruja, ministro de Urbanismo, Vivienda y Habitat, MUS, en Burubicharoga. 10 horas, reunión interinstitucional, presentación del programa Cielo Guaraní Soberano, en Burubicharoga. 11:45, la reunión con el secretario ejecutivo Gustavo Villate, ministro del MITIC Burubicharoga. 16 horas, la reunión con Javier Jiménez, ministro, secretario general y jefe de gabinete civil en Burubicharoga. 17 horas, la reunión con Roberto Moreno, ministro asesor jurídico en Burubicharoga. Y a las 19 horas, avant premier del mediometraje El Precio del Pasaje, paseo de la Galería Asunción. Agenda del presidente de la República, Santiago Peña. Hoy, martes 26 de mayo 2026.
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0: 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Importante avance registran los trabajos del futuro Mirador Muelle en Humaitá, una obra financiada íntegramente por la Secretaría Nacional de Turismo, Senatur, con una inversión de 1.150 millones de guaraníes. El proyecto reafirma el compromiso del gobierno del Paraguay con el fortalecimiento del turismo y el desarrollo de infraestructura para potenciar los atractivos turísticos y culturales del país. La construcción del Mirador Muelle forma parte del eje 2 de accesibilidad turística del Plan Maestro de Desarrollo Sostenible del Sector Turístico del Paraguay. 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El ingeniero René Gómez, uno de los profesionales referentes de la fase A de la defensa costera de Pilar, salió al paso de versiones y críticas realizadas por algunos concejales respecto al retiro de parte de la arena depositada mediante refulado en la zona de obras.
1: Realmente, esto ya se llegó con la arena a la cota 11, ¿verdad? Y como la arena es un suelo que cuando va secando va perdiendo su resistencia, ¿verdad? Estaba tentado a hacer de esa forma, y cuando venga en la pavimentación o el parque lineal, eso tenía que cavarse, ¿verdad? Y meter dentro lo que es todo el paquete estructural de pavimento. Por decirte, si el paquete estructural no me acuerdo el peso que tenía, pero era un suelo mejorado, luego una subbase con piedra, luego una carpeta negra, y todo el pavimento de rodadura, que seguramente va a tener 50, 60 centímetros aproximadamente. Eso hay que cavar, sacar ese material arenoso y reemplazar por ese paquete estructural. Es un poco de ese proceso, ¿verdad? Así mismo, tiene que darle un poco de estructura al pavimento. La arena es muy noble, ¿verdad? Pero necesita una estructura para poder hacer circular encima, ¿verdad? Sí, así mismo. Las dos estructuras de cierre, la estructura que va en el Bucú y la estructura que va en el Arroyo San Lorenzo, esos fueron los desafíos, ¿verdad? Instalar esas estructuras de contención de suelo con puertas, con una instalación de bombas. Eso fue el desafío grande de esa obra, ¿verdad? Y todo el proceso, el estudio hidráulico y hidrológico de la zona, ¿verdad? Que tuvo mucha gente, un equipo multidisciplinario que participó en la parte geotecnia, en la parte de hidráulica, en la parte de hidrología. Fueron varios profesionales que pasaron por ese proyecto, ¿verdad? Estaba previsto eso de todos los pliegos, los términos de referencia. En todos los sectores donde usted tiene refulado, yo también participé en la costanera norte de Asunción. Uh-huh. El refulado se hace hasta la cota final. Uh-huh. Y cuando se incorpora el pavimento, eso se excava. Porque la compactación de la parte interna, donde tenemos todavía humedad de la arena, permanece. Entonces, uh-huh, la parte superior se saca siempre y se reemplaza por material alto para el pavimento, ¿verdad?
2: Totalmente. Bueno, ingeniero.
1: El mismo sistema que usamos acá en Asunción, en Costanera Norte, en Costanera Sur, el mismo sistema que está haciendo ahí también en Pilar.
2: Totalmente.
0: Vamos al pronóstico del tiempo. Pronostican lluvias dispersas y tiempo fresco para hoy. Este martes será un día fresco a cálido y con probables precipitaciones dispersas. A partir de mañana comienzan un leve ascenso de temperatura. Para mañana miércoles se anuncia una jornada fresca a cálida, cielo nublado a parcialmente nublado y viento del sureste. Las temperaturas irán de 15 a 25 grados. Y para el jueves la mínima será de 17 y la máxima de 28 grados. El cielo estará parcialmente nublado a nublado y soplarán vientos variables. Esto fue con Enyabé Benelibe. Por su atención, gracias oyentes. Muy buenos días.

0: 63 años siendo la voz del Ñeembucú. Breve recordación de los medios de comunicación del Estado paraguayo a Maneco Galeano.
1: Cuando en la quimera se forja la idea.
0: Nació en Puerto Pinasco, Presidente Hayes, el 13 de mayo de 1945 y falleció en Asunción el 9 de diciembre de 1980. Fue reconocido cantautor popular paraguayo, cuyo verdadero nombre era Félix Roberto Galeano.
2: ¿Quiere escuchar mi historia, señor? Soy de la Chacarita.
0: Sus canciones empiezan a escucharse con mucho éxito en los festivales universitarios de la década de 1970. Fue fundador del grupo Sembrador, importante referente del movimiento político y musical llamado Nuevo Cancionero. Sus creaciones tienen letras irreverentes, críticas y contestatarias, todas siempre relacionadas a los sentimientos de la gente de manera sencilla pero poética.
3: Seferino Salsa, compañero,
0: también se desempeñó como periodista en conocidos medios de la capital paraguaya. Es autor de emblemáticas obras como Soy de la Chacarita, La Chuchi, El Ejecutivo, Dos Trocitos de Madera, Poncho de 60 Listas, Despertar, entre otras.
3: Seferino Salsa, compañero.
4: El sistema penitenciario del Paraguay está viviendo una transformación histórica. 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Este operativo fue posible gracias al trabajo coordinado y en equipo con las fuerzas de seguridad, demostrando que cuando existe planificación y compromiso, los cambios estructurales sí son posibles. Estamos construyendo un sistema penitenciario moderno y humano, donde la seguridad y la dignidad caminan juntas. 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
20: Doctor Carlos Martínez.
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1: Muy bien, 7 de la mañana con 19 minutos en la República del Paraguay. ¿Qué tal? ¿Cómo están? Buen día. Estamos arrancando ya la mañana informativa de la radio, continuando con nuestro espacio de noticias, de estar con nuestra audiencia. Aquí en Yembucú avanza en esta primera parte, en esta primera edición de la jornada. Hoy es martes, señora, señor. Sí, hoy es martes 26 de mayo ya, de 2026. Presto para acompañarles en esta jornada, en esta mañana. Con tiempo bueno en la ciudad de Pilar, capital del departamento de Ñeembucú, el reporte meteorológico indica mejoras graduales en las condiciones del tiempo durante la jornada de hoy, martes 26. Se prevén condiciones de tiempo inestable, con un ambiente fresco al amanecer que irá tornándose cálido en hora de la tarde. Temperaturas máximas previstas: región oriental entre 21 y 23 grados, región occidental entre 23 y 29 grados. El cielo se presentará mayormente nublado a lo largo del día, con vientos predominantes del sector sur en todo el país. Para los próximos días se espera la persistencia de condiciones similares en gran parte del país. Amaneceres frescos, tardes cálidas y un cielo mayormente nublado con vientos que irán tornándose variables. En cuanto a las lluvias, para hoy se presentarían de manera puntual, con mejoras en el transcurso de la jornada, mientras que para mañana y al menos hasta el jueves no se prevén precipitaciones en gran parte del país. No obstante, en el Chaco y el norte de la región oriental nuevamente podrían registrarse lluvias dispersas, principalmente en horas de la tarde de ese jueves. Según indica la Dirección de Meteorología Nacional, las condiciones del clima para estos días en nuestra región sur del país. 7:21 ya en la República del Paraguay. Estamos saludando a la mayoritaria audiencia de Radio Nacional Carlos Antonio López en esta jornada, en esta mañana. Ya con las actividades, hoy hay actividad en la zona norte del departamento de Ñeembucú, actividades oficiales dentro del marco del programa ya de agenda departamental. Habrá inauguraciones importantes en el norte, que vamos a ir conociendo un poco de qué se trata en la jornada de hoy. Juan José Brull, ¿cómo estás? Buen día.
2: Buen día, Mario. Buen día a la audiencia. Muy bien, arrancando nuestra labor en este día martes, ya en los últimos días del mes de mayo.
1: Sí, señor.
2: Está culminando este quinto mes ya.
1: Quinto mes, imagínate, ya estamos promediando el mes de...
2: Sí, vamos a saltar a la mitad de... En días más,
1: nomás. Sí, señor. Estamos a días del invierno. El clima, al menos, se torna algo inestable. Algunas que otras lloviznas ayer, sí. De vuelta en horas de la noche. El frío mermó un poco de lo que veníamos sintiendo. Según las condiciones del tiempo, iría ya con tardes algo cálida para estos días. Vamos a ver qué nos depara para las próximas semanas. Y cómo ingresaría el invierno también en ese sentido, aguardando y esperando un poco. Nos decía justamente las condiciones del tiempo, del clima. En estos tiempos tendríamos que tener más lluvia, Juan José Brull. Sí. Al parecer esto también indica, o hay un índice que podría ir bajando el pronóstico de un posible fenómeno con una cierta afectación, ¿verdad? Uh-huh. Es pronóstico, pero lo que se estimaba es que ya tendríamos que tener más lluvia en estos tiempos. Lo que no sucedió, o sea, lo que pasó en abril no está pasando ahora en mayo, ¿verdad? Hubo mucha lluvia en abril.
2: Un mes seco, ¿no?
1: Sí, y mayo está cerrándose como un mes más seco, ¿verdad?
2: Pues claro, lo que en esto, a partir de ayer estamos sintiendo la vuelta de la humedad.
1: Sí,
2: está bastante húmedo, ¿verdad?
1: Sí, sí, sí. Se siente bastante, ¿eh?
2: En la Dirección de Meteorología emitió un pronóstico extendido para Pilar estos 3 días, sí, hoy sí. Martes, señala fresco a cálido, cielo mayormente nublado, vientos del sur, 14, 13 tenemos de mínima, ¿verdad?
1: Sí.
2: Para mañana va a continuar el mismo clima, fresco a cálido, cielo nublado, a parcialmente nublado, viento del sureste, mínima de 13 grados, dice. Para el jueves continúa el mismo tiempo, pero los vientos ya van a ser variables y la mínima va a subir un poquitito a 16 grados para el jueves. O sea que no aparece la lluvia, sí, va a estar nubladito, parcialmente nublado.
1: Sí, señor, sí, señor, así van a estar las cosas, mi querido Juan José Brun. Bueno,
2: Se viene el mundial también. El
1: mundial, sí, justo estaba mirando, estábamos en modo albirrojo ya, y que continúa ajustando detalles en el CARDE. La selección nacional cumplió una nueva jornada de entrenamiento en Ipané en el marco del operativo mundialista. Paraguay se está preparando con todo para el mundial. Están todos los muchachos, ¿verdad? Bien, aparentemente, ¿eh? Algunos que otros van a ir seguramente ajustando. Se están dando los también los nombres en otras selecciones. Esta noche estaría llegando Tony Sanabria para sumarse a la selección también. Y bueno, van llegando los protagonistas en ese sentido para sumarse a la selección paraguaya de fútbol. Hay mucha esperanza de que hagamos un buen mundial, Juan José Bull, ¿eh? Con Alfaro, que está nacionalizándose también, para radicarse oficialmente en el país.
2: Okay.
1: Y vos sabés que muchos futbolistas y ex futbolistas terminaron quedándose en el país por varias razones, ya familiares o también empresariales. Muchos invierten en el país, ¿verdad? Todo apunta a que Alfaro en algún momento dado va a estar invirtiendo en algo acá en el
2: país. Es probable,
1: sí,
2: que haya...
1: Sí. Muchos están invirtiendo. Fíjate vos que...
2: Aparte de la oferta laboral que tiene con la selección, ya
1: sí, también
2: es probable que tenga otras, ¿verdad?
1: Sí, sí.
2: Entonces,
1: sí,
2: y tal vez sea también un empresario, ¿verdad?
1: No, claro, no. Pues, por supuesto que muchos de los que son un poco más, utilizan un poco más la cabeza, ¿verdad? De los futbolistas o de los que están en el mundo. Sí. Porque la carrera del futbolista es bastante corta, ¿verdad?
2: O sea, hay que saber invertir.
1: Y hay que saber invertir. Muchos de ellos son grandes empresarios. Sí. El caso de Roque, el caso de Tacuara, Nelson... Hay una serie de listas de futbolistas, el caso de Sasá, por ejemplo, que tiene...
2: Invirtieron muy bien, sí.
1: Muy bien, realmente. Es así, mi querido Juan José Blur. Bueno, estamos en una era de la tecnología inalámbrica, en donde esto funciona de esta manera, porque, por supuesto, hay que ir innovando en este mundo,
2: claro.
1: Juan José Blur, apostando a la alta tecnología,
2: sí,
1: porque solo que falta que sea un poquito más alto nomás, ¿verdad? Pero,
2: sí, hay que alterarlo,
1: pero va a funcionar. Muy bien, 7:27, nos vamos hacia el norte, Juan José, porque hoy vamos a tener actividad allí, presencia del gobernador de Ñeembucú para esta importante actividad, sin duda, para los amigos del norte. Está en línea el concejal departamental Ismael Almeida Cáceres. ¿Cómo está, concejal? Gracias por atendernos tan temprano. Buen día.
3: Buen día, Mario. Buen día a tu compañero de trabajos, ahí a todo el equipo, y mi respeto a tomar la audiencia.
1: Bueno, importante inauguración, sin duda, presencia de la gobernación del departamento de Ñeembucú en tu distrito. En la zona norte, hoy una interesante agenda tienen para desarrollar allí, concejal.
3: Así mismo es. Hoy nosotros tenemos una importante visita, que va el gobernador del departamento de Ñeembucú, en donde vamos a estar en los mástiles, ahí en la rotonda, viniendo de Asunción, la rotonda para irse a Pilar y a Alberdi, no sé si te ubicas.
1: Sí, totalmente.
3: Ahí vamos a estar izando la bandera en los mástiles para una atracción turística y para una demostración más de patriotismo, respeto a los símbolos tanto patrios, tanto a los símbolos del departamento y también los símbolos de nuestro distrito de Alberdi. Eso sería a las 9:30 Después nos trasladaríamos a inaugurar una cocina ahí en las instituciones educativas, especialmente en la escuela básica número 5660, el Sagrado Corazón de Jesús, una cocina y depósito. También tendríamos una habilitación de la refacción del bloque de edificio de la supervisión de Alberdi, donde después mucho tiempo, después de mucho estar los supervisores de esta zona buscando satisfacer una preocupación por la cual se estaba deteriorando el edificio que ellos tenían, y hoy ha concluido y lo estamos inaugurando, y también varios informes más, varios proyectos que el gobernador va a estar dando aquí en Almería a las distintas autoridades y personas representativas de la parte civil de nuestro distrito.
1: Qué bueno, gran presencia sin duda este concejal, y no puedo dejar de preguntarte, ¿verdad? ¿Cómo se da este escenario? Porque anteriormente esporádicas, digamos, antes de la ruta y gobiernos anteriores, de hecho que desde el gobierno de Luis Benítez y sucesivo a ello lo de Fornerón, presencia continua y certera del gobierno departamental y del gobierno nacional, que termina transformando lo que hoy Alberdi ofrece para sus pobladores, uno, y también para los visitantes, porque una gran transformación sufrieron Alberdi, Villa Oliva y Villafranca con grandes obras que hoy hace que ustedes también estén en la agenda permanentemente, recibiendo grandes obras y grandes aportes.
3: Sí, gracias a Dios, hoy estamos recibiendo grandes obras. Como dijiste, sentimos la presencia del gobierno departamental así sucesivamente desde el gobierno de Luis Benítez. Y ahora lo estamos fortaleciendo más con el gobierno de Víctor Hugo Fornerón, acompañado por el gobierno nacional a través de Luis Benítez como director de la EI, y qué decir el vicepresidente de la República, Pedro Mangue Aliana. No podíamos ni pensar lo que éramos 6 años atrás o 7 años atrás, sin la ruta, lo que era Alberdi, lo que era llegar a Alberdi. No podríamos nosotros hacer una inversión pensando en ustedes, lo de la zona sur del departamento, por ejemplo. Hoy nosotros sí hacemos inversiones pensando en la visita a ustedes, porque nosotros, como sabrás, somos netamente comerciantes. Nosotros no tenemos, Alberdi no tiene campo extensivo de cultivo ni de ganadería. Somos un distrito muy pequeño territorialmente hablando, uh-huh, y que el 95% de la población nos dedicamos directa e indirectamente en el comercio fronterizo, y hoy, gracias a la ruta, nuestro comercio se extiende hacia el interior de nuestro departamento, en donde también tenemos oportunidades más, dándole precio a nuestro compoblano del departamento de Ñeembucú. Nosotros tenemos, por decirte, beneficios de precios comparados con Ciudad del Este, en donde podemos ofrecerle a nuestro comprador del departamento. Inclusive hay gente que del departamento central viene a hacer compras aquí, porque por la ruta es más corto el viaje. Hasta ahora todavía no tiene tanto tráfico como viajar a Ciudad del Este, por ejemplo, y entonces se ahorran muchísimo las personas en visitar Alberdi. Nosotros, como te digo, somos netamente comercial, y esta ruta nos favorece muchísimo. Por ende, detrás de la inversión civil de la ruta, por ejemplo, nosotros hoy teníamos inversión en el Estado paraguayo, del gobierno departamental. Hoy nosotros estamos a punto de inaugurar un polideportivo acorde a las exigencias de las competencias nacionales, que anteriormente no podíamos hacer porque ¿quién necesitaría ver y a competir, por ejemplo, con las rutas que teníamos antes?
2: Claro.
3: Sin embargo, hoy podemos hacer nosotros una competencia departamental aquí en nuestro distrito, inclusive una competencia a nivel nacional, porque estamos preparados para eso, tenemos infraestructura, tenemos caminos. Entonces, la inversión que se ha hecho desde hace 7-8 años atrás en Alberdi, hoy nos está ayudando a crecer como ciudad.
1: Han desarrollado otras, digamos, actividades también que uno suponía que no iba a ser posible, como el básquetbol, por ejemplo. Para ello va a servir muchísimo lo que es el polideportivo, y jóvenes que también se destacaron en otros aspectos y que hace que hoy Alberdi realmente esté en la vanguardia de competencias o de actividades que de repente uno decía, bueno, Alberdi con todas las condiciones que tenía en cuanto a estructura, digamos, no iba a ser posible. Por otro lado, también la interacción con el resto del país, porque hay que reconocer de que ustedes tenían una vinculación directa. Bueno, uno decía Alberdi, bueno, Formosa, ¿verdad? Sin embargo, hoy ha cambiado un poco eso en varios aspectos también. Este concejal, hablábamos la semana con el doctor Arnaldo Espínola, en salud han avanzado pero muchísimo y han devuelto también esa identidad al alberdeño, al olideño, al franqueño que va a asistir ahí en la USF o en el hospital. Realmente eso significa muchísimo, porque estamos hablando de una ciudad fronteriza que prácticamente el 100% dependía de lo que era Formosa. Hoy esto se revierte un poco con estas inversiones.
3: Así mismo, por ejemplo, hoy estamos recuperando nuestra identidad como paraguayos a través de la salud, porque más allá en Botavita, anteriormente nosotros, cualquier cosa, algún problema de salud que teníamos, corríamos hacia la Argentina. Era más fácil para nosotros que ir a Pilar o que ir a Asunción, porque no teníamos ruta. Imagínate, para llegar con un enfermo a Pilar, haciendo 5 horas de viaje por camino de tierra anteriormente. Y sin embargo, aquí enfrente nuestro tenemos a Formosa, en donde la salud estaba un poquito más avanzado que nosotros. Estamos a 10 minutos de eso. Pero sin embargo, hoy nosotros, gracias al doctor Arnaldo, al gobierno nacional, hoy tenemos nosotros aquí varias cosas que nos hacen ser más paraguayos cada día. Nosotros en Alberdi, anteriormente de una familia normal, digamos, de 4 integrantes, papá, mamá, 2 hijos, por decirte. Uno era paraguayo y los 3 restantes eran argentinos. Por varios factores, por la salud, por la educación, por la comodidad que nos ofrecían antes. Y hoy ya no. Hoy varios de los argentinos, por ejemplo, yo soy padre de familia de dos hombres y esposo de una mujer, los 3 son argentinos. Hoy mis 2 hijos ya optaron por ser paraguayos y mi esposa ya es radicada en el Paraguay. Y así como mi familia, hay varias familias que están optando por la nacionalidad paraguaya. Estamos aprendiendo a ser más paraguayos, porque antes nosotros nos identificábamos como argentinos, no la ley en Botagüe, hay que decir la realidad que éramos nosotros antes y lo que somos ahora. Hoy nosotros, en nivel de salud, aquí en nuestro hospital, tenemos una sala de mamografía con un aparato de primer nivel de vanguardia. No precisamos que nuestras mujeres se vayan a Argentina y tampoco a otros lugares. Hoy lo tenemos aquí en nuestra ciudad. El traslado, por ejemplo, a Pilar, nosotros contamos con dos ambulancias en óptimas condiciones, que no están en el taller, que no están parados, que están funcionando constantemente. Y eso se debe a todas las gestiones que están haciendo el gobierno departamental a través de autoridades como Arnaldo, como Víctor Rufo Nerón, y como otro director aquí, Cárcena, que es pilarense, pero que ama también muchísimo al ver, y por eso está dando todo de sí para que nuestro hospital esté a la altura de la exigencia de nuestra población. Nosotros somos aquí prácticamente 15.000 habitantes, de los cuales más del 50% de los jóvenes, el 70% son extranjeros, especialmente argentinos. Por eso es que nuestro padrón electoral a nivel nacional en general solamente figuramos 7.000, inclusive 6.500 como ya ahora, porque la mayoría son extranjeros. Pero en el próximo periodo yo creo que va a aumentar muchísimo más la población paraguaya otra vez en albergue, por las cosas que estoy diciendo, por la reinserción de los extranjeros aquí en Paraguay documentados legalmente. Y en el deporte, lo dijiste bien, nunca nosotros pensamos que habría de ir a participar en una competencia nacional de básquetbol, por ejemplo. Hoy nuestros jóvenes están participando a nivel nacional en interformativas, y es más, salimos vicecampeones a nivel nacional en las interformativas en básquetbol, que nunca nosotros pensábamos que lo íbamos a hacer. Nuestros chicos participaron en una competencia internacional de voleibol en Encarnación, en donde salimos tercer puesto a nivel internacional, y así sucesivamente. Mario, nosotros sentimos muchísimo el progreso, lo presenciamos el progreso y lo sentimos, especialmente nuestros jóvenes, el progreso aquí en Alberdi a través de sus autoridades departamentales y nacionales. Y también, como te digo, a nivel salud estamos, nos falta mucho, realmente falta mucho todavía, pero dimos pasos agigantados lo que éramos anteriormente.
1: Totalmente, un cambio importante, y sin duda la presencia de este tipo de inauguración y la presencia del gobernador sin duda significa mucho para seguir apostando a más desarrollo, porque Alberdi crece poblacionalmente también en infraestructura, así es que sin duda celebramos esto con ustedes, celebramos que el departamento de Ñeembucú y los distritos vayan creciendo. Alberdi tiene mucho por ofrecer, mucha gente va a Alberdi por el tema comercial, y otros también van ya para conocer Alberdi y bueno, quedar y ver un poco todo lo que ofrece la zona norte de nuestro departamento, que finalmente gracias a la ruta hubo una integración importante. Hoy día ya prácticamente el 100% quien viaja hacia la capital va por la ruta Paraguay 19, y eso hace que haya una dinámica importante en lo comercial, en lo turístico también en esa zona. Así es que celebramos con ustedes, concejal, esta fecha, estas inauguraciones, y que sean de más progreso para Alberdi.
3: Gracias. Yo sé que hoy nosotros estamos más integrados, los alberdeños de la zona norte con nuestra capital departamental Pilar. Tenemos mucha integración, tenemos integración de deportes, como te digo, ahora, hoy mañana miércoles, por decirte, por ejemplo, estudiantes de la escuela Dumisa Ortiz estarían haciendo un recorrido, una práctica ahí en el polideportivo de Roberto Cabañas, va a conocer la pista, el parque, porque ellos están clasificados aquí digitalmente para competir en el nivel departamental. Y eso, por ejemplo, antes nosotros no podíamos hacer. Estoy los juegos practicados, sí, con la forma, con la ruta, más había canderas a 6, porque en Baitala vehículos charlaban más. Y a Jacoana, en una hora y media, estos chicos estarán practicando ahí, integrándose con otros miembros de otras escuelas. Gracias a todos los que son encargados tanto del polideportivo y también a la municipalidad de Pilar, que nos da esa oportunidad de poder estar por ahí.
1: Claro. Practica todo y vuelven, inclusive.
3: Claro. Bueno, más bueno jugar un día antes, un día después, claro, mejor, claro. Más rico, tengo 5 horas y ya que es un lleno, por decir eso. Pobres jóvenes no conocían lo que era un polideportivo, no conocían lo que era competencia con otros chicos, más que con Obrero de Copa y Tema, campeón en futsal, que salimos también en la categoría el año pasado a nivel departamental, en voleibol también. Aprecio lo progresar los jóvenes, todo gracias a las inversiones que se hace aquí en Alberdi. Hoy tenemos más de 1.900 jóvenes y adultos que han recibido su diploma de una profesión aquí en nuestro centro de capacitación, tanto en trabajo de mando medio, como se dice, en refrigeración, panadería, repostería. Más de 1.900 personas fueron capacitadas aquí en nuestro centro, por ejemplo, María. Eso nosotros nunca teníamos antes. Claro. Más que a de la secundaria, a Jomano y todo Casilla, o si no, Río Costa, ¿verdad? Uh-huh. ¿Cómo era la titía y la profesional ahí, la chica, pudo vivir y profesión, y gracias a las inversiones de las autoridades departamentales?
1: Qué bueno, realmente destacable todo esto y el crecimiento que ha tenido Alberdi en los últimos tiempos, y por sobre todo se celebra, lógicamente, porque hay alberdeños también que migran hacia Pilar para estudiar, después retornan, otros quedan, y bueno, de alguna manera las oportunidades que vamos teniendo los ñeembuqueños con estas inversiones. Concejal, vamos a estar acompañándoles en la jornada de hoy a través de la radio. Esta inauguración es importante y estamos seguros de que próximamente va a haber más obras y lógicamente lo que pueda anunciar el gobernador hoy también. Así es que gracias por el tiempo y por compartir con nosotros esta mañana.
3: No, al contrario, el agradecido soy yo por el espacio. Estoy agradecerle a las autoridades departamentales por la inversión que están haciendo aquí en nuestra zona, y también a través de ustedes escuchan los compoblanos que están prácticamente al otro lado de nosotros, hacia el sur, que enteran también de las inversiones y lo contento que nosotros estamos como alberdeños de ser parte de Ñeembucú. Los patas en Ayapoco y en la impresión Orecore, Enrique Orea, Argentino Jaya, así como todos. Vos mismo me dijiste también, antes éramos nosotros más comparados con ellos, pero hoy somos, y nos sentimos más ñeembuqueños que nunca, más paraguayos que nunca. Y muchas gracias, Mario, por el espacio.
1: Gracias, concejal. Concejal departamental Ismael Almeida, de la zona norte de nuestro departamento de Ñeembucú, desde Alberdi, departamento de Ñeembucú, con nosotros en esta jornada. Se inaugurarán importantes inversiones por parte de la gobernación, un mástil de identificación, por sobre todo, que ya tenemos en varios puntos del departamento y que hoy se va a tener allí en la intersección de la ruta Paraguay 19, desvío Alberdi, para una bienvenida e identificación también en esa parte de nuestro departamento de Ñeembucú, y ya posteriormente la inauguración que se tiene para el distrito de Alberdi hoy, obras de la gobernación del departamento de Ñeembucú. Destacamos los avances y las inversiones que se han dado en el distrito de Alberdi, lo que también posibilitó que Alberdi hoy tenga un digamos, avance en ese sentido y un crecimiento importante, sin duda. Bueno, son las 7 de la mañana con 49 minutos. Hoy en la zona norte de nuestro país, digo bien, se está llevando adelante la firma de contrato de construcción del futuro Hospital General del Norte. Esto se tiene en el norte con el acompañamiento también de los compañeros de Radio Nacional San Pedro. Estábamos observando justamente la presencia de la ministra de Obras Públicas y autoridades del norte de nuestro país. 7:49 minutos en la República del Paraguay. Hoy es el Día Nacional del Neumólogo. Saludamos a los neumólogos. No sé si tenemos neumólogo acá en el Hospital Regional de Pilar, ¿verdad? No estoy al tanto, pero al menos algunos profesionales seguramente marcan presencia por nuestra ciudad. La ANR, por su parte, con miras ya a las elecciones municipales, culmina revisión de máquinas y verificaciones. Seguirán con el PLRA la revisión técnica de las maquinarias de votación utilizada para las elecciones internas.

0: Capriani. ¿Cómo está, presidente? Gracias por atendernos. Buen día.
1: Buen día, Mario. Buen día, la audiencia de Z12. Estamos a la orden de deseado.
0: Bueno, ayer estuvieron reunidos, presidente, el pleno de la Junta Municipal.
1: Sí, ayer tuvimos nuestra sesión ordinaria de los días lunes. Meramente tuvimos audiencia pública, donde siempre recibimos a las comisiones, a las delegaciones de ciertos ámbitos deportivos, culturales. Y ayer recibimos la visita de la selección de handball sub-9, que estarán participando en un torneo y, como siempre, se van en la junta a solicitar aporte económico para que podamos nosotros también, como autoridad municipal, de colaborar con esas selecciones y ya con esos padres.
0: Totalmente, totalmente. Bueno, co como parte, ¿verdad?, de las actividades que comúnmente están llevando adelante, acompañando y reconociendo un poco todo el esfuerzo también de nuestra población, pero en ello también se tratan temas bastante candentes y no deja de llamar la atención, lógicamente, y un punto que todavía no se está dando un cierre. O se está todavía tratando, digamos, presidente, porque de vuelta una incidencia y una situación que se plantea, y bueno, uno dice, ¿a qué llegamos con esto, verdad? Porque por un lado hay una insistencia en el tema planta de tratamiento y por otro lado hay informes técnicos. ¿Cuál es el escenario en ese sentido, presidente, para hablar un poco de ello, ¿verdad? Porque estamos hablando de avance importante ya en lo que contempla la obra de la defensa costera, fase B por un lado, fase C por otro lado, que ya nos está prácticamente ilusionando en que en pocos meses vamos a tener ya nuestra costanera. Pero hay una situación que se sigue planteando y se sigue dando de qué hablar, presidente, que es el tema de la planta de tratamiento.
1: Sí, Mario, justamente anoche tuvimos una sesión. Yo creo que las documentaciones para la PTA de la planta de tratamiento ya se ha presentado todo. Creo que el intendente municipal ya tiene todas las documentaciones, también ha remitido a la Junta Municipal. Creo que ya ellos tienen día libre para que ellos puedan seguir sus trabajos. El pedido de anoche justamente fue de la concejala Ayun Pou, que está a cargo de la Junta, a cargo de algunos profesionales de la Defensa Costera y también del Ministerio de Obras Públicas y Comunicaciones. Son el POU, como todos se sabe, es un mapa de donde ubicadas para sectores de la fábrica, sectores comerciales, sistema de hotelero, etcétera, etcétera. Y ese estudio hasta ahora está en su estudio, en su análisis de las instituciones que yo te he nombrado, Mario. Y nada más, y la concejala Fernández pidió un recurso de amparo que justamente el PTA no inicie los trabajos o no continúe hasta que se tenga totalmente estudiado el POU en la municipalidad de Pilar, ¿verdad? Pero eso escapa de nosotros, Mario. Esos son ya estudios que están haciendo con el Ministerio de Obras Públicas y Comunicaciones. Es totalmente distinto de lo que realmente se ha planteado, que, como vos estabas diciendo, se necesitaba la autorización de continuidad de esa planta, para que también, como vos estabas mencionando, realmente Pilar tenga el sistema de desagüe cloacal, que es muy importante para la ciudad de Pilar. Vos sabés que con esa obra el estatus de la ciudad de Pilar va a ir subiendo. Vamos a tener una visión diferente de los inversores que van a venir en nuestra ciudad y en nuestro departamento, Mario.
0: Totalmente. Para que la audiencia entienda nomás, concejal, el POU es un documento técnico que lo que se plantea es organizar un poco los sectores, ¿verdad? Las zonas para viviendas, comercio, espacios verdes, calles, que de alguna manera

0: tenemos y que hay que hacerle algunos ajustes, pero independientemente a ese estudio, y si vamos a esperar ello, prácticamente no vamos a poder avanzar en lo que es esta fase B. Y hay tiempos que establece que hay que cumplirse y también el costo. Hay factores que también hay que respetar y nos decías justamente, concejal, que la empresa ya tendría con los informes que se han dado y con los estudios vía libre para que ellos puedan continuar con la obra.
1: Sí, así mismo. Yo creo que el intendente ya también ha usado en las redes sociales, ya ha también comunicado, ha hablado. Yo creo que es importante también que él aclare esta situación para ir continuando. Yo creo que el estudio del POU no puede paralizar estas obras muy importantes. Es extraño, Mario, que en la Junta Municipal nosotros siempre estamos también recibiendo a diario fraccionamientos de nuevos loteamientos. Tenemos un loteamiento fuera del anillo de protección de la ciudad de Pilar, otros loteamientos, fraccionamientos dentro del anillo de Pilar. Tenemos hacia el camino hacia Boquerón, nuevas propiedades que han adquirido muchas inmobiliarias. Es extraño, Mario, yo no sé. Que es el propósito de estos compañeros, colegas, que están, no sé, llevando la parte política, queriendo sacar ventajas, o no sé, ¿verdad? Esto tiene que continuar, esto es normal en un proceso, como vos estabas diciendo, nosotros necesitamos, la ciudadanía pilarense necesita de esas obras que avancen. No, hace unos meses estábamos reclamando que no veíamos el avance. Pues justamente estamos viendo de ambos sectores, la fase D, la fase C, avanzando estas obras para el bien de la ciudad, Mario.
0: Totalmente. ¿Sentís que se están de alguna manera abanderando o insistiendo por una cuestión de confrontación en un escenario político inmediato con miras ya a estas elecciones municipales, presidente?
1: Yo creo, Mario, que están llevando hacia ese sector, Mario. No hace poco en sesiones anteriores, Mario, hemos tenido otras inquietudes que justamente ella estaba manifestando sobre la fase C, ¿verdad? Y gracias a Dios, los ingenieros, los encargados de diversas fases, estuvieron explicando técnicamente y profesionalmente. Mario, yo creo que no hay que confundir a la ciudadanía, no hay que crear ese ambiente y en especial nosotros, porque nosotros somos los que representamos hoy en día a la ciudadanía, ¿verdad? Y yo en mi persona siempre trato de buscar información, de hablar con los responsables y hacer declaraciones justamente que sean... Que sean aclaratorias y que no confundan a la ciudadanía, Mario. Creo que con las declaraciones que hemos tenido acá, justamente en ZP12 y en otros medios, se ha aclarado el problema que justamente ellos plantearon en la Junta Municipal, ¿verdad? Sobre la fase C, sobre el uso de las tierras, justamente que estaban diciendo y estaban mal informando a la ciudadanía, Mario. Y ojalá, yo creo que esta obra tiene que continuar. Ya están todos los permisos debidamente autorizados por la DINAC, por el MADES. Yo creo que también, ciertamente, nosotros somos municipios autónomos, las municipalidades autónomas, pero a una obra nacional, una obra de bien común que va a beneficiar a todos los pilares, Mario, yo creo que tenemos que buscar. Conversar y buscar soluciones, Mario.
0: Totalmente, totalmente. Es una situación que esperemos que se pueda encaminar porque el proyecto en sí va avanzando y hay otras cuestiones que atender, me parece, concejal. Y esto es fundamental porque estamos, por un lado, estamos a puerta de una elección, ¿verdad? Nuevas autoridades que van a asumir, lógicamente. Y por otro lado, no podemos descuidar los avances significativos que estamos teniendo, dentro de la ciudad, porque Pilar va a ser va a tener un antes y un después al concluir estas obras de la fase B, que es una fase bastante difícil, bastante compleja, ya estamos sintiendo en el casco urbano de la ciudad, y la defensa costera, lógicamente, una lucha que tuvimos por años y que hoy se está concretando. Las explicaciones técnicas, ayer hablábamos con el ingeniero René Gómez, que estuvo en la fase A de la defensa costera y que gentilmente ayer nos atendió para justamente aclarar un tema del coronamiento de la defensa costera, y le hacíamos la consulta sobre la planta de tratamiento. Nos decía que es una planta de tratamiento que se tiene en otros puntos y que no tiene ese impacto que se plantea de repente, por lo cual hoy están solicitando que se suspenda. ¿Hay informe técnico en ese sentido, presidente? ¿Ya que
1: Sí.
0: recibieron ustedes, recibió la intendencia de que está apto que se construya este tipo de planta dentro de lo que es un poco la ciudad de Pilar?
1: Sí, Mario, ya se han recibido todas las documentaciones, ha parado, se ha dejado de trabajar en el predio para que realmente se reciba todos estos pedidos que ha hecho la Junta y también el intendente, ¿verdad? El intendente hoy en día tiene todas esas explicaciones, esos permisos. Y no sé, Mario, y justamente de lo que vos estabas mencionando, uno como autoridad municipal tiene que estar empapado, tiene que estar, ¿cómo se dice?, informados, Mario, para informarle a la ciudadanía y dar estas explicaciones. Yo creo que la defensa costera empezamos con la fase A, B, C, y es un proceso que tiene que continuar. Justamente el ingeniero René estaba mencionando el cano de lo que ha sucedido y de lo que ellos han hecho esa denuncia ahora. Y no podemos, Mario, hoy en día hay que tener la madurez, como se dice, como autoridad municipal, y no confundir y no querer sacar el rédito político, confundiendo a la gente y en las redes sociales y en los medios de prensa, Mario.
0: Totalmente, totalmente. Me parece cauto mencionar ello, ¿verdad? Porque generamos microclimas que a nada nos conduce, porque hay un trabajo técnico en la defensa costera y los técnicos informan, porque hasta inclusive se instaló en la Junta el descreimiento hacia los técnicos, y eso a mí, al menos particularmente, me parecía ya algo medio loco, porque profesionales que saben de lo que están haciendo, ¿verdad? A veces nos parece de una manera, pero finalmente termina teniendo la razón la parte técnica, ¿verdad? Y estamos ya ante un escenario digamos, de instalar esa duda, generando microclima realmente innecesario, porque es una obra demasiado importante para la ciudad. Estamos hablando de un avance demasiado importante en el tema de salubridad, que muchas ciudades no tienen. Que muchas ciudades no tienen la costanera que nosotros estamos por tener. Realmente, ojalá que esto termine y que podamos avanzar realmente en la construcción, en el avance de esta obra, y que podamos estar hablando de otras obras que también son necesarias y que ojalá entre las autoridades, entre los políticos puedan solicitar, pedir y podamos seguir creciendo como ciudad, como departamento, presidente.
1: Sí mismo, Mario, yo creo que siempre hay que pensar en adelante estas obras que prácticamente cuesta, hace mucho tiempo estábamos pidiendo, queríamos avanzar, se está haciendo, Mario, y yo creo que tenemos que todos juntos estirar para que más obras, justamente como vos estabas mencionando, que vengan a nuestra ciudad y a nuestro departamento. Mario, tenemos autoridades como el vicepresidente Pedro Aliana, compatriotas que están en la EI, Rey Benítez, y aprovechar esas autoridades que tenemos, visitarles, llevarles proyectos y llevarles sugerencias y traer en nuestro departamento, Mario. Yo creo que eso es lo que va a beneficiar a nuestra ciudad y a nuestro departamento para seguir adelante y lo que siempre estamos anhelando, ir para adelante, Mario.
0: Totalmente, totalmente. Concejal, para cerrar, planta de tratamiento, no hay ni un impedimento hoy para que la empresa continúe el trabajo entonces.
1: No, Mario, no, no, no, no hay. Los permisos se han presentado en todo. Yo creo que la intendencia también se ha manifestado. Yo creo que el intendente, la intención del intendente también es que esta obra continúe, o de la Junta también. Yo creo que ellos están continuando los trabajos, Mario. La presentación que la concejal ha presentado es totalmente diferente de eso. El trabajo que se está haciendo, el POU, que es justamente lo que vos estabas mencionando, eso de el ordenamiento que se está haciendo acá en la ciudad de Pilar, y eso seguramente seguirá su trabajo y sus estudios, Mario. Y bueno, eso es lo que yo puedo decir, ¿verdad? Y bueno, y sigamos trabajando para el bienestar de nuestra ciudad, Mario. Eso es muy importante.
0: Totalmente, totalmente. Bueno, presidente, gracias por el tiempo, gracias por compartir con nosotros, lógicamente, y bueno, esta situación que se está dando. También en el plano político, te está poniendo a consideración de vuelta también de la ciudadanía, y el movimiento Honor Colorado está llevando una campaña, prácticamente está copando, porque casi todos los concejales veo que están acumulando, pero una gran cantidad de, o los candidatos a concejal, le digo, una gran cantidad de simpatizantes. Bueno, me dijo para ir uno al otro, pero eso al no parecer no es así también, ¿verdad? Hay una gran aceptación dentro de lo que es el movimiento por los candidatos, tanto del candidato a intendente como los candidatos a concejales actualmente.
1: Sí, Mario, yo creo que primeramente hay que hablar de nuestro futuro y seguro intendente Emanuel Cuevas. Creo que ya la ciudadanía pilarense y, digámosle, departamental le conocen a Emanuel. Estuvo ocupando un cargo importante acá en la ciudad también. Ha hecho muchas inversiones, ha dejado huella, como se suele decir, de lo que cuando él estuvo como gobernador interinando, y eso la ciudadanía siente y tiene esperanza en él. Una persona prácticamente completa, político, social, todo tiene nuestro candidato a intendente. Y como vos estabas diciendo, Mario, estamos 12 concejales. Yo creo que estamos haciendo un buen trabajo. ¿Cómo tiene que ser el precandidato a la concejalía de la ciudad de Pilar? Con mucha madurez, con mucho respeto a todos los correligionarios, mirándole. Y bueno, como vos estás mencionando, Mario, me estoy poniendo a consideración, primeramente a consideración de todos los buenos colorados. Vengo de un equipo grande, de un equipo que ha conversado para estar en Honor Colorado, que es el movimiento de don Antonio Batis. Estamos formando una gran unidad con un Colorado, un equipo grande, respetado y disciplinado. Y bueno, y estamos para ponernos a consideración de la ciudadanía este 7. Invitamos a la ciudadanía que participe, que vayan con sus medios de transporte. Nosotros, como siempre, siempre tenemos la buena predisposición de ponerle a los medios. Como todos sabemos, tenemos muchas personas de edad, fanático por el partido, que siempre van a dar su voto de confianza hacia los candidatos de Honor Colorado. Y bueno, esperamos el 7 de junio, lista 2, opción 3, Mario.
0: Correcto. Presidente, gracias por el tiempo y éxito, ¿eh?
1: Gracias, Mario, y como siempre, a la amable audiencia de ZP12, a las órdenes, y felices estoy, Jola.
0: Muy bien, gracias, presidente. De la Junta Municipal de Pilar, Gerardo Valuriani, con respecto a esta situación que se generó anoche en la sesión de la Junta, de vuelta a un planteamiento de suspensión de la obra de la planta de tratamiento. Hay un informe técnico, hay sugerencia, hay digamos, elementos que la planta pueda continuar con la construcción y se pueda avanzar en ese sentido, para ya ir seguramente la empresa haciendo llegar los sistemas de cañería que tiene que ir hasta esta planta de tratamiento desde los diferentes sectores de nuestra ciudad de Pilar. Es un poco el escenario que se genera hoy en la planta de tratamiento. Es un poco el escenario de descreimiento que se pretende instalar, y es una pena porque hay un trabajo técnico, hay un plan que seguir y hay un proyecto que se respeta. Ayer nos decían dos profesionales distintamente independientes uno a otro, ¿verdad? Uno está trabajando ya en la capital hacia la ruta bioceánica. Y nos decía, se siguen los patrones que se tiene que seguir porque el proyecto se respeta tal cual está estipulado para realizarse. Y yo le llamaba ayer al ingeniero René Gómez, porque con él hablamos desde el inicio de la fase A.
2: Claro.
0: Y recuerdo bien, le decía a los compañeros, pues yo recuerdo que en algún momento dado le habíamos, porque el refulado era algo nuevo para nosotros, nos sorprendía porque arena, ¿verdad? Y sin embargo nos explicaba que la compactación es mucho mejor, pero que en la compactación para el coronamiento de la costanera se iba a utilizar otro tipo de
2: Otro
0: material
2: material.
0: similar a la construcción de las rutas, ¿verdad?
2: Claro.
0: O sea, en la etapa, porque le hacíamos la consulta, entonces no van a trabajar los tumberos y un montón de cosas, le hacíamos la consulta y nos decía, no, en la etapa final, cuando ya se va a trabajar con el coronamiento, ahí van a trabajar los camiones volquete porque vamos a usar el suelo arcilloso por una cuestión de compactación y otros factores. Y muchos decían anoche, no, pero ¿por qué sacan la arena? ¿Por qué no usan encima nomás ya de eso? Les recuerdo, señora, que hay un talud. Y ese talud está para justamente preparado para la cota que se tiene que respetar también, ¿verdad? O
2: Sí.
0: sea, hay cuestiones técnicas que no podemos cambiar con un solo pensar y por qué así no y por qué allá. Hay un proyecto que se está siguiendo y hay un plano que se tiene que ejecutar, señores. Y en a este comentario, digamos, populista o digamos de parecer nada más de uno. Respetemos a los técnicos, están para ello, ¿verdad? Estudiaron para eso y están haciendo el trabajo como corresponde. Podemos cuestionar, cuestionemos, pero desde un conocimiento de repente de un hecho que no se esté cumpliendo, ¿verdad? No porque nos parezca que sacaron la arena, no, se está bajando, no. Se hicieron digamos, las excavaciones para poner otro tipo de material. Entonces, se instala un poco un descreimiento y digamos, entramos en el tabú de que no, esto va a bajarse más, no, porque esto va a oler de esta manera, hay un montón de temas que confunde a la ciudadanía. Y a mí parece que más todavía las autoridades tenemos esa obligación de dar opiniones e informaciones. Ya con un acabado conocimiento o por lo menos un informe técnico, ¿verdad? Solicitar, ver, ir, consultar a los profesionales. Tenemos varios que pueden también acompañar el proceso y que lo están haciendo de hecho de esa manera. Así es que hoy el presidente de la Junta nos dice que no hay impedimento para que la empresa continúe con la construcción de la planta de tratamiento, de acuerdo a los informes que recibió el propio intendente municipal de Pilar, Fernando Ramírez, y que también remitió a la Junta Municipal. 8:14, hacemos la pausa, Héctor Domingo Rolón, y ya volvemos para más de Ñeembucú Avanza.

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0: bien, señora, señor. Seguimos en Yembucú Avanza por radio. Está saliendo el sol, Juan José.
1: Sí, mira, ¿verdad? Poco.
0: Sí, hay una música, un rock argentino que dice: está saliendo el sol. ¿Qué, ¿de quién es? ¿De qué grupo es? Bueno, Sí. ¿Vos sabés que llegaron los tubos de PVC, Juan José?
1: Sí.
0: En la cabecera del puente, y justamente me consultan acá de qué se trata. Bueno, estos tubos de PVC son para los desagües en el barrio 12 de octubre.
1: Desagüe.
0: Y uno dice, ¿dónde es 12 de octubre? Bueno, en la zona de Antequera y 14 de mayo siempre hay una gran acumulación de agua. Igualmente también para descongestionar lo que es la zona de Capitán Caballero, en la esquina de la cooperativa,
1: sí,
0: ¿verdad?
1: Sí, sí.
0: Entonces esto va a permitir...
1: ¿Y la descarga por dónde se va a hacer?
0: Y ¿qué? Va a ser vertical hasta el arroyo Ñempucú, ¿verdad?
1: ¿Por la avenida Antequera?
0: Creería yo que la Antequera, ¿eh? Porque ahí es donde más agua
1: o hay. Yegros.
0: Puede ser Yegros también, claro.
1: Porque ahí se descarga,
0: sí,
1: ya,
0: sí,
1: en el,
0: sí,
1: reservorio.
0: Sí, sí, en el reservorio. Pero igualmente hay una gran acumulación de agua en esas zonas, ¿verdad? Entonces se va a ir corrigiendo esto para permitir un mayor desagotamiento de agua en los días de intensas lluvias. ¿Esto es un llamado o es un despertador?
1: Llamado.
0: Bueno, o sea, bueno, es un llamado.
1: Vamos a silenciar.
0: Vamos a silenciar, sí, señor. Sí,
1: no,
0: señor.
1: Me olvidé de silenciar.
0: Sí, este es un tubo de PVC de gran capacidad, realmente se va a instalar. Forma parte de la fase B, la defensa costera de Ñembucú. Trabajo que se está continuando. En la arteria de la calle 14 de mayo, ya una cuadra hicieron todo, bastante rápido, ¿verdad? La colocación del tubo también de PVC, que va a permitir la circulación, el recambio de la tubería de esa. Esto va a permitir, lógicamente, un mayor, va a optimizar el servicio de agua potable también en esa arteria. Se continúa ya entre la calle Antequera y Capitán Caballero, en esa cuadra, y esto va a ir hasta Teniente René Ríos. Siempre se recuerda la precaución a la hora de transitar en estos lugares. Bueno, importante sin duda para tener en cuenta estos trabajos en ese sentido. 8:32, datos útiles, elecciones internas simultáneas, Juan José Brun.
1: Sí.
0: Se realizan normalmente en tres locales de votación acá en Pilar, ¿verdad? El Partido Colorado en el centro regional, el Partido Liberal en la Escuela Defensores del Chaco, y los partidos, digamos, que son minoritarios, digamos, en el Colegio Pilar. O en la escuela Santa María Magdalena. Santa María Magdalena creo que son. Uh-huh. Que vamos a...
1: Ahí está el Encuentro Nacional.
0: Sí, sí, sí. Yo creo seguramente también, y otros uh-huh. partidos, otras...
1: Porque al final todos los que van a presentar candidatos deben cumplir con las normas,
0: claro,
1: electorales.
0: Claro, hay que llevar, lógicamente, sí, sí, sí, sí. Un total de 8.703 agentes electorales desempeñarán funciones en la jornada electoral del 7 de junio, distribuidos entre coordinadores departamentales y regionales, TREP, coordinadores del local, soporte técnico, capacitadores, operadores, acopiadores y delegados del Tribunal Superior de Justicia Electoral. Esto se va a movilizar el día de la elección en ese sentido, ¿eh? Sumamente el movimiento que se va a tener ese 7 va a ser importante.
1: Muy bien. Se reunió ayer el Consejo de Defensa Nacional.
0: Ah, mira.
1: Esta es Codena, ¿verdad?
0: Sí.
1: Fue para analizar estrategias de seguridad. No estamos ante un eminente conflicto bélico, ¿verdad? Pero los peligros siempre acechan por los delitos transnacionales.
0: Claro, claro. Hay mucho trabajo que hacen en ese sentido también, no solamente por el tema de la guerra, sino que
1: sí.
0: Hay otro tipo de guerra que finalmente digamos guarda relación a la seguridad nacional. También eso ha tenido un avance importante, ¿verdad? Y sobre todo una visibilidad también en ese sentido, ¿verdad? Bueno, hay una conferencia de prensa que convocó los gremios de los empresarios.
1: Sí.
0: Tiene que ver con el fuerte respaldo hacia el doctor Isaías Fretes.
1: Ah, eso está bien.
0: Y ayer la asociación de
1: jubilados
0: o la asociación de pensionados reclamaban al doctor, ¿verdad? Y un mes recién está en el cargo, ¿verdad? Y los medios ya se agarraron de ello. Y bueno, uno siempre dice, bueno, cuando los intereses son atacados, en este caso, ¿verdad? Se ventilan negociados que estamos seguros que los grupos económicos
1: sí, pero están va a recibir también a los jubilados el doctor Fretes.
0: Claro, pero lo que se cuestionaba ayer era que no hay respuesta, ¿verdad? Y no va a haber respuesta ante las denuncias que plantea y que se pudo ver, ¿verdad? A través de los medios en ese
1: pero sentido, todo es que en un proceso no se puede que es tan rápido.
0: Claro, ¿eh? claro, es muy difícil, ¿verdad? Bueno, está en línea la doctora
2: Eleuteria
0: López.
1: Sí, concejal departamental.
0: Concejal departamental y también un poco está encaminando y acompañando este tema de INDER en el departamento de Ñeembucú. Sumamente importante porque hay significativo avance en ese sentido. ¿Cómo está, doctora? Gracias por atendernos. Buen día.
3: Muy buenos días, profesor Mario. Buenos días a todo el equipo maravilloso de Radio Carlos Antonio López. Y aquí rumbo al Verdi porque hoy tenemos varias inauguraciones desde la gobernación del departamento de Ñeembucú. Así que si por ahí se corta la comunicación, estoy por ruta. Voy a pedir disculpas porque en este sector de Franca a veces no tenemos señal.
0: Correcto.
3: Y muchas gracias por la llamada también.
0: Gracias, doctora. Estábamos recién hablando con tu par, colega Ismael Almeida, y bueno, un Alberdi bastante cambiado y con muchos proyectos que posibilitan que hoy Alberdi forme parte de Ñeembucú gracias a las obras viales, por un lado, pero también Alberdi está recibiendo muchísimas obras, lo cual posiciona a una ciudad pujante y una ciudad netamente turística comercial, y hoy estamos viendo estos avances importantes gracias tanto al gobierno departamental como al gobierno nacional, doctora.
3: Asimismo es, profesor Mario, en primer lugar desde el gobierno nacional, esa ruta asfaltada de todo tiempo que se dio desde Villeta, Oliva, Alberdi Pilar, de la mano, por supuesto, siempre de nuestro querido vicepresidente Pedro Aliana, y en ese entonces estaba como presidente el señor Horacio Cartes, y muy feliz con esa bella comunidad, y desde el gobierno departamental del abogado Víctor Hugo Fornerón, muchísimas obras que se están desarrollando, como por ejemplo, dar un solo ejemplo, el Centro de Capacitación Permanente, que es una obra del señor Víctor Hugo Forneroni, que hasta hoy día ya está permitiendo la capacitación de cerca de más de 1,000 personas que se formaron en diferentes rubros, en diferentes profesiones, y el polideportivo municipal, que se está construyendo un imponente polideportivo, y hoy varias inauguraciones, como por ejemplo el hecho de la inauguración de los mástiles, que van a representar la identidad no solo nacional, sino también la identidad departamental y local, con el izamiento de las tres banderas que la identifican, en este caso, a la bella ciudad de Alberdi. Y, por supuesto, la inauguración de cocinas comedores, que para nosotros como concejales departamentales va a ser nuevamente un motivo de orgullo, porque desde el gobierno departamental de Víctor Hugo Fornerón va a ser el primer departamento que va a contar con las cocinas, comedores, con depósitos, un espacio físico apropiado y digno para la preparación de alimentación escolar. Y, por supuesto, siempre resaltar la proactividad y el compromiso del gobierno departamental con la educación, porque es el único departamento que hoy está ofreciendo el programa de alimentación escolar en todos los niveles, hasta la educación media, que serían los colegios, ¿verdad? Sin embargo, a nivel país solo tenemos hasta la educación escolar básica. Entonces, realmente con un trabajo articulado entre gobierno nacional, departamental y local, se va avanzando no solo en el distrito de Alberdi, sino en los 16 distritos del departamento de Ñeembucú.
0: Qué bueno, qué bueno. Estamos como que preparando una identidad, ¿verdad? Con todos estos mástiles, con todo esto de las inversiones. Nos estamos destacando como departamento y sin duda eso es muy muy importante, el trabajo que se está llevando adelante, y un departamento que muchos quieren desconocer, pero tenemos mucho por ofrecer en el departamento de Ñeembucú, así es que alentamos este tipo de trabajo que están llevando adelante las autoridades y por sobre todo sentirnos orgullosos de nuestro departamento y cada uno de nuestros distritos, sin duda, doctora. En ese sentido también quiero nomás destacar este avance demasiado importante en cuanto a INDER, porque esto va también a levantar la moral de nuestros colonos. Esto tiene un avance demasiado importante, según estamos viendo, doctora.
3: Asimismo, el profesor Mario, nosotros tuvimos la semana pasada la presencia de la doctora Hilda López, que ella es coordinadora regional de la etapa denominada barrido predial masivo. Mantuvimos una importante reunión con el señor gobernador Víctor Hugo Formerón, en donde definimos una agenda de trabajo para el departamento de Ñeembucú, porque como manifestaste, tenemos avances muy importantes. Prácticamente se había iniciado con la colonia Yacareí, asentamiento Belén del distrito de Tacuara, que ya tenemos la lista de familias adjudicadas, ya se está trabajando con la resolución, así que muy pronto va a ser la primera colonia que va a estar recibiendo esas adjudicaciones de los títulos de propiedad. Nos constituimos también en esa ocasión, estuve acompañando hasta el distrito de Paso de Patria, mantuvimos la reunión con el Consejo de Fomento y Desarrollo denominado Los Amigos, en donde la coordinadora regional estuvo escuchando a cada uno de los familiares, sus inquietudes, sus necesidades, y así poder un poco avanzar en todo este proceso. También tenemos un trabajo muy adelantado en la colonia Loma Guazú del distrito de General Díaz, así también en el distrito de Villa Oliva, liderado por nuestra querida intendenta, la señora Marilú Musa, y varios otros distritos y compañías también. Tenemos un trabajo en Buricá, tuvimos hace muy poco la conformación del Consejo de Fomento y Desarrollo en la bella localidad de Cerrito, donde estuvo acompañando nuestro intendente, el señor Hugo Ayala, y así que las familias están con esa esperanza y con esa ilusión de que en este gobierno nacional se va a entregar la mayor cantidad de títulos de propiedad para estas familias que están esperando hace más de 20 años. Y por supuesto, siempre de la mano de nuestro querido vicepresidente Pedro Aliana, que es el que nos abre un poco las puertas también a nivel nacional y que está trabajando muy de cerca con el presidente del INDER, el señor Francisco Ruiz Díaz.
0: Qué bueno, sin duda. Esto, doctora, es un avance demasiado importante porque estamos hablando de pedidos, de lucha, de gestión, y que hoy se está dando, pero con mucha fuerza. Esto le va a dar garantía, valor, lógicamente, a estas propiedades para nuestros productores.
3: Asimismo, el profesor, realmente, prácticamente en cada reunión, siempre estoy acompañando muy de cerca, también a pedido de las comisiones, de las asociaciones, y veo a veces los documentos que ellos tienen, documentos del año 2002, del año 1998, de las gestiones y los trámites que estuve realizando, pero que quedaron ahí, ¿verdad? Entonces, no solo le va a dar ese valor de poder tener ese documento oficial que indica que es propiedad de ellos, sino también le va a abrir muchas puertas, porque al tener ese título de propiedad, ellos inclusive pueden acceder a créditos con muy bajo costo, a través del Banco Nacional de Fomento, a través del Crédito Agrícola. También van a poder, por ejemplo, en el asentamiento Belén, con el señor abogado Víctor Hugo Fornerón y con nuestro vicepresidente Pedro Aliana, se está proyectando también la construcción de viviendas para esas familias. Entonces, realmente va a tener un valor muy importante, porque además de concretar ese anhelado sueño de tener el documento, ellos van a tener la oportunidad de mejores condiciones de vida,
0: de inversión,
3: de cada una de esas familias.
0: Totalmente, de mayor inversión también en ese sentido. Así es que sumamente el trabajo que están llevando adelante. Así es que, doctora, queríamos compartir ello con la audiencia, y por sobre todo de que este trabajo continúa, y por sobre todo el interés en la gestión también. Así es que agradecemos el tiempo, doctora, y en su momento vamos a hablar un poco más en detalle seguramente de este tema y otros puntos. Así es que gracias por el tiempo.
3: Igualmente, profesor Mario, a todo el equipo por esta oportunidad que me brindaron para compartir estas informaciones, y a todas las familias que nos están escuchando, que tienen pendientes sus trámites con el INDER, decirles que un trabajo que se hace, que van a
0: poner. Muy bien, ahí está la autora de Leutería López. Ya perdimos comunicación. Agradecemos por el tiempo, lógicamente. Bueno, importante gestión, sin duda, para que los colonos tengan esa posibilidad de poner en condiciones sus títulos de propiedad en el departamento de Ñeembucú. Hora 8:46. Radio Nacional Carlos Antonio López, de la ciudad de Pilar, en la República del Paraguay, compartiendo estas informaciones que tiene que ver con nuestra región. Anoche se emitía una alerta, bueno, un aviso, ¿verdad?, de que íbamos a tener neblina. Tuvimos neblina, o sea, tenemos neblina en esta jornada. Igualmente para mañana vamos a tener estas neblinas para tener en cuenta a la hora de repente viajar, ¿verdad? Por la ruta siempre es un poquito más complicado, ¿verdad? Bueno. Este 8:47. Bueno, estaba por leer esta información. Se perdió nomás de mí. Vamos a buscar de vuelta. Vamos a buscar de vuelta para compartir un poco esta información. Salió una música en guaraní, Aguillé Alfaro se llama, ahí te pasé tu amigo, para escuchar un poco, pues estamos ya en modo albirrojo. ¿Cuándo va a ser el día de la convocatoria? Hay que ir sacando ya la remera albirroja para alentar a nuestra selección, se viene el mundial, para alentar a nuestra querida albirroja. Hoy 26 de mayo es el día del médico neumólogo paraguayo. Igualmente es el día mundial de Drácula, dice la recordación. Como así también el día del nacimiento del médico y músico paraguayo Juan Max Boehner. Por otra parte, también hoy es la fundación de la Unión del Fútbol del Interior, UFI. Se conmemora hoy. Como así también se recuerda el nacimiento del abogado, docente, escritor y dirigente gremial paraguayo Rubén Galeano Duarte. También hoy se conmemora la promulgación de la Ley General de Educación, un día como hoy se recuerda en la fecha. Bueno, ocho de la mañana con 49. ¿Tenés la música, Héctor, amigo? qué rápido. Vamos a escuchar un poco, escuchemos.

0: Pero tipo, ¿verdad? Tipo chacarera, ¿eh? Sí, pero el... Ese es insuperable, ese de Francia 98, ¿verdad? Ese es único. Para mí hasta ahora no hay una música que, ¿verdad? Más allá de la, del momento que vivimos con Alfaro. No, hay una serie de música que se está sumando para alentar a la albirroja. Sin duda en este mundial. Mucha esperanza también. Mucha esperanza. Bueno, están avisando ya en los grupos de que ya cayó. Está empezando a pagar el Ministerio de Economía y Finanzas, ¿verdad? A las distintas dependencias. Y por supuesto, un movimiento económico que genera cada fin de mes. Bueno, destacamos que a las 9 vamos a tener una importante actividad. A las 9 había una conferencia también para ir mirando un poco, llamaba conferencia los gremios para esta importante o este importante apoyo que brindan al doctor Isaías Fretes. Esto tiene que ver con una serie ya de movimientos que se tiene también en ese sentido. Con respecto a al actuar que está teniendo el presidente del IPS, ¿verdad? Y bueno, se entiende que de alguna manera también hay mucha presión de por medio. Y decía justamente el doctor de que una resistencia y pedía el apoyo también de todos para poder aguantar este. Mira, vos desde el otro estudio se escucha acá. Qué potencia tiene la voz. Ahí está. Ah, están haciendo streaming. ¿Cómo es de tema de...? ¿Cómo va el vino? Ah, sí. No, pero están haciendo tipo una grabación, ¿verdad? Bueno, vamos hasta la dirección de policía del departamento de Ñeembucú para compartir el reporte policial del suboficial superior de orden y seguridad, Claudio Arce.
1: Informe de prensa de la Dirección de Policía del Departamento de Ñeembucú, Oficina de Relaciones Públicas. Cordiales saludos, compañeros, a ustedes y a toda la audiencia. Informamos desde esta Dirección de Policía los trabajos realizados por el personal policial el día de ayer, lunes 25 de mayo. El Departamento de Atención a Víctimas de Violencia Intrafamiliar informó sobre charla referente a violencia entre pares, sustancias psicoactivas y seguridad de las redes sociales. Esto se realizó el día de ayer, de 8 a 9 horas en la Escuela Básica número 1807 San Francisco de Asís de la ciudad de Pilar. El personal de ese departamento, junto con el personal del grupo Lince Regional Ñeembucú y personales de la Comisaría Primera del barrio Loma Clavel, dictaron charla a alumnos del cuarto al sexto grado por pedido de las autoridades de esa institución educativa. Este tipo de trabajos en el marco de las actividades preventivas realizadas por el personal policial se viene realizando tanto en la ciudad de Pilar como en otros distritos del departamento de Ñeembucú. Por otro lado, el personal de la Comisaría 26 de Alberdi el día de ayer realizó una intervención, recuperación de objetos denunciados como hurtado, aprehensión del supuesto autor cuya detención fue dispuesta posteriormente por el Ministerio Público. A las 11 y 20 horas se realizó este procedimiento en el interior de una casa de apuestas ubicadas en la avenida Mariscal López y calle Valdés Verdún del barrio Centro de esa ciudad, donde fue aprehendido un ciudadano paraguayo soltero de 34 años de edad, domiciliado en el barrio Centro, con varios antecedentes por hurto agravado, hurto y violencia familiar. La denuncia fue formulada por una empleada del local, quien manifestó que él mismo había hurtado el aparato celular y minutos después volvió a ingresar al local, por lo que invitó de forma voluntaria a los intervinientes al ingreso, en donde se observó a esta persona, quien al notar la presencia policial se resistió a ser identificado, por lo que se procedió a reducirlo. Tras la inspección se logró ubicar el aparato celular en cuestión. El aprehendido fue trasladado en sede del Hospital Distrital de Alberdi para su inspección médica. Se comunicó el hecho al agente fiscal penal de turno, quien dispuso su detención y reclusión en sede de esa comisaría. También se recepcionó una denuncia

0: con relación a un supuesto hecho de hurto. Esto en la comisaría primera del barrio Loma Clavel. La denuncia fue presentada por el señor Leonardo Orlando Dávalos Ibáñez, de 42 años de edad, domiciliado en el barrio 8 de diciembre, quien denunció el hurto de un motor fuera de borda de la marca Yamaha de procedencia brasileña con número de serie 101-3312 de color gris. El mismo manifestó que el día domingo 24, entre las 19:30 y 20 horas, dejó a orillas del río Paraguay, en el barrio Puerto Nuevo, su embarcación con el motor, y al día siguiente se percató de que el motor ya no se encontraba montado por su embarcación. El hecho se comunicó al agente fiscal penal de turno y también al personal del Departamento de Investigaciones. Es lo que podemos compartir con ustedes, compañeros, audiencia, por el espacio y la atención. Muchas gracias.
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2: Muy bien. Claudio Arce, desde la Dirección de Policía del Departamento de Ñeembucú. Nosotros con esto vamos cerrando nuestra participación de la mañana de este martes. Ya se llegan los demás compañeros para seguir acompañándoles a ustedes en esta jornada. Tengan buen resto del día, disfruten de este martes. Nos reencontramos, Dios mediante, mañana a partir de las 7 horas aquí en Radio Carlos Antonio López. Pero sigan en sintonía de nuestra Radio Carlos Antonio López.

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0: 9 de la mañana, 30 minutos, audiencia, buenos días. Seguimos en la ronda informativa por Radio Nacional, Carlos Antonio López. Jornada de día martes 26 de mayo. ¿Qué tal, Jonathan Benítez? ¿Cómo te va? Buen día.
1: Buen día, ¿cómo estamos, Albino? Sí, agradable la mañana a esta hora, solcito que se siente. Este clima que, a pesar de la humedad, es bastante agradable.
0: Realmente, hay algo de humedad y la temperatura es ideal.
1: ¿Y por eso?
0: Pero increíblemente, a esta hora sigue bajando la temperatura. O al menos se siente o se acentúa el frío a esta hora. No tanto a la mañana temprano, sino que a esta hora, tipo 8, 9, 10.
1: Y se decía
0: después ya empieza a subir de vuelta.
1: Se decía que entre hoy, jueves y viernes, respectivamente, vamos a tener esta temperatura así, este clima, ¿verdad? Después se vienen aparentemente en unas lluvias con tormentas eléctricas que se proyectan, ¿verdad? Vamos a ver si se dan o no, ¿verdad? Pero por de pronto ya, como decir, ya disfrutar la día y por haber.
0: Totalmente, hay que disfrutar, hay que disfrutar. Realmente.
1: Compartir las informaciones, aparte de la buena música, como siempre, de la mano del estimado Marino Benítez. Hoy vino con un look espectacular, bien.
0: Sí, bien de verano.
1: Sí, bien de verano. ya te cambiaba.
0: O esa fiada es la.
1: Pero no. Es que hace ese frío para abrigarse demasiado. No sabes que salgas en moto, que siempre es importante cuidarse también. Y veo que mucha gente usa la tapabocas, que es muy esencial hoy en día. Y ya la gente no, bueno, igual te va a seguir mirando raro, ¿verdad? Pero usar tapabocas es por un cuidado, respeto hacia los demás también. Significa eso que de respetar a la gente si vos estás con algún problema gripal o un cuadro gripal. Entonces, y por la tapabocas ya protegiendo a familia, proteger a la gente en el lugar donde te vas.
0: A tu compañero de trabajo, a tu compañero.
1: Y en la moto es ideal porque o cubrir por alande, tapa bien tu boca, tu cara y tranquilamente. Porque es diferente andar de moto.
0: Debe atraer la luz, tú no lo sabes.
1: Sí, total. Y hay formas hoy en día de poder protegerse y cuidarse. Pues, de ahí, usted le anda de la Suiza. Porque se está hablando de vacunación. ¿Ya te vacunaste o...?
0: O sea, que no me vacuné, pero voy a hacerlo esta semana.
1: Hace 2 meses venimos hablando de eso, que te vas a vacunar, te vas a vacunar. Pensando yo a veces ya.
0: Pasa el tiempo rápido y bueno, no. Ahora que me decís, me recuerdo de vuelta.
1: La gente y compromisos está... estaba siguiendo muy de cerca el tema ¿cómo es? De las sesiones de la Junta Municipal. A Valoriano, ya leí la oposición, me querían tratar otra vez el tema de la planta. Es que ellos tienen sus argumentos y primero que, o sea, lo que entiendo yo quieren hacer o plantean es hacer nuevamente todo el estudio desde la ciudad, ¿verdad? Para ver cómo va a impactar la planta. Ya se hizo todos los estudios correspondientes, pero la oposición sigue diciendo no, ya hay que hacer más. Pero está también el tiempo de las empresas, que ellos tienen un contrato, ¿verdad? Y un tiempo X que tienen que terminar el trabajo. O si no, pues ya es pérdida de plata para ellos, ¿verdad? Entonces, ¿qué hace?
0: La fase sí. B, por ejemplo, ya tiene un porcentaje de retraso, ¿verdad?
1: ¿Qué hacen otra vez? Una vez que pierden eso, le mandan al Estado y el Estado tiene que pagarle por esa... Porque ellos tienen un tiempo límite para terminar el contrato con todas las empresas.
0: Pero así, yo me gustaría entender, ¿verdad? Si... ese reclamo que hace es un reclamo técnico o es un pedido así al vuelo nomás.
1: Para ellos es un reclamo técnico, ¿verdad? Entonces, por lo que yo entendí por la actitud de Valoriani, ya es distinto. Oye, porque ya se le explicó demasiadas veces, me van a venir a decir los mismos argumentos que ustedes tienen en cada sesión. Se espera y vamos a ojo, ya está ahí. Y bueno, vamos a ver qué pasa, ¿verdad?
0: El tema es que todos nosotros estamos preocupados por nuestra ciudad, ¿verdad? Y el desagüe sanitario es algo necesario para cualquier ciudad, tener todo asegurado, ¿verdad? Y se luchó muchísimo por esto, porque este es un trabajo de muchísimos millones de dólares. Y de cualquier forma no se puede conseguir. Ahora que se consiguió, está muy bien. Yo veo muy bien la preocupación de la Junta, que es la representación ciudadana. Pero tampoco podemos ir en contra del desarrollo y del progreso, ¿verdad? Hay que equilibrar eso. Porque si no, se le confunde a la gente, ¿verdad? Porque planteado así, por ejemplo, nadie va a querer la planta de tratamiento en su barrio.
1: Claro, pues.
0: Entonces, pero en algún lado tiene que estar, y para eso están los parámetros técnicos, ¿verdad? Que no es que se hace nomás por hacer.
1: Pero ellos quieren entre Maida y como es Campia y la oposición en sí, quieren que paren las obras, ¿verdad? Y se explica que que si se paran estas obras, prácticamente...
0: ¿Y en qué van a beneficiar el proyecto si se paran las obras?
1: Y
0: porque tenemos 3 años, y si paramos se va a ir más. Sabemos nosotros que este proyecto de la fase B no iba a ser luego demasiado popular, porque se va a romper calles, se va a obstaculizar el tránsito, mucha gente no va a entrar en sus casas. Pero también vivimos una etapa política,
1: y ese también,
0: que estamos ahí cerca, ¿verdad?
1: Entonces, menos que
0: ojalá que no sea un simple hecho de marcar, digamos, electoralmente, y usarle a la ciudad y usar todo esto para quebrantarle más a la gente, ¿verdad? Yo creo que se tiene que justificar mucho más todavía el trabajo de muchos de los que quieren seguir siendo concejales, ¿verdad? Y hay muchos reclamos de la gente, que hay muy poco protagonismo en los concejales anteriormente.
1: Que ahora aparecen.
0: Y ahora aparecen, ¿verdad? No saben ni el nombre de sus concejales.
1: ¿Vos sabés que se le...?
0: Nunca aparecieron.
1: Inclusive la gente le dicen cuando van allá. Después de 2 periodos. Aparece allá en las redes sociales, aparecen como los salvadores, que cuando son vuelvan a ser autoridades van a hacer las cosas, pero algunos ya tuvieron un periodo, 2 periodos, bajando ya, pues, allá. Tampoco es que un concejal tenga que ir a corpir una parte o ir a, pero tiene el trabajo de gestionar, de ver y de demostrar las necesidades o la problemática que se da en los barrios.
0: Yo, por ejemplo, le pregunté a un concejal acá, acá en la plaza, acá Carlos Antonio López, ¿qué es lo que va a hacer? ¿Es no hay cuál? Ah, pero hay que autorizar el proyecto, se me va a dar una pico más ahí.

0: Él no estaba al tanto. No estaba al tanto de la obra que se estaba haciendo ahí. Y a ese nivel estábamos.
1: Qué loco, ¿verdad?
0: Y sí, imagínate. Y dice, no, porque está lo, el, ¿cómo se llama? La comisión de obra. Que está bien que esté en la comisión de obra. Pero vos básicamente tenés que saber qué es lo que, qué es el proyecto, ¿verdad? Porque al fin de cuentas ellos son los contralores de la institución, ¿verdad? El trabajo principal y fundamental de los concejales son contralores. Mm. Y es el trabajo que menos hacen.
1: O sea, vos tenés que saber.
0: Entonces, y el tema de ser contralor no es solamente ver cuánta plata, sino de controlar todo eso.
1: Totalmente.
0: Y no puede ser que vos le preguntás a uno y te dice, no sé, yo hay una comisión de obra. ¿No? Eso te pide,
1: ¿no? No, es una locura. Pero por sobre todas las cosas, ojalá que se tenga esa continuidad porque necesitamos. Se expone a... venimos viendo y escuchando, ¿verdad? Porque ya leí ahí, pues ya leí, me hago ya... Hay que participar la ciudadanía en sí. Y como bien decía Albino, que no sea un mero capricho político porque en plena campaña política querer agradarle a la gente, a un grupo, porque sí, porque cuando hacer las contras... Y todas esas cosas que de repente puede perjudicar a nuestra ciudad, ¿verdad? Importante. Yo estaba hablando con una arquitecta que le estaba consultando justamente cuál es el drama, porque pues ya se hizo todos los estudios, ya se presentó. Se da pues digamos la información que esa planta puede perjudicar a tal barrio, pero al final no se va a poder hacer en ninguna parte. ¿Por qué se hace en un lugar? Porque un lugar donde tiene la nivelación correcta para que pueda llegar los desechos ahí. Pégalo, oye topa, oye moinja, oye explica pama 100,000 veces. Pero se está poniendo aparentemente nuevamente el palo a la rueda ya. Y hay que, los pilarenses tienen que ser memoriosos y tener memoria en varias obras. Tengan ustedes en cuenta que varias obras en Pilar ya se perdieron por culpa de caprichos políticos prácticamente. Varias obras que después de 10 años recién se recuperaron. Varios, digamos, porque fulano va a hacer, no porque trae fulano. Esta obra hemos ya perdido para causa ya. Y esperemos que no se pierda esto. Esta posibilidad, esta oportunidad de tener una planta que va a tratar los residuos cloacales y va a mantener limpia nuestra ciudad. Hay que ser conscientes allá. Está bien, hay que, pues, se tiene que reclamar, pero si ya se explicó, ya se mostró, ya técnicamente, entonces, ¿qué es? Vamos a poner, es la PUC de aportes, ¿verdad? Ya. Comandante. Entonces ya es sana, ya estudiar los casos de ellos, pero ojalá que por el bien de todos no... que continúen las obras, que los pilarenses sean beneficiados como corresponde y como debe ser, porque hace rato que todos los desechos van al río Paraguay sin tratarse. Acá nuestro arroyo, nuestras calles cuando llueven se inundan con el tecacarí ese que a todos nos molesta en diferentes barrios, y este es el momento de liberar todo eso allá. Así nomás esta cuestión. Muy bien. Nuestra pausa musical, a vuelta estamos compartiendo más informaciones en la mañana.

0: Muy bien, 9 de la mañana, 48 minutos. Seguimos en Yembucú Avanza por Radio Carlos Antonio López. Mañana fresca todavía, ¿eh? Uh-huh. Aunque ya está un poco elevada la temperatura, aparentemente, pero... Iro Xavateri. Bueno, está en línea el intendente municipal de Villa Albín, el profesor Milciades Caballero, para hablarnos un poquitito de la situación de Villa Albín, cómo se encuentra. Sabemos que se están ejecutando muchas obras del gobierno municipal, del gobierno departamental y del gobierno nacional también. Intendente, ¿cómo te va? Buen día.
1: Buen día, Lino, y para tu querida audiencia.
0: Bueno, acá te saluda también el compañero Jonathan Benítez.
2: Buen día, intendente.
1: Muy buenos días, Jonathan.
0: Bueno, intendente, queremos conocer un poquitito el trabajo que están realizando ahí en Villa Albín. Sabemos que están proyectando muchas obras. Si podés hablarnos un poquitito cómo están trabajando.
1: Así mismo, Albino, estamos proyectando y ejecutando ya varias obras, ya sea de recursos de la municipalidad y también recursos de otro ente, ya sea departamental y a nivel nacional también. Ahora justamente estamos ejecutando un gran proyecto que es de la entidad binacional Itaipú. Se está haciendo pavimento rígido, son 21 cuadras de pavimento que se está haciendo acá en Villa Albín.
0: ¿En qué sector se está realizando eso, intendente?
1: Se está haciendo en la parte urbana, prácticamente en el centro, las calles céntricas que no estaban todavía adoquinadas. Se está colocando el pavimento rígido.
0: Bueno, una cantidad importante, más de 2 kilómetros, ¿eh?
1: Sí, así mismo, así mismo.
0: Y bueno, esto es importante no solamente por, digamos, por lo que va a significar tener calles pavimentadas, sino también seguramente el impacto en cuanto a la demanda laboral también que exige estas obras, ¿verdad?
1: Y no solamente, justamente este jueves vamos a inaugurar ya la anhelada planta de tratamiento de agua, que ya se terminó, una buenísima inversión que se hizo también en el distrito, ¿verdad? Un problema que hace años estamos arrastrando, ¿verdad? Anteriormente extraíamos agua de una laguna, que hay veces que con la sequía se seca la laguna, mandamos a hacer pozo artesiano para tratar de solucionar nuestro problema, y gracias a Dios ahora ya se terminó esa obra tan anhelada. Estamos trayendo de una laguna que tiene agua suficiente, que no se seca ni en la sequía, ¿verdad? Entonces prácticamente de ese lado estamos contentos también, ya se terminó dicha obra, ¿verdad?
0: Bueno, esta laguna tiene agua segura en cualquier condición, intendente.
1: Así mismo, tiene una profundidad de entre 6 a 7 metros, ¿verdad? El promedio de profundidad de esta laguna. Entonces creo que con eso solucionamos, ¿verdad? Aunque uno no puede predecir la naturaleza, ¿verdad? Pero según comentarios, los Mitai Manduay nunca se secó, ¿verdad? Y estamos agradecidos con el gobierno departamental, con el gobernador Víctor Hugo Nerón, ¿verdad? Porque es una inversión directa de la gobernación del departamento de Yembo.
0: Bueno, ¿y cuántas familias van a ser beneficiadas con esta obra, con esta inversión, intendente?
1: Entre 270 a 300 familias al
0: día. Bueno, ¿y va a terminar el quebranto del tema de la provisión de agua, que siempre fue un tema ahí en Villa Albina? Primeramente cuando se extraía el agua ahí del subsuelo y salía con mucho hierro, ¿verdad? Y después se cambió el sistema, pero igualmente hubo mucha preocupación por el tema de la sequía ya, ¿verdad?
1: Sí, así mismo. Hace rato que estamos arrastrando ya, son años que estamos arrastrando este problema, y gracias a Dios creo que con esto ya vamos a solucionar definitivamente.
0: Bueno, y en el tema propiamente de la municipalidad, en cuanto a inversión en obras, ¿cómo están trabajando en las diferentes áreas, digamos, teniendo en cuenta de que Ustedes trabajan por área, ¿verdad? De que ustedes trabajan

0: habitación que todavía no tiene cocina, comedor, ¿verdad? Funciona en una aula nomás. Entonces ya estamos a punto ya de concretar dicha obra y para que podamos ya alzar en el portal y hacer una inversión con recursos de la municipalidad en dicha institución. Anteriormente en otras instituciones como la Escuela Viviano Ramírez ya hemos terminado una cocina comedor con depósito, con aire acondicionado. En el colegio San Ramón de Hilarol hemos ampliado la cocina comedor, construimos un depósito nuevo. En la Escuela Independencia Nacional transformamos algunos la mesada, la ubicamos mejor el depósito, todo eso, y la reparación completa también de dicha institución. Y hemos construido también una cocina comedor con depósito en la Escuela San Lorenzo de New Paul. Y nos queda, y la gobernación también, ahora justo el jueves va a inaugurar una cocina comedor con depósito, según requerimiento del ministerio, ¿verdad? En el Colegio Nacional San Francisco de Villalí. Y con eso ya prácticamente las 10 instituciones educativas que tenemos en el distrito ya va a contar con la cocina comedor correspondiente al vino.
1: Bueno, es importante eso teniendo en cuenta de que el tema del proyecto Hambre Cero es un proyecto que va a seguir, ¿verdad? Y los estudiantes deben de tener algunas comodidades básicas.
0: Sí, así mismo, y gracias a Dios estamos yendo bien en eso, ¿verdad? Y por supuesto que siempre hay algunos problemitas, ¿verdad? En algunas instituciones, me refiero a la parte de infraestructura, ¿verdad? Que siempre estamos también al llamado de los directores, ¿verdad? Siempre le asistimos y tratamos de solucionar de acuerdo a nuestras posibilidades. Y en el ámbito de salud, por ejemplo, ahora estamos haciendo construcción de muralla, reparación de muralla, instalación de aire acondicionado, colocación de tanque de agua en el centro materno de Villa Línea y alguna otra reparación de techo, guarda obra, todo eso estamos ejecutando ahora. Como ustedes saben, Albino, a mí me sobra 30, 35 días que tengo que renunciar ya al cargo y mi idea es no dejar una obra inconclusa, quiero entregar terminado y mi compromiso siempre fue no dejar saldo negativo en la municipalidad. Te puedo decir que el municipio de Villalín no debe ni a personales ni a proveedores, estamos al día y estamos trabajando muy bien.
1: Qué bueno. Y bueno, no podemos pasar por alto también el tema de político, teniendo en cuenta que ya mencionaste que prácticamente las internas te vas a cortar. No sé si hay otro candidato del Partido Colorado ahí en Villervín.
0: Antes de entrar en eso, Alino, también quiero mencionar también, ¿verdad? Que como todos ustedes saben, ¿verdad? Villervín es un distrito netamente ganadero. Estamos por entregar ya el tercer corral municipal con todas las comodidades que necesita el ganadero para que pueda también facilitar el trabajo con su ganado vacuno. Ya hemos entregado un corral municipal con báscula en Villalín Pueblo, otro en la compañía Teniente Sánchez. Y yo creo que en 7-8 días más vamos ya a hacer entrega también de un corral multiuso que va a tener todas las comodidades, ya sea embarcadero, brete, báscula, en la compañía Hilaro de Villalín, que le va a ser útil para la compañía aledaña, ya sea Yupaún, San Miguel, Cruz Abase Rito y por ende también a Hilaro Alito.
1: Qué bueno, teniendo en cuenta que el puntal de la economía ahí del distrito de Villalín es la ganadería, ¿verdad?
0: Así mismo, amigo.
1: Y bueno, Udapán de Lomita Hina, porque la ganadería está pasando uno de los mejores momentos en mucho tiempo, ¿verdad?

0: Sí mismo, Alvino. Así mismo es. Y también mencionar también, ¿verdad?, que se está haciendo de a poco, ¿verdad?, porque tuvimos problemas con la maquinaria, ¿verdad?, con el anfibio, ¿verdad? Es una máquina que conocemos que hay dos, tres nomás, ¿verdad? Y conseguir repuestos para dicha maquinaria no es fácil, ¿verdad? No puedes ir y decir, bueno, me voy a ir tal casa de repuesto en Pilar y ya consigo. Hay que mandar a través de otro lado. Tuvimos problemas con la máquina, pero gracias a Dios ya se solucionó eso y ahora estaba trabajando a full con la limpieza del canal.
1: Bueno, qué suerte que nos hiciste recordar eso, porque estábamos también al tanto de que estaban trabajando en limpieza del canal ahí en la cuenca, digamos, de lo que es el arroyo Picurí, ¿verdad? Que desborda e inunda todos los campos ahí de la zona de Villalbín, Desmochados y más abajo hacia el sur,
0: Laureles.
1: Laureles, Mayor Martínez también, ¿verdad?
0: Sí, así mismo vino y es importante también eso, que otra gente de otros distritos también, especialmente la zona norte, ¿verdad? Porque ellos me llaman hace rato que tenía ahí las máquinas, cuando ellos también necesitan, ¿verdad? Pero le comento nomás que esa máquina tuvo un problema, ¿verdad? Ahora ya se solucionó y está trabajando a full.
1: Bueno, ¿y qué sectores están trabajando ahí, intendente?
0: Ahora está en la zona de cerca del manantial está.
1: ¿Y hasta dónde llegarían los trabajos ahí?
0: Y tiene que salir en la Laguna Flora, ¿verdad? Y supongo que después también tiene que ir a pasar en la compañía de Estero Punta Mayor Martínez.
1: Hasta llegar al Paraná.
0: Hasta llegar al Paraná.
1: Ese es el
0: Y por
1: proyecto.
0: ahí a lo mejor ya se consigue con un 320, yo creo que en la zona de Cero Punta ya se puede hacer la limpieza correspondiente también.
1: Y trabajar en dos frentes.
0: Y trabajar en dos frentes, si es que se consigue, ¿verdad?
1: Bueno, yo creo que si se trabaja coordinadamente es factible que se consiga, ¿verdad? Porque siempre se consiguió, ¿verdad? Ahora, yo me voy a acuerdo a la mitad porque la escuela esta vez se contrapuntea y pa, y ahí ya empieza, digamos, el problema y bueno, no sale ganando nadie, ¿verdad?
0: Sí, así es.
1: Bueno, el tema político, me decía intendente, llegaste, digamos, a consensuar tu candidatura por el movimiento de la lista 2, único candidato del movimiento.
0: Sí, único candidato del Partido Colorado en este momento es Villalbín Davino. Yo creo que esto también es histórico en el distrito, ¿verdad? Porque yo hace 30 años que estoy acá, ¿verdad? Y siempre hubo una puja muy fuerte entre Colorado.
1: Sí, porque hay va varios frentes ahí.
0: Sí.
1: Pero Ñemo, va de acuerdo, digo ahí. Y de hecho, ¿verdad? Pues a las pruebas uno puede decir eso, ¿verdad?
0: Y sí, gracias a Dios, así es, Alvino.
1: Y bueno, ¿y cuál es la expectativa para el 7 de junio?
0: Y vamos a esperar a nuestro correligionario, ¿verdad?, a que participe también, ¿verdad?, para el voto, que eso también es obligatorio, ¿verdad?, que la gente venga a votar, ¿verdad? En vista que no hay contrincante, igual tiene que participar, igual tenemos que hacer nuestra interna, ¿verdad?
1: Claro. Bueno, una vez, y bueno, ya que no hay contrario, ella prácticamente te cortás solo, ¿verdad? ¿Cuándo tenés que presentar tu renuncia al cargo?
0: Y antes del 3 de julio, Alvino.
1: Y
0: Antes del 3 de julio.
1: ahí la Junta decide quién va a reemplazarte estos 6 meses, ¿verdad?
0: Sería 4 meses y 10,
1: Cuatro.
0: Alvino. Sí.
1: Sea así porque en octubre ya es.
0: Sí, en octubre,
1: En
0: porque
1: diciembre es lo que
0: ya
1: se.
0: agosto, septiembre, octubre y noviembre, creo que ya el que sale electo ya tiene
1: Va
0: que
1: a asumir.
0: asumir otra vez.
1: Ah, ya. Y bueno,
0: Sí.
1: y la Junta, ¿cómo están trabajando con la Junta de Intendentes?
0: Y gracias a Dios, Alvino, desde el primer día que empezamos con esta responsabilidad social, nunca tuvimos problemas. Siempre coordinamos con ellos, siempre debatimos y siempre llegamos a un punto que más le convenga para la comunidad. Y gracias a Dios, hasta hoy día nunca tuvimos problemas, estamos trabajando demasiado bien.
1: Qué bueno. Bueno, llegar a Villalín se complica un poquitito el tema camino. ¿Cómo están coordinando con obras públicas, con la gobernación, el tema de camino, intendente?
0: Y ahora, por ejemplo, estaba trabajando una maquinaria del Ministerio de Obras Públicas, he visto que está haciendo otra vez la perfilada correspondiente de la nueva trailería, ya está viniendo la máquina. Creía que hoy iba a llegar hasta desmochado y seguro que va a pasar ya para este lado también. Y va a llevar un telar de ripio. Por más que ha curado perfilar ayer, o que no me intenté llegar, no que veo la YouTube, como me para mi hija, porque está para allí la estado, cabe.
1: Sí.
0: La oscura y hoy.
1: Así es, pero hay que complicar, porque cuando apuntamos la San Juan, y más no iba a revivir, llegó.
0: Va a aparecer para llegar, pero he visto que maquinaria del Ministerio de Obras Públicas de hacia del lado de la Brele ya está llegando hasta Villalín, ya cerraron todos los pozos y yo creo que está avanzando también eso.
1: Qué bueno. Muy bien, intentando agradecerte todas estas informaciones, ¿eh?
0: Dale al vino y a las
1: órdenes. Muy bien, muchas gracias. Hasta luego, el intendente municipal de Villalín, Milciades Caballero. Bueno, importante este trabajo de coordinación y de trabajo conjunto con las demás instituciones, porque
2: siempre tiene que ser así.
1: La única forma de desmontar este amor, ¿sí? Imagínate, está más de 2 kilómetros de pavimento dentro de la zona urbana de Villalín. Eso le va a cambiar totalmente la pinta.
2: Al menos, ¿verdad?
1: Y bueno, lo que uno quiere es justamente eso, ¿verdad?
2: Y sí.
1: Y esto se hace gracias al trabajo
2: en conjunto, en coordinación.
1: Porque Itaipú fue el que
2: finalizó, claro,
1: todo esto, ¿verdad?
2: Y sí. Y
1: para bueno, mí, al menos, es muy importante este sistema, ¿verdad? Que nosotros le llamamos macadam, ese pavimento, digamos, tipo de hormigón, ¿verdad? Hormigonado.
2: Fue el cemento, ¿verdad?
1: Y vos sabés que en los países más avanzados, este pavimento es el que más se sugiere porque es menos contaminante y es más
2: rendidor.
1: O dura, exactamente. El asfalto negro es lindo también, ¿verdad? Pero necesita mantenimiento máximo de 3 años, ¿verdad? En el mejor de los casos.
2: Totalmente.
1: Esta vez no llega por poner la OPA porque necesita también materiales buenos. Recuerdo yo que acá en la zona de Puesto Torre General Díaz se había objetado ahí la tierra, ¿verdad? La piedra que se rechazó de una empresa y se compró otro, pues está en el examen de laboratorio, tenía mucha acidez. Pero se colocó ahí, ¿verdad? Y ahora el resultado está ahí. Poco más de 3 años y ya no da más, ¿verdad?
2: Tipo el fantástico tipo ripio que se tenía que poner el asfalto encima nomás. Hoy en día...
1: No, pero eso no de un primer momento
2: desapareció,
1: luego...
2: y... No, pero ese era
1: el...
2: Ese era el argumento de la persona que en esa época era autoridad y mandó a hacer. Él decía, con esto se le va a poner... Yo recuerdo bien. Tema que el pilarense tiene poca memoria. El paraguayo no tiene poca memoria. Yo recuerdo bien eso cuando dijeron, no, este va a ser una solución definitiva a la problemática porque va a ser un camino de todo tiempo. Y decía, sobre este se va a poner nomás ya el asfaltado. Se hizo el destape cantera prácticamente, el perjuicio que sigue golpeando mucho a todos los ñeembuqueños. Es más, ni puente ni canal, oye, ya, pues, se hizo así a la Bartola y hoy ahí está el resultado de vuelta con unos cuantos accidentes a su haber y destrozos de los vehículos y bueno, como sigue dividido de mal en peor nuestras rutas y que esperemos que con las proyecciones que tenemos que se pueda subsanar rápido, pero lo importante es que tuvimos ojo laureles porque sí, porque el camino está en pésimas condiciones. Imagínate la lluvia que se está viniendo. Va a ser
3: peor todavía esta situación, lastimosamente.
2: Y bueno, ella botella. Hacer fuerza y que, así como mencionamos, las autoridades de las diferentes localidades puedan trabajar en conjunto con MOPC, con el gobierno, y puedan subsanar al menos en ciertas partes, ciertas situaciones, y pelear contra la madre naturaleza, que va a golpearle fuerte al departamento, y eso está proyectado, y ojalá que no sea así, ¿verdad?
1: Ojalá que no.
2: Queremos que,
1: ojalá
2: no, que no. Pero
1: bueno, vamos hasta Paraguay TV. Bueno, vamos a la pausa entonces. Después vamos a estar con el resumen de lo acontecido en el Ministerio de la Niñez. Estaba hablando el ministro Walter Gutiérrez. Vamos a la pausa, ya volvemos.
3: La ministra secretaria ejecutiva de la Secretaría Nacional de Administración de Bienes Incautados y Comisados, SENABICO, abogada Teresa Rojas de Jara, pone a conocimiento del señor Patricio Villarreal Duarte, con cédula de identidad número 2.957.005, así como de cualquier otra persona que pudiera tener interés en la resolución número 313 de fecha 21 de mayo de 2026, dictada en el marco de la administración de bienes pertenecientes a la causa penal número 1932/2023, caratulada Fernando Luis Florentín y otros, sobre tráfico de sustancias estupefacientes y otros. Asimismo, se hace saber al afectado que la documentación relacionada, tanto la resolución como la tasación, se encuentran disponibles en la Secretaría General de la SENABICO, en Trignati 902, casi Campos Cervera, barrio Las Lomas de Asunción. Teléfono 021-603-360, la cual en su parte resolutiva textualmente expresa. 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Ordenar el inicio de los trámites para la venta anticipada del siguiente bien administrado en el marco de la causa 1932/2023, caratulada Fernando Luis Florentín y otros, sobre tráfico de sustancias estupefacientes y otros. 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Comunicar a quienes corresponda y cumplido archivar.
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3: La ministra secretaria ejecutiva de la Secretaría Nacional de Administración de Bienes Incautados y Comisados, SENABICO, abogada Teresa Rojas de Jara, pone a conocimiento del señor Gilberto Esteban Sandoval Jiménez, con cédula de identidad número 5.090.373, así como de cualquier otra persona que pudiera tener interés, la resolución número 326 de fecha 25 de mayo de 2026, dictada en el marco de la administración de bienes pertenecientes a la causa penal número 1358/2022, caratulada Miguel Ángel Insfrán Galeano y otros, sobre tráfico de drogas, lavado de dinero y otros. Asimismo, se hace saber al afectado que la documentación relacionada, tanto la resolución como la tasación, se encuentran disponibles en la Secretaría General de la SENABICO, cito en Trignati 902, casi Campos Cervera, barrio Las Lomas de Asunción, teléfono 021-603-360, la cual en su parte resolutiva textualmente expresa: Artículo primero. Ordenar el inicio de los trámites para la venta anticipada del siguiente bien administrado en el marco de la causa 1358/2022, caratulada Miguel Ángel Insfrán Galeano y otros sobre tráfico de drogas, lavado de dinero y otros, motocicleta marca Yamaha, modelo MTN 890, chasis JYARN 6924MA000708, chapa 783AAKZ. 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

0: Muy bien, 10:29. Sobre el tema de las viviendas, Chevra Poná, el 3.0, importante, está hablando una de las encargadas referente a este tema para escucharlo y tenerlo en cuenta también.
1: Si bajamos los costos.

0: cuota más barata. Entonces, eso es lo que comentamos un poco al presidente, el impacto de empleo que estamos teniendo, cómo se van sumando cada vez más instituciones financieras como aliadas a este programa. Cada mes que pasó durante el transcurso del programa, más de 1000 carpetas permanecieron en análisis dentro del sistema financiero, lo que demuestra también el interés real y sobre todo, más de que el interés real, el valor que este programa está aportando a la ciudadanía. Entonces, esas son las buenas noticias. El programa está avanzando a paso firme y como consecuencia, el Estado, el gobierno, redobla su apuesta y va a ir a negociar otro préstamo de 200 millones de dólares más para sostener este programa. Muchas gracias.
1: Sí, para el señor ministro de Urbanismo. Ministro, si bien este programa, se lo va a poner 3.0, se va a aplicar recientemente, ¿hay una previsión o cálculo de primeras viviendas entregadas? Y por sobre todo, la mirada departamental, ¿cómo va a influir eso, ministro, en cuanto a la entrega de viviendas?
2: Bueno, en lo que respecta al programa Cero Evaporada, nosotros estamos superando las 5.500 viviendas con crédito ya aprobado y en análisis y aprobación. Hoy estamos.

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1: Muy bien. Muy bien, ahí estamos. Vamos a tratar de recuperar la señal de los compañeros de Paraguay TV, donde habla el ministro referente a lo que es Cero Vapora 2.0. Que, naturalmente, esto beneficia a la gente.
2: Ministro, ¿en qué va a consistir este financiamiento a los desarrolladores? ¿Ellos cómo pueden postularse también para que puedan saber?
3: Bueno, como explicó la presidenta, hoy los desarrolladores van a tener la posibilidad de acceder a un préstamo con una tasa muy ventajosa, 9.9 a 5 años de plazo, teniendo en cuenta que hoy muchos se están financiando a por encima del 15, 17, 18%. ¿Y eso cómo impacta? Como bien explicó la presidenta Estela Guillén, impacta en el sentido que el valor de la vivienda para el propio desarrollador se eleva y finalmente eso se traslada al comprador. En la medida de que el valor del préstamo baja, lógicamente también ese producto final del desarrollador va a bajar y eso va a hacer que también baje el precio para el comprador. Por eso que este programa PRODESI es muy importante y algo que nos estaban solicitando los desarrolladores. Una de las virtudes que siempre mencionamos del programa Cero Vapora es la capacidad de escucha a la ciudadanía, a las empresas, a los bancos y esa capacidad de adaptarnos, de hacer las mejoras, como es el caso ahora de Cero Vapora 3.0, para que finalmente, ¿quién salga ganando? La ciudadanía, que pueda tener su casa propia a el menor precio posible.
4: Bueno, finaliza la conferencia de prensa del ministro de Urbanismo, Vivienda y Hábitat, Juan Carlos Baruja, y la presidenta de la AFD, Estela Guillén, donde anunciaron el programa 3.0 de Cero Vapora para los interesados en ya salarios mínimos superiores, o mejor, desde 6 a 9 salarios mínimos. Y posteriormente también anunció la presidenta de la AFD que el gobierno del Paraguay tendrá un préstamo de $200 millones a fin de ampliar el programa Cero Vapora, en este caso denominado 3.0. Alejandro González, de Estado Germán, Audiencia de Radio Nacional del Paraguay.
1: Muy bien, ahí está. Veníamos comentando y bueno, hablar al ministro de esto que es muy importante, justamente para que la ciudadanía, aquellos que están interesados en adquirir para sus viviendas, tengan más facilidad a la hora de que puedan, porque ahí, digamos, a la hora de que puedan elegir, porque hay varias formas de adquirir las viviendas referente a lo que es, se dan el ingreso que uno tiene, ¿verdad? Para que de esa manera puedan contar con la casa propia, que todos queremos y todos soñamos al final, ¿verdad? Contar con nuestra propia vivienda, para el resguardo, el respaldo. Y siempre decimos y soñamos los padres que queden para los hijos, ¿verdad? Pero normalmente los hijos hacen su vida, la casa queda sola, la venden y pero otros respetan al menos esa línea y mantienen las casas o quedan algunos a vivir ahí. Algunos que ni siquiera se van los de la casa también, pero otro tema. Pero es muy importante siempre contar con la vivienda propia. Techo propio que uno tiene ya forma parte de esa solidez estructural de la familia, ¿verdad? Donde podés hacer muchas cosas más que vivir en alquiler también. Pero muchos optan por vivir en alquiler. Conocemos gente, personas, amigos que viven hace años, 20, 30 años en alquiler. Pero bueno, por eso, amén de que Mucha gente sueña siempre con tener la casa propia. El gobierno nacional, en este convenio que se va dando también con los bancos y con lo que es el buscar las facilidades y brindar posibilidades a los paraguayos de contar con su vivienda propia. ¿Quién no quiere tener la casa propia? Y usted, te digo, ya cuida todo lo que haces, los arreglos, los cambios, es para tu casa ya. Y eso le conforta bastante. Así que se van dando esas oportunidades y posibilidades para que los paraguayos, aparte también el gobierno nacional constantemente está acompañando a la población en sí, los que son más, digamos, vulnerables y no tienen esa posibilidad ni tampoco, hablando de la parte económica, que puedan poder adquirir para sus viviendas. Muchos, hay un compromiso para la gente de parte del gobierno de obtener sus viviendas propias, ¿verdad? A las personas de escasos recursos. Ponemos una pausa musical para seguir después con las informaciones.

0: 10 de la mañana, 40 minutos, seguimos en Yembucú Avanza por Radio Carlos Antonio López. Mañana de martes 26 de mayo, ¿eh? Una jornada agradable hasta ahora todavía, con una temperatura que está por debajo de los 15 grados, ¿eh? Según nuestros datos de la estación automática, 13 grados. Está muy agradable realmente la mañana. Bueno, está en línea el señor Alcides Encina, jefe del registro electoral de la ciudad de Pilar. ¿Qué tal? ¿Cómo te va, Alcides? Buen día.
1: Muy buenos días para vos y para toda la audiencia de Radio Carlos Antonio López.
0: Bueno, está llegando el gran momento eleccionario, las internas, que estamos a escasos días ya. ¿Cómo está la justicia o el registro electoral en este tiempo, Alcides?
1: Sí, justamente acabo de salir de una reunión convocada por el Tribunal Electoral de Yembucú, justamente con la gente de la Policía Nacional, con la gente del Ejército y de la Armada Nacional, de modo a ultimar los detalles de la seguridad del día 7 de junio, que es las elecciones internas simultáneas, donde los partidos y movimientos políticos están realizando su elección. Estamos coordinando ya el tema de nuestra máquina de votación. Recordemos que, si bien es cierto, la organización de las elecciones corresponde a los tribunales partidarios, la justicia electoral ha puesto toda la infraestructura, todos los personales a cargo de esos partidos, de modo a ayudar y que ese día realmente sea una fiesta cívica en cada uno de los locales de votación.
0: Bueno, tenemos entendido que ya llegaron también las máquinas de votación, ¿verdad?
1: Nosotros hemos recibido el 16 de marzo, hemos iniciado con el tema de la divulgación del uso de la máquina de votación. Son máquinas de práctica. Estamos en diferentes barrios, supermercados, los lugares públicos desde esa fecha. Y el día de ayer hemos recibido un grupo también más de máquinas y otras máquinas que estaban ya se han retirado. Vamos a cargarlo para el día de las elecciones. Las máquinas oficiales en sí que van a ser utilizadas van a llegar posiblemente entre el 3 y el 4 de junio, recién, ¿verdad? Y estas máquinas que tenemos vamos a estar usando en primer lugar para capacitación en el local de votación, y también van a ser utilizadas como contingencia, ¿verdad? Nuestras máquinas que tenemos de reserva, lo que llamamos máquinas de contingencia, son máquinas que van a estar cargadas al 100% con su batería, y si bien esas máquinas van a estar conectadas con el sistema eléctrico, cuentan con dos baterías internas que hace de que se pueda hacer la votación sin inconveniente, y si algunas baterías se descargan, vamos a poder utilizar esas máquinas de contingencia, o sea, la batería de esas máquinas, y vamos a estar cambiando a las máquinas que están en uso, y el cambio de batería no apaga el sistema, ¿verdad? Sigue normalmente. Entonces, en ese sentido, estamos viendo ya los últimos detalles. El día de mañana también vamos a estar contando la presencia de nuestros jefes de las centrales que están para poder ultimar un poco también esos detalles, ya con mira a las elecciones del 7 de junio.
0: Bueno, estas máquinas, ya tuvimos la experiencia en las elecciones generales y creo que la interna también anterior a esa. ¿Qué conclusión podemos quitar acá dentro del departamento con relación a esa experiencia, Alcides?
1: Sí, las máquinas son las máquinas que vamos a utilizar en estas elecciones, son las P6, que es la máquina que tiene un poquito, su pantalla un poquito más grande, que se ha utilizado en las últimas internas del PLRA y en algunas elecciones, en algunos locales en las elecciones pasadas. Era básicamente el mismo funcionamiento. Nosotros lo que hemos notado, lo hemos dicho en otras elecciones y lo repetimos, las personas que pasan a practicar, que practica con la máquina, en realidad es mucho más rápido el procedimiento. En el caso, por ejemplo, de elecciones nacionales, menos de 30 segundos tarda una persona que ha practicado con el uso de la máquina. En cambio, para aquellas personas que no han practicado, muchas veces le lleva más tiempo, en el sentido de que introdujo mal la boleta, lo quiso hacerlo doblado, etcétera, etcétera. O sea, hace que sea mucho más lento. Es decir, no, practica, conoce por quién votar, entonces eso va a hacer que sea bastante rápido y no se tenga que esperar tanto tiempo en la fila, ¿verdad? Recordemos que las elecciones se realizan a partir de las 7 de la mañana hasta las 4 de la tarde en horario continuo.
0: De 7 a 4 de la tarde, no sé. El horario de invierno sería, ¿verdad?
1: Así mismo es. Tenemos en Pilar 3 locales de votación. Pilar mismo, ¿verdad? 4 con la Escuela de Medina. En el centro regional van a estar votando los afiliados al Partido Colorado. Están habilitados 43 mesas. En la Escuela Defensores del Chaco van a estar habilitados los afiliados al Partido Liberal con 17 mesas. En la Escuela de Medina también estarían votando los afiliados del Partido Liberal, que están residiendo en ese sector, con una mesa de votación. Y también en la Escuela San Miguel está habilitado, donde van a estar votando los afiliados a 5 nucleaciones políticas: el Partido Revolucionario Febrerista, el Partido Patria Querida, el Partido Encuentro Nacional, el Partido Patriotas Independientes y el Partido Yo Creo Conciencia Democrática Nacional. Son 5 agrupaciones políticas, cada uno con una mesa. Entonces, en la Escuela San Miguel también vamos a tener elecciones.
0: ¿Cuántos partidos y movimientos políticos van a estar en pugna en esta interna aquí en Yembucú, Alcide?
1: En Pilar te puedo decir que son 7 grupos políticos.
0: 7 grupos políticos, de los cuales ya mencionaste.
1: En Miguel, uno en el CREP y otro en Defensores, ¿verdad? Uh-huh. En el CREP y en Defensores hacen los partidos más grandes y lo que llamamos la tercera fuerza va a hacerlo en la Escuela San Miguel, que son 5.
0: Bueno, dentro de esas capacitaciones, eso es exigencia para los miembros de mesa también, estar, digamos, en estas capacitaciones que, digamos, en el uso, en el manejo del tema de las máquinas y del día de la votación propiamente también.
1: Sí, con respecto a la capacitación, distinguimos dos tipos de capacitación. Uno, lo que llamamos la divulgación, es lo que se hace en los lugares públicos donde se capacita al elector, uno que va a votar ese día. Uh-huh. Con respecto a los miembros de mesa, cada movimiento político, cada agrupación política solicita y se hace una capacitación para miembros de mesa, que ya es un poco más amplio, en el sentido de ya se muestra todo el procedimiento de la apertura de la máquina, cómo se completa el acta, qué hacer en caso de haber dificultades. Entonces, en ese sentido también hemos empezado ya con algunos movimientos políticos que han solicitado ya la capacitación a sus miembros de mesa. El día de hoy, por ejemplo, tenemos pedidos que tenemos que cubrir el partido Pacha Querida, y así cada partido van solicitando capacitación a miembros de mesa. Dentro de ellos están también los veedores, obviamente, y apoderados que sí participan, de modo a conocer bien su trabajo. Si bien es cierto, funcionario de la justicia electoral va a estar ese día, los soportes técnicos van a tener el trabajo de ayudar a los miembros de mesa a evacuar cualquier duda, ayudarles en algún tipo de inconveniente que tiene. Ese día también vamos a estar teniendo una máquina de votación para capacitación en los locales. Aclaramos nosotros de que las máquinas de capacitación no tienen las fotos reales, son listas ficticias, son candidatos ficticios, porque lo que se pretende es que el ciudadano aprenda a votar sin importar por qué lista o por qué opción elija ese día.
0: Muy bien, y ojalá que la gente aproveche este momento y no vaya ese día, el día de, con toda la tensión para votar y que le pueda traicionar los nervios, ¿verdad?
1: Claro, porque muchas veces los movimientos tienen una aplicación que son un simulador donde aparecen las listas reales, las listas oficiales, y muchas veces los dirigentes utilizan eso para capacitar. Está muy bien para la utilización y la enseña por quién votar. Lo que pasa es que en esa circulación no tocan una máquina, no ven, le entregan, por ejemplo, un boletín, le dice que tiene que doblar y a veces doblan antes de introducirlo a la máquina, ¿verdad? Y eso tiene que doblarlo posteriormente. O pone la flecha hacia arriba y va en la máquina van tirando esa hoja porque no está en forma correcta los boletines. De ahí la importancia de la práctica una o las veces que uno crea conveniente, ¿verdad?
0: Totalmente. Bueno, el día de la elección, una persona que vaya y tenga alguna dificultad para votar, ¿qué dice nuestra ley electoral? ¿O eso ya depende, digamos, de lo que puedan disponer en la mesa donde va a votar esa persona?
1: En realidad la ley es clara, ¿verdad? Las personas que tengan dificultades para poder votar pueden ir acompañado de una persona de su confianza, ¿verdad? Con respecto a eso, solemos ver el abuso que se hace de ese artículo en el sentido de que si alguien dice, yo no sé leer, ahí están los números, si alguien se va en silla de ruedas, igual se tiene que llevar a la silla de ruedas hasta el cuarto oscuro y se tiene que retirar, porque lo que el elector es el que tiene que votar y no otra persona, ¿verdad? Eso es lo que dice nuestra ley, en ese sentido es claro, ¿verdad? Y obviamente los miembros de mesa son los responsable del cumplimiento de esa normativa electoral, ¿no?
0: Bueno, en ese caso, si una persona alega que no puede usar la máquina, ¿puede autorizar a la otra persona que realice esa operación?
1: Sí, por eso le digo, cuando ese ciudadano no pueda marcarlo, puede usar una persona de su confianza para que le pueda ayudar, pero siempre estamos a que cada uno elige a los candidatos en su preferencia. Y también recordamos que las elecciones es exclusivamente responsabilidad de los tribunales partidarios, ¿verdad? Si bien es cierto, nuestra participación ese día es grande, vamos a estar en los diferentes lugares, la responsabilidad última son de los tres miembros de mesa y de los tribunales electorales que es la encargada de organizar todas las elecciones. La justicia electoral les provee de máquinas de votación que sí va a estar bajo exclusiva responsabilidad de los funcionarios de la justicia electoral, pero y el que decide, digamos, son los tribunales partidarios. El otro servicio también que vamos a estar ofreciendo como institución, como cada elección, es el sistema TREP, que es la transmisión de resultados electorales preliminares. Si bien es cierto, estos resultados no son oficiales, son oficiosos, es decir, son resultados rápidos que se recoge de cada una de las mesas. Eso permite a que a las 6, a las 7 de la tarde noche, ¿verdad?, ya se tenga resultado para intendente de la mayoría de los lugares. O sea, es decir, con un porcentaje alto, el TEP se va a realizar de los dos partidos más grandes, digamos, que en el caso de la ANR y el caso del PLDA. Eso también hace de que no estemos con la incertidumbre de quién ganó las elecciones, cada uno que tenga un acceso a internet.

0: o algún tipo de inconveniente, pueden hacer todos los reclamos necesarios ante los tribunales partidarios.
1: Bueno, eso es importante aclarar, ¿verdad? Ya que se estaba hablando mucho del tema de la máquina de votación y la incertidumbre presentada por algún sector político también con relación a la desconfianza de ser legítimo, la información que arrojan las máquinas y demás. Decirle que las veces que nosotros hemos, digamos, utilizado, nos parece muy seguro todo esto, ¿verdad? Y lo más importante es que uno puede, digamos, rastrear cualquier hecho ilegítimo o fraudulento que se pueda dar, ¿verdad?
0: Sí, así mismo. Nuestra máquina, como decimos, no es una... Por eso algún mal utiliza, dice la palabra, una electrónica, ¿verdad? Una electrónica es una máquina que retiene los boletines, es decir, queda ahí el voto, era la que utilizábamos hace años, ¿verdad? Esta es una máquina de votación, es el nombre real, porque lo que tiene es imprime y lo que se hace es ver la impresión, o sea, que lo que uno... Es una impresora, ¿verdad? Y que nos ayuda al escrutinio. En este caso, es hace que sea mucho más rápido el procedimiento y tenemos que tener en cuenta que nuestra ley, la 6318-2019, es la que habilita el tema de la utilización de las máquinas de votación. Por supuesto, la justicia electoral es una institución de cumplimiento de la ley cuando vamos a suponer que para las otras elecciones surja una ley donde dice vamos a volver a la papeleta, obviamente la institución como justicia electoral va a dar el cumplimiento de esta ley, ¿verdad? Entonces, en ese sentido, podemos decirlo de que la máquina no retiene ninguna información. También, si una máquina ya deja de funcionar por alguna razón, se procede al cambio de la máquina y la elección es continuada porque la máquina que se retiró no tiene ninguna información, ¿verdad? Es decir, siempre va a tener la lista de los candidatos, pero la información queda en los boletines impresos que están en la urna y ese es que se utiliza para el escrutinio, que es el conteo de los votos. También, ¿quiénes son los responsables? Los miembros de mesa. Los tres miembros de mesa, al terminar el escrutinio, puede hacerlo el escrutinio físico. Es decir, los boletines están impresos, la máquina arroja para una lista, por darte un ejemplo, 50 votos, y uno puede contarlo en forma manual porque esos boletines van a estar sobre la mesa. Y ahí se puede hacer inclusive todos los reclamos que, bueno, que no crea conveniente, ¿verdad? Pero en todo y cada una de las elecciones nunca hubo inconvenientes con respecto a eso, ¿verdad? Pero, por supuesto que es importante de siempre el control, el mutuo control entre los diferentes grupos políticos, de modo a que se haga con la mayor transparencia y dentro del marco de la ley.
1: Totalmente. Bueno, ¿algunas recomendaciones finales, Alcide?
0: Simplemente es importante ese día saber en qué mesa le corresponde a cada uno votar. En las aplicaciones de los partidos, en la página de los partidos políticos, están en lo que llamamos el padrón partidario, ahí establece, o sea que aparece en qué mesa va a votar. Entonces uno ya sabe hacer las prácticas de modo a que uno lo haga en forma rápida, que ese día acudamos con toda la civilidad que nos corresponde como pilarenses, como ñeimuqueños, y que realmente sea una fiesta cívica ese día. Ese es mi mensaje que tengo para todos los conciudadanos.
1: Muy bien. Así que agradecerte todas estas informaciones. Y en cualquier momento te vamos a molestar de vuelta, ¿eh?
0: Muchísimas gracias a ustedes. Y seguro que a medida que se acerca el día vamos a estar teniendo más novedades.
1: Totalmente. Muy bien. Muchas gracias. Muy amable.
0: Gracias a ustedes. Hasta cuando guste.
1: Muy bien. Hasta luego. El señor Alcides Encina, jefe del registro electoral de la ciudad de Pilar. Bueno, con relación al tema eleccionario, que ya se llega a todas las internas de los partidos políticos, que está fijado para el 7 de junio. precisamente.

0: todos los partidos y movimientos políticos que van a estar pugnando por conocer a sus representantes para las municipales en las elecciones generales que se va a realizar el 4 de octubre, precisamente. El Partido Colorado va a realizar sus elecciones internas en el Centro Regional de la Ciudad de Pilar, el Partido Liberal en la Escuela de Defensores del Chaco, y los demás partidos y movimientos políticos lo van a hacer en la Escuela San Miguel. Es lo que nos manifestaba precisamente el jefe del registro electoral de la ciudad de Pilar. Bueno, está en línea nuestro director de comunicación de la gobernación del departamento de Ñeembucú, el señor Aldo Rolón. ¿Qué tal, Aldo? ¿Cómo te va? Buen día.
1: Buen día, compañeros de Radio Nacional Carlos Antonio López. Estamos en vivo, acto de inauguración de las obras en la oficina de la supervisión educativa en el distrito de Alberdi. Habla el ministro de Educación, Luis Ramírez.
2: Sobre todo por su dedicación, porque es una persona que le dedica su esfuerzo, su tiempo a estar, a conocer y a acompañar la educación. Así que gracias, Nicolás, y ojalá que podamos seguir trabajando muchos años más juntos. Es fundamental, yo siempre digo, no, con los políticos, la política, es imposible si no hacemos un trabajo coordinado. Si los intendentes no nos apoyan, ¿nosotros qué vamos a hacer? No llegamos a todas las ciudades, no estamos en todos los lugares, los intendentes. Y cuando la gente sufre o tiene necesidad, no le llama al ministro, le llama al intendente. El intendente pasa y hace la esquina. A veces no hay de noche, no hay de día, no hay temprano, no hay tarde. Esa es la labor de su intendente. Le necesitamos a los intendentes y necesitamos intendentes guapos como Nicolás, que no tienen día, que no tienen hora y que se despide por su localidad. Ese es el trabajo que necesitamos. La guardia, este es un empuje que nos da nuestro gobernador, que nos ayuda mejorando nuestra casa, mejorando nuestras condiciones, porque tenemos que mejorar la calidad de los aprendizajes de nuestros chicos. Tenemos que llegar con calidad pedagógica, tenemos que llegar con calidad educativa ahora. Y vamos a generar, y vamos a seguir al lado de ustedes para generar las mejores condiciones para el aprendizaje. Y realmente, concejal, fue emotivo esta mañana llegar y ver una bandera enorme del Paraguay. Qué orgullo que te da, ¿verdad? Qué lindo que es. Y planea la tricolor ahí, enorme, gigante, gobernador, espectacular, un sello, un símbolo. Entraba a un lugar y te dice, acá está el Paraguay. Es realmente potente, potente, así que te felicito. Y les agradezco estas obras porque así es como se construye la soberanía. La soberanía no es poner más militares, no. La soberanía se construye con la identidad. Cuando nos sentimos orgullosos de lo que somos, orgullosos de quiénes somos, de los paraguayos que somos, ¿verdad? Entonces, me encanta aquí este cartel que nos dice ¡Viva Paraguay! Claro que trabajamos para que Paraguay, este es un mensaje del presidente de la República Paraguay, sea ese gigante que fue y ese gigante que está destinado a ser. Y aquí ya nos contaba el intendente, nos contaba el concejal, los gigantes que ahora somos. De otro lado nos miran, de otro lado nos buscan, de otro lado nos quieren, porque somos grandes, porque somos gigantes. Así que felicitarte, mi querido gobernador, por lo que estás haciendo por este departamento. Es un modelo, un ejemplo, lo dije ya hoy al principio en una emisora. Yo cada vez que vengo, y vengo por suerte bastante a Ñeembucú, me encuentro con cosas nuevas, pero también me encuentro con aprendizajes que tenemos que llevar para otras comunidades. Aprendemos cómo se gestiona, cómo se hace, cómo se resuelve de manera sencilla situaciones que a veces pueden ser complicadas, así que gracias por eso también, mi querido gobernador, que nos ayudas a que se tenga un modelo, porque es difícil cuando no hay un modelo. Pero ¿cómo no se puede? No se puede. Andá, mirá, Ñeembucú. ahí se pudo. Y cuando hay un lugar donde se puede, el resto también ya se anima. Por eso es importante poder mostrarle a todos que sí se puede. Así que muchas gracias a todos, mi contento, mi satisfacción, mi abrazo para nuestra querida directora que está con nosotros ahora, yo sé de su pensamiento, tuvo un accidente y no puede acompañarnos, Dori, pero mi cariño, mi respeto y mi deseo de recuperación rápida para ella. Y para todos, como siempre, decirles que estamos firmes al lado de ustedes, los que trabajan para la educación, maestros, directores, para que esta educación paraguaya pueda ser la más grande, no solo de Paraguay. Nos estamos preparando para hacer cosas para el mundo también. Y comentarles que somos un país donde tenemos más de 25.000 jóvenes que hacen cursos digitales. Cuando en otro país no se sabe cómo usar la tecnología, en Paraguay tenemos 25.000 jóvenes que están pasando cursos digitales. Somos el país que más cursos digitales en el mundo hace con sus jóvenes en la escuela. Me invitaron para entregarnos un premio ahora en los Estados Unidos porque somos el país que más ha aprovechado la tecnología en las escuelas. No contamos nomás muchas cosas, ¿verdad? Porque somos siempre muy sencillos y simples. Los paraguayos no nos gusta alardear de las cosas que hacemos. Pero estamos haciendo bien en la educación, estamos haciendo bien en las escuelas. Sigamos trabajando para que el Paraguay sea lo más grande. Muchas gracias.
3: Muchas gracias. Palabras del señor ministro de Educación y Ciencias, Luis Ramírez, en esta jornada de trabajo en el distrito de Albati. Señoras y señores, a continuación, en este alto, escucharemos el mensaje del señor gobernador del departamento de Ñeembucú, Víctor Hugo Forderón Portillo.
4: Muchas gracias, muy amable. Muy buenos días para todos, a toda la comunidad alberdeña. En nombre del querido amigo doctor Nicolás Sotelo, señora esposa, saludarle a cada uno de los que forman parte de este municipio tan importante. También a los miembros de la Junta Municipal de Alberdi, grandes amigos que nos dio la política. Política nos hace conocer muchas veces, pero después, a través de la política se forma la amistad, los lazos de amistad que nos unen y los proyectos que desarrollamos en forma coordinada. Así que cada uno de ustedes, muchísimas gracias, querido Ismael y la doctora Leuteria, en nombre de usted a los concejales departamentales que acompañan la gestión de la institución, somos equipo y eso nos hace fuerte. De Maritere, cuando trabajamos de forma coordinada. Y lo que siempre digo, cuando hay egoísmo institucional entre las partes, porque tenemos los objetivos y las metas iguales, comunes, que es la de trabajar por sobre todas las cosas. Es que muchísimas gracias. Querido padre, gracias por tu bendición, gracias por tu acompañamiento, el respaldo de esa institución tan importante que es la iglesia, fundamental también para el desarrollo de nuestra gestión, nuestra actividad. Así que agradezco mucho tu presencia hoy. Quiero también saludar en nombre de la representante hoy de la supervisora, la querida Boris, que un pequeño incidente, yo sé que muy pronto va a estar, ella quería estar con nosotros. Vamos a darle una fecha que descanse un poquitito también en sus múltiples actividades, pero en nombre tuyo y de los demás que conforman la supervisión en esta zona de Alberdi, hacerle llegar nuestro saludo a los profesores también, a los alumnos que hoy acompañan esta actividad oficial del gobierno nacional y también del gobierno departamental. Los alumnos estuvieron acercando algunas inquietudes, algunos proyectos que ya le va la presidenta que estuvo hoy con nosotros en la inauguración, que vamos a atender esa solicitud de los alumnos con mucho gusto acá con el intendente que colabora con nosotros en los proyectos. Muchas veces para hacer los proyectos tardamos un poco, pero esto que hoy estamos inaugurando es gracias también a la gestión del intendente, porque él con su equipo nos hizo el relevamiento de los datos y nos preparó el proyecto para que nosotros podamos desarrollar y poder invertir acá, que era un pedido de toda la comunidad. Ahí estamos viendo las imágenes de cómo estaba cuando visitamos. Me tiraron, me trajeron acá de ahí de un acto que tuvimos acá en el colegio, en la escuela. Vinimos acá a ver y nos habíamos comprometido en poder refaccionar todo acá, este lugar, que veo que van a estar mucho más cómodos. Tienen con un nuevo local también climatizado. Entonces, muy contento de poder cumplir ese compromiso que habíamos dejado en aquella visita oficial que habíamos hecho acá en esta institución aquí. Mi querido ministro, muchísimas gracias por tu presencia. Como te dije, la presencia del ministro de Educación siempre nos fortalece a nosotros que estamos trabajando, y realmente valoramos muchísimo la visita. Hace poquito estuvimos en Pilar inaugurando algunos polideportivos, tenemos más por inaugurar, pero realmente te agradezco personalmente como amigo, también como gobernador, en nombre de la institución, esta presencia que estás marcando dentro del departamento de Ñemucú. Y en tu nombre, al querido jefe de gabinete, Aníbal, a todo tu equipo que te acompaña, agradecerte porque nosotros somos como una herramienta que ustedes tienen del Poder Ejecutivo. De hecho, somos representantes, los gobernadores del Poder Ejecutivo, del presidente, el vicepresidente de la República, que saben todos los trabajos que venimos haciendo. En materia educativa hemos invertido realmente en las instituciones que necesitan con mayor urgencia, ¿verdad? Porque como dijo el ministro, primero se va junto al intendente, y el intendente resuelve algunas cosas, pero lo que no puede resolver ya le llama al gobernador. Y lo que el gobernador no puede, ya le llamamos nosotros al ministro, le llamamos al presidente. Pero realmente, como dijo Imael, estamos muy contentos porque nos admiran de otros departamentos. Y eso no es suerte, ¿verdad, Imael? Eso es trabajo coordinado. Y cuando trabajamos en forma coordinada, sin mirar las diferencias que son normales y que siempre nos apartan un poquitito, dejamos de lado eso, nosotros somos mucho más guapos y hacemos que nuestra gestión brille más. Por eso queremos que lo que estamos haciendo en el departamento de Ñemucú se refleje en otros departamentos también, que muchas veces tienen conflictos internos entre dirigentes, entre autoridades, y hace que se tranque un poco, ese no funcione bien el motor y no se pueda trabajar en forma coordinada. Y eso nosotros aprendimos en el departamento de Ñemucú, de no ser egoístas y trabajar en forma coordinada con el municipio, con el ministerio, con la junta departamental, con la junta municipal, y él finalmente, ¿quiénes son los beneficiados del pueblo? En este caso, los alumnos. Porque hoy la supervisión tiene una, o lo que forman parte, los funcionarios de la supervisión, tienen un mejor ambiente laboral, que es lo que buscamos. Le damos un mejor ambiente laboral a nuestras cocineras para que trabajen mejor, para que cocinen mejor en un ambiente saludable en este programa emblemático del gobierno del Paraguay. Nosotros recibimos los agradecimientos, pero realmente somos los que tenemos que dar las gracias. El distrito Alberdi en las elecciones nos dio un gran resultado, como nunca antes, al presidente, al vicepresidente, al gobernador, y nosotros tenemos que retribuir con nuestro trabajo, con nuestra gestión. Tenemos que tratar de estar a la altura de la expectativa que tiene la gente en nuestra gestión. Es por eso que venimos permanentemente aquí. Y ya desde el comienzo inauguramos varias cosas, hicimos viviendas sociales, entregamos parquecitos, entregamos herramientas a una escuela, un colegio agrario, entregamos monocultores, ahora tenemos el compromiso de ese invernadero que estamos gestionando para poder restaurarle. Estamos haciendo inversiones en cocinas, en comedores. Hemos inaugurado junto con el presidente de la República este centro de capacitación que es una herramienta, una infraestructura fundamental para el desarrollo, y ya van a venir en poco tiempo más las universidades. El ministro habilitó como presidente del COME la Facultad de Medicina. Tenemos por habilitar la Facultad de Veterinaria, y eso después va a venir hacia Alberdi. Nuestros jóvenes van y vienen, Lima, él todo el tiempo le trae a los estudiantes. O sea que el departamento de Ñemucú está haciendo receptor de muchas obras y de muchas gestiones también, porque no solamente son obras de infraestructura, sino también gestiones que están haciendo. Y todo eso es gracias al trabajo coordinado que tenemos entre todas las instituciones. No miramos el color, no miramos la cara, no miramos si es lindo, si es feo, miramos el resultado que tienen que tener las gestiones que estamos haciendo. Y eso hoy estamos cosechando. Por eso estamos contentos con ustedes, muy contentos con la gestión del intendente, y vamos a hacer muchas cosas más. Estamos haciendo lo que le decía el intendente, ese polideportivo, es la obra más importante que va a dejar la gobernación en este periodo en el cual nosotros estamos. En el interior de nuestro departamento no va a haber otro polideportivo. Hay uno en Pilar que refaccionamos, que es un polideportivo ya viejo, que tiene aproximadamente 30 o un poco más de años, pero es algo que hemos restaurado a nuevo, con recursos de la gobernación, que estamos también haciendo inversiones. Pero eso realmente va a venir a contribuir muchísimo. Como dijo el ministro, la educación no solamente está en las aulas, sino también está en la vida cotidiana, en el deporte y en muchas otras cosas más. Y es algo que con mucho orgullo voy a entregar, pero no es algo que yo quise hacer. Es algo que pidió la comunidad, que pidió el intendente, los concejales. Entonces forman parte de obras que estamos haciendo desde el gobierno departamental. Y no tenemos que dejar de mencionar todo lo que está haciendo el gobierno del Paraguay. El centro de atención a la primera infancia, que ya se empezó, ya está por empezar. Tenemos el plan 1000, los adoquinados que se está haciendo, todo gestión también del municipio, porque son trabajos que hacemos en forma coordinada y los intendentes son los que identifican dónde son los lugares de mayor necesidad para que se pueda realizar, que también es una obra en desarrollo. El hospital, antes, ministro, no había una mujer albergueña de la zona, tenía que ir al otro lado a París. Por eso los hijos, hay muchos argentinos de nacionalidad argentina, son paraguayos en documentos. Hoy está mejorando sustancialmente el sistema de salud en el distrito de Alberdi. La ruta que hicimos realmente en estos últimos 10 años, y miramos, nos retrotraemos un poco a lo que era 10 años atrás, es otra la realidad que vive nuestro departamento, y se van a seguir haciendo inversiones importantes. Hay mucho por hacer, se hizo mucho, pero hay mucho más por hacer. Y necesitamos seguir trabajando de la misma manera para que Alberdi realmente se consolide como una ciudad fundamental dentro del ejercicio del departamento de Yemucú, una ciudad fundamental que está frente a otra, a la capital de la provincia de Formosa. Entonces nosotros necesitamos seguir trabajando y que el gobierno nacional pueda realizar estas inversiones que sé que el intendente está haciendo con la refacción de ese muro, más aún con este pronóstico que estamos teniendo, que está dentro de la agenda, y por trámite burocrático muchas veces no se puede iniciar. Eso pasó también en Pilar, pero ahora se están reactivando todas esas obras que se está realizando para defendernos un poco de la naturaleza, especialmente del río. Muy contento, finalmente, agradecerle a todos ustedes por brindarme esa confianza. Si no era por la confianza que yo recibo de ustedes, yo poco o nada podía hacer. Esto es realmente el fruto del trabajo en equipo, y mi querido ministro, hacerle llegar nuestro saludo, nuestro abrazo, nuestro cariño al querido presidente de la República, Santiago Peña, que ya visitó en varias oportunidades la ciudad de Alberdi, y en nombre de todo el departamento de Ñemucú, pues un cariño especial de esta linda gente de Alberdi, en especial de nuestros queridos estudiantes. Muchas gracias a todos.
5: Muchas gracias. Voy a invitar al señor gobernador del departamento. Se va a proceder a la firma de un acta de inicio de la obra. Terminación del salón de la Iglesia Sagrado Corazón de Jesús de Alberdi. Ahí está presente el reverendo padre Mario Lobato. Entonces va a proceder a la firma el señor gobernador del departamento de Ñemucú, abogado Víctor Hugo Fornerón Portillo, que va a entregar esta documentación al reverendo padre Mario Lobato. Ahí se procede entonces a la firma de los documentos, acta de inicio de la obra para la terminación del salón de la Iglesia Sagrado Corazón de Jesús de la ciudad de Alberdi. Muchísimas gracias, señor gobernador. Muchas gracias al padre Mario Lobato por la presencia. Invito, tengo una entrega del presente, señor gobernador. Por favor, si se acerca la alumna Bianca Salinas del Colegio Nacional Juan Bautista Alberdi, le va a hacer entrega de un reconocimiento al señor gobernador del departamento de Quilmes.
6: Muy buenos días, señor gobernador, señor ministro, intendente, todas las autoridades presentes. Queremos darle un pequeño presente al ministro de Educación y también al señor gobernador. Tuvimos algunos problemas técnicos, pero en breve llega y te entregamos. Pero también, pero ahí está llegando. Es un buen... Sí. Y le invitamos para la foto también, señor gobernador. Por favor, si podés pasar, señor ministro, por favor, para hacerte la entrega de este reconocimiento que te quiero leer un poquitito. El Centro de Estudiantes del Colegio Nacional Juan Bautista Alberdi otorga el creciente reconocimiento en representación de todos los alumnos en mérito a su valioso compromiso con la educación y por su destacada contribución al fortalecimiento de nuestra comunidad educativa. Agradecemos profundamente su apoyo, dedicación y voluntad de trabajar por el bienestar y futuro de los estudiantes. Educar es una esperanza para el mañana. Muchísimas gracias.

0: ceremonia de reconocimiento al señor gobernador del departamento de Ñeembucú, Víctor Bocorerón, y al señor ministro de Educación, Luis Fernando Ramírez.
1: El gobernador, por favor, tiene más documentos que firmar, más actas. En este caso, entrega de la obra, cocina y depósito de la escuela básica número 5660, Sagrado Corazón de Jesús, con una inversión de más de 150 millones de guaraníes. Director de la institución, Saúl, por favor, Saúl Gómez. Si se acerca, por favor, señor director, para que pueda acompañar al señor gobernador y firmar acta de entrega de obra. Entonces, para la escuela básica número 5660, Sagrado Corazón de Jesús.
0: Procede la firma.
1: La colaboración, el señor gobernador Víctor Hugo, y en representación de la escuela, el doctor Saúl Gómez. Muchas gracias. A continuación, procedemos a la firma de entrega de obra, mejoras en el edificio de la supervisión de la zona norte, con una inversión que asciende a más de 172 millones de guaraníes. Le invitamos a la doctora Liliana Toledo, en representación de la directora departamental de Educación, la licenciada Doris Centeno de Botino, que por fuerza mayor no pudo acompañar este acto aquí en la ciudad de Alberti. Entonces se procede a la firma de la entrega de esta magnífica obra, mejora en el edificio de la supervisión de la zona norte, con recursos de la gobernación del departamento de Ñeembucú, con la presencia de su excelencia, ministro de Educación y Ciencias, Luis Fernando Ramírez, y la presencia del señor gobernador Víctor Hugo Fortunato Fortuna. La presencia del señor intendente municipal de la ciudad de Alberdi, el señor Roberto Nicolás, de las autoridades. A todos, muchísimas gracias por la presencia. De esta manera, cerramos entonces nuestro acto aquí en la localidad de Alberdi.
2: Nada más para comentar, el padre me olvidé, no había comentado, era una visita también que habíamos hecho con el intendente, un compromiso de arreglar ese tinglado, ese salón que tiene. Así que, padre, eso, padre, acabamos de firmar esa alta y yo creo que la otra semana estamos terminando los últimos trámites administrativos para retirar los aportes y poder iniciar esa obra y poder entregar muy poco tiempo más. Así que un compromiso más que vamos a cumplir.
1: Muchas gracias. También en vivo y en directo, Radio Nacional, Carlos Antonio López y Medios Mundiales. Muchas gracias por la cobertura, por la presencia. Muchas gracias. Felicidades a todo el pueblo de Alberdi, Paraguay.
0: Muchas gracias, compañeros. Estamos aquí desde la oficina de la supervisión efectiva, zona norte del departamento de Ñeembucú. Muchas gracias.

0: de la gobernación del departamento de Ñemucú, inauguración de obras con la presencia del ministro de Educación y Ciencias, Luis Ramírez. 11 de la mañana, 25 minutos. Estamos cerrando el trabajo de Ñemucú. Avanza. Meteorología indica para hoy martes un ambiente fresco a cálido con lluvias dispersas. Según meteorología, el ambiente se presentará fresco en la mañana y cálido en horas de la tarde ya en todo el país. Se prevén unas lluvias dispersas con temperaturas que estarían entre los 20 y 23 grados en la región oriental y de 23 a 29 grados en la región occidental. Igualmente, el cielo se presentará mayormente nublado a lo largo del día con vientos predominantes del sector sur en todo el país. En cuanto a las lluvias, se presentarían de manera puntual con mejoras en el transcurso de la jornada. Muy bien, hasta aquí Ñemucú Avanza. Que pasen ustedes feliz el resto de jornada. Nos encontramos mañana con más informaciones.
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3: Muchachita que despierta.
4: Breve recordación de los medios de comunicación del Estado paraguayo a Oscar Gómez,
3: paraguaya de pies descalzos,
4: considerado una de las más prodigiosas voces de la música paraguaya. Nació en Concepción el 21 de marzo de 1948 y falleció en Asunción el 15 de marzo del 2020. Fue miembro del coro de la Asociación Coral Polifónica de la provincia del Chaco, Argentina. Tras su arribo al país, abrió un recinto musical del cual surgieron varias figuras de la música paraguaya. Este gran cantante fue integrante de la Orquesta Sinfónica de la ciudad de Asunción. Recibió varios reconocimientos a lo largo de su carrera, entre ellos la distinción Recuerdos de Ipacaraí, del famoso Festival del Lago.
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7: A la audiencia de la radio, muy buenos días. El informativo deportivo por Radio Carlos Antonio López, emisión de hoy martes 26 de mayo del 2026. En control de controles, puesta al aire, está el compañero Esteban Marino Benítez. En la producción está la señorita Isabel Silva, coronel Chabela Silva. y por supuesto todo el staff periodístico, técnico y humano de la AM700, Radio Carlos Antonio López, para seguir informando en esta oportunidad. En lo deportivo, sesionó anoche la Liga Pilarense de Fútbol y entre los puntos más resaltantes que se trató en esta sesión fue la programación de la fecha número 11, primera etapa. Se viene ya la fecha número 11. Sería la segunda fecha de las revanchas. Entre el sábado y el domingo, sábado en horario nocturno, el domingo en horario vespertino. El sábado, en el contraalmirante Ramón Enrique Martino del Club General Díaz, a las 18:30, el primer partido en la categoría juvenil, luego en primera, sería allá por las 20:30. Primero de marzo versus América. Mientras que el domingo, 31 de mayo 2026, Capitán Vado, en el Emilio Sisul del Club Capitán Vado va a recibir al Club Social y Deportivo Huastucueño a las 14 horas en juvenil, 16 horas en primera división. En el municipal de General Díaz, en el pueblo de General Díaz, 24 de marzo versus 1 de mayo. 14 horas en juvenil, 16 horas en primera. En el contraalmirante Ramón Enrique Martino del Club General Díaz, a las 14 horas en juvenil, luego en primera, Club Social y Deportivo Unión versus General Díaz. La programación de partidos de la fecha número 11, primera etapa del campeonato de la Liga Pilarense de Fútbol, homenaje a los periodistas deportivos de la ciudad de Pilar. En cuanto a las puntuaciones, primero está primero de marzo, 20 puntos. Le sigue primero de mayo con 17, Unión 16, General Díaz 16, 24 de marzo 11, Capitán Vado 10, América 9 y Tres Corrales 6 puntos y Deportivo Huastucueño 4 unidades. Todo empate de los 4 partidos, 3 terminaron empatados. La fecha anterior, el gran ganador de la fecha fue Capitán Vado, porque recuperó una posición y le dejó a la América en esta posición, en la séptima posición dejó al América y Vado trepó a la sexta posición, un punto más que el América. No solo ganó el clásico, sino que ganó también una posición. Los goleadores del campeonato: Gustavo Paredes del 1 de marzo tiene 8 goles, Antonio Ayala del 24 de marzo 7, 6 goles para Hugo Muñoz. Hugo Muñoz es del Deportivo Huastucueño. Matías Bobadilla del 1 de marzo, Matías Vázquez del Deportivo Unión, Jorge Albizu del Tres Corrales y Eider Rojas del Deportivo Unión están con 4 goles cada uno. Con 3 goles están Isidro Negrete del 24 de marzo, Alexis Tallas del Capitán Vado, Matías Torres también del Capitán Vado, Lucas Acuña del General Díaz, Gabriel Carvajal del General Díaz, Luis Medina del Tres Corrales, Néstor Alvides del Deportivo Unión y Gustavo Rodríguez del 1 de mayo. La tabla de ubicaciones, las puntuaciones del campeonato de la Liga Pilarense de fútbol en la categoría primera. Ya vamos a estar actualizando resultados y posiciones y por supuesto goleadores, todos los detalles del campeonato en la categoría juvenil del campeonato de la Liga Pilarense de Fútbol, teniendo en cuenta que se están jugando los campeonatos tanto en la categoría juvenil como en la categoría primera. Vamos a ahora al campeonato de la Liga Ganadera. La Liga Ganadera, que está jugando también su campeonato. La fecha número 2, los resultados en la Serie A: Sport Belén 1, Club Independiente 3. Club Unión 2 de Mayo 0, 29 de Septiembre 5. En la Serie B, en la primera división, Nanagua 1, 1 de marzo 0, 1 de marzo de Cambacua. Nanagua es de Laguna Itá. La tabla de posiciones tras la segunda fecha en la Serie A: en la categoría juvenil, Sport Belén 3 puntos, 29 de septiembre sin punto. En la primera división, en la Serie A, 29 de septiembre 6 puntos, al igual que el Independiente. El Independiente es de Emburica, de la colonia Vicepresidente Sánchez. Club Unión 2 de Mayo sin punto, y el Sport Belén también sin punto. Encabezan ahí 29 de septiembre e Independiente 6 puntos, y sin punto están 2 de Mayo y Sport Belén. En la Serie B, Nanagua 3 puntos, San Lorenzo 3 puntos, Tacuara sin punto, 24 de junio sin punto. Esto en la categoría juvenil. En la categoría principal, en la primera división, en la Serie B, las puntuaciones: Nanagua 4 puntos, 24 de junio 3 puntos, 1 de marzo de Cambacua también 3 puntos, un punto para el Sport, para Tacuaras Sport, para el Club Tacuaras Sport Club, un punto decíamos. Y San Lorenzo de Estero Cambá, es este equipo, el San Lorenzo, sin punto. Campeonato de la Liga Ganadera de Fútbol, homenaje póstumo al señor Félix Álvarez. Muy bien. Un completito detalle del campeonato de la Liga Ganadera. Gracias al licenciado Pedro Pascual Ramírez, que nos hace llegar las informaciones, y por supuesto nosotros estamos para servir a los amigos deportistas, los dirigentes, a los clubes, en fin, para ir informando de los campeonatos que se están desarrollando en nuestro departamento. Vamos a otras informaciones. Ahora ya toda la atención a nivel mundial se centra en el próximo campeonato del mundo, el mundial. Ya estamos cada vez más cerca del mundial que se va a estar jugando en Norteamérica, en México, Estados Unidos y Canadá. Son tres países, son 48 selecciones que van a estar participando de la máxima fiesta del fútbol a nivel mundial. La selección paraguaya que se está preparando ya para su debut, justamente le toca jugar ante uno de los organizadores, que es Estados Unidos. Y dice la información con relación a la selección paraguaya, hablan los protagonistas, en el caso de Diego Gómez, dice, quiere ser campeón. Diego Gómez Diego Gómez arribó al país para sumarse a la selección y no ocultó su aspiración para la Copa del Mundo.

El jugador de la selección paraguaya, Diego Gómez, arribó este martes a nuestro país y conversó con los medios en el aeropuerto Silvio Pettirossi. El jugador de la Premier League tiene altas aspiraciones con la albirroja en el certamen que inicia el próximo 11 de junio. Cualquier jugador sueña con jugar un mundial. Ahora pensar en los entrenamientos e ir trabajando cada día para afrontar de la mejor manera cada partido, comenzó diciendo. Estamos para ser campeón. Es la mentalidad que tenemos. Hay que ir paso a paso, ir cada entrenamiento a pensar en cada partido. Tenemos un duro grupo. Pensar en lo que va a hacer y dejar todo en la cancha, afirmó. Respecto a la lesión que sembró preocupación, dijo que está superado y que tuvo un susto importante. Agradeció todas las muestras de cariño que recibió en ese momento y también los mensajes que lo apoyaron tras lo sucedido. Fue un susto. Me imaginé que iba a ser algo malo. No fue nada grave. Ya estoy al 100% y estoy tomando minutos para estar bien para el Mundial. Subrayó Diego Gómez. Quiere ser campeón, dice la información. Otro que habló es Andrés Cubas. Cubas, tenemos un gran equipo. Andrés Cubas destacó el gran momento del equipo albirrojo a su llegada para sumarse a los preparativos para la Copa del Mundo. El volante de la selección paraguaya, Andrés Cubas, se mostró ilusionado a su llegada al país y destacó el nivel que tiene el equipo para la Copa del Mundo de Estados Unidos, México y Canadá. Contento de estar acá, sumarse con el grupo, con mucha ilusión. Es un sueño que lo venimos trabajando hace mucho. Se nos dio por cumplir el objetivo el año pasado. Personalmente me vengo sintiendo bien. Vengo teniendo continuidad y ritmo en mi club. Ahora a disposición del cuerpo técnico y esperar la lista final, expresó ante los medios. Estamos para competir a cualquiera. Tenemos un gran equipo. Tenemos un gran equipo, excelentes jugadores que están pasando un gran momento y pueden hacer la diferencia. Queda todo este tiempo para prepararlo de la mejor manera e ir partido a partido, agregó. Antonio Sanabria, jugador del Cremonese, también ya se encuentra en el país y es por eso que se encuentra en condiciones físicas, pese a no tener tantos minutos en su equipo. Indicó que venía trabajando a la par y respecto a la lucha entre los delanteros, dijo que esperan ponerle las condiciones difíciles al profesor. Cubas, tenemos un gran equipo, dice la información con relación a la selección paraguaya que de a poco está acercándose los jugadores a ponerse a la orden del cuerpo técnico para esta preselección. Después ya ir teniendo la lista definitiva para saber los que irán al Mundial. Información que se generó ayer en horas de la tarde con un club de la APF, en este caso el club Libertad, tiene nuevo entrenador.
Dice Aedo Valdés, nuevo entrenador del Libertad. El Club Libertad confirmó este lunes que Nelson Aedo Valdés toma la dirección técnica para encarar el segundo semestre del 2026. Cosa que se estaba aguardando, ya que en algún momento pueda llegar a nuestro país en alguno de los equipos Nelson Aedo, y ahora ya fue confirmado por Nelson, por el Club Libertad, que lo anunció en sus redes sociales, y en la foto aparece en el medio el presidente honorario del Club Libertad, el señor Horacio Cartes, y el presidente de la entidad, el señor Vitores. Dice el goleador paraguayo Nelson Aedo fue anunciado ayer de forma oficial como nuevo entrenador del Club Libertad, iniciando así una nueva etapa en su carrera, ahora desde el banco albinegro. El León Esgumarelo anunció por todo lo alto Libertad en sus diferentes redes sociales. El profesional paraguayo posó con el presidente honorario Horacio Cartes y el actual titular Rubén Vitores, es lo que le comentaba. El ex delantero de la Rioja asume este nuevo desafío con el objetivo de conducir al conjunto repollero a lo más alto del fútbol nacional. Anteriormente estuvo como entrenador de la Sub-23 del Werder Bremen, Alemania. En las últimas semanas estuvo recorriendo el interior del país captando talento para su academia de fútbol que lleva su nombre. El León Guaraní, reconocido por su garra, liderazgo y trayectoria en clubes de Europa y en la selección paraguaya de fútbol, tendrá su primera experiencia al frente del plantel principal de Libertad, generando enorme expectativa entre los aficionados albinegros. Por el momento se desconoce todavía a los demás integrantes de su cuerpo técnico. Cabe resaltar, sin embargo, que la institución de Tuyucuá apuesta por la identidad, el carácter y la mentalidad competitiva de Aedo Valdés para encarar la segunda parte de la temporada 2026, en la que el Gumarelo buscará retomar los primeros planos del campeonato doméstico. Con esta designación, Libertad abre un nuevo capítulo bajo el mando de una figura muy querida por el fútbol paraguayo, y por otra parte pone fin al trabajo de Juan Eduardo Zamudio, que concluyó su etapa como estratega tras la culminación de un penoso torneo Apertura, y diría también Libertadores, porque de 5 partidos jugados ninguno ganó el Club Libertad. Una de las peores campañas de un equipo paraguayo en los últimos tiempos, Libertad en la Copa Libertadores. Copa Sudamericana. Recoleta juega por un paso histórico. Recoleta Fútbol Club, 5 puntos, llega con la posibilidad intacta para clasificar para los octavos de final de la Copa Sudamericana. Hoy, desde las 21:30, el Canario afrontará uno de los juegos más importantes de su historia. Visitará a San Lorenzo de Almagro, 7 puntos, en el estadio Pedro Videgain de Buenos Aires, y contará con arbitraje del colombiano Carlos Ortega. Recoleta llega invicto a la definición del grupo después de empatar sus 5 partidos disputados hasta aquí. Esta seguidilla de igualdades obliga ahora al Canario a conseguir una victoria sí o sí en territorio argentino para poner su pie en los octavos de final de la competencia continental. El equipo de Jorge González ha demostrado personalidad en su primer torneo internacional. En la fecha anterior consiguió un valioso empate 2-2 versus Deportivo Cuenca en la altura de Ecuador, mientras que contra el cuadro azulgrana de Buenos Aires en la ida igualó 1-1 en Asunción. 7 puntos tiene San Lorenzo, Deportivo Cuenca tiene 6, Recoleta 5 y Santos 4. Esta fecha se definirá la clasificación. San Lorenzo juega con el Deportivo Recoleta y el Deportivo Cuenca juega con Santos. Santos ya prácticamente eliminado del certamen, recordando que uno clasifica
directamente los, todos los primeros de cada grupo y el segundo va a un repechaje. El segundo de cada serie va a un repechaje con el tercer ubicado en cada fase de Copa Libertadores. La importancia de conseguir un resultado, si bien está invicto, dejó buena sensación el equipo de Recoleta, no pudo ganar, se le escapa una victoria ya sobre la hora prácticamente, como el anterior, o bien pudo haber ganado a San Lorenzo, por ejemplo, que por la espectacular intervención del portero Gil, por ejemplo, que evitó que sea otro resultado que sea favorable al equipo paraguayo. Y contra el equipo de Santos, por ejemplo, que realizó partidazo en las dos ocasiones, no pudo conseguir un resultado positivo, pero dejó muy, o sea, que está dando buena imagen el equipo de Recoleta. Recordando que Olimpia también va a definir su posición, aunque lo de Olimpia es más, digamos que tiene mayor posibilidad porque está puntero en su serie y define de local la última fecha. Y Copa Libertadores, Cerro, que va a jugar el jueves a las 19 horas para definir también posiciones. Ya está clasificado, pero va por el primer lugar en la fase de grupos. Y hablando de Copa Libertadores y de Cerro Porteño, Cerro Porteño avanza a los cuartos de final de la Libertadores de futsal. Hace minutos terminó el partido, ganó Cerro 2-1. Cerro Porteño derrotó en la mañana de este martes al Nacional de Montevideo por 2-1 y logró su clasificación a los cuartos de final de la Copa Libertadores de futsal que se disputa en Brasil. El campeón paraguayo Cerro Porteño encaraba en juego

0: etapa. Los partidos de cuarto se disputará el jueves. Los emparejamientos serán definidos luego del cierre de la ronda que contempla el desarrollo de otros cinco enfrentamientos. La Copa Libertadores de Futsal se desarrolla en la ciudad de Carlos Barbosa, Río Grande do Sul, específicamente en el gimnasio Sergio Luis Guerra. Del evento participan dos equipos divididos en tres series. A la siguiente instancia avanzan los dos primeros de cada llave más los dos mejores terceros. Cerro Porteño entonces pasó a octavos de la Copa Libertadores de Futsal. Llegamos al final de nuestro informativo deportivo. Por la atención, muchas gracias. Será hasta mañana. Buenos días, permiso.
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0: Oyentes, buenas tardes, hora 12, 2 minutos. Iniciamos el radio periódico del mediodía por ZP12, Radio Nacional Carlos Antonio López de Pilar, Paraguay. 19 grados la temperatura a esta hora sobre la capital del departamento de Ñeembucú, la ciudad de Pilar. Hermoso día, radiante sol a esta hora sobre Pilar. Vamos a las informaciones. Junta Municipal, planta de tratamiento puede avanzar. El presidente de la Junta Municipal, Gerardo Valoriani, señaló que no existe impedimento para que continúe la construcción de la planta de tratamiento de aguas residuales contemplada en el proyecto de la defensa costera. Durante la sesión de este martes, una concejala solicitó formalmente la aplicación de una medida cautelar administrativa para suspender cualquier avance de la obra.
1: Justamente anoche tuvimos una sesión. Yo creo que las documentaciones para la PTA, la planta de tratamiento, ya se ha presentado todo. Creo que el intendente municipal ya tiene todas las documentaciones, también ha remitido a la Junta Municipal. Creo que ya ellos tienen día libre para que ellos puedan seguir sus trabajos. El pedido de anoche justamente fue de la concejala Ayupo, que está a cargo de la Junta, a cargo de algunos profesionales de la defensa costera y también del Ministerio de Obras Públicas y Comunicaciones. Son el POU, como todo se sabe, es el es un mapa de donde ubicadas para sectores de las fábricas, sectores comerciales, sistema de hotelero, etcétera, etcétera. Y ese estudio hasta ahora está en su estudio, en su análisis de las instituciones que yo te he nombrado, Mario, y nada más. Y la concejala Fernández pidió un recurso de amparo que justamente el PTA no inicie los trabajos o no continúe hasta que se tenga totalmente estudiado el POU en la municipalidad de Pilar, ¿verdad? Pero eso escapa de nosotros, Mario. Esos son ya estudios que están haciendo con el Ministerio de Obras Públicas y Comunicaciones. Es totalmente distinto de lo que realmente se ha planteado, que, como vos estabas diciendo, se necesitaba la autorización de continuidad de esa planta, para que también, como vos estabas mencionando, realmente Pilar tenga su sistema de desagüe cloacal, que es muy importante para la ciudad de Pilar. Vos sabés que con esa obra el estatus de la ciudad de Pilar va a ir subiendo, vamos a tener una visión diferente de los inversores que van a venir en nuestra ciudad y en nuestro departamento. El intendente ya también ha alzado en las redes sociales, ha también comunicado, ha hablado. Yo creo que es importante también que él aclare esta situación para ir continuando. Yo creo que el estudio del POU no puede paralizar estas obras muy importantes. Es extraño, Mario, que en la Junta Municipal nosotros siempre estamos también recibiendo a diario fraccionamientos de nuevos loteamientos. Tenemos un loteamiento fuera del anillo de protección de la ciudad de Pilar, otros loteamientos, fraccionamientos dentro del anillo de Pilar. Tenemos hacia el camino hacia Boquerón, nuevas propiedades que han adquirido muchas inmobiliarias. Es extraño, Mario. Yo no sé qué es el propósito de estos compañeros, colegas, que están, no sé, llevando la parte política, queriendo sacar ventajas, no sé, ¿verdad? Esto tiene que continuar. Esto es normal en un proceso. Como vos estabas diciendo, nosotros necesitamos, la ciudadanía pilarense necesita de esas obras que avancen. No, hace unos meses estábamos reclamando que no veíamos el avance. Hoy justamente estamos viendo de ambos sectores, la fase B, la fase C, avanzando estas obras para el bien de la ciudad. No hace poco en sesiones anteriores, Mario, hemos tenido otras inquietudes que justamente ella estaba manifestando sobre la fase C, ¿verdad? Y gracias a Dios, los ingenieros, los encargados de diversas fases, estuvieron explicando técnicamente y profesionalmente, Mario. Yo creo que no hay que confundir a la ciudadanía, no hay que crear ese ambiente y en especial nosotros, porque nosotros somos los que representamos hoy en día a la ciudadanía, ¿verdad? Y yo en mi persona siempre trato de buscar información, de hablar con los responsables y hacer declaraciones justamente que sean aclaratorias y que no confundan a la ciudadanía, Mario. Creo que con las declaraciones que hemos tenido en acá, justamente en ZP12 y en otros medios, se ha aclarado el problema que justamente ellos plantearon en la Junta Municipal, ¿verdad? Sobre la fase C, sobre el uso de las tierras, justamente que estaban diciendo y estaban mal informando a la ciudadanía, Mario. Y ojalá, yo creo que esta obra tiene que continuar. Ya están todos los permisos debidamente autorizados por la DINAC, por el MADES. Yo creo que también, ciertamente, nosotros somos municipios autónomos, las municipalidades autónomas, pero a una obra nacional, una obra de bien común que va a beneficiar a todos los piladeros, Mario, yo creo que tenemos que buscar, conversar y buscar soluciones, Mario.
0: Hora 12:08 minutos. Autoridades de Alberdi destacaron las inversiones impulsadas por la gobernación de Ñeembucú y el gobierno del Paraguay. El concejal departamental Ismael Almeida resaltó los importantes avances que registra actualmente Alberdi gracias a las diversas inversiones ejecutadas desde el periodo de la administración de Luis Benítez, que continúan actualmente bajo la gestión del gobernador Víctor Hugo Fornerón.
1: Por ejemplo, hoy estamos recuperando nuestra identidad como paraguayos a través de la salud, porque más allá en Botaveta, anteriormente nosotros, cualquier cosa, algún problema de salud que teníamos, corríamos hacia la Argentina. Era más fácil para nosotros que ir a Pilar o que ir a Asunción, porque no teníamos ruta. Imagínate, para llegar con un enfermo a Pilar, haciendo 5 horas de viaje por camino de tierra anteriormente. Y sin embargo, aquí enfrente nuestro tenemos a Formosa, en donde la salud estaba un poquito más avanzado que nosotros. Estamos a 10 minutos de eso. Pero sin embargo, hoy nosotros, gracias al doctor Arnaldo, al gobierno nacional, hoy tenemos nosotros aquí varias cosas que nos hacen ser más paraguayos cada día. Nosotros en Alberdi, anteriormente, de una familia normal, digamos, de 4 integrantes, papá, mamá, 2 hijos, por decirte, 1 era paraguayo y los 3 restantes eran argentinos. Por varios factores, por la salud, por la educación, por la comodidad que nos ofrecían antes, y hoy ya no. Hoy varios de los argentinos, por ejemplo, yo soy padre de familia de dos hombres y esposo de una mujer, los 3 son argentinos. Hoy mis 2 hijos ya optaron por ser paraguayos y mi esposa ya es radicada en el Paraguay. Y así como mi familia, hay varias familias que están optando por la nacionalidad paraguaya. Estamos aprendiendo a ser más paraguayos,
2: porque antes nosotros nos identificábamos como argentinos, no a ley en votar, hay que decir la realidad que éramos nosotros antes y lo que somos ahora. Hoy nosotros, en nivel de salud, aquí en nuestro hospital, tenemos una sala de mamografía con un aparato de primer nivel de vanguardia. No precisamos que nuestras mujeres se vayan a Argentina ni tampoco a otros lugares. Hoy lo tenemos aquí en nuestra ciudad. El traslado, por ejemplo, a Pilar, nosotros contamos con dos ambulancias en óptimas condiciones, que no están en el taller, que no están parados, que están funcionando constantemente.
0: Radio Nacional, Carlos Antonio López de Pilar, Paraguay, continúa informando. El resumen de las novedades principales de la Dirección de Policía del Departamento de Ñeembucú con Claudio Arce.
3: Informamos desde esta Dirección de Policía los trabajos realizados por el personal policial el día de ayer, lunes 25 de mayo. El Departamento de Atención a Víctimas de Violencia Intrafamiliar informó sobre charla referente a violencia entre pares, sustancias psicoactivas y seguridad de las redes sociales. Esto se realizó el día de ayer de 8 a 9 horas en la Escuela Básica número 1807 San Francisco de Asís de la ciudad de Pilar. El personal de ese departamento junto con el personal del grupo Lince Regional Ñeembucú y personales de la Comisaría Primera del barrio Loma Clavel dictaron charla a alumnos del cuarto al sexto grado por pedido de las autoridades de esa institución educativa. Este tipo de trabajos en el marco de las actividades preventivas realizadas por el personal policial se viene realizando tanto en la ciudad de Pilar como en otros distritos del departamento de Ñeembucú. Por otro lado, el personal de la Comisaría 26 de Alberdi el día de ayer realizó una intervención, recuperación de objetos denunciados como hurtado, aprehensión del supuesto autor cuya detención fue dispuesta posteriormente por el Ministerio Público. A las 11 y 20 horas se realizó este procedimiento en el interior de una casa de apuestas ubicada en la avenida Mariscal López y calle Valdés Verdún del barrio Centro de esa ciudad, donde fue aprehendido un ciudadano paraguayo soltero de 34 años de edad domiciliado en el barrio Centro, con varios antecedentes por hurto agravado, hurto y violencia familiar. La denuncia fue formulada por una empleada del local, quien manifestó que él mismo había hurtado el aparato celular y minutos después volvió a ingresar al local, por lo que invitó de forma voluntaria a los intervinientes al ingreso, en donde se observó a esta persona, quien al notar la presencia policial se resistió a ser identificado, por lo que se procedió a reducirlo. Tras la inspección se logró ubicar el aparato celular en cuestión. El aprehendido fue trasladado en sede del Hospital Distrital de Alberdi para su inspección médica. Se comunicó el hecho al agente fiscal penal de turno, quien dispuso su detención y reclusión en sede de esa comisaría. También se recepcionó una denuncia con relación a un supuesto hecho de hurto, esto en la Comisaría Primera del barrio Loma Clavel. La denuncia fue presentada por el señor Leonardo Orlando Dávalos Ibáñez, de 42 años de edad, domiciliado en el barrio 8 de diciembre, quien denunció el hurto de un motor fuera de borda de la marca Yamaha de procedencia brasileña con número de serie 101-3312 de color gris. El mismo manifestó que el día domingo 24, entre las 19:30 y 20 horas, dejó a orillas del río Paraguay, en el barrio Puerto Nuevo, su embarcación con el motor, y al día siguiente se percató de que el motor ya no se encontraba montado por su embarcación. El hecho se comunicó al agente fiscal penal de turno y también al personal del Departamento de Investigaciones.
0: Hora 12, 16 minutos. Avanza el barrido predial masivo para la titulación de tierras en Ñeembucú. En tal sentido, la concejal departamental Eleuteria López se refirió a las acciones y avances vinculados al proceso del barrido predial masivo, considerado un paso clave para la titulación formal de tierras en el departamento de Ñeembucú. En ese contexto, señaló que participó de una reunión con el gobernador Víctor Hugo Fornerón y la coordinadora del programa del INDER, Hilda López, donde se abordaron los avances del relevamiento territorial.
4: Tuvimos la semana pasada la presencia de la doctora Hilda López, ella es coordinadora regional de la etapa denominada barrido predial masivo. Mantuvimos una importante reunión con el señor gobernador Víctor Hugo Formerón, en donde definimos una agenda de trabajo para el departamento de Ñembucú, porque como manifestaste, tenemos avances muy importantes. Prácticamente se había iniciado con la colonia Yacareí, asentamiento Belén del distrito de Tacuara, que ya tenemos la lista de familias adjudicadas, ya se está trabajando con la resolución, así que muy pronto va a ser la primera colonia que va a estar recibiendo esas adjudicaciones de los títulos de propiedad. Nos constituimos también en esa ocasión, estuve acompañando hasta el distrito de Paso de Patria, mantuvimos la reunión con el Consejo de Fomento y Desarrollo denominado Los Amigos, en donde la coordinadora regional estuvo escuchando a cada uno de los familiares, sus inquietudes, sus necesidades, y así poder un poco avanzar en todo este proceso. También tenemos un trabajo muy adelantado en la colonia Loma Guazú del distrito de General Díaz, así también en el distrito de Villa Oliva, liderado por nuestra querida intendenta, la señora Marilú Musa, y varios otros distritos y compañías también. Tenemos un trabajo en Buricá, tuvimos hace muy poco la conformación del Consejo de Fomento y Desarrollo en la bella localidad de Cerrito, donde estuvo acompañando nuestro intendente, el señor Hugo Ayala, y así que las familias están con esa esperanza y con esa ilusión de que en este gobierno nacional se va a entregar la mayor cantidad de títulos de propiedad para estas familias que están esperando hace más de 20 años. Y por supuesto siempre de la mano de nuestro querido vicepresidente Pedro Aliana, que es el que nos abre un poco las puertas también a nivel nacional y que está trabajando muy de cerca con el presidente del INDER, el señor Francisco Ruiz Díaz. Realmente prácticamente en cada reunión siempre estoy acompañando muy de cerca, también a pedido de las comisiones, de las asociaciones, y veo a veces los documentos, ellos tienen documentos del año 2002, del año 1998, de las gestiones y los trámites que estuve realizando, pero que quedaron ahí, ¿verdad? Entonces, no solo le va a dar ese valor de poder tener ese documento oficial que indica que es propiedad de ellos, sino también le va a abrir muchas puertas, porque al tener ese título de propiedad, ellos inclusive pueden acceder a créditos con muy bajo costo a través del Banco Nacional de Fomento, a través del crédito agrícola. También van a poder, por ejemplo, en el asentamiento Belén, con el señor abogado Víctor Hugo Formerón y con nuestro vicepresidente Pedro Aliana, se está proyectando también la construcción de viviendas para esas familias. Entonces, realmente va a tener un valor muy importante, porque además de concretar ese anhelado sueño de tener el documento, ellos van a tener la oportunidad de mejores condiciones de vida
5: de inversión
4: de cada una de esas familias.
0: Avanzan obras en el distrito de Villa Alvín. En este orden, el intendente municipal de esta localidad de Milciades Caballero se refirió a la ejecución de 21 cuadras de pavimento rígido de cemento que actualmente también se desarrolla en el distrito de Alberdi en el marco del Plan Milde Itaipú Binacional. Asimismo, indicó que se aguarda la inauguración de una nueva planta de agua de gran capacidad, construida con recursos de la gobernación de Ñeembucú, la cual beneficiará a más de 270 familias.
6: Estamos proyectando y ejecutando ya varias obras, ya sea de recursos de la municipalidad y también recursos de otro ente, ya sea departamental y a nivel nacional también. Ahora justamente estamos ejecutando un gran proyecto que es de la entidad binacional Itaipú. Se está haciendo pavimento rígido son 21 cuadras de pavimento que se está haciendo acá en Villalbina. Se está haciendo la parte urbana, prácticamente en el centro, las calles céntricas que no estaban todavía adoquinadas, se está colocando el pavimento rígido. Y no solamente, justamente este jueves vamos a inaugurar ya la anhelada planta de tratamiento de agua, que ya se terminó. Una buenísima inversión que se hizo también en el distrito, ¿verdad? Un problema que hace años estamos arrastrando, ¿verdad? Anteriormente extraíamos agua de una laguna, que hay veces que con la sequía se seca la laguna, mandamos a hacer pozo artesiano para tratar de solucionar nuestro problema. Y gracias a Dios ahora ya se terminó esa obra tan anhelada. Estamos trayendo de una laguna que tiene agua suficiente, que no se seca ni en la sequía, ¿verdad? Entonces prácticamente de ese lado estamos contentos también. Ya se terminó dicha obra, ¿verdad? Tiene una profundidad de entre 6 a 7 metros, ¿verdad? El promedio de profundidad de esta laguna. Entonces creo que con eso solucionamos, ¿verdad? Aunque uno no puede predecir la naturaleza, ¿verdad? Pero según comentarios, lo mitad y mandó ahí, nunca se secó, ¿verdad? Y estamos agradecidos con el gobierno departamental, con el gobernador Víctor Hugo Nerón, ¿verdad? Porque es una inversión directa de la gobernación del departamento de Ñeco. Entre 270 a 300 familias albinas. Hace rato que estamos arrastrando ya, son años que estamos arrastrando este problema, y gracias a Dios creo que con esto ya vamos a solucionar definitivamente.
0: Hora 12. 23 minutos. El jefe comunal informó igualmente sobre diversas obras municipales vinculadas al fortalecimiento de la infraestructura educativa en el distrito de Villalbín. En ese sentido, anunció la próxima licitación para la construcción de una cocina comedor en el Colegio Nacional de Teniente Sánchez de Villalbín.
6: Primeramente te voy a hablar del área de educación, ¿verdad? Estamos recibiendo muy poco recursos, ¿verdad? El tema de FONADE viene muy limitado, tenemos que juntar nuestra platita y después para alzar la licitación, ¿verdad? Justamente ahora estamos preparando las documentaciones correspondientes para pedir permiso al Ministerio de Educación e Infraestructura para la construcción de una cocina comedor en la compañía Teniente Sánchez del Colegio Nacional de Teniente Sánchez. Es la única institución que todavía no tiene cocina comedor, ¿verdad? Funciona en una aula nomás. Entonces ya estamos a punto ya de concretar dicha obra, y para que podamos ya alzar en el portal y hacer una inversión con recursos de la municipalidad en dicha institución. Anteriormente en otras instituciones como la escuela Viviano Ramírez ya hemos terminado una cocina comedor con depósito, con aire acondicionado. En el colegio San Ramón de Hilarol hemos ampliado la cocina comedor, construyendo un depósito nuevo. En la escuela Independencia Nacional transformamos algunos la mesada, ubicamos mejor el depósito, todo eso, y la reparación completa también de dicha institución. Y hemos construido también una cocina comedor con depósito en la escuela San Lorenzo de New Pablo. Y nos queda, y la gobernación también, ahora justo el jueves va a inaugurar una cocina comedor con depósito, según requerimiento del ministerio, ¿verdad? En el Colegio Nacional San Francisco de Villalbín. Y con eso ya prácticamente las 10 instituciones educativas que tenemos en el distrito ya va a contar con la cocina comedor correspondiente al vino. Y gracias a Dios estamos yendo bien en eso, ¿verdad? Y por supuesto que siempre hay algunos problemitas, ¿verdad? En algunas instituciones, me refiero a la parte de infraestructura, ¿verdad? Que siempre estamos también al llamado de los directores, ¿verdad? Siempre le asistimos y tratamos de solucionar de acuerdo a nuestras posibilidades. En el ámbito de salud, por ejemplo, ahora estamos haciendo un trabajo, estamos haciendo construcción de muralla, reparación de muralla, instalación de aire acondicionado, colocación de tanque de agua en el centro materno de Villa Línea y alguna otra reparación de techo, guarda obra, todo eso estamos ejecutando ahora. Como ustedes saben, Albino, a mí me sobra 30, 35 días que tengo que renunciar ya al cargo, y mi idea es no dejar una obra inconclusa, quiero entregar terminado, y mi compromiso siempre fue no dejar saldos negativos en la municipalidad. Te puedo decir que el municipio de Villalín no debe ninguna, ni a personales a proveedores, estamos al día y estamos trabajando muy bien.
0: El intendente municipal de Villalbín señaló que esta está próxima la entrega del tercer corral municipal con báscula en la compañía Isla Roú, infraestructura que estará al servicio de los productores ganaderos de la zona que no cuentan con estas comodidades.
5: Qué bueno. Y bueno, no podemos pasar por alto también el tema de político, teniendo en cuenta que ya mencionaste que prácticamente las internas te vas a cortar. No sé si hay otro candidato del Partido Colorado ahí en Villalbín.
6: Antes de entrar en eso, Alino, también quiero mencionar también, ¿verdad?, que como todos ustedes saben, ¿verdad?, Villalbín es un distrito netamente ganadero. Estamos por entregar ya el tercer corral municipal con todas las comodidades que necesita el ganadero para que pueda también facilitar el trabajo con su ganado vacuno. Ya hemos entregado un corral municipal con báscula en Villalín Pueblo, otro en la compañía Teniente Sánchez, y yo creo que en 7-8 días más vamos ya a hacer entrega también de un corral multiuso que va a tener todas las comodidades, ya sea embarcadero, brete, báscula, en la compañía Hilaro de Villalín, que le va a ser útil para la compañía aledaña, ya sea Yupaún, San Miguel, Cruz Abase Rito, y por ende también a Hilaro. Y también mencionar, también me da que se está haciendo de a poco, ¿verdad?, porque tuvimos problemas con la maquinaria, ¿verdad?, con el anfibio, ¿verdad? Es una máquina que conocemos que hay dos, tres nomás, ¿verdad? Y conseguir repuestos para dicha maquinaria no es fácil, ¿verdad? No puedes ir y decir, hermano, me voy a ir tal casa de repuesto en Vilay, ya consigo, hay que mandar a traer de otro lado. Tuvimos problemas con la máquina, pero gracias a Dios ya se solucionó eso y ahora estaba trabajando a full con la limpieza del canal. Importante también eso, que otra gente de otros distritos también, especialmente la zona norte, ¿verdad?, porque ellos me llaman el rato que tenéis las máquinas, cuando ellos también necesitan, ¿verdad? Pero le comento nomás que esa máquina tuvo un problema, ¿verdad? Ahora ya se solucionó y está trabajando a full. Ahora está en la zona de cerca de Manantial, está. Y tiene que salir en la Laguna Flora, ¿verdad? Y supongo que después también tiene que ir a pasar en la compañía de Estero Punta Mayor Martínez.
5: Hasta llegar al Paraná.
6: Hasta llegar al Paraná.
5: Ese es el proyecto.
6: Por ahí a lo mejor ya se consigue con un 320. Yo creo que en la zona de Cero Punta ya se puede hacer la limpieza correspondiente, ¿verdad?
5: Y trabajar en dos frentes.
6: Y trabajar en dos frentes. Si es que se consigue, ¿verdad?
0: Por último, el intendente se refirió a su postulación para un nuevo periodo al frente de la administración municipal. En el distrito de Villalbín mencionó que el Partido Colorado ha manifestado su respaldo a su figura, posicionándolo como el único candidato para la continuidad de su proyecto de gestión.
6: El único candidato del Partido Colorado en este momento es Villalbín Alino. Yo creo que esto también es histórico en el distrito, ¿verdad? Porque yo hace 30 años que estoy acá, ¿verdad? Y siempre hubo una puja muy fuerte entre Colorado. Y vamos a esperar a nuestro comisionario, ¿verdad? Para que participe también, ¿verdad? Para el voto, que eso también es obligatorio, ¿verdad? Que la gente venga a votar, ¿verdad? En vista que no hay contrincante, igual tiene que participar, igual tenemos que hacer nuestra interna. Y gracias a Dios, ha venido desde el primer día que empezamos con esta responsabilidad social. Nunca tuvimos problemas, siempre coordinamos con ellos, siempre debatimos y siempre llegamos a un punto que más le convenga para la comunidad. Y gracias a Dios, hasta hoy día nunca tuvimos problemas, estamos trabajando demasiado bien.
0: Inauguran obras educativas y refacciones en Alberdi en el acto central de la inauguración de la cocina comedor de la escuela Sagrado Corazón de Jesús de Alberdi. También se habilitaron la refacción de la supervisión educativa y la instalación de mástiles sobre la ruta PI-19. Durante la jornada, el intendente municipal Nicolás Sotelo destacó que su administración acompaña de forma permanente a la comunidad educativa en coordinación con las inversiones a nivel central y departamental.
7: Hoy estamos orgullosos de poder contar con la presencia de la máxima autoridad educativa en nuestro distrito, acompañado de nuestro querido gobernador, inaugurando importantes obras que de una u otra manera están desarrollando nuestra comunidad y hoy en particular la educación, que es el pilar fundamental para el desarrollo de una comunidad. Nuestros jóvenes son el presente y el futuro de la patria. Decirles que desde nuestra administración, desde que iniciamos, estamos de una u otra manera acompañando a la comunidad educativa en infraestructura, también importantes mejoras que tuvimos en todas las instituciones educativas del casco urbano y de las compañías. Decirles que en Alberdi particularmente ya todas las instituciones educativas cuentan con una cocina comedor que de una u otra manera están de una u otra manera acompañando a la gestión del programa Hambre Cero, que es un programa que de una u otra manera en el departamento tenemos cubierto al 100%. Contentos de nosotros poder aportar desde el Ejecutivo Municipal nuestro granito de arena para poder desarrollar la comunidad educativa. Decirles que desde este lugar van a tener siempre a un amigo, a una autoridad presente, que vamos a estar acompañando cualquier gestión que pueda mejorar la condición de cada alumno, de cada alumna de nuestro distrito. Más que pedirles a cada uno de los presentes que desde el lugar que nos toca estar, cada uno podemos acompañar y aportar muchísimo para el desarrollo de una comunidad. Más que contentos de hoy estar recibiendo importantes inversiones del gobierno departamental. Querido gobernador, mi agradecimiento por todas las inversiones que están trayendo a Alberdi. Decirles que Alberdi es la puerta de entrada de nuestro país. Estamos enfrente de la hermana República Argentina, Formosa, que es para nosotros justamente algo que mucho tiempo tuvimos que depender de ellos, y hoy, al ser un distrito, uno de los 22 distritos priorizados del gobierno nacional, es algo fundamental para nosotros, sintiendo la presencia del gobierno nacional y departamental en nuestro distrito, y eso para nosotros es muchísimo. Pedirles que no nos suelten la mano nunca, que puedan siempre seguir acompañando el desarrollo de nuestro distrito, que nosotros del Ejecutivo Municipal vamos a seguir trabajando también, aportando nuestro granito de arena. Muchísimas gracias.
0: En el marco del acto de inauguración de obras en Alberdi, El concejal departamental Ismael Almeida señaló que el departamento de Ñeembucú se constituye en un ejemplo a nivel nacional al alcanzar el 100% de aulas climatizadas y coberturas de alimentación escolar.
8: Hermoso departamento, y bienvenido a nuestro ilustre visitante, señor ministro y su comitiva. Antes que nada, quisiera decirle al ministro, yo como concejal departamental, que conozco prácticamente todo el departamento de Ñeembucú, quiero decirle que estamos muy orgullosos por nuestro departamento. Somos un ejemplo para el país, porque nuestro querido gobernador está invirtiendo en todas las áreas, especialmente en educación. Somos un ejemplo en tener todas las aulas climatizadas. Ni un solo alumno hoy está padeciendo calor ni frío dentro de las aulas, y eso le ayuda al aprendizaje. Tenemos cobertura 100% de hambre cero, que hoy nosotros con mis colegas, y hoy está presente una que siempre está al lado de las obras, estamos controlando y no tenemos ni siquiera una sola queja en cuanto a el servicio de alimentario en todo el departamento de Ñeembucú. Pero quiero agregar algo más. Como ejemplo de departamento, somos un departamento que tiene letrina C en todas las instituciones educativas habilitadas, que no es un dato menor. Eso se debe al trabajo en equipo de los intendentes de cada distrito, del gobernador, y acompañado por nuestros compoblanos que están ocupando los grandes espacios a nivel nacional. Más que eso, quería decir el orgullo que tengo como ñeembuqueño, señor ministro, de ser ejemplo a nivel Paraguay en ese sentido. Gobernador, por todo lo que he dicho, te agradezco muchísimo por el trabajo que estás haciendo en todas las áreas: deporte, educación, cultura y hoy identidad. Cuando ya inauguré agua muy tengo, inauguré identificar como paraguayo, gobernador. Nosotros muchísimos tiempos padecíamos cuando íbamos a otros lugares que nos trataban de argentinos. Hoy nosotros estamos orgullosos de tener la bandera paraguaya departamental distrital ya en la entrada de nuestro distrito. Y ese gobernador es una obra más a beneficio de nosotros. Intendente, amigo, todo el trabajo que estamos haciendo como equipo hoy está sintiendo la población. El trabajo que estamos haciendo hoy, tenemos nada más ni nada menos. Bueno, voy a dar un ejemplo nomás de la obra que hicimos conjuntamente con el intendente, gobernación e intendencia, el centro de capacitación. Más de 1.900 personas, tanto jóvenes y adultos, fueron capacitados en esa institución. 1.900 personas están trabajando directamente hoy con su profesión. Antes no podíamos tener nosotros esa posibilidad. Querida concejal Leuteria, gracias por acompañarnos siempre a nosotros. Todos los proyectos que he presentado para mi distrito nunca tuvo una oposición, y eso agradezco de corazón. Más que muchas gracias por el acompañamiento de siempre. Queridos jóvenes, aprovechen la situación por la cual estamos pasando nosotros. En Alberdi estamos inaugurando prácticamente cada mes unas obras en pos de los jóvenes, deporte, educación. Más que muchas gracias por estar aquí, y viva Alberdi. Muy bien.

0: El acto desarrollado en Alberdi contó con la presencia del ministro de Educación y Ciencias, Luis Ramírez, quien destacó la modalidad de trabajo articulado implementada en el departamento de Ñeembucú. El secretario de Estado valoró las gestiones conjuntas que permiten dignificar escuelas, colegios y supervisiones educativas, resaltando el impacto positivo de las inversiones en infraestructura escolar.
1: La soberanía se construye con la identidad, cuando nos sentimos orgullosos de lo que somos, orgullosos de quiénes somos, de los paraguayos que somos, ¿verdad? Entonces, me encanta aquí este cartel que nos dice ¡Viva Paraguay! Claro que trabajamos para que Paraguay, y este es un mensaje del presidente de la República Paraguay, sea ese gigante que fue y ese gigante que está destinado a ser. Y aquí ya nos contaba el intendente, nos contaba el concejal, los gigantes que ahora somos. De otro lado nos miran, de otro lado nos buscan, de otro lado nos quieren. Porque somos grandes, porque somos gigantes. Así que felicitarte, mi querido gobernador, por lo que estás haciendo por este departamento. Es un modelo, un ejemplo, lo dije ya hoy al principio en una emisora. Yo cada vez que vengo, y vengo por suerte bastante, Añe en Bucú, me encuentro con cosas nuevas, pero también me encuentro con aprendizajes que tenemos que llevar para otras comunidades. Aprendemos cómo se gestiona, cómo se hace, cómo se resuelve de manera sencilla situaciones que a veces pueden ser complicadas. Así que gracias por eso también, mi querido gobernador, que nos ayuda a que se tenga un modelo, porque es difícil cuando no hay un modelo. Pero ¿cómo no se puede? No, no se puede. Andá, mirá, Añe en Bucú. Ahí se pudo. Y cuando hay un lugar donde se puede, el resto también ya se anima. Por eso es importante poder mostrarle a todos que sí se puede. Así que muchas gracias a todos. Mi contento, mi satisfacción, mi abrazo para nuestra querida directora que está con nosotros ahora. Yo sé de su pensamiento. Tuvo un accidente y no puede acompañarnos, Dori, pero mi cariño, mi respeto y mi deseo de recuperación rápida para ella. Y para todos, como siempre, decirles que estamos firmes al lado de ustedes.
0: Por su parte, el gobernador Víctor Hugo Fornerón señaló que lo inaugurado en la jornada es resultado de la suma de esfuerzos y del compromiso asumido por su administración.
2: Esta actividad oficial del gobierno nacional y también del gobierno departamental. Algunos tuvieron acercado algunas inquietudes, algunos proyectos que ya le va la presidenta que estuvo hoy con nosotros en la inauguración, que vamos a atender esa solicitud de los alumnos con mucho gusto acá con el intendente que colabora con nosotros en los proyectos. Muchas veces para hacer los proyectos tardamos un poco, pero esto que hoy estamos inaugurando es gracias también a la gestión del intendente, porque él con su equipo nos hizo el relevamiento de los datos y nos preparó el proyecto para que nosotros podamos desarrollar y poder invertir acá, que era un pedido de toda la comunidad. Ahí estamos viendo las imágenes de cómo estaba cuando visitamos. Mi querido ministro, muchísimas gracias por tu presencia. Como te dije, la presencia del ministro de Educación siempre nos fortalece a nosotros que estamos trabajando, y realmente valoramos muchísimo la visita. Hace poquito estuvimos en Pilar inaugurando algunos polideportivos, tenemos más por inaugurar, pero realmente te agradezco personalmente como amigo, también como gobernador, en nombre de la institución, esta presencia que estás marcando dentro del departamento de Ñeembucú. Y en tu nombre, al querido jefe de gabinete, Aníbal, a todo tu equipo que te acompaña, agradecerte porque nosotros somos como una herramienta que ustedes tienen del Poder Ejecutivo. De hecho, somos representantes, los gobernadores del Poder Ejecutivo, del presidente, el vicepresidente de la República, que saben todos los trabajos que venimos haciendo. En materia educativa hemos invertido realmente en las instituciones que necesitan con mayor urgencia, ¿verdad? Porque como dijo el ministro, primero se va junto al intendente, y el intendente resuelve algunas cosas, pero lo que no puede resolver ya le llama al gobernador. Y lo que el gobernador no puede, ya le llamamos nosotros al ministro, le llamamos al presidente. Pero realmente, como dijo Imael, estamos muy contentos porque nos admiran de otros departamentos. Y eso no es suerte, ¿verdad, Imael? Eso es trabajo. trabajo coordinado, y cuando trabajamos en forma coordinada, sin mirar las diferencias que son normales y que siempre nos apartan un poquitito, dejamos de lado eso, nosotros somos mucho más guapos y hacemos que nuestra gestión brille más. Por eso queremos que lo que estamos haciendo en el departamento y en Bucú se refleje en otros departamentos también, que muchas veces tienen conflictos internos entre dirigentes, entre autoridades, y hace que se tranque un poco, ese no funcione bien el motor y no se pueda trabajar en forma coordinada. Y eso nosotros aprendimos en el departamento de Ñeembucú, de no ser egoístas y trabajar en forma coordinada con el municipio, con el ministerio, con la junta departamental, con la junta municipal, y el finalmente quiénes son los beneficiados del pueblo, en este caso los alumnos, porque hoy la supervisión tiene una, o lo que forman parte, los funcionarios de la supervisión tienen un mejor ambiente laboral, que es lo que buscamos. Le damos un mejor ambiente laboral a nuestras cocineras para que trabajen mejor, para que cocinen mejor en un ambiente saludable en este programa emblemático del gobierno del Paraguay. Nosotros recibimos los agradecimientos, pero realmente somos los que tenemos que dar las gracias. El distrito Alberdi en las elecciones nos dio un gran resultado, como nunca antes, al presidente, al vicepresidente, al gobernador, y nosotros tenemos que retribuir con nuestro trabajo, con nuestra gestión. Tenemos que tratar de estar a la altura de la expectativa que tiene la gente en nuestra gestión. Es por eso que venimos permanentemente aquí. Y ya desde el comienzo inauguramos varias cosas, hicimos viviendas sociales, entregamos parquecitos, entregamos herramientas a una escuela, un colegio agrario, entregamos monocultores, ahora tenemos el compromiso de ese invernadero que estamos gestionando para poder restaurarle. Estamos haciendo inversiones en cocinas, en comedores. Hemos inaugurado junto con el presidente de la República este centro de capacitación que es una herramienta, una infraestructura fundamental para el desarrollo, y ya van a venir en poco tiempo más las universidades. El ministro habilitó como presidente del COME la Facultad de Medicina. Tenemos por habilitar la Facultad Veterinaria, y eso después va a venir hacia Alberdi. Nuestros jóvenes van y vienen, Ismael, todo el tiempo le lleva, le trae a los estudiantes. O sea que el departamento de Ñeembucú está haciendo receptor de muchas obras y de muchas gestiones también, porque no solamente son obras de infraestructura, sino también gestiones que están haciendo. Y todo eso es gracias al trabajo coordinado que tenemos entre todas las instituciones. No miramos el color, no miramos la cara, no miramos si es lindo, si es feo, miramos el resultado que tienen que tener las gestiones que estamos haciendo.
0: Hora 12:48, Radio Nacional, Carlos Antonio López de Pilar, Paraguay, continúa informando. Tribunal Superior de Justicia Electoral coordina preparativos para las internas del 7 de junio próximo. A pocos días de las elecciones internas partidarias, el encargado del registro electoral, Alcides Encina, informó sobre los preparativos de cara a la jornada electoral. Señaló que se encuentran coordinando acciones con representantes de los distintos partidos políticos con el objetivo de garantizar un proceso ordenado y sin incidentes.
3: Justamente acabo de salir de una reunión convocada por el Tribunal Electoral de Ñeembucú, justamente con la gente de la Policía Nacional, con la gente del Ejército y de la Armada Nacional, de modo a ultimar los detalles de la seguridad del día 7 de junio, que es las elecciones internas simultáneas, donde los partidos y movimientos políticos están realizando su elección. Estamos coordinando ya el tema de nuestra máquina de votación. Recordemos que, si bien es cierto, la organización de las elecciones corresponde a los tribunales partidarios, la justicia electoral ha puesto toda la infraestructura, todos los personales a cargo de esos partidos, de modo a ayudar y que ese día realmente sea una fiesta cívica en cada uno de los locales de votación. Nosotros hemos recibido el 16 de marzo, hemos iniciado con el tema de la divulgación del uso de la máquina de votación, son máquinas de práctica, estamos en diferentes barrios, supermercados, los lugares públicos desde esa fecha. Y el día de ayer hemos recibido un grupo también más de máquinas y otras máquinas que estaban ya se han retirado. Vamos a cargarlo para el día de las elecciones. Las máquinas oficiales en sí que van a ser utilizadas van a llegar posiblemente entre el 3 y el 4 de junio recién, ¿verdad? Y estas máquinas que tenemos vamos a estar usando en primer lugar para capacitación en el local de votación y también van a ser utilizadas como contingencia, ¿verdad? Nuestras máquinas que tenemos de reserva, lo que llamamos máquinas de contingencia, son máquinas que van a estar cargadas al 100% con su batería y si bien esas máquinas van a estar conectadas con el sistema eléctrico, cuentan con dos baterías internas que hace de que se pueda hacer la votación sin inconveniente y si algunas baterías se descargan, vamos a poder utilizar esas máquinas de contingencia, o sea, la batería de esas máquinas y vamos a estar cambiando a las máquinas que están en uso y el cambio de batería no apaga el sistema, ¿verdad? Sigue normalmente. Entonces, en ese sentido, estamos viendo ya los últimos detalles. El día de mañana también vamos a estar contando la presencia de nuestros jefes de las centrales en que están para poder ultimar un poco también esos detalles, ya con mira a las elecciones del 7 de junio. Las máquinas son las máquinas que vamos a utilizar en estas elecciones, son las P6, que es la máquina que tiene un poquito, su pantalla un poquito más grande, que se ha utilizado en las últimas internas del PLRA y en algunas elecciones, en algunos locales en las elecciones pasadas. Era básicamente el mismo funcionamiento. Nosotros lo que hemos notado, lo hemos dicho en otras elecciones y lo repetimos, las personas que pasan a practicar, que practican con la máquina, en realidad es mucho más rápido el procedimiento. En el caso, por ejemplo, de elecciones nacionales, menos de 30 segundos tarda una persona que ha practicado con el uso de la máquina. En cambio, para aquellas personas que no han practicado, muchas veces le lleva más tiempo en el sentido de que introdujo mal la boleta, o lo quiso hacerlo doblado, etcétera, o sea, hace que sea mucho más lento. Es decir, no practica, conoce por quién votar, entonces eso va a hacer que sea bastante rápido y no se tenga que esperar tanto tiempo en la fila, ¿verdad? Recordemos que las elecciones se realizan a partir de las 7 de la mañana hasta las 4 de la tarde en horario continuo.
4: De 7 a 4 de la tarde, no sé, el horario de invierno sería, ¿verdad?
3: Así mismo es. Tenemos en Pilar 3 locales de votación, Pilar mismo, ¿verdad? 4 con la Escuela de Medina. En el centro regional van a estar votando los afiliados al Partido Colorado, están habilitados 43 mesas. En la Escuela Defensores del Chaco van a estar habilitados los afiliados al Partido Liberal con 17 mesas. En la Escuela de Medina también estarían votando los afiliados del Partido Liberal que están recibiendo en ese sector con una mesa de votación. Y también en la Escuela San Miguel está habilitado donde van a estar votando los afiliados a 5 nucleaciones políticas: el Partido Revolucionario Febrerista, el Partido Patria Querida, el Partido Encuentro Nacional, el Partido Patriotas Independientes y el Partido Yo Creo Conciencia Democrática Nacional. Son 5 agrupaciones políticas, cada uno con una mesa. Entonces, en la Escuela San Miguel también vamos a tener elecciones.
0: Hora 12:55 minutos, 19 grados la temperatura en Pilar, humedad de 65%. Soplan vientos del sureste a 3 kilómetros en la hora, plafón 800 metros. Cielo nublado, la visibilidad normal de 20 kilómetros y la presión desde 1021 en milibares. El pronóstico del tiempo para mañana miércoles indica fresco a cálido, cielo nublado, parcialmente nublado, vientos del sureste, neblinas en las primeras horas, 13 grados la mínima, 22 grados la máxima para mañana miércoles. Final de las noticias. Gracias por su preferencia.

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1: Breve recordación de los medios de comunicación del Estado paraguayo a José Magno Soler. Nació en San Pedro de Licuamandiyú el 6 de octubre de 1935 y falleció en Asunción el 23 de noviembre del 2018. Fue un cantante, poeta y compositor popular paraguayo de valioso aporte a la música folclórica de su país. Su particular voz lo llevó a integrar varios grupos, entre ellos el legendario conjunto Perurima, dirigido por el célebre Mauricio Cardoso Ocampo.
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1: A partir de 1962, se desempeñó como solista de numerosas agrupaciones de música popular, como la Orquesta Típica de César Medina, con la que grabó su primer disco para el sello Guarania, la Orquesta de Aniceto Vera y Barrola, conformando luego un trío con Papi Adorno.
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1: En 1967 formó su conjunto Nocturnal, con el que estrenó sus primeras creaciones. En 1971 fue convocado por Mauricio Cardoso Ocampo para la formación del conjunto Perurima, con el que participó de giras internacionales y grabaciones por más de 10 años.
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1: Es autor de las canciones San Pedro del Norte, Caminito Verde, Laguna Poná y otros.
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5: El sistema penitenciario del Paraguay está viviendo una transformación histórica. Hoy, con la ejecución del operativo Umbral 2.5, que es la continuidad del cierre del Buen Pastor y la habilitación del Comple, damos un paso hacia un modelo más humano, más seguro y más organizado. Hemos trasladado a 361 mujeres privadas de libertad al Complejo Penitenciario para Mujeres de Moscada, un espacio creado exclusivamente para ellas, con infraestructura adecuada y condiciones dignas. con esta

edición, el gobierno del Paraguay elimina las penitenciarías mixtas de Pedro Juan Caballero, Concepción, Misiones, Encarnación, Villarrica, y cierra definitivamente el centro penitenciario de mujeres Juana María Lara de Ciudadela, culminando así una etapa marcada por vulnerabilidades y avanzando hacia un sistema con verdadero enfoque de protección y reinserción. Este operativo fue posible gracias al trabajo coordinado y en equipo con las fuerzas de seguridad, demostrando que cuando existe planificación y compromiso, los cambios estructurales sí son posibles. Estamos construyendo un sistema penitenciario moderno y humano, donde la seguridad y la dignidad caminan juntas. Este es un nuevo hito para el Paraguay y una señal clara de que la transformación penitenciaria sigue avanzando.

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1: La guerra contra la Triple Alianza fue la contienda más sangrienta de América del Sur. Se desarrolló entre los años 1864 y 1870. El conflicto armado se inició en diciembre de 1864 entre Paraguay y Brasil. Sin embargo, en 1865 se aliaron Brasil, Uruguay y Argentina para formar la Triple Alianza. Este episodio sombrío en la historia del país comenzó a causa de la invasión del ejército brasileño a Uruguay. El conflicto bélico acabó con gran parte de la población paraguaya y destruyó completamente la estructura productiva del país. Las batallas más importantes que se tuvo en esa época son la de Acostañú, Abaú, Boquerón, del Sauce, Curupaltú, Estero Bellaco, Pehuajó, Piribebuy, Tuyutí, Yataiticorá, y en el combate en Cerro Corá, lugar donde perdió la vida Francisco Solano López y puso fin a la sangrienta guerra de 5 años.

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Hora 13, 4 minutos, 19 grados la temperatura. 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

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Familiares de quien fuera Mariano Cabral invitan al rezo del novenario en su memoria diariamente 15:30 horas donde fuera su domicilio de Yaguarón, Tacuaras, final el 31 de mayo. Agradecidos en Dios. Antonio Velasco y familia invitan al rezo en memoria de su madre Vicenta Vera de Ramírez diariamente 5 de la tarde donde fuera su domicilio del barrio Crucecita al cumplirse 2 años de su sentida desaparición. Familiares de quien fuera María Antonia Ruiz invitan al rezo del novenario en su memoria diariamente 5 de la tarde, donde fuera su domicilio del barrio San Lorenzo de Pilar, al cumplirse 2 años de su sentida desaparición. 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La Junta de Saneamiento de Villalbín invita a los actos de inauguración de obras departamentales este jueves 28 de mayo en el distrito. 9 horas, lanzamiento de trabajos productivos. 10 horas, inauguración de la planta de tratamiento. 11 horas, acto en el Colegio Nacional San Francisco.
inauguración de la cocina comedor con presencia de las autoridades encabezada por el gobernador Víctor Hugo Fornero. Hora 13 con 18 minutos. 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

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Mañana miércoles 27 de mayo, fresco a cálido, cielo nublado a parcialmente nublado, vientos del sureste, neblinas en las primeras horas, mínima 13, máxima 22 grados para mañana miércoles. Y para el jueves 28 de mayo, fresco a cálido, cielo mayormente nublado, vientos variables, lluvias dispersas. 16 grados la mínima, 24 la máxima para el jueves 28 de mayo. Nivel de los ríos. Río Paraguay, en Bahía Negra, 4 metros 9, creció 2, Vallemí, 3.30, bajó 2, Concepción, 3 metros 8, bajó 2, Rosario, 2.90, bajó 1, Villeta, 3.57, bajó 2, Asunción, 3 metros 9, bajó 1 centímetro. Al Pilar, 4.50, bajó 5. Al Verdi, 4.96, bajó 2 centímetros. Otros puertos. El Cerrito, el río Paraná, 0.50, bajó 30. Itapirú, 3.60, bajó 20 centímetros. Paso de Patria, 3.55, bajó 20. En Itacorá, 2.50. Bajó 35 centímetros. Río Iguazú, Puerto Andresito, 0.90. Creció 74. Iguazú Puerto, 7.60. Bajó 40. Otros puertos. Río Paraná. En Posadas, 10 metros 19. Creció 7. Ituzaingó, 0.75. Creció 15. Itaibaté, 80. 0.80. Bajó 6. Intantín, 2 metros 10. Bajó 28 centímetros. Paso de la Patria, 2.50, bajó 20. Corrientes, 2.60, bajó 18 centímetros. Y Barranqueras, 2.53, bajó 19 centímetros.

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4: La ministra secretaria ejecutiva de la Secretaría Nacional de Administración de Bienes Incautados y Comisados, SENABICO, abogada Teresa Rojas de Jara, pone a conocimiento del señor Gilberto Esteban 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la administración de bienes pertenecientes a la causa penal número 1358/2022, caratulada Miguel Ángel Insfrán Galeano y otros sobre tráfico de drogas, lavado de dinero y otros. Asimismo, se hace saber al afectado que la documentación relacionada, tanto la resolución como la tasación, se encuentran disponibles en la Secretaría General de la SENABICO, cito en Trenati 902, casi Campos Cervera, barrio Las Lomas de Asunción, teléfono 021-603-360, la cual en su parte resolutiva textualmente expresa. Artículo primero. Ordenar el inicio de los trámites para la venta anticipada del siguiente bien administrado en el marco de la causa 1358/2022, caratulada Miguel Ángel Insfrán Galeano y otros sobre tráfico de drogas, lavado de dinero y otros, motocicleta marca Yamaha, modelo MTN 890, chasis JYARN 6924 MA 000708, Chapa 783 AAKZ. Artículo segundo. notificar a los afectados de conformidad a lo establecido en el artículo 18 de la ley número 7254/2024 para que contesten el resultado del avalúo en el plazo establecido y de no hacerlo se tendrá como aceptado el mismo. Artículo 3, comunicar a quienes corresponda y cumplido archivar.
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2: La ministra secretaria ejecutiva de la Secretaría Nacional de Administración de Bienes Incautados y Comisados, Senavico, abogada Teresa Rojas de Jara, pone a conocimiento del señor Patricio Villarreal Duarte, con cédula de identidad número 2.957.005, así como de cualquier otra persona que pudiera tener interés, la resolución número 313 de fecha 21 de mayo de 2026, dictada en el marco de la administración de bienes pertenecientes a la causa penal número 1932/2023, caratulada Fernando Luis Florentín y otros sobre tráfico de sustancias estupefacientes y otros. Asimismo, se hace saber al afectado que la documentación relacionada, tanto la resolución como la tasación, se encuentran disponibles en la Secretaría General de la Senavico, en Trengnati 902, Casi Campos Cervera, barrio Las Lomas de Asunción. Teléfono 021-603-360, la cual en su parte resolutiva textualmente expresa. Artículo primero. Ordenar el inicio de los trámites para la venta anticipada del siguiente bien administrado en el marco de la causa 1932/2023. Caratulada Fernando Luis Florentín y otros, sobre tráfico de sustancias estupefacientes y otros. Camioneta marca Toyota, modelo Hilux Surf, chasis KZN. 185-902-5613, chapa X, B larga K630. Artículo segundo. Notificar a los afectados de conformidad a lo establecido en el artículo 18 de la ley número 7254/2024 para que contesten el resultado del avalúo en el plazo establecido y de no hacerlo se tendrá como aceptado el mismo. Artículo tercero. Comunicar a quienes corresponda y cumplido archivar.

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Vicenta Vera de Ramírez, diariamente 5 de la tarde, donde fuera su domicilio del barrio Crucecita, al cumplirse 2 años de su sentida desaparición. Agradecidos en Dios. Familiares de quien fuera María Antonia Ruiz invitan al rezo del novenario en su memoria diariamente 5 de la tarde, donde fuera su domicilio del barrio San Lorenzo de Pilar, al cumplirse 2 años de su sentida desaparición, final el 29 de mayo. 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Hora 14 en punto en toda la República del Paraguay.

Papi Mesa ya no curico a pura ya putepe, se botumi bomberu, papi Mesa anduca curiñandebe, Ruita le sabe botuda, bellas andú los cuatro carapegüeños a Blanca Cabellera, la nueva fórmula, Blanca Cabellera, bellas ya andúa, boja pura hey, ya cumpliendo con los pedidos de los oyentes. No, a veces mando hasta con ya le coja y nada. La manando mi, a ver. Hoy la manando mi. Y Concepción de fiesta patronal allá. Celebran fiesta patronal de Concepción con primera edición de venta de carne vacuna en feria departamental. Y de título. Gobierno lanza Serogaponá 3.0, ampliando opciones de financiamiento para el acceso a la vivienda. El gobierno del Paraguay presentó oficialmente Serogaponá 3.0, una nueva versión del programa habitacional que incorpora tres innovaciones claves: aumento de montos financiables, ampliación del rango de ingresos de los beneficiarios y extensión del alcance territorial al área metropolitana de Asunción. El anuncio se realizó en conferencia de prensa tras una reunión con el presidente de la República, Santiago Peña, la titular de la Agencia Financiera de Desarrollo, Estela Guillén, y el ministro de Urbanismo, Vivienda, Juan Carlos Baruja. Una innovación importante es la ampliación del segmento de ingresos. El programa ahora incluirá a familias que ganen entre 6 y 9 salarios mínimos, un grupo que antes quedaba fuera del esquema de financiamiento. La tasa máxima del crédito para los montos del segundo rango de ingresos de beneficiarios de 6 a 9 salarios mensuales se mantiene en 9.9%, con plazos de hasta 30 años, el doble de lo que ofrece actualmente el sistema financiero. En cuanto al límite de los créditos, el monto financiable fuera de Asunción sube de 609 millones a 652 millones. En el área metropolitana aumenta de 725 millones, de 725 millones a 792 millones. Las autoridades explicaron que la nueva versión del programa ajusta sus condiciones debido al incremento del valor de la tierra y la dinámica del mercado inmobiliario. Estas condiciones nuevas buscan hacer más accesibles el acceso a la vivienda y reducir el costo de las cuotas mensuales de Iñandé, con material ya compartida con los oyentes de Radio Nacional Carlos Antonio López y este programa. Son las 14 horas 11 minutos.

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Pérez Peralta, propiedad privada, Jaseco siempre los Anjú. Dúo Pérez Peralta. Luis Américo Luzardi, el gateado. De ir y voy a ver el gateado, sino el gateado es indemóvil. El gateado. Bueno, veis a Yahendu a este Mojapu Burajei y ya compartí ya el programa Tardes Campesinas. A buen día, noticia, ve ahí por ahí. La titulación masiva del gobierno a través de la actual administración del Instituto Nacional de Desarrollo Rural y de la Tierra, INDER, garantiza el despegue económico y social a los beneficiarios del estatuto agrario del país que incursionan al sector formal al contar con garantías para el acceso a créditos blandos y fomenta la microeconomía en el campo. En el caso de Juan Méndez, presidente de la Comisión Vecinal de la Colonia San Antonio, distrito 3 de mayo de Cazapá, quien acudió hasta la sede del Crédito Agrícola de Habilitación de Yeutú, donde le informaron que accede a un préstamo de 100 millones de guaraníes con el título de 13 hectáreas de la tierra que recibió con una tasa de interés del 5% y a 6 años de plazo. Esto ocurrió tras la reciente visita del titular del INDER, Francisco Ruiz Díaz, y su equipo a la comunidad para la entrega de títulos de tierras. Explicó que algunas personas le indicaron que los títulos entregados son falsos, por lo cual sostuvo que los documentos recibidos del ente agrario son legales y no son falsos, ratificó el colono. Sujetos de la reforma agraria garantizan que con el título de propiedad otorgado por la institución agraria, las entidades financieras les brinda créditos para la inversión y fomento del desarrollo integral en las comunidades rurales del país. Señan de Peaco Material ya compartía que el crédito agrícola otorga millonario préstamo a beneficiario del INDER que recibió título de propiedad. Ya compartí con los oyentes de Radio Nacional, Carlos Antonio López de Pilar, Paraguay. 20 grados la temperatura en Pilar.

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Ospantemo y Gomesna. Ospantemo. Veremos qué dice el tiempo de vuelta para ir despidiendo el programa. Oyupi y mil la temperatura a Oputá, más o menos, Pay 20 hoy, Oputá, 21 grados. 21 grados la temperatura, humedad 65%. Soplan vientos del sureste, plafón 800 metros, cielo nublado. El pronóstico del tiempo para mañana miércoles indica fresco a cálido, cielo nublado a parcialmente nublado, vientos del sureste, neblinas en las primeras horas, 13 grados la mínima, 22 la máxima. Se pronostica para mañana miércoles. Y para el jueves 28 de mayo, fresco a cálido, cielo mayormente nublado, vientos variables, lluvias dispersas. Jueves 28. Lluvias dispersas marca para el jueves 28 de mayo. 16 grados la mínima y 24 la máxima para el jueves 28 de mayo. Nivel de los ríos. Río Paraguay, en Bahía Negra, 4 metros 9, creció 2. Vallemí, 3.30, bajó 2. Concepción, 3 metros 8, bajó 2. Rosario, 2.90, bajó 1 centímetro. Villeta, 3.57, bajó 2. En Asunción, nivel Río Paraguay, 3 metros 9, bajó 1 centímetro. Humaitá, 3.21, bajó 12. Alberdi, 4.96, bajó 2. En Pilar, 4.50, bajó 5 centímetros. Otros puertos. Río Paraná, en Cerrito, 0.50, bajó 30. Itapirú, 3.60, bajó 20 centímetros. Paso de Patria, 3.55, bajó 20. Ayolas, 0.60, creció 15 centímetros. Itacorá, 2.50, bajó 35. Río Iguazú, Puerto Andresito, 0.90, creció 74. 74 creció Andresito. Iguazú en el puerto, 7.60, bajó 40 centímetros. Otros puertos, Río Paraná, en Posadas, 10 metros 19, creció 7. Ituzaingó, 0.75, creció 15. Itaguibaté, 0.80, bajó 6. Mitantín, 2 metros 10, bajó 28 centímetros. Paso de la Patria, 2.50, bajó 20. Corrientes, 2 metros 60, bajó 18 centímetros. Y Barranqueras, 2 metros 53, bajó 19 centímetros. Bueno, Arjebe. Ya mo a mañana le envié poco ahora peguaco, ¿no? Bueno, miércoles ñeñita unión de pa, con si Dios quiere y la Virgen. Muchas gracias. Será hasta mañana.

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1: San Juan de Ñeembucú, vergel de mi niñez.
2: San Juan de Ñeembucú, situado al noreste del departamento Ñeembucú, distante a 285 kilómetros de Asunción. Acceso por la ruta 1 Mariscal Francisco Solano López y un ramal que parte de la ruta 4 General José Edubigis Díaz. San Juan Bautista de Ñeembucú fue fundado en el año 1848 por Pedro Caballero y se organizó tras la expropiación de las tierras pertenecientes a Teodolina Capurro de Romero. Los pobladores se dedican en su mayoría a la pesca, agricultura, albañilería y olerías. Su división política comprende varias compañías: Estero Cambá, con las localidades Pelada, San Lorenzo, Potrero Tayú, Espinillo, Piritú y Paso Naranja, además de las compañías Cambacuá, Costa Rosado y Laguna Itá, con las localidades de Otazú y Ciervo Blanco. En la ciudad se cuentan con locales que ofrecen servicios de gastronomía y locales de alojamiento. Posee señal de internet y servicio médico. Atractivos turísticos de San Juan Ñeembucú: Laguna Macá, Arroyo Yacaré y Pasito son aptas para el avistaje de avifauna. La Laguna Macá se destaca por sus aguas cristalinas y tranquilas. En este lugar se realizan actividades de veraneo. Fiesta patronal en honor al santo patrono San Juan Bautista el 24 de junio. Es considerada la celebración más importante del año. Son dos días de fiesta popular con la participación de grupos folclóricos, serenata, misa, desfile de instituciones públicas y estudiantes, jineteada y fiesta bailable. San Juan de Ñeembucú.
1: San Juan

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21 grados de temperatura, mi querida audiencia. ¿Cómo están? Ya martes 26 de mayo, última semana de este quinto mes del año. Ya vamos a ingresar en el sexto mes del año de la próxima semana. Hoy entonces la temperatura llegó al punto más alto, 21 grados para hoy. Mañana miércoles 23 la máxima, 15 la mínima. Jueves 24 grados, 17 la mínima. Para el viernes está marcando 100% de lluvia, con 16% de, en este caso, 98% quiero decir, de pues casi 100 de mayo. 16 la mínima, 22%, 22 grados quiero decir, para el día viernes la temperatura. Sábado, 15 grados la temperatura mínima y la máxima 23. El día domingo, 13 grados y 23 la máxima. Así que el viernes sí marca lluvia para en nuestra zona. La humedad está subiendo de a poquito, 64 ya tenemos en este momento. Hay una ligera brisa, si se quiere, de acuerdo a las indicaciones que tengo aquí, 10 kilómetros hora. El viento, la presión 10, sería 1019.8 en este momento. Bastante alta la presión, ¿eh? Y la visibilidad normal para las cuestiones de la semana. Entonces tenemos probabilidad de lluvia en este caso para el día viernes. Muy bien. Tenemos también aquí el informe del que siempre me pasan, por supuesto, los compañeros de los movimientos de la maquinaria de MOPC. En este caso, esta mañana, martes 26 de mayo, se estuvo realizando trabajos de perfilado y bacheo de plataforma en el tramo Duarte Cue, Tacuaraí, convenio MOPC Gobernación. También se trabajó esta mañana y parte de la tarde inclusive en dos caminos vecinales de la localidad de General Díaz. Entonces, plataforma por los caminos vecinales, mejor dicho, de la localidad de General Díaz, se estuvo también haciendo trabajo con maquinaria de MOPC, convenio Gobernación de Ñembucú. Agradezco también a Luisito Domínguez, que siempre comparte en nuestra programación la información, que siempre es importante en este caso. Bueno, hoy se hizo la, en este caso, inauguración de la construcción de mástiles sobre la ruta PI-19. Estuvo ahí el señor gobernador, también actividades en Alverdi. Enseguida el material de todo lo acontecido esta mañana con materiales exclusivos para nuestra programación a través del compañero Víctor Ocampo. Muy bien, ya vamos a ir preparándose para escuchar en ese sentido. Diputados promulgaron el proyecto del tren de cercanía. La Cámara de Diputados sancionó el proyecto del tren de cercanía y de esta forma se remite al Poder Ejecutivo para su aprobación. Estos son muy buenas noticias para que empiece, apenas se presente la aprobación del Poder Ejecutivo, por una obviedad. Estos son los pasos protocolares que legitiman los recursos, en este caso, conseguidos para la inversión de estos, de esta nueva modalidad de transporte que Paraguay va a tener. Y pensar que en algún momento fuimos uno de los primeros países en tener el tren allá en la época ya de los López. Hoy, entonces, la promulgación del tren de cercanía que va a empezar inmediatamente una vez que el presidente de la República pueda, por supuesto, promulgar esta ley, este proyecto de ley que ya se ha, en este caso, se han aprobado en el proyecto. El Poder Ejecutivo esperaba luego esto y bueno, mismos
pasos tiene que hacer nuestra ruta Pilar Yabebirí. O sea que sería Misiones. Misiones, Yabebirí, Laureles, Monas de Mochado, Villalmín, toda esa conexión también tiene que pasar por el Congreso para que se pueda aprobar. Y después, una vez aprobado, por supuesto, ya esta se estaría a referéndum, llamando anticipadamente, como decía el vicepresidente de la República, se espera eso. Con mira a la puesta en valor del corredor turístico y vial del sur del país, de dirección de policía en Yembucú, ha dispuesto un operativo especial de seguridad para la inauguración de la obra PI-19, héroe de 1870, en el cruce de Acevedo Cue, distrito de Alberdi. La jornada oficial se desarrolló desde las 8 horas, con la presencia de, por supuesto, de autoridades nacionales, departamentales y locales. La cobertura estuvo a cargo del jefe de servicio comisario principal, en este caso, César Maldonado, quien liderará un contingente afectado mediante una nota de servicio que se dio esta mañana. También el operativo contó con el respaldo táctico del grupo Lince y móviles patrulleros, garantizando el orden durante el acto. Las obras a inaugurar, o lo que se inauguraron, en este incluyó la construcción de mástiles sobre la ruta PI-19, la refacción del bloque de supervisión de Alberdi y la habilitación de la cocina de depósito de la escuela básica número 5660, Sagrado Corazón de Jesús. Estos proyectos buscan fortalecer la infraestructura educativa y turística del departamento, generando una expectativa favorable en la comunidad. Entonces la ciudadanía estuvo pendiente, por supuesto, de todo esto a través de las diferentes coberturas. Nosotros tenemos el material, el palabra del concejal departamental Ismael Almeida sobre la jornada de inauguración. En esta mañana tenemos para compartir lo que decía, en este caso, el concejal departamental Ismael Almeida. Esto decía Ismael.

0: Siempre, compadre, se le hace. Se desafió luego a la tarde esa allá.
1: Querido distrito de Alberdi, muy contento porque estamos en la agenda del departamento.
2: Hablamos de identidad, como la colocación de los mástiles con las banderas, hablamos de apoyo a la educación, a Hambre Cero, también con la supervisión y otras obras.
1: Sí, como estamos acostumbrados con Víctor Hugo, todos los proyectos están enfocados en las distintas áreas, en el deporte, en la cultura, en la educación, y ahora la recuperación de nuestra identidad, que para nosotros los alberdeños es algo muy importante, porque como sabrás, nosotros, nuestra población tiene un alto margen de ciudadanos extranjeros que viven en nuestra comunidad.
2: En apoyo importante durante este periodo gubernamental a la localidad de Alberdi en cuanto a proyectos, en cuanto a obras.
1: Sí, como nunca, pues estamos sintiendo nosotros la presencia de la gobernación del departamento de Yembucú en nuestro distrito.
2: También la construcción del polideportivo, que continúa en proceso, un sueño anhelado por años y que ahora se está convirtiendo en una realidad.
1: Sí, todos los proyectos que estamos encarando acá conjuntamente con el intendente, en coordinación con Víctor Hugo, todos son muy, muy provechosos. Vos lo dijiste, el polideportivo que estamos a punto de inaugurar, el centro de capacitación que construimos, hoy ya tiene más de 1.950 egresados en las distintas carreras. Ahí, así muchas obras que hoy estamos nosotros encarando a nivel departamental.
0: Ahí está Ismael Almeida, entonces también haciendo uso la palabra esta mañana en la cobertura donde estuvo, por supuesto, nuestro compañero Aníbal Coronel para producir también estos materiales que para que ustedes puedan tener en nuestro espacio. Por su parte, la inauguración, esto tiene que ver con la inauguración de la obra de cocina comedor en la escuela 5660 Sagrado Corazón de Jesús. Allí también se hizo la refacción de la en Alberdi, la refacción de la supervisión también. Pero desde el lugar, el intendente decía esto en el momento que se estaba inaugurando esta cocina comedor, que son muy interesantes para los chicos, que hace falta, y que varios municipios están cumpliendo con estas deudas pendientes que había quedado del año pasado cuando se empezó con el Hambre Cero. Hacía falta justamente esto. Vamos a escuchar al intendente.
3: Por el acompañamiento y por tener en cuenta a nuestro distrito, a Alberdi. Querido gobernador, amigo, gracias por tenernos en cuenta siempre, gracias por acompañar nuestras gestiones y por escucharnos. A toda la comitiva gubernamental, gracias por el acompañamiento. Queridos concejales que están siempre acompañándome, comunidad educativa, jóvenes, hoy estamos orgullosos de poder contar con la presencia de la máxima autoridad educativa en nuestro distrito, acompañado de nuestro querido gobernador, inaugurando importantes obras que de una u otra manera están desarrollando nuestra comunidad y hoy en particular la educación, que es el pilar fundamental para el desarrollo de una comunidad. Nuestros jóvenes son el presente y el futuro de la patria. Decirles que desde nuestra administración, desde que iniciamos, estamos de una u otra manera acompañando a la comunidad educativa en infraestructura, también importantes mejoras que tuvimos en todas las instituciones educativas del casco urbano y de las compañías. Decirles que en Alberdi particularmente ya todas las instituciones educativas cuentan con una cocina comedor que de una u otra manera están de una u otra manera acompañando a la gestión del programa Hambre Cero, que es un programa que de una u otra manera en el departamento tenemos cubierto al 100%. Contentos de nosotros poder aportar desde el Ejecutivo Municipal nuestro granito de arena para poder desarrollar la comunidad educativa. Decirles que desde este lugar van a tener siempre a un amigo, a una autoridad presente, que vamos a estar acompañando cualquier gestión que pueda mejorar la condición de cada alumno, de cada alumna de nuestro distrito. Más que pedirles a cada uno de los presentes que desde el lugar que nos toca estar, cada uno podemos acompañar y aportar muchísimo para el desarrollo de una comunidad. Más que contentos de hoy estar recibiendo importantes inversiones del gobierno departamental, querido gobernador, mi agradecimiento por todas las inversiones que están trayendo a Alberdi. Decirles que Alberdi es la puerta de entrada de nuestro país. Estamos enfrente de la hermana República Argentina, Formosa, que es para nosotros justamente algo que mucho tiempo tuvimos que depender de ellos, y hoy, al ser un distrito, uno de los 22 distritos priorizados del gobierno nacional, es algo fundamental para nosotros. De hecho, hoy estamos de una u otra manera sintiendo la presencia del gobierno nacional y departamental en nuestro distrito, y eso para nosotros es muchísimo. Pedirles que no nos suelten la mano nunca, que puedan siempre seguir acompañando el desarrollo de nuestro distrito, que nosotros del Ejecutivo Municipal vamos a seguir trabajando también, aportando nuestro granito de arena. Muchísimas gracias.
0: Bueno, el intendente entonces de Alberdi en esta jornada importante, que la presencia del señor también, en este caso, gobernador de Ñeembucú, estuvo también el ministro de Educación, Luis Ramírez, en ese acto. Tenemos también la palabra del señor ministro y luego del gobernador, de lo que ocurrió esta mañana en Alberdi.
4: Es un departamento ejemplar, no solamente por las obras que se hacen, sino cómo se hacen, ¿verdad? Que ya nos decía hoy también nuestra directora, lo hacemos en equipo, lo hacemos en conjunto. Esta mañana muy temprano, antes de venir, estaba hablando con nuestro señor vicepresidente de la República, Pedro Aliana, le contaba que venía para aquí y mandó sus saludos, y justamente hacíamos mención a ese trabajo en equipo, ¿verdad? Lo bien que se trabaja cuando somos un equipo compacto, cuando podemos coordinar las tareas, cuando las tareas pueden tener una dirección y un sentido. ¿Y cuál es la dirección y el sentido en educación? En educación es generar las condiciones para tener aprendizaje. Cuando nosotros llegamos, estábamos recibiendo un estudio que se hizo donde mostraba que lo más importante era el combustible, que nuestros alumnos sí tenían dificultades de aprender porque algunas condiciones no tenían. Y una de esas condiciones era la alimentación. Entonces recibimos la instrucción del presidente de la República de poner en condiciones las escuelas para poder tener las cocinas. Y así se está haciendo en toda la República. Pero este departamento es uno de los primeros en llegar a una cobertura total de ese servicio. Entonces creemos que eso contribuye muy fuerte a varias cosas. Primero, que los alumnos puedan estar en la escuela. Segundo, que los alumnos no abandonen la escuela. Y tercero, que tengan el combustible para aprender. Pero todavía no fuimos más en este departamento, como decía el concejal. Generamos mejores condiciones en los baños, generamos mejores condiciones en las salas refrigeradas. Y ahora nos vamos por más, porque siempre hay invisibles. ¿Quiénes son los que hacen posible que haya un aprendizaje? Por eso lo que estamos inaugurando hoy no es menor. Por eso estamos acá. Porque cuando están todas esas otras condiciones, lo que esperamos es que el alumno aprenda. Y el alumno aprende si el maestro enseña. Y el maestro enseña si el supervisor le acompaña. Así es simple este esquema de trabajo. Entonces, darle dignidad al supervisor, darle dignidad a un espacio donde el supervisor puede trabajar, donde el supervisor puede recibir a los colegas, donde el supervisor puede planificar, donde el supervisor se puede sentar cómoda y tranquilamente a planear, no es menor. Es el motor de arranque para acompañar al maestro, para completar las obras físicas. Las obras físicas son fundamentales, pero sin esa obra humana, la magia de aprender no ocurre. Por eso lo que hoy estamos inaugurando es la calidad de un espacio que se renueva para los supervisores, que se renueva para la supervisión, porque son los que tienen que velar por la calidad educativa, por la calidad pedagógica, por lo que se aprende en el aula. Y ese es ahora nuestro gran salto. Este tiempo pusimos en condiciones el campo de juego, tenemos un lindo empastado. Ahora tenemos que entrar a jugar y meter los goles. A propósito del Mundial, nomás hago esta comparación. Porque nos toca velar por el aprendizaje de nuestros alumnos. Que nuestros alumnos aprendan y tenemos que concentrarnos en matemáticas y lengua. Eso es todo. Si nuestros alumnos comprenden lo que leen, el mundo se abre para ellos. Intendente Nicolás, realmente un gusto compartir siempre contigo. Tu ciudad crece impresionante cada vez que uno viene, hay cosas nuevas, esto está creciendo a un ritmo agigantado, ¿verdad? Así que necesita de hombres con tu visión y sobre todo con tu dedicación, ¿verdad? Porque sos una persona que le dedica su esfuerzo, su tiempo a estar, a conocer y a acompañar la educación. Así que gracias, Nicolás, y ojalá que podamos seguir trabajando muchos años más juntos. Es fundamental, yo siempre digo, dicen, no, con los políticos, la política, y es imposible si no hacemos un trabajo coordinado. Si los intendentes no nos apoyan, ¿nosotros qué vamos a hacer? No llegamos a todas las ciudades, no estamos en todos los lugares, los intendentes sí. Y cuando la gente sufre o tiene necesidad, no le llama al ministro, le llama al intendente. El intendente pasa y ya se le estira. A veces no hay de noche, no hay de día, no hay temprano, no hay tarde. Esa es la labor del intendente, le necesitamos a los intendentes y necesitamos intendentes guapos como Nicolás, que no tienen día, que no tienen hora y que se desvive por su localidad. Ese es el trabajo que necesitamos. Así que muchas gracias, intendente, en tu persona, a los concejales que están aquí, que nos acompañan, y a mis queridos supervisores, no bajen la guardia. Este es un empuje que nos da nuestro gobernador, que nos ayuda mejorando nuestra casa, mejorando nuestras condiciones, porque tenemos que mejorar la calidad de los aprendizajes de nuestros chicos. Tenemos que llegar con calidad pedagógica, tenemos que llegar con calidad educativa ahora. Y vamos a generar, y vamos a seguir al lado de ustedes para generar las mejores condiciones para el aprendizaje. Y realmente, concejal, fue emotivo esta mañana llegar y ver una bandera enorme del Paraguay. Qué orgullo que te da, ¿verdad? Qué lindo que es. Y flamea la tricolor ahí, enorme, gigante, gobernador, espectacular, un sello, un símbolo, entra a un lugar y te dice, acá está el Paraguay. Es realmente potente, potente, así que te felicito y les agradezco estas obras, porque así es como se construye la soberanía. La soberanía no es poner más militares y poner, no. La soberanía se construye con la identidad. Cuando nos sentimos orgullosos de lo que somos, orgullosos de quiénes somos, de los paraguayos que somos, ¿verdad? Entonces, me encanta aquí este cartel que nos dice, ¡viva Paraguay! Claro que sí, trabajamos para que Paraguay, y este es un mensaje del presidente de la República Paraguay, sea ese gigante que fue y ese gigante que está destinado a ser. Y aquí ya nos contaba el intendente, nos contaba el concejal, lo gigante que ahora somos. De otro lado nos miran, de otro lado nos buscan, de otro lado nos quieren. Porque somos grandes, porque somos gigantes. Así que felicitarte, mi querido gobernador, por lo que estás haciendo por este departamento. Es un modelo, un ejemplo, lo dije ya hoy al principio en una emisora. Yo cada vez que vengo, y vengo por suerte bastante, Añembucú, me encuentro con cosas nuevas, pero también me encuentro con aprendizajes que tenemos que llevar para otras comunidades. Aprendemos cómo se gestiona, cómo se hace, cómo se resuelve de manera sencilla situaciones que a veces pueden ser complicadas. Así que gracias por eso también, mi querido gobernador, que nos ayudas a que se tenga un modelo, porque es difícil cuando no hay un modelo. Pero ¿cómo no se puede? No, no se puede. Andá a mirar allá en Bucú. Ahí se pudo. Y cuando hay un lugar donde se puede, el resto también ya se anima. Por eso es importante poder mostrarle a todos que sí se puede. Así que muchas gracias a todos, mi contento, mi satisfacción, mi abrazo para nuestra querida directora que está con nosotros ahora, yo sé desde su pensamiento, que tuvo un accidente y no puede acompañarnos Doris, pero mi cariño, mi respeto y mi deseo de recuperación rápida para ella. Y para todos, como siempre, decirles que estamos firmes al lado de ustedes, los que trabajan para la educación, maestros, directores, para que esta educación paraguaya pueda ser la más grande, no solo de Paraguay. Nos estamos preparando para hacer cosas para el mundo también. Y comentarles que somos un país donde tenemos más de 25.000 jóvenes que hacen cursos digitales. Cuando en otro país no se sabe cómo usar la tecnología, en Paraguay tenemos 25.000 jóvenes que están pasando cursos digitales. Somos el país que más cursos digitales en el mundo hace con sus jóvenes en la escuela. Me invitaron para entregarnos un premio ahora en los Estados Unidos porque somos el país que más ha aprovechado la tecnología en las escuelas. Nos contamos nomás muchas cosas, ¿verdad? Porque somos siempre muy sencillos y simples. Los paraguayos no nos gusta alardear de las cosas que hacemos. Pero estamos haciendo bien en la educación, estamos haciendo bien en las escuelas. Sigamos trabajando para que el Paraguay sea lo más grande. Muchas gracias.
0: Bueno, ahí está el señor ministro Luis Ramírez en la jornada de esta mañana. Bueno, por último también tenemos lo que decía el señor gobernador Víctor Hugo Fornerón esta mañana en este jornada de gobierno, si se quiere, que se hizo ahí en la segunda ciudad más importante del departamento de Ñeembucú, que es Alverde. Esto decía el señor gobernador Víctor Hugo Fornerón.
5: Se conocen muchas veces, pero después a través de la política se forma la amistad, los lazos de amistad que nos une y los proyectos que desarrollamos en forma coordinada. Así que cada uno de ustedes, muchísimas gracias, querido Ismael y la doctora Leuteria, en nombre de ustedes a los concejales departamentales que acompañan la gestión de la institución. Somos equipo y eso nos hace fuerte. Anden para TV cuando trabajamos en forma coordinada. Y lo que siempre digo, cuando no hay egoísmo institucional entre las partes, porque tenemos los objetivos y las metas iguales, comunes, ¿verdad? Que es la de trabajar por sobre todas las cosas. Así es que muchísimas gracias, querido padre, gracias por tu bendición, gracias por tu acompañamiento, el respaldo de esa institución tan importante que es la iglesia, es fundamental también para el desarrollo de nuestra gestión, de nuestra actividad. Así que agradezco mucho tu presencia hoy. Quiero también saludar en nombre de la representante hoy de la supervisora, la querida Doris, que un pequeño accidente, pero yo sé que muy pronto va a estar. Ella quería estar con nosotros. Vamos a darle una aprovechar que descanse un poquitito también en sus múltiples actividades, pero en nombre tuyo y de los demás que conforman la supervisión en esta zona de Alverde, hacerle llegar nuestro saludo. A los profesores también, a los alumnos que hoy acompañan esta actividad oficial del gobierno nacional y también del gobierno departamental. Los alumnos estuvieron acercando algunas inquietudes, algunos proyectos que allá le va la presidenta que estuvo hoy con nosotros en la inauguración, que vamos a atender esa solicitud de los alumnos con mucho gusto, acá con el intendente, que colabora con nosotros en los proyectos. Muchas veces para hacer los proyectos tardamos un poco, pero esto que hoy estamos inaugurando es gracias también a la gestión del intendente, porque él con su equipo nos hizo el relevamiento de los datos y nos preparó el proyecto para que nosotros podamos desarrollar y poder invertir acá, que era un pedido de toda la comunidad. Ahí estamos viendo las imágenes de cómo estaba cuando visitamos. Me estiraron y me trajeron acá de ahí de un acto que tuvimos acá en el colegio, en la escuela. Vinimos acá a ver y nos habíamos comprometido en poder refaccionar todo acá, este lugar, que veo que van a estar mucho más cómodos. Tienen como un nuevo local también climatizado. Entonces, muy contento de poder cumplir ese compromiso que habíamos dejado en aquella visita oficial que habíamos hecho acá en esta institución aquí. Mi querido ministro, muchísimas gracias por tu presencia. Como te dije, la presencia del ministro de Educación siempre nos fortalece a nosotros que estamos trabajando. Y realmente valoramos muchísimo la visita. Hace poquito estuvimos en Pilar inaugurando algunos polideportivos. Tenemos más por inaugurar. Pero realmente te agradezco personalmente, como amigo, también como gobernador, en nombre de la institución, esta presencia que estás marcando dentro del departamento de Ñembucú. Y en tu nombre, al querido jefe de gabinete, Aníbal, a todo tu equipo que te acompaña, agradecerte porque nosotros somos como una herramienta que ustedes tienen del Poder Ejecutivo. De hecho, somos representantes los gobernadores del Poder Ejecutivo, del presidente, del vicepresidente de la República, que saben todos los trabajos que venimos haciendo. En materia educativa hemos invertido realmente en las instituciones que necesitan con mayor urgencia, ¿verdad? Porque como dijo el ministro, primero se va junto al intendente y el intendente resuelve algunas cosas, pero lo que no puede resolver ya le llama al gobernador. Y lo que el gobernador no puede, ya le llamamos nosotros al ministro, le llamamos al presidente. Pero realmente, como dijo Ismael, estamos muy contentos porque nos admiran de otros departamentos. Y eso no es suerte, ¿verdad, Ismael? Eso es trabajo, trabajo coordinado. Y cuando trabajamos en forma coordinada, sin mirar las diferencias que son normales y que siempre nos apartan un poquitito, dejamos de lado eso, nosotros somos mucho más guapos y hacemos que nuestra gestión brille más. Por eso queremos que lo que estamos haciendo en el departamento de Ñembucú se refleje en otros departamentos también, que muchas veces tienen conflictos internos entre dirigentes, entre autoridades, y hace que se tranque un poco ese, no funcione bien el motor y no se pueda trabajar en forma coordinada. Y eso nosotros aprendimos en el departamento de Ñembucú, de no ser egoístas y trabajar en forma coordinada con el municipio, con el ministerio, con la junta departamental, con la junta municipal, y finalmente quiénes son los beneficiados del pueblo, en este caso los alumnos, porque hoy la supervisión tiene los que forman parte, los funcionarios de la supervisión tienen un mejor ambiente laboral, que es lo que buscamos. Le damos un mejor ambiente laboral a nuestras cocineras para que trabajen mejor, para que cocinen mejor en un ambiente saludable en este programa emblemático del gobierno del Paraguay. Nosotros recibimos los agradecimientos, pero realmente somos los que tenemos que dar las gracias. El distrito de Alberdi en las elecciones nos dio un gran resultado, como nunca antes, al presidente, al vicepresidente, al gobernador, y nosotros tenemos que retribuir con nuestro trabajo, con nuestra gestión. Tenemos que tratar de estar a la altura de la expectativa que tiene la gente en nuestra gestión. Es por eso que venimos permanentemente aquí. Y ya desde el comienzo inauguramos varias cosas, hicimos viviendas sociales, entregamos parquecitos, entregamos herramientas a una escuela, un colegio agrario, entregamos monocultores. Ahora tenemos el compromiso de ese invernadero que estamos gestionando para poder restaurarle. Estamos haciendo inversiones en cocinas, en comedores. Hemos inaugurado junto con el presidente de la República ese centro de capacitación que es una herramienta, una infraestructura fundamental para el desarrollo, y ya van a venir en poco tiempo más las universidades. El ministro habilitó como presidente del COME la Facultad de Medicina. Tenemos por habilitar la Facultad de Veterinaria, y eso después va a venir hacia Alberdi. Nuestros jóvenes van y vienen, Ismael, todo el tiempo le trae a los estudiantes. O sea que el departamento de Ñembucú está siendo receptor de muchas obras y de muchas gestiones también, porque no solamente son obras de infraestructura, sino también gestiones que están haciendo. Y todo eso es gracias al trabajo coordinado que tenemos entre todas las instituciones. No miramos el color, no miramos la cara, no miramos si es lindo, si es feo, miramos el resultado que tiene que tener las gestiones que estamos haciendo, y eso hoy estamos cosechando. Por eso estamos contentos con ustedes, muy contentos con la gestión del intendente, y vamos a hacer muchas cosas más. Estamos haciendo lo que le decía el intendente, ese polideportivo es la obra más importante que va a dejar la gobernación en este periodo en el cual nosotros estamos. En el interior de nuestro departamento no va a haber otro polideportivo. Hay uno en Pilar que refaccionamos, que es un polideportivo ya viejo, que tiene aproximadamente 30 o un poco más de años, pero es algo que hemos restaurado a nuevo, con recursos de la gobernación, que estamos también haciendo inversiones, pero eso realmente va a venir a contribuir muchísimo. Como dijo el ministro, la educación no solamente está en las aulas, sino también está en la vida cotidiana, en el deporte y en muchas otras cosas más. Y es algo que con mucho orgullo voy a entregar, pero no es algo que yo quise hacer. Es algo que pidió la comunidad, que pidió el intendente, los concejales. Entonces forman parte de obras que estamos haciendo desde el gobierno departamental. Y no tenemos que dejar de mencionar todo lo que está haciendo el gobierno del Paraguay. El centro de atención a la primera infancia, que ya se empezó, ya está por empezar. Tenemos el plan 1000, los adoquinados que se está haciendo, todo gestión también del municipio, porque son trabajos que hacemos en forma coordinada y los intendentes son los que identifican dónde son los lugares de mayor necesidad para que se pueda realizar, que también es una obra en desarrollo. El hospital, antes, ministro, no había una mujer albergueña en la zona, tenía que ir al otro lado a parir. Por eso los hijos, hay muchos argentinos, de nacionalidad argentina, son paraguayos, en documentos. Hoy está mejorando sustancialmente el sistema de salud en el distrito de Alberdi. Las rutas que hicimos realmente en estos últimos 10 años, si miramos, nos retrotraemos un poco a lo que era 10 años atrás, es otra la realidad que vive nuestro departamento y se van a seguir haciendo inversiones importantes. Hay mucho por hacer, se hizo mucho, pero hay mucho más por hacer. Y necesitamos seguir trabajando de la misma manera para que Alberdi realmente se consolide como una ciudad fundamental dentro del ejercicio del departamento de Ñeembucú, una ciudad fundamental que está frente a otra, a la capital de la provincia de Formosa. Entonces nosotros necesitamos seguir trabajando y que el gobierno nacional pueda realizar estas inversiones que sé que el intendente está haciendo con la refacción de ese muro, más aún con este pronóstico que estamos teniendo, que está dentro de la agenda y por trámites burocráticos muchas veces no se puede iniciar. Eso pasó también en Pilar, pero ahora se están reactivando todas esas obras que se están realizando para defendernos un poco de la naturaleza, especialmente del río. Muy contento, finalmente, agradecerle a todos ustedes por brindarme esa confianza. Si no era por la confianza que yo recibo de ustedes, yo poco o nada podía hacer. Esto es realmente el fruto del trabajo en equipo y, mi querido ministro, hacerle llegar nuestro saludo, nuestro abrazo, nuestro cariño al querido presidente de la República, Santiago Peña, que ya visitó en varias oportunidades la ciudad de Alberdi, y en nombre de todo el departamento de Ñeembucú, pues un cariño especial de esta linda gente de Alberdi, en especial nuestros queridos estudiantes. Muchas gracias a todos.
0: Bueno, ahí está el gobernador Víctor Hugo Fonerón, entonces también haciendo uso de la palabra esta mañana. Jornada de gobierno en Alberdi, con la presencia también del ministro de Educación, Luis Ramírez. Quiero ampliar esta información, tema aprobación de la ley de tren de cercanía o cercanías. En la sesión ordinaria de la fecha, la Cámara de Diputados incluyó en el orden del día el proyecto de ley que modifica y amplía la ley número 7434/2025 de la reforma de tren de cercanías y establece disposiciones especiales para la implementación del proyecto a través de acuerdo gobierno a gobierno. La propuesta vino con modificaciones de la Cámara Alta y fue debatida esta siesta por los parlamentarios, que mostraron postura a favor y en contra de los cambios en los artículos 23, 24 y 25. El 23 autoriza al MOPC y a FEPASA a celebrar acuerdos de gobierno a gobierno con otros gobiernos, con personas o con entidades designadas. Esto comprende la facultad para suscribir acuerdos, documentos sobre el proyecto, el equilibrio económico del contrato, la asignación y distribución de riesgo, los supuestos de fuerza mayor, cambio de ley, los eventos compensables, los mecanismos de compensaciones, ajustes y reequilibrios contractuales, fiscalización y supervisión, ley aplicable y mecanismo de resolución de disputas, así como cualquiera otra cláusula necesaria para asegurar la correcta implementación. Ahora, el artículo 24, que también fue debatido, la naturaleza jurídica del contrato de implementación del proyecto, los documentos y su vinculación con la concesión. Podrá ser seleccionada cualquier empresa pública o privada designada por el gobierno como accionista mayoritario de la sociedad de objeto específico para la ejecución del proyecto. El artículo 25, también por su parte, sobre la ejecución del proyecto, señala que el MOPC tendrá a su cargo la administración del contrato y la implementación del proyecto. Por su parte, el Ministerio de Economía y Finanzas, según el artículo 26, tendrá la obligación o las obligaciones de velar para que el MOPC incluya anualmente en el presupuesto los recursos para financiar el proyecto. Algo más de detalles de esta obra: se trata de un sistema ferroviario 100% eléctrico, con menor impacto ambiental, menos ruido y mayor previsibilidad en los desplazamientos diarios. La concesión tendrá una duración de 30 años y estará a cargo de Etihad Rail junto con Ferrocarriles del Paraguay S.A. como operador nacional. Se cree que beneficiará a 40.000 personas. La primera fase abarca 20 kilómetros hasta la ciudad de Luque. Una vez concluidos los procesos técnicos y administrativos, se estima que el sistema podría entrar en funcionamiento en un plazo cercano a 36 meses. Se generarán 20.000 empleos durante la etapa de implementación y unos 500 empleos directos permanentes durante la operación. Imagínense lo que la importancia de esta obra, que esta siesta se aprobó también en Cámara de Diputados, se sancionó, sería técnicamente la palabra, este proyecto de ley de tren de cercanías, y ahora es remitido al presidente de la República, o sea, al Poder Ejecutivo. 20.000 personas y 500 que van a quedar luego de que termine la obra. Realmente es impresionante lo que se espera de esta obra. Nuestro querido país. Muy bien. Perfecto. Bueno, hoy estuve, por ejemplo, en el otro programa que tengo también a la mañana, misma manera de hacer radio, un poco tocando este tema que tiene que ver con lo ocurrido en la sesión de la Junta Municipal aquí en la ciudad de Pilar. Le quiero felicitar como ya escribí en mi Facebook, al señor presidente de la Junta, Gerardo Valoriani, por no haberse dejado prestar, como dispuse yo ahí, no se prestó a esto. ¿A esto qué? Y esto, de repente ahora, por ejemplo, tratar de oponerme. La palabra oposición del contexto político en Paraguay, de que yo tengo uso de razón, es ser contra. Muchos lo han hecho y lo siguen haciendo. Una oposición seria construye, no destruye. Pero es muy difícil que eso todavía en Paraguay ocurra. Sube, por ejemplo, un gobierno liberal, UPEA libera a Jaguar y los colorados, hay que patearle todo en coñambo, iba y paiteana. Sube un gobierno colorado o un si hay oposición, no, iba y paiteana. UPEA, eso es increíble, no hay forma de subsanar eso. Ya iremos por ahí, te irá donde ya eres, vamos a otros lados, ya sos urrero si sos colorado. Y si sos liberal, ya te vendiste. ¿Entendés? No poderlo opinar, o sea, que ser parcial en esto es lo que más le conviene, parece, a alguien. Ser parcialista es tomar postura hacia un lado, y imparcial es, bueno, yo no me juego por ninguno de los dos, pero tengo mi opinión. Y como opinólogo, todos podemos opinar, hasta la persona que sea menos culto posible, que solo de hecho sepa hablar, a lo mejor nunca ni siquiera entró a la escuela, pero ni ecuaje para la cosa. Fíjense, esa señora nomás por un chisme, 3 años estuvo en la cárcel, una docente. Hoy le cuesta eso al país, al Estado, más de 800 millones de guaraníes que nosotros tenemos que pagar. Porque una vecina, por un chisme, nomás dijo que la docente había matado a su hijo. ¡Chisme! Y entonces, ya sabemos, hablar, cualquiera puede hablar. Y este tema, en estos días, sin argumentos sólidos, lo de la Junta ya cansa. Hoy me chateaba una de las concejalas, y me decía, vamos a debatir. ¿Debatir qué? Yo pico soy ingeniero. Vos pico soy ingeniera. El debate se viene cuando alguien tiene conocimiento del tema que vamos a hablar. Yo no lo puedo ir a debatir a un cirujano médico especialista de medicina. Usted hizo mala praxis en esta cirugía de las hernias. ¿Por qué? Y porque me dijo fulano de tal que se le hinchó el costado. No, hombre. Para eso ellos estudiaron años y se capacitan y tienen experiencia en el tema de la ingeniería, en esta cuestión de ingeniería civil. Cuando hablamos de ingeniería civil, hablamos de obras impresionantes. Y quiero, una vez más, lo que dije esta mañana. Cuando se trata de una obra que viene del gobierno nacional, ningún municipio, ni un municipio, ni Yarimaleta pueden oponerse cuando viene desde el gobierno nacional una obra del gobierno nacional viene pasando los filtros, todos los filtros legales. Esto no es así nomás, esto no es, vamos a hacer una licitación a aeroporte y trae vos tus tres oferentes y vamos a darte ahí media cuadra de adoquinado como se hace para la comisión, a veces se hacía. Creo que hasta ahora se da todavía eso en diferentes administraciones donde se tiene recursos, ya sea municipal o gobernación. Anteriormente eso se hacía. ¿Cómo crecimos nosotros? Para anteriormente teníamos la comisión de barrio, lo metió Ñuñuni a presentar tres oferentes y le daban ahí los recursos para hacer su adoquine, como pasó en mi barrio, por ejemplo, en el barrio de mi papá y eso. Mi papá era uno de los que estaba ahí, mi finado padre también su organización, y lograron ellos hacer en su barrio adoquinado. Estoy hablando de hace muchos años. Y después también en la gobernación hay varias comisiones que

se va a pasar así nomás y que directamente tomando hacer hay un pocito, hacer lo que se te cante ahí nomás. Esa fue la idea de algunos concejales que te quieren hacer meter en la cabeza cuando vos escuchás sus sesiones, que realmente en algunos casos ya cansa y hasta te hace reír. ¿Por qué? Porque empiezan a buscar, por ejemplo, cualquier cosa con tal de que contradecir añajana contra, porque esto es del gobierno nacional. Ese es mi pensamiento. ¿Por qué digo esto? ¿En qué me baso? En que un albañil sabe que no se puede hacer una obra sobre la arena. Diga, tú y un dejo edifica sobre una arena. Eso es básicamente, todo el mundo conocemos. Y en estos días querían, he visto que algunos publicaron en su página que tenemos hoy día, colega que tiene su página, que hay un dayeco, en este caso, problema insólito, qué sé yo, por el trabajo que se está haciendo. ¿Y qué es lo que se hizo? Se sacó la arena de la fase C, donde están los montículos de arena, opaco arena paistena, esa compactación que se hizo en la fase A, el famoso refulado, no es más que arena, compactado hidráulicamente, es arena. Después se le puso una capita ahí para que pudieran pasar los vehículos, camiones, ahí se le puso sacarse de tierra, si no se iba a hundir todo, por donde hoy estamos transitando normalmente casi todos los pilarenses para ir a observar ahí, ya seremos van a ver los casos, el sol escondiéndose en el horizonte del lado argentino, por decirlo así. Entonces, es muy sencillo y tuvimos que hacer de esta producción. El licenciado Cano, Mario Cano, estuvo llamando al ingeniero René Gómez, que habló acá y dijo, pues por supuesto que hay que sacar eso, ¿cómo no se va a sacar? La arena hay que sacar. Yo tuve que llamarle al ingeniero Fernando Antona, que también dijo, Calisto, eso es normal, tenemos que sacar esa arena que está ahí y rellenarlo, compactarlo con otra clase de material. ¿Para qué? Para que pueda aguantar, y porque ahí vamos a hacer una especie de asfalto, una carretera. Entonces ya puesto a Pepe, si ahí va a ser la parte coqueta de lo que sería y lo que va a ser, en este caso, lo que he llamado así costanera. La costanera, pues el paquete más, sería la presentación coqueta de las obras, porque todas, tanto la fase A y la B, sin la C, no sería novedad. Ahí ponemos ahí, pues. Entonces ahora estamos viendo que se está trabajando, y la misma edil que también quiso, o por lo menos quiso tratar de que Dayeco se presente una medida cautelar de no innovar para una obra gigante que viene del Estado. Pero hay que ser demasiado ignorante en el tema jurídico como para que un juez de primera instancia en lo civil y comercial te pueda dar una medida cautelar de no innovar de una obra que viene del gobierno nacional y que, como dije, pasó por todas las pruebas y lo que tiene que tener el protocolo de aprobación, tanto legal y también, en este caso, medio ambiente. Y ellos mismos habían aprobado esto. Todas las documentaciones se tienen de que la propia Junta había aprobado eso, pero hoy, con Ana ya no saben qué hacer. Yo no quiero tratarlo a ellos para que digan, pero yo hace más de 20 años que soy un aficionado al derecho, pero no me servía ser aficionado y un desordenado en las cuestiones legales. Entonces la única forma era que uno tenía que estudiar y lograr tener un título, en este caso, como para que vos puedas hablar con autoridad, porque entre todos pues podemos opinar, de que estoy en libertad total, nadie te va a decir nada. Todos somos opinólogos, pero mínimamente, si vas a hablar responsablemente, tenés que fundamentar. Y acá todo es contra todo lo que se quiere hacer en Pilar. Hay un grupito que yo ya me di cuenta que no, contra uno, dos, tres, ¿dónde lo añea? A mí, otro a tu acompañar. Entonces, lo que se hizo ayer, te felicito, Gerardo Valoriani, porque te levantaste y no le diste para que se siga con esa. Porque para mí esto se está volviendo ya un circo. ¿Por qué digo? Porque de la arena, porque quedó ridiculizada. La persona que dijo que la arena se estaba tocando la cota porque la arena se estaba sacando. Imagínense, hablar de que la cota se toca, hablar de la cota es hablar de la altura. ¿Y cómo van a tocar la altura de nuestra defensa costera? Es increíble hasta qué punto se puede llegar a ser irresponsable, más allá de que uno tiene la libertad de hablar cuando se te cante, pero si hablas con un poco de responsabilidad y querés hablar en nombre del pueblo, cuídate un poquito más. A mí no me representan la gente que va en contra del desarrollo
y de la obra que hoy se necesita. Nico tengo la circulante, Nico tengo, y estos que están acá, que ganaron la licitación, no son empresas.

0: Yaboray. Son empresas que se juntaron para formar lo que se llama consorcio. El consorcio es cuando se junta una, dos, tres, cuatro empresas. ¿Para qué? Para enfrentar. Y no es que pierde el Estado, no es que pierde MOPC. Ellos son los que son, en este caso, perjudicados cuando se para. Si ya se paró 15 días, se paró un mes. Entonces, basta con esta cuestión de querer, por ejemplo, ser protagonista a través de opinología en Bañambo Grata. Yo, ni modo opinólogo de Malomita, o para hacer la obra que tiene todos los elementos necesarios para su ejecución. Desde el punto de vista, como dije, jurídico, legal, que es lo más importante. Todo está en su lugar, pero ellos tratan de parar. No llega una presentación de una medida cautelar de no innovar. Eso significa, ¿qué significa eso? De que acá se para la obra hasta que se aclare lo que nosotros estamos dudando. Wow. ¿Y qué juez épico le va a firmar eso? Sería directo al GEN si es que firma eso, porque estamos hablando de una obra enorme, de la obra del gobierno nacional que cuesta más de 50 millones de dólares y que, como dije, están al frente ingenieros como el ingeniero Antona, que tiene más de 30 años de experiencia, 25 trabajando en obras tan impresionantes como lo que él dijo en su currículum. Así que esta cuestión de la defensa costera, fase A, B, C, que siga adelante. Los pilarenses, la mayoría, queremos nuestra costanera, queremos que se haga bien, por supuesto, queremos que se haga bien, la pesa ante ABI, pero no porque una idea antojadiza de gente que de repente tiene la iluminación, no sé, extraterrestre, Mayan Bojera, que te quieren imponer una idea y que hay que parar esto porque creen que ellos representan al pueblo, y de hecho sí representan a su votante. Algunos no llegaron ni a 200 de 200 electores, y bueno, pero acá hay más de 30.000 personas, 35.000 personas que estamos pendientes de esta obra de la fase tanto A, que ya se terminó, la fase B, C y pilar, pum, para arriba. Y eso es lo que queremos, al menos eso es lo que yo pienso, ya que estamos hablando de opinólogo. Pausa y ya volvemos enseguida.
1: Así como de cualquier otra persona que

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0: supe.
1: Muy bien, seguimos, señores. Qué lindo tema. Yo tengo fe, aunque tiene su historia ya. Siempre ya en Argentina hacen el chiste que cuando Palito Ortega hace esta canción, huya a Miami. Yo tengo fe que todo cambiará y va a ir la situación y después se fue para Miami. Bueno, hoy ya decía 5. Bueno, se va cerrando la campaña interna de los partidos políticos a nivel país dentro de una situación que se puede tranquilamente afirmar de tranquilidad casi en Ciudad del Este, un poquito más de ruido, Capital, lo que encabeza ahí en este momento el candidato de Honor Colorado contra el Dañete Tea lleva Samaniego y Pérez. Por ahora, la ventaja aparente, de acuerdo a todos los indicadores, estaría llegando el candidato de HC. Pero los demás lugares prácticamente no hay grandes sorpresas. De acuerdo a la situación histórica que se suele dar allá en esta cuestión. Está Cristian Ayala, el subcomisario ahí de la zona de Villa Paso. ¿Qué tal, Cristian? ¿Cómo estás?
2: Buenas tardes, Galito.
1: Bueno, Cristian, en estos días fuiste a encontrar a nuestro amigo Juancito en su casa con una fractura. Juancito Acosta, con una fractura, prácticamente estaba abandonado en su lecho ahí, en su camita, y bueno, inmediatamente le llevaste hasta el hospital, Cristian.
2: Así es, Galito. Lastimosamente nos topamos con esta situación de Juancito, ¿verdad? Como nosotros los pilarenses le conocemos ahora. Y nos estaba extrañando que el mismo no haya estado apareciendo por las calles, ¿verdad? Y nos avisaron los vecinos, ¿verdad? De que el mismo estaba sufriendo alguna afección, ¿verdad? Corporal que le estaba impidiendo su movilidad. Por eso es que el sábado a la mañana temprano nos constituimos hasta su domicilio, ¿verdad? Para cerciorarnos justamente de lo que le estaba pasando. Y de ahí le llevamos al hospital, donde se le realizó algunos estudios, rayos X, y ahí se pudo verificar que el mismo tenía la fractura ya desplazada de la fémur izquierda.
1: Justamente hoy nosotros, bueno, ayer sí que metimos una nota también del consorcio Ñeembucú por el lado de la Asociación de Periodistas para solicitar, en este caso, un retorno social que encuadra perfectamente para que se le pueda dar una manito a través de la situación que tiene él. Y bueno, esa nota está adentro, vamos a ver qué respuesta tenemos. No obstante, hoy la licenciada Luz Cabaña visitó también el hospital y se fue con un cheque de 1 millón de guaraníes para que se pueda ir juntando, porque necesitamos 3.800.000 guaraníes, que es el insumo más básico. Eso fue lo que más pudo bajar los proveedores, porque inclusive creo que estaba cerca de 4 millones y algo, los 4.200, y se pudo bajar hasta 3.800, Cristian, y se está trabajando con la compañera Petronila Duré. Estamos nosotros encabezando esta campaña de solidaridad para que se pueda lo más pronto posible, porque él está esperando eso nomás ya, que se le pueda comprar, porque acaso, pues, Cristian, no hay vuelta que darle. Sí o sí hay que conseguir los insumos, porque esto no se tiene en los hospitales. Hay que comprar, mandé todos los clavos, cuera mía.
2: Así es, Galito. Yo estaba hablando con el traumatólogo que le había tratado, y fue quien movió contacto también y pudo conseguir por ese precio. Sabemos bien que nuestro medio está muy caro.
1: Sí.
2: Y mediante la intervención de este profesional médico consiguió esta, por ese importe, ¿verdad? Y que ojalá ya en el muy corto plazo podamos ya cumplir con esa cantidad de efectivo, ¿verdad? Para poder paliar ese gasto y poder ser para que se pueda someterle a Juancito a una cirugía.
1: Sí, porque acá están todos los profesionales esperando nomás ya que se consiga eso, digamos, el elemento quirúrgico que son los clavos, toda esa cuestión que se necesitan para el tema de su cirugía. Y hoy justamente me llamó la licenciada Luz Cabaña para decirme que el señor intendente de la ciudad de Pilar aportaba 1 millón de guaraníes para la campaña que Ese cheque se le va a entregar directamente a la parte social ahí del hospital. Esa es la idea con Pedro Anila, estamos haciendo para que se pueda juntar lo más pronto posible, como bien dijiste vos, y se le pueda hacer esa cirugía. Y después también vamos a hablar con el director del hospital para que le tenga lo más que pueda ahí, porque imagínate lo que es largarle así otra de vuelta sin la cobertura familiar. Lamentablemente, éramos pesados, entonces por lo más que se pueda, que pueda estar ahí.
2: Exactamente, Carlito, también un agradecimiento de mi parte, y creo que la institución así, hacia su persona y hacia la compañera Petronila, ¿verdad? Por la iniciativa tomada por ustedes, que es muy loable, y estamos para ayudarnos, Carlito, y que espero que, así como estaba manifestando usted, Juancito se recupere en forma completa para poder darle alta, porque él es muy inquieto, o sea que no debe quedarse. Y nosotros todos también estamos conscientes de que una vez uno se somete a cirugía, y más todavía de la extremidad y tratándose de hueso, es muy complicada y puede llegar a empeorarse si es que no se trata o no se cuida.
1: Y aparte que también, Cristian, lo que bien sabemos, lo que me decía también la directora, la comisaria, justamente Martina, me decía, lo que hay que tratar de hacer posible es ver, hasta ahora que no se puede conseguir, que alguien de la familia pueda tenerle o acompañarle, porque sin eso, pues, Cristian, todo lo que hagamos ahí en la casa, hemos dicho reja, hemos dicho dentro, la idea pues no es cerrarle ahí como un perro y dejarlo ahí, porque es peor, porque él te va a subir arriba de la casa, oye, capallita, igual, si nadie le cuida.
2: Así es, Carlito. De hecho, es lo que pasó justamente, y se supone, ¿verdad?
1: Sí.
2: He consultado al traumatólogo de que le consulté si es que podía fracturarse, si es que se lanzaba, ¿verdad? De
1: una altura.
2: Me dijo que sí, es por la altura.
1: Sí, no,
2: sí,
1: tenga.
2: No
1: hay dudas. Sí. No, pues está ahí, pues, Cristian, y si nadie le cuida. Vos sabés que alguna de las cosas que yo he visto ahí, que estando el hermano, pero el hermano tiene que trabajar también, o en dúo, se cría. Vos sabés bien, porque ustedes le traen todos los días casi de la calle cuando le encuentran. Cuando él en duda, iramos en 10. O sea que no es que él va a pelearte ni se va a violentar con vos. Yo voy a decir, pita, Pepe, pita, anda allá. Pero sí, oye, cuide, cuidado, joder, mande, oye, capaz de. Pero vos le decís, vení, y él viene.
2: Esos últimos tiempos sí que no pescaba. Pescaba la policía para cruzar la frente de la comisaría. De que no, estaba personal ahí enfrente. Y bueno, nosotros le pescamos también ya escondiendo, ¿no? ¿Verdad? Para que no pase nosotros, porque una vez que pasa, y pasa, se va.
1: Sí.
2: Y como que camina tan rápido, ¿verdad? Llega, o sea que en minutos llega hasta Montuoso.
1: Sí, es impresionante.
2: Y como te digo, Carlito, hemos hecho lo humanamente posible por él hasta hoy. Y espero que de repente se ha subsanado ese tema de la intervención muy pronto, ¿verdad?
1: Mm.
2: Y yo sé que con la solidaridad que le caracteriza al pilarense, vamos a estar llegando muy rápido en ese objetivo, y que se recupere nuestro amigo, que ya también le extrañamos, dicho sea de paso.
1: Así mismo, Cristian. ¿Novedades policial ahí, Cristian? ¿Qué tenemos ahí por tu zona? ¿Estás tranqui?
2: Y esta mañana hubo un accidente de tránsito pasadito mediodía, o un poco antes de mediodía. Un motociclista no pudo tener la marcha y fue a parar en la casa de los que están ahí en la rotonda, y tuvo lesiones muy considerables.
1: Ese tema ahí de la rotonda, yo faltaba, más allá de que hay veces allá por descuido, uno a veces le puede pasar, pero está mal diciendo, y como, ahí faltaría ese, en este caso, algún, no sé, pese a cerco de seguridad, es peligroso ayer.
2: Y de una u otra manera, Carlito, es peligroso, con la valla o no, ¿verdad? Las lesiones se van a estar registrando si es que uno no es negligente a la hora de conducir cualquier vehículo automotor.
1: Entonces, ¿esa no es la novedad hoy en tu zona?
2: Hoy, esa no es la novedad hasta el momento de no verla.
1: Y bueno, y por adelante, y por una novedad, porque últimamente mucho movimiento por tu zona también.
2: Sí, totalmente, totalmente, Carlito.
1: Dale, señor. Gracias por atendernos siempre, Cristian.
2: A la orden, Carlito.
1: Muy bien. Ahí está el subcomisario Cristian Ayala, que estuvo atendiéndole a Juancito Acosta, será doña Ope. El fémur es acá, ya vengan de Timapucú, a ver. Vengan de cuarto mata, veo. Cuarto. La fractura jodida, o sea, una de sus piernitas. Y bueno, se consiguió a 3.800.000 los insumos y el intendente pone 1.000.000. O sea que 2.800.000 es lo que faltaría. Y eso, cualquiera que quiera ayudar con Petronila Duré nomás se puede contactar. Ella, como parte de la asociación también, ella está al frente de esa. Le dimos esa responsabilidad también a ella y hoy estuvimos hablando de su. En Duplex, de mi programa con ella, sobre este caso en específico, ya que un poco, como yo decía también en la 106.9, hoy nos interpela qué hacer allá, porque ¿qué es lo que dice? Porque la gente me escribe y ya después con allá perder la sensibilidad social, oye, esa era la expresión de Carlos Silva, cuando la sensibilidad social, pues Augusto Itaque, eso es. Con Anga ya lo mitana y sensible ve y me sabe como que es más fácil criticar y cuestionar. Entonces, ya o fulano que pongas ahí hoy. Entonces, de repente cuesta muchísimo hoy buscar una solidaridad. Cuesta. En el caso de Juancito, por ejemplo, él no tiene la posibilidad porque ley familia hoy no me he la o contenés a más. Entonces, alguno que otro decía que se haga cargo el Estado y bueno. Justamente cuando el deber de cuidado, para ya explicar a la gente, cuando hablamos del deber de cuidado, que es una exigencia legal allá, la falta del deber de cuidado es justamente un delito, es un hecho punible, porque la persona, en el caso de la familia allá, que está en situación de vulnerabilidad por una cuestión, ya sea por su salud mental, físico, lo que sea, por la edad misma, o porque es niño, ya recoñan de la deber de cuidado. Y eso pues, va desde papá, mamá, y después también van los hermanos, si es que tienen los hermanos, y inclusive los parientes más cercanos allá, se puede hacer el cerco dentro de lo que la ley dice con respecto a la responsabilidad allá en ese sentido. Porque muchas veces la gente no quiere saber nada, no, que se joda, que fulano le heavy. Entonces, es complicadísimo eso. Y cuando ya se hizo todo el cerco familiar, de por y la ya conseguí agua la más para lo cuidado con Mitarusumime, entonces lo que tiene que hacer es a través de la Defensoría Pública justamente promover un juicio de interdicción allá que él no está en condición para vivir ya en la sociedad por el riesgo que es para sí y para tercero, y eso se hace allá a través de la justicia allá, que toma marcha alguien del Estado a través del programa que debe existir para casos como estos, entonces se tiene que solucionar. Bueno, está el señor Naito Barrio, hermana niña, bien, tiene una cola callo, aria de callo, ahí no digo nada. ¿Cómo está, don Naito?
0: Buenas tardes a la querida audiencia de la tan prestigiada Radio ZP12.
1: Ah, serán de cuál serán de la un imponente de tamba, pues, y cate así cada vez que nos hay fotos, nos van a bater, que viene la actividad, full viene la actividad política, y en Guajema, un amena prácticamente para la interna, don Naito.
0: Sí, pues se tiene Carlito, audiencia, tengo los dos, yo el guapo en 10, y guapo hace cayu, el guapo se guapo en 10, y yo que la cayu con la forma, con el manejo, con la cosa, y ambos eran ahí, y catu jamás, y catu pulir allá. Pues antes ahí se amigo, tema político, pero yo le catu pulir, a lo que le insisto que tiene al día, pero que peina con Anaro, me apoya por visitar casa por casa, hay una. Yendo distrito general Díaz Pueblo, con los campos, ahí como Maite Niña, de bastante escuela, pero ya piso segundo, hoy y tercero, saludo, mano, saludo a mi amigo, escuela. Ahora se mueve a ver, Carlito, se mueve a ver a la gente ayer, o sea, con buenos ojos, con mucha esperanza ayer, porque ya niña, ya me marco ahí como intendente, 6 años yendo distrito general Díaz, pero de los cuales ahí se llegué ayer que. Allá pues a ver el 100% de su trabajo, porque de igual que tú seas compromiso como intendente, ya le coja cada uno ya en el distrito, que allá llevo mil disculpas a los amigos, no allá falta mi hija, allá a la gente, o sea,
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1: 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interesante, va a ser el resultado, ahora después la ya ayudamos a los productores allá, la parte ganadera allá, un pago, y contiene ahí la ayuda, ya seremos ganas, ya ayuda técnica mía, con oye, 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
0: 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Le 40, 50 animales, dentro de la puta. 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
1: 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Con ya recupe la iluminación, donde ahí todo falta ver más algunas otras cuestiones, porque a medida que ya pone y pone, pues más todavía la gente exige allá, pues a ver, tiene gran oportunidad, por 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Lo mismo, yo disfrutamos la energía eléctrica, pues.
0: Sí, pues sí, que Gina Caldito, justamente, ya lo desarrollamos, por el tema, y ya, años de unirme, que hoy el director de la EDI, don Luis Benítez, y allá vamos a hacer ese proyecto, o sea, con buenos ojos, allí, porque ya hay cuatro, ahí ya es con la playa, la mejor playa, decimos ayer con mucho orgullo el departamento de Yembucú, que la playa Pocherito ayer, nada más que ojalá un poquito 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Hay otra cosa, ya no me gusta tener candidato a audiencia. Otro proyecto y por ahí te veía en Ripiado allá. Allá me lleva ahora agenda, de ahí agenda de trabajo, que el ripio, desde Generaldía a la playa Posterito. Para allá, como la agenda, que ya la proyecto, ya puede comprar mi bien, ya asumí como intendente, allá ya podemos ya ejecutar la obra.
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0: Sí, señor, para allá lo voy a compartir, me he acordado que aquí tengo. Oye, vamos a ver la proyecto, así es que yo me pongo interés y nada. Algo más, otro ahí, tenía otra compañía, que es una compañía muy importante, que es el UQI, o por ella le cojo otro trazado de enriqueado, el UQI Centro, Puerto Itá. Luego ya le cojo Puerto habilitado, Puerto Itá, así es que por ella le cojo otro proyecto de por ahí. Ripio, ayer ripio y por ahí, ya tipo ripio, ya ripio por ahí. Hay otro ayer de Loma Guazú a Loma Rincón, ya le con otro proyecto ahí, ¿verdad? Proyecto ripio, ya yo me dije, ¿cuál es? 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
1: Ah, el respaldo seguramente está en ahí para la comunidad, para el capital, este veo recoger la agua potable allá, con algo de inversión y poner tío, y ya por seguridad, hacemos algo para mejorar más, ya superamos el problema, o yo siempre el tema del problema de agua y de Generaldía.
0: Generaldía ya solucionado casi el 70%, problemita ya después, no digamos que está llegando ya a los 100% aquí, pero estamos tratando de llegar a los 100%. Y que vende ya inaugurada, la obra está ya terminada. Como en Loma también, otro proyecto que se quería, aunque hay un proyecto ya no hay como municipio, ya no hay proyecto ya no hay municipio, que allá, pero entonces que cambio de gobierno, yo como. Todos sabemos, ayer la cambio de gobierno a veces con otro proyecto, porque está jugando allá por afuera, allá en Despeña, ya no continuamos ahí, pero felizmente con el gobierno actual, o sea, pone con sus buenos ojos el año del proyecto, ya que estancado, han terminado el año del proyecto en las dos partes, allá Generaldía Pueblo y Loma Guazú, las dos partes similares, obra pisada, oye, allá Generaldía ya terminado y Loma Guazú por terminar, el 60% de la obra avanzado, ya está ahí, no puedo decirlo.
1: A la importante teoría, y la como cabeza. Cuello de gobierno, pues allí la Junta Municipal o Macana para ahí, bueno, tiene personas muy queridas y muy activas, que el profesor Ruiz Díaz, bueno, viene indígena y pues va a llevar ahí un, por supuesto, los PMBRECO 12 en allá o 9 de.
0: Tenemos 12 concejales, de los cuales yo digo que los 12 están preparados, como lo digo también que todos son profesionales, pero hoy hombres del campo, o de conocimiento del campo, pues ya de ellos, ya de coina licenciada, licenciado, profesionales, ayer, me hacen un año, me escuchó mal a través de la concejalía, allá, ¿cierto? Víctor Hugo, como intendente, o de como aglose, o de como preparación, pero pues ya de ellos, hoy otra persona que es la profesora Graciela, hoy más dicen, como concejala, una guapa docente también, siempre está apoyando fuertemente también a su barrio, y creo que los doce son guapos y guapas. La mayor, los 12, hoy a las 11 ya mañana con Senalía, porque se han ido queda imparable hasta el 7 de junio la victoria de la lista 2HC, Carlito.
1: Muy bien, Aito, y vamos a estar pendientes ya de Coti, tiempo en Ana. Antes de la elección, por supuesto, ya vale la importancia siempre que la gente to participa ya ni la lo mitad de dejar ya asegurar más ando juego para importante la joven ese día yo votaba ya.
0: Sí, ya capitalizar la añade votos ayer porque tenemos mayoría absoluta ayer, pero los cuales echan de gente ahí o jugar a votar igual y que tú jamás sea ya podían ir después del 7, ya podían ir la candidato de la lista 1. Pues ya candidato de la lista 1, te imaginas, pues bien.
1: Así mismo. Muchas gracias por atender, don Naito, y vamos a estar en contacto.
0: A usted también, mi saludo y mi respeto a la querida audiencia, Carlito.
1: Muy bien, ahí está don Naito Barrio, precandidato por ahora a la intendencia de General Díaz. Caray, un vapo allá de. Yo le conozco a Naito, me considero amigo de él, y le conozco a... No falla Guasía, no, y tal, y Catujape, allá en ese sentido. Creo que General Díaz a mí me encanta, me gusta el Seutase Café. Yo cada verano siempre voy y disfruto ahí con mi familia. Pongan a ver lugares, o sea, qué pucha, hermosos lugares. ¿Sabe lo que ideal sería que se tenga ese camino de todo tiempo lento ahí en el acceso? Porque muchas veces uno... Ok, mija, a Pepilar, pero donde ya le escogí tiende la playa, ya nosotros ya, más adelante vamos a tener, pero de repente de lejos se va dejando y pues ir a tapé. Ese es el problema. Yo, ok, mija, es por Andumano y tal. Va a ser por ahí, porque si llueve mucho, pues cruza, por supuesto, a llevar para ver el acceso, principalmente. Y eso con este proyecto que él contó, entonces ya no vamos a tener más, en este caso, problemas para acceder. Buscan sancionar penalmente, dice, el trabajo infantil peligroso y radical, peajena el famoso criadazgo, peando payotico en la pesa, el tema famoso, esto con la mitad pesa como si fuese MNC, está educando criado allá. La Comisión de Niñez y Familia, Juventud de la Cámara de Senadores analizó hoy, en este caso, ayer fue el que se analizó un proyecto de ley que busca garantizar la protección de niños y adolescentes contra el trabajo infantil peligroso, además de establecer sanciones penales para quienes incurren en esta práctica. Durante la mesa de trabajo, la legisladora explicó que la iniciativa pretende unificar una propuesta impulsada por el Poder Ejecutivo y surge ante la necesidad de fortalecer el marco normativo paraguayo frente a las observaciones realizada por organismos internacionales sobre explotación laboral infantil. El proyecto contempla la protección frente a las 26 formas de trabajo infantil y peligroso reconocidas por la legislación nacional, entre ellas el criadazgo, considerando una práctica de explotación y vulneración de derechos. La propuesta legislativa consta de 22 artículos y establece la pena privativa de libertad de entre 3 y 6 años. Si es 6 años ya es crimen, ¿eh? Para quienes sometan a menores de 18 años a trabajo peligroso, pudiendo alcanzar hasta 10 años en caso agravado. Asimismo, prevé acciones de prevención de detección, atención, sanción y reparación, además de una intervención articulada entre instituciones, como el Ministerio de la Niñez y Adolescencia, el Ministerio de Trabajo, el Ministerio de Educación y Ciencia, el Ministerio de Salud Pública y Bienestar Social y el Ministerio de Desarrollo Social. La senadora también destacó la importancia de fortalecer el rol de la Consejería Municipal por los Derechos de Niños, Niñas y Adolescentes, CODENI, y de la Dirección de Cuidados Alternativos, DICUIDA, con el objetivo de mejorar los mecanismos de protección y seguimiento de menores en situación de vulnerabilidad. Por su parte, la viceministra de Desarrollo Regional del Ministerio de Niñez y Adolescencia, Verónica Argüello, señaló que el Ejecutivo ya cuenta con un proyecto avanzado sobre la materia y afirmó que Paraguay ha fortalecido sus políticas públicas de protección social y acompañamiento familiar. En ese contexto, mencionó programas sociales como Hambre Cero, Tecoponá, Xerogaponá, Semilla de Futuro y abrazos orientados a la protección integral de la niñez. Y Argüello advirtió además que el criadazgo y el trabajo infantil representan forma contemporánea de la esclavitud moderna, vinculada a situaciones de vulnerabilidad económica y social. Va a irse, por ejemplo, que de repente hay menores que hacen, le hacen trabajar allá en la casa ya como ama de casa, y tema de menores de edad, ni está caso ahí, oye, curia que sabe la denuncia ya de vecino o de persona. Según datos, durante la reunión se habló de que 51.000 niños y adolescentes de entre 10 y 17 años realizan actividades laborales en Paraguay. Daja, iba ahí a Genai y ponala adolescente con la niña va a apoyar, pero lo que pasa es que nuestro código civil explícitamente o me enyendera esa pana cuántas horas deben trabajar y qué trabajo pueden realizar. Pero hay veces que ya jamás otro extremo para ir. Porque si una familia es humilde, es mandado la y familia pomba a pujama. Si, por ejemplo, por supuesto que ahora familia muy humilde, de los 8 años yo ni por un bomba, por 7, 8 años no va a poner ahí, pero acompañando a la familia ya. En este caso, se tiene que cuidar ese detalle también, que hay padres y madres que de castigo de 17 años pende droga, ven a un bajo pongo a toñe, no toquena todo el día ando ya por sin bebé. Eso tampoco no es bueno. En ese caso, allá se entiende que no apunta a la familia que catúa ya vete invitar su de 14 años, 15, mi ojo ayuda y tu ave cuando tiene libre allá. Como ayudante albañil y tú albañiramos, si no campo, porque tú ayudas en la parte de la agricultura. Esa cuestión no se tiene que criminalizar el trabajo del lado, al menos mi punto de vista es eso, que se siga también fomentando. Y yo tengo esa mitad cuera al par de que ya ambos estudian, estoy cuá, a mí la responsabilidad, estoy cuá, eso para lo que cuesta la vida, prepararlo para la vida, para ver el problema con ella de cuá. La juventud moderna es ya lo mitad. Más todavía, lo que viene a ciudad es mucho más complejo, porque UPP tuvo cualquier fotito y una gente lo mitad, ya un ajeman de UPP ya defensoría de la niñez, de la adolescencia, ya Yesitama fiscalía, o cualquier vecina, vecino, te denuncia porque escuchó que el nene estaba llorando o la nena llorando. No, muy complicado en la ciudad este tema. Y UPEA siempre llega en cuenta que las leyes pueden allá para todos por igual, pero siempre hay que considerar también la situación específica, porque no es que podés aplicar nomás la normativa así nomás, porque fíjate, por ejemplo, voy mi tapi con Ina para vagrender esa mi indígena calle de Coa. Voy. Ahí me voy, cuela y familia, cuela por la cultura, lo es así ellos. Cuando viene acá en Pilar, a veces a doctor Tolosa siempre le veo que hace ese trabajo social muy importante. Un garula, y ande de Pirepe allá, o ya vas a acuerdar, un bajo país, te acuerdas, a plaza, ya se han vencido, y ande de Pirepe allá, los hermanos indígenas, hoja de cuera, y me envío, mi si, y mi, algunos mocambúas, un bajo pendejo, un bañino, y dijo, un bajo juntos país, y esto se ve acá en la ciudad. Y por poner el ejemplo, sin, y ya estábamos en Daipi, allí, por estamos la ley en Daraipi, cuando y cuña, gurija, cobre, cuña, tiene protección especial el tema de los indígenas. Ando y cuña, veis. Entonces, por eso digo, pues, es tan taxativa ya, Neki, ya bueno, en bala ley, pues, antes, pues, digas, tú ya cumplir los mismos indígenas. Y en este tema de los niños, por ejemplo, a peor, ¿cuál es el problema de pilar por la mitad, callero y cosas? Pues, antes, de hipórico, de no solucionar. Ni ministerio público. Mitad y de 10 años. Entonces, 8 años y tiene ya un delincuente profesional ya. ¿Qué vamos a hacer la policía? Están con temas de contención, pero el proyecto es interesante, está promovida por la senadora Elizabeth Valiente. Yo ya le escribí varias veces a la senadora Andy Castuino, oye, tu página la Oroña Mugetaba con temas, me parece muy importante, porque ella abraza esa parte de que la situación apunta contra los que abusan en el sentido de esclavizar a los menores, mía, ya, aunque de heroía sea moza, pues antes, y nunca hay que generalizar la gente y poder llegar a Goyapo, pues, y plata llega a Goyapo. La hora de cosas llega a decir, venta, la Nemboria, juez, te iba a decir, venta de Costa, ya. Entonces, me parece muy bien que se haga esto. Entonces, por más que ya apuntamos en Daipi, ya. Ella, pues, Antonio Molente, juntas, Moipo, o sea, lleva la denuncia, ¿no? Todo por igual. Y ese es el tema del Sena no hay ni estela de acuerdo a la ya crea una generación de vago. Debo con una ni que tuvieron va este oye repu y la de familia mía. Yo no estoy hablando de que hay que pegarle, no. Pero hay que ya se cambia esta forma de que ellos puedan entender la responsabilidad. A ver, estoy con a mí, no hay que petaria ya para hacer mañana de época. Ella pone todo ahora. Con una niña de ella negocio y tere y niña de familia, le premiamos. Si vos sacás un 10 o un 5 hoy día, yo te voy a comprar esto. Y ahí ya estamos haciendo mal porque es su trabajo luego estudiar. Ahora, no, yo no digo que no hay que premiarle de vez en cuando, pero no negociar. Entonces después a cual le echamos ahí donde, oh, le compraste un, no sé, una bicicleta, le pues, la bicicleta y no quiere más algo. O si no, oye, por un man extorsionado. Y pues estamos a moto, pero ya apenas 12 años. Le jale, cayó, yo voy a matar su vez. No, ahí está en la mitad de 10 años la otra vez cayó con su papá. Hoy con moto Ari. Creo que pasó así en la zona de Cerrito, no me acuerdo si Cerrito era que salió en el informe policial. 10 años manejando una moto. Bueno, ya se viene Albertito Vera con todo el bloque deportivo. Ayer, Albertito, me dijiste 27, 17 era ayer. Hoy 16, ya no me haya falta para el Mundial. 16 no me haya, sí, señor. Y la Copa Libertadores se juega esta semana, ¿no? Sí, señor. Bueno, ya se viene Albertito. Nosotros nos retiramos hasta mañana, si Dios quiere.

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2: Paraguay fue descubierto en el año 1524 por el adelantado español Alejo García, formando la provincia gigante de las Indias. Entre el descubrimiento y sus siguientes operaciones, los nombres más conocidos en aquella época fueron Sebastián Gaboto, Pedro de Mendoza, Álvar Núñez Cabeza de Vaca, Juan de Salazar de Espinosa, Juan de Ayolas, Domingo Martínez de Irala y otros que tuvieron gravitante actuación en la fundación de fuertes y pueblos que iniciaron en alianza las comunidades indígenas y un proceso de conformación social marcado por la fuerza de los conquistadores y la acción evangelizadora de la Iglesia Católica. Los primeros misioneros fueron de la Orden de los Franciscanos y luego vinieron los sacerdotes jesuitas.
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Pilar Paraguay Deportivo, buenas tardes. Aquí y ahora comenzamos a informar a través de las poderosas ondas de radio Carlos Antonio López. Sean todos bienvenidos. Divisionales inferiores, los resultados de la tercera fecha en el estadio Hércules Aliana de Club América. En la sub-12, América Capitán Vado 1-1. En la sub-14, Capitán Vado 1, América 0. En la sub-16, Capitán Vado 1, América 0. En el estadio, en la cancha, primero de mayo. En la sub-12, primero de mayo, 3, General Díaz 0. En la sub-14, primero de mayo, perdió frente a General Díaz 3-1. Y en la sub-16,

0: primero de mayo 2, General Díaz 0. Atención al en el estadio Club Capitán Amado. Estadio Emilio Sisul de Club Capitán Amado. Tres Corrales castigó duramente a su vecino a primero de marzo. En la sub 12, Tres Corrales 13, primero de marzo 1. En la sub 14, Tres Corrales 10, primero de marzo 0. En la sub 16, Tres Corrales y primero de marzo empataron 1 a 1. Tras cumplirse estos resultados, la tabla de posiciones quedó de la siguiente manera. En la sub 12, primero de mayo, Capitán Amado con 6 puntos. General Díaz 4, América 1, 3 Corrales y primero de marzo sin puntos algunos. En la sub 14, General Díaz 3 Corrales con 6 puntos. Capitán Amado primero de mayo con 3 puntos. América primero de marzo sin puntos algunos. El primero de mayo en la sub 16, el puntero es el. El primero de mayo, Capitán Amado y General Díaz con 6 puntos. América, 3 Corrales y primero de mayo sin punto alguno. La tabla de posiciones del campeonato de la del torneo de las inferiores de la Liga Piranense de Fútbol. La próxima fecha, la programación de la cuarta fecha, el día sábado 30 de mayo. Estadio Hércules Aliana de Club América. 12-15. Sub-12, sub-14 y sub-16. Primero de marzo, América. En el estadio de General Díaz. General Díaz, Tres Corrales. Estadio Emilio Sisul. El mini clásico del fútbol piranense. Capitán Amado, primero de mayo. La programación de la divisional de inferiores de la Liga Piranense de Fútbol. Vamos a la Liga Pro de Futsal FIFA para el día de la fecha, hoy martes 26. Los partidos de la siguiente manera: Tigre con León Sporting, 19-5, masculino libre, playoff. En el segundo partido, Continental con MVPSEB, 19-35, Liga Institucional. El tercer partido, Senecop con Asociación 21, 25 horas, Liga Institucional. Vidrio del Sur con Sport Hospital Regional Pilar, 20-35. Barrio Obrero. Deportivo Barrio Obrero con Lavarero Noa. A partir de las 21:05 horas, masculino post 40. Son los partidos que se van a estar jugando en la tarde y esta noche de hoy. Esto que vamos a comentar. En el handball podemos comentar los resultados que se dieron. Encarnación Pilar empataron 17-17. Encarnación 41, Pilar 11. En la otra categoría, Encarnación 25, Pilar 23. Encarnación 28, Pilar 12. Son los resultados que se dieron el fin de semana. 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
0: Seguimos con más informaciones deportivas aquí por Radio Carlos Antonio López. Los de la Liga Ganadera de Fútbol, los resultados que se dieron. Segunda fecha, Primera División, Serie A. Sport Club Sport Belén perdió frente a Independiente 3-1. Luego los otros partidos que se van. El Club 2 de Mayo 0, 23 de septiembre 5. Observación, el Club Independiente y el Club Unión 2 de Mayo no tiene juvenil. En la Serie B, Primera División, Club Nanagua 1, Club Primero de Marzo 0. El Club Primero de Marzo de Camacuá no tiene juvenil. La tabla de posiciones es de la siguiente manera. El 29 de septiembre con 6 puntos, Club Independiente 6, el Club Unión 2 de Mayo sin puntos, Club Sport Belén sin puntos. En la Serie B, los partidos que se... La Serie B, la tabla de posiciones. Nanova 3 puntos, San Lorenzo con 3, Tacuara Sport Club sin punto, a 24 de junio sin punto. En la Primera División, Nanagua 4 puntos, 24 de junio con 3 puntos. Primero de marzo de Camacuá 3. Tacuara Sport Club 1 punto y Club San Lorenzo sin punto a algunos. La tabla de posiciones del campeonato de la Liga Ganadera de Fútbol. Vamos ya a nivel internacional. Ya se acerca lentamente el Mundial 2026. Ya terminó el campeonato Apertura. Y ahora ya somos todos selección paraguaya. La selección paraguaya que ya está entrenando. Ya el día domingo ya comenzó el operativo selección paraguaya. Esperando la lista de los muchachos quien va a ir al Mundial. Copa Sudamericana. Palestino Deportivo Riestra, hoy a las 19 horas. Millonarios con O'Higgins a las 19 horas. São Paulo con Boston River, 19 horas. Los otros partidos que se van a estar jugando, Gremio con Torque a las 19 horas, mismos horarios. Santo con Deportivo Cuenca, 21:30. Y San Lorenzo y el equipo revelación de la Copa Suramericana, Recoleta, a partir de las 21:30 horas. Y la pregunta es, Albertito, ¿cuándo juega Olimpia? Olimpia juega Audax Italiano mañana a las 19 horas. Y la pregunta es, Albertito, ¿cuándo juega Cerro Porteño en la Copa Libertadores? Vamos a ver, primeramente todos los partidos y luego ya vamos a decir cuándo juega Cerro Porteño. Quito con Al-Wais Radi a las 19 horas. Lanús Mirasol a las 19 horas, Nacional Coquimbo Unido. Los partidos que se van a estar jugando en la noche de hoy: Flamengo con Cusco a las 21:30, Estudiantes con Medellín BIM 21:30 horas, Universitario Tolima 21:30 horas y Libertad Universitario mañana a las 19 horas. Y la gran pregunta acá hacemos, Albertito, ¿cuántos juega Cerro Porteño? Va a estar jugando el día jueves 28 de mayo con Sporting Cristal a las 19 horas. Y el León Guaraní, Nelson Aedo Valdés es nuevo técnico de Libertad para el próximo periodo. Para el próximo periodo que se va a estar jugando. Así que Toro Acuña, recuperar la identidad fue clave. Roberto Miguel Acuña, histórico de la selección paraguaya, evaluó por sus tres mundialistas. Dijo, las condiciones meteorológicas extremas podrían afectar al mundial. Nelson, como ya lo dijimos, Nelson Aedo recibe pedidos especiales de Horacio Cartes. Histórico debut de Dani Vallejo con Roland Garros. Adolfo Daniel Vallejo tuvo un gran extremo en Roland Garros. Dice la información. No vamos, nos encontraremos mañana con un programa similar. Cuando anunciamos que esto es el Resumen Deportivo. Buenas tardes.

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0: 17:26 minutos, saludo a la audiencia. Estamos ya en Prospectiva 700, Radio Nacional Carlos Antonio López, para compartir algunas novedades e informaciones a esta hora de la tarde. Vamos a actualizar un poco también las condiciones del tiempo. Seguimos con cielo nublado a esta hora de la tarde, entonces, por la ciudad de Pilar. Esto estaría mejorando ya a partir de mañana. Hay una leve mejoría también en cuanto a la nubosidad y la temperatura, que va a ir subiendo un poquito también las máximas en horas de la tarde. 19 grados temperatura actual, cielo parcialmente nublado, viento sur a 7 kilómetros la hora, 71% la humedad. 19 grados la temperatura actual a esta hora en la ciudad de Pilar. Dice la información que trae la Agencia de Información Paraguaya, IP, trae justamente esta información que se dio el día de hoy. También vamos a estar después ampliando más. El gobierno lanza Xerogaponá 3.0, ampliando justamente opciones de financiamiento para el acceso a la vivienda. El gobierno del Paraguay presentó oficialmente Xerogaponá 3.0, una nueva versión del programa habitacional que incorpora tres innovaciones claves: aumento de montos financiables, ampliación del rango de ingresos de los beneficiarios y extensión del alcance territorial al área metropolitana de Asunción. El anuncio se realizó en conferencia de prensa tras una reunión con el presidente de la República, Santiago Peña, la titular justamente de la Agencia Financiera de Desarrollo, Estela Guillén, y el ministro de Urbanismo, Vivienda y Hábitat, Juan Carlos Baruja. Una innovación importante es la ampliación del segmento de ingresos. El programa ahora incluirá también a familias que generen entre 6 y 9 salarios mínimos, un grupo que antes quedaba fuera justamente del esquema de financiamiento de Xerogaponá, decía también entonces hoy el ministro, y vamos a compartir más adelante también la ampliación de toda esta información que se dio el día de hoy. Está avanzando, dice, el barrido predial masivo para la titulación de tierras en el departamento de Ñemucú. Esto lo comentaba hoy la concejal departamental Eleuteria López. Se refirió justamente a las acciones y avances vinculados al proceso del barrido predial masivo con el INDER, con gente del INDER, considerando justamente un paso clave también para la titulación formal de tierras en nuestro departamento, decía justamente en esta oportunidad la doctora Eleuteria.
1: Tuvimos la semana pasada la presencia de la doctora Hilda López, que ella es coordinadora regional de la etapa denominada barrido predial masivo. Mantuvimos una importante reunión con el señor gobernador Víctor Hugo Formerón, en donde definimos una agenda de trabajo para el departamento de Ñemucú, porque como manifestaste, tenemos avances muy importantes. Prácticamente se había iniciado con la colonia Yacareí, asentamiento Belén del distrito de Tacuara, que ya tenemos la lista de familias adjudicadas, ya se está trabajando con la resolución, así que muy pronto va a ser la primera colonia que va a estar recibiendo esas adjudicaciones de los títulos de propiedad. Nos constituimos también en esa ocasión, estuve acompañando hasta el distrito de Paso de Patria. Mantuvimos la reunión con el Consejo de Fomento y Desarrollo denominado Los Amigos, en donde la coordinadora regional estuvo escuchando a cada uno de los familiares, sus inquietudes, sus necesidades, y así poder un poco avanzar en todo este proceso. También tenemos un trabajo muy adelantado en la colonia Loma Guazú del distrito de General Díaz, así también en el distrito de Villa Oliva, liderado por nuestra querida intendenta, la señora Marilú Musa, y varios otros distritos y compañías también. Tenemos un trabajo en Buricá, tuvimos hace muy poco la conformación del Consejo de Fomento y Desarrollo en la bella localidad de Cerrito, donde estuvo acompañando nuestro intendente, el señor Hugo Ayala, y así que las familias están con esa esperanza y con esa ilusión de que en este gobierno nacional se va a entregar la mayor cantidad de títulos de propiedad para estas familias que están esperando hace más de 20 años. Y por supuesto, siempre de la mano de nuestro querido vicepresidente Pedro Aliana, que es el que nos abre un poco las puertas también a nivel nacional y que está trabajando muy de cerca con el presidente del INDER, el señor Francisco Ruiz Díaz. Realmente, prácticamente en cada reunión siempre estoy acompañando muy de cerca, también a pedido de las comisiones, de las asociaciones, y veo a veces los documentos, que ellos tienen documentos del año 2002, del año 1998, de las gestiones y los trámites que estuvieron realizando, pero que quedaron ahí, ¿verdad? Entonces, no solo le va a dar ese valor de poder tener ese documento oficial que indica que es propiedad de ellos, sino también le va a abrir muchas puertas, porque al tener ese título de propiedad, ellos inclusive pueden acceder a créditos con muy bajo costo a través del Banco Nacional de Fomento, a través del crédito agrícola. También van a poder, por ejemplo, en el asentamiento Belén, con el señor abogado Víctor Hugo Fornerón y con nuestro vicepresidente Pedro Aliana, se está proyectando también la construcción de viviendas para esas familias. Entonces, realmente va a tener un valor muy importante, porque además de concretar ese anhelado sueño de tener el documento, ellos van a tener la oportunidad de mejores condiciones de vida,
2: de inversión,
1: de cada una de esas familias.
0: minutos. A esta hora estamos con cielo nublado, 19 grados temperatura, viento sur a 7 kilómetros la hora. Algunas informaciones también que se destacan justamente del ámbito nacional en la jornada de este día, hoy, martes 26 de mayo. Dice esta información: la Cámara de Diputados sancionó este martes el proyecto de ley número 7434/2025 de reforma del tren de cercanías, estableciendo de esta forma disposiciones especiales también para su implementación mediante un acuerdo entre Paraguay y Emiratos Árabes Unidos. Con esta sanción, el documento será ya remitido al Poder Ejecutivo para la correspondiente promulgación o veto. Con un total de 42 votos a favor, 7 en contra, el plenario de la Cámara Baja, diputados, aceptó las modificaciones que fueron aprobadas por la Cámara de Senadores, que había otorgado justamente la media sanción. Con este nuevo documento permite también al Estado paraguayo el financiamiento del proyecto bajo la conformación del acuerdo gobierno o gobierno entre el Estado paraguayo con el gobierno de Emiratos Árabes Unidos, sin la necesidad de un llamado a licitación tradicional. Esto fue aprobado hoy entonces en diputado, y ya queda en manos también del Poder Ejecutivo, Presidente de la República, entonces ya sancionar entonces la ley para poder entonces ver también cómo se va a estar dando inicios a este tren de cercanía, que sería uno de los factores para tener justamente también la movilidad de personas, de ciudades, de Gran Asunción sobre todo. Es lo que se aprobó hoy en diputados, dice también la información que se destaca entonces en este día martes. En instantes seguimos compartiendo otras informaciones.

0: 17:42 minutos. Avanzan obras también en el distrito de Villalbín, así lo comentaba hoy el intendente Milciades Caballero. Se refirió a la ejecución de 21 cuadras de pavimento rígido de cemento que actualmente se desarrolla en el distrito de justamente por el programa Plan 1000 de Itaipú Binacional. Asimismo, indicó también que se aguarda justamente la inauguración de una nueva planta de agua de gran capacidad construida con recursos del gobierno departamental, que va a beneficiar a 270 familias. También informó igualmente sobre diversas obras municipales vinculadas al fortalecimiento de la infraestructura educativa para el distrito de Villalbín. En ese sentido, anunció la próxima licitación también para la construcción de una cocina-comedor en el Colegio Nacional de Teniente Sánchez, lo que refería justamente en la entrevista esta mañana a Milciades Caballeros.
1: Estamos proyectando y ejecutando ya varias obras, ya sea de recursos de la municipalidad y también recursos de otro ente, ya sea departamental y a nivel nacional también. Ahora justamente estamos ejecutando un gran proyecto que es de la entidad binacional Itaipú. Se está haciendo pavimento rígido, son 21 cuadras de pavimento que se está haciendo acá en Villalbín. Se está haciendo la parte urbana, prácticamente en el centro, las calles céntricas que no estaban todavía adoquinadas, se está colocando el pavimento rígido. Y no solamente, justamente este jueves vamos a inaugurar ya la anhelada planta de tratamiento de agua, que ya se terminó. Una buenísima inversión que se hizo también en el distrito, ¿verdad? Un problema que hace años estamos arrastrando, ¿verdad? Anteriormente extraíamos agua de una laguna, que hay veces que con la sequía se seca la laguna, mandamos a hacer pozo artesiano para tratar de solucionar nuestro problema, y gracias a Dios ahora ya se terminó esa obra tan anhelada. Estamos trayendo de una laguna que tiene agua suficiente, que no se seca ni en la sequía, ¿verdad? Entonces, prácticamente de ese lado estamos contentos también. Ya se terminó dicha obra, ¿verdad? Tiene una profundidad de entre 6 a 7 metros, ¿verdad? El promedio de profundidad de esta laguna. Entonces, creo que con eso solucionamos, ¿verdad? Aunque uno no puede predecir la naturaleza, ¿verdad? Pero según un comentario, lo mitad y mando ahí, nunca se cobra. Y estamos agradecidos con el gobierno departamental, con el gobernador Víctor Nerón, porque es una inversión directa de la gobernación del departamento de Ñemo. Entre 270 a 300 familias albinas. Hace rato que estamos arrastrando ya, son años que estamos arrastrando este problema, y gracias a Dios creo que con esto ya vamos a solucionar definitivamente. Primeramente te voy a hablar del área de educación, ¿verdad? Estamos recibiendo muy poco recursos, ¿verdad? El tema de FONADE viene muy limitado, tenemos que juntar nuestra platita y después para alzar la licitación, ¿verdad? Justamente ahora estamos preparando las documentaciones correspondientes para pedir permiso al Ministerio de Educación e Infraestructura para la construcción de una cocina-comedor en la compañía Teniente Sánchez, del Colegio Nacional de Teniente Sánchez. Es la única institución que todavía no tiene cocina-comedor, ¿verdad? Funciona en una aula nomás. Entonces ya estamos a punto ya de concretar dicha obra, y para que podamos ya alzar en el portal y hacer una inversión con recursos de la municipalidad en dicha institución. Anteriormente en otras instituciones como la Escuela Viviano Ramírez ya hemos terminado una cocina-comedor con depósito, con aire acondicionado. En el Colegio San Ramón de Hilarol hemos ampliado la cocina-comedor, construimos un depósito nuevo. En la Escuela Independencia Nacional transformamos algunos, la mesada, ubicamos mejor el depósito, todo eso, y la reparación completa también de dicha institución. Y hemos construido también una cocina-comedor con depósito en la Escuela San inauguración también, ahora justo el jueves va a inaugurar una cocina comedor con depósito, según requerimiento del ministerio, ¿verdad? En el Colegio Nacional San Francisco de Villaluz. Y con eso ya prácticamente las 10 instituciones educativas que tenemos en el distrito ya va a contar con la cocina comedor correspondiente al vino. Y gracias a Dios estamos yendo bien en eso, ¿verdad? Y por supuesto que siempre hay algunos problemitas, ¿verdad? En algunas instituciones, me refiero a la parte de infraestructura, ¿verdad? Que siempre estamos también al llamado de los directores, ¿verdad? Siempre le asistimos y tratamos de solucionar de acuerdo a nuestras posibilidades. Y en el ámbito de salud, por ejemplo, ahora estamos haciendo un trabajo, estamos haciendo construcción de muralla, preparación de muralla, instalación de aire acondicionado, colocación de tanque de agua en el centro materno de Villalínera y alguna otra reparación de techo, guarda obra, todo eso estamos ejecutando, ¿verdad? Como ustedes saben, Albino, a mí me sobra 30, 35 días que tengo que renunciar ya al cargo y mi idea es no dejar una obra inconclusa, quiero entregar terminado y mi compromiso siempre fue no dejar saldos negativos en la municipalidad. Te puedo decir que el municipio de Villalín no debe ninguna, ni a personales ni a proveedores, estamos al día y estamos trabajando muy bien.
0: Con respecto también a lo que señaló el intendente, estaba mencionando justamente que está próxima también la entrega del tercer corral municipal con báscula en la compañía de Islaro e Infraestructura, que estará al servicio de los productores ganaderos de la zona. También destacó justamente que la máquina anfibia continúa con los trabajos de limpieza de los canales naturales en el sector del manantial, con proyección a avanzar ya hacia Laguna Flora, para luego extender el trabajo hacia el distrito de Mayor Martínez y finalmente llegar hasta el río Paraná, con el objetivo de mejorar también el escurrimiento de las aguas, decía el intendente de Villalbín, justamente esta mañana, a Radio Nacional, Milciades Caballero.
2: Qué bueno. Y bueno, no podemos pasar por alto también el tema de político, teniendo en cuenta que ya mencionaste que prácticamente las internas te vas a cortar. No sé si hay otro candidato del Partido Colorado ahí en Villalbín.
1: Antes de entrar en eso, Alina, también quiero mencionar también el único candidato del Partido Colorado en este momento en Villalín, Alina. Yo creo que esto también es histórico en el distrito, ¿verdad? Porque yo hace 30 años que estoy acá, ¿verdad? Y siempre hubo una puja
2: muy... prácticamente las internas te vas a cortar. No sé si hay otro candidato del Partido Colorado ahí en Villalín.
1: Antes de entrar en eso, Alina, también quiero mencionar también, ¿verdad?, que como todos ustedes saben, ¿verdad?, Villalín es un distrito netamente ganadero. Estamos por entregar ya el tercer corral municipal con todas las comodidades que necesita el ganadero para que pueda también facilitarle el trabajo con su ganado vacuno. Ya hemos entregado un corral municipal con báscula en Villalín Pueblo, otro en la compañía Teniente Sánchez, y yo creo que en 7-8 días más vamos ya a hacer entrega también de un corral multiuso que va a tener todas las comodidades, ya sea embarcadero, brete, báscula, en la compañía Hilaro de Villalín, que le va a ser útil para la compañía aledaña, ya sea Yupaún, San Miguel, incluso a base rico, y por ende también ahí también mencionar también, ¿verdad?, que se está haciendo de a poco, ¿verdad?, porque tuvimos problemas con la maquinaria, ¿verdad?, con el anfibio, ¿verdad? Una máquina que conocemos que hay dos, tres nomás, ¿verdad?, y conseguir repuesto para dicha maquinaria no es fácil, ¿verdad? No poder ir y decir, bueno, me voy a ir tal casa de repuesto en Pilar y ya consigo, hay que mandar a través de otro lado. Tuvimos problemas con la máquina, pero gracias a Dios ya se solucionó eso y ahora está trabajando a full con la limpieza del canal. Importante también eso, que otra gente de otros distritos también, especialmente la zona norte, ellos me llaman. Hace rato que tenía ahí las máquinas, cuando ellos también necesitan, ¿verdad? Pero le comento nomás que esa máquina tuvo un problema, ¿verdad? Ahora ya se solucionó y está trabajando a full. Ahora está en la zona de cerca de Manantial, está. Y tiene que salir en la Laguna Flora, ¿verdad? Y supongo que después también tiene que ir a pasar en la compañía de Estero Punta Mayor Martínez.
2: Hasta llegar al Paraná.
1: Hasta llegar al Paraná.
2: Ese es el proyecto.
1: Por ahí a lo mejor ya se consigue con un 320. Yo creo que en la zona de Estero Punta ya se puede hacer la limpieza correspondiente también.
2: Y trabajar en dos frentes.
1: Si es que se consigue, ¿verdad?

0: 18, un minuto, seguimos compartiendo más información aquí en la tarde. Hablábamos de esto, se lanzó oficialmente Sherwapona 3.0, una nueva versión para el programa habitacional justamente en nuestro país. Esto se lanzó hoy, después de una conversación que se tuvo con el presidente de la República, Santiago Peña. Se dio una conferencia de prensa donde vamos a escuchar primeramente lo que decía Estela Guillén y también al ministro Juan Carlos Baruja sobre este nuevo entonces Sherwapona 3.0 que se dio oficialmente el lanzamiento el día de hoy. Esto decía justamente entonces Estela Guillén, también viceministra, y luego también escuchamos a Juan Carlos Baruja. Bueno, vamos a ver entonces. En un instante vamos a compartir entonces también lo que decía Estela Guillén entonces también con respecto a este tema de la de Sherwapona, entonces también en relación a las modificaciones, ¿verdad?, que están brindando sobre todo,
1: Y va a ir a negociar otro préstamo de 200 millones de dólares. Lo que demuestra también el interés real y sobre todo, más de que el interés real, el valor que este programa está aportando a la ciudadanía. Entonces, esas son las buenas noticias. El programa está avanzando a paso firme y como consecuencia el Estado, el gobierno, redobla su apuesta y va a ir a negociar otro préstamo de 200 millones de dólares más para sostener este programa. Muchas gracias.
2: Sí, para el señor ministro de Urbanismo. Ministro, si bien este programa Sherwapona 3.0 se va a aplicar recientemente, ¿hay una previsión o cálculo de primeras viviendas entregadas? Y por sobre todo, la mirada departamental, ¿cómo va a influir eso, ministro, en cuanto a la entrega de viviendas?
3: Bueno, en lo que respecta al programa Sherwapona, nosotros estamos superando las 5.500 viviendas con crédito ya aprobado y en análisis y aprobación, ¿verdad? Hoy estamos prácticamente en toda la República del Paraguay. Ya hay beneficiarios del programa Sherwapona. Y lo que estamos buscando es realmente llegar a más familias paraguayas, ¿verdad? Por eso se ha tomado la decisión de ampliar, como dijo bien la presidenta, un segundo rango de ingreso de

0: 6 a 9 salarios mínimos, que hemos escuchado a la ciudadanía porque ha ocurrido casos de profesionales cuyos ingresos superan los 6 salarios mínimos, que han sido rechazados justamente por tener un ingreso superior. Hay que tener en cuenta que hoy la propuesta que traemos es muy beneficiosa para ese segmento, quien va a tener la posibilidad de duplicar el plazo que hoy tiene en el sistema, que apenas, no es apenas, pero son de 15 años en promedio, van a pasar a 30 años, y la tasa que está en el orden del 3 al 15 hoy es 9.9. Entonces, con esto realmente estamos buscando dar respuesta a todos los sectores socioeconómicos, que es una también de las políticas que busca el gobierno del presidente Peña y el vicepresidente Pedro Aliana, en el sentido de que no solamente dar respuesta a los sectores más desfavorables, indígenas, con las viviendas sociales, sino también dar respuesta a la clase trabajadora con estas medidas que estamos tomando. Un detalle importante también a significar es que el promedio de edad hoy de las familias que están siendo beneficiadas con el programa Cero Caporal es de 34 años. Cada vez más jóvenes están teniendo hoy la posibilidad de ser propietarios de su propia vivienda con este programa Cero Caporal.
1: Ministro, ¿en qué va a consistir este financiamiento a los desarrolladores? ¿Ellos cómo pueden postularse también para que puedan saber?
0: Bueno, como explicó la presidenta, hoy los desarrolladores van a tener la posibilidad de acceder a un préstamo con una tasa muy ventajosa, 9.9 a 5 años de plazo, teniendo en cuenta que hoy muchos se están financiando a por encima del 15, 17, 18%, y eso cómo impacta. Como bien explicó la presidenta Estela Guillén, impacta en el sentido que el valor de la vivienda para el propio desarrollador se eleva y finalmente eso se traslada al comprador. En la medida de que el valor del préstamo baja, lógicamente también ese producto final del desarrollador va a bajar y eso va a hacer que también baje el precio para el comprador. Por eso que este programa PRODESI es muy importante y algo que nos estaban solicitando los desarrolladores. Una de las virtudes que siempre mencionamos del programa Cero Caporal es la capacidad de escucha a la ciudadanía, a las empresas, a los bancos, y esa capacidad de adaptarnos, de hacer las mejoras, como es el caso ahora de Cero Caporal 3.0, para que finalmente, ¿quién salga ganando? La ciudadanía, que pueda tener su casa propia a el menor precio posible.
2: Una conferencia de prensa con presencia del ministro de Urbanismo, Vivienda y Hábitat, Juan Carlos Baruja, también la presidenta de la AFD, Estela Guillén. En este informe, un alcance nacional con créditos aprobados y en proceso de análisis en la...
3: Bueno, esta parte de lo que fue la conferencia de prensa dada hoy, justamente entonces, con respecto a oficialmente lanzar ya a la propuesta también y requerimiento de Cero Caporal 3.0. Decía justamente Estela Guillén, escuchamos a la ciudadanía, especialmente a profesionales que quedaban excluidos por superar el límite anterior, por eso entonces se amplió. La tasa máxima del crédito para los montos del segundo rango de ingresos de beneficiarios de 6 a 9 salarios mensuales se mantiene en 9.9% con plazos de hasta 30 años, el doble de lo que ofrece actualmente el sistema financiero en nuestro país. Más financiamiento y ajustes también por el mercado inmobiliario. En cuanto al límite de los créditos, el monto financiable fuera de Asunción sube de 609 millones a 652 millones. En el área metropolitana aumenta de 725 millones a 792 millones, también fue parte justamente de esta modificación que se dio a conocer el día de hoy dentro de Cero Caporal 3.0. Dice entonces también esta información. Cielo nublado sobre la ciudad de Pilar a esta hora, 19 grados la temperatura, viento sur a 5 kilómetros la hora. Vamos compartiendo más informaciones también en la tarde de hoy. Junta Municipal, el presidente de la Junta Municipal, Gerardo Valoriani, señaló que no existe impedimento para que continúe la construcción de la planta de tratamiento de aguas residuales contemplada en el proyecto de la defensa costera. Durante la sesión de ayer martes, de ayer lunes, una concejal solicitó formalmente la aplicación de una medida cautelar administrativa para suspender cualquier avance de la obra. Sin embargo, Valoriani indicó que las documentaciones ya fueron presentadas tanto a la Junta Municipal como a la Intendencia, buscando justamente dar luz verde a la construcción de esta planta, decía Gerardo Valoriani.
4: Justamente anoche tuvimos una sesión, yo creo que las documentaciones para la PTA, la planta de tratamiento, ya se ha presentado todo. Creo que el Intendente Municipal ya tiene todas las documentaciones, también ha remitido a la Junta Municipal. Creo que ya ellos tienen día libre para que ellos puedan seguir sus trabajos. El pedido de anoche justamente fue de la concejala Ayupo, que está a cargo de la Junta, a cargo de algunos profesionales de la defensa costera y también del Ministerio de Obras Públicas y Comunicaciones. Son el POU, como todo se sabe, es el es un mapa de donde ubicadas para sectores de las fábricas, sectores comerciales, sistema de hotelero, etcétera, etcétera. Y ese estudio hasta ahora está en su estudio, en su análisis de las instituciones que yo te he nombrado, Mario, y nada más. Y la concejala Fernández pidió un recurso de amparo que justamente PTA no inicien los trabajos o no continúen hasta que se tenga totalmente estudiado el POU en la Municipalidad de Pilar, ¿verdad? Pero eso escapa de nosotros, Mario. Esos son ya estudios que están haciendo con el Ministerio de Obras Públicas y Comunicaciones. Es totalmente distinto de lo que realmente se ha planteado, que, como vos estabas diciendo, se necesitaba la autorización de continuidad de esa planta, para que también, como vos estabas mencionando, realmente Pilar tenga su el sistema de desagüe cloacal, que es muy importante para la ciudad de Pilar. Vos sabés que con esa obra el estatus de la ciudad de Pilar va a ir subiendo, vamos a tener una visión diferente de los inversores que van a venir en nuestra ciudad y en nuestro departamento. El intendente ya también ha alzado en las redes sociales, ha también comunicado, ha hablado. Yo creo que es importante también que él aclare esta situación para ir continuando. Yo creo que el estudio del POU no puede paralizar esta obra muy importante. Es extraño, Mario, que en la Junta Municipal nosotros siempre estamos también recibiendo a diario fraccionamientos de nuevos loteamientos. Tenemos un loteamiento fuera del anillo de protección de la ciudad de Pilar, otros loteamientos, fraccionamientos dentro del anillo de Pilar. Tenemos hacia el camino hacia Boquerón, nuevas propiedades que han adquirido muchas inmobiliarias. Es extraño, Mario. Yo no sé qué es el propósito de estos compañeros, colegas, que están, no sé, llevando la parte política, queriendo sacar ventajas, no sé, ¿verdad? Esto tiene que continuar. Esto es normal en un proceso. Como vos estabas diciendo, nosotros necesitamos, la ciudadanía pilarense necesita de esas obras que avancen. No, hace unos meses estábamos reclamando que no veíamos el avance. Hoy justamente estamos viendo de ambos sectores, la fase B, la fase C, avanzando estas obras para el bien de la ciudad. No hace poco en sesiones anteriores, Mario, hemos tenido otras inquietudes que justamente ella estaba manifestando sobre la fase C, ¿verdad? Y gracias a Dios, los ingenieros, los encargados de diversas fases, estuvieron explicando técnicamente y profesionalmente, Mario. Yo creo que no hay que confundir a la ciudadanía. hay que crear ese ambiente y en especial nosotros, porque nosotros somos los que representamos hoy en día a la ciudadanía, ¿verdad? Y yo en mi persona siempre trato de buscar información, de hablar con los responsables y hacer declaraciones justamente que sean aclaratorias y que no confundan a la ciudadanía, Mario. Creo que con las declaraciones que hemos tenido en acá, justamente en ZP12 y en otros medios, se ha aclarado ese el problema que justamente ellos plantearon en la Junta Municipal, ¿verdad? Sobre la fase C, sobre el uso de las tierras, justamente que estaban diciendo y estaban mal informando a la ciudadanía, Mario. Y ojalá, yo creo que esta obra tiene que continuar. Ya están todos los permisos debidamente autorizados por la DINAC, por el MADES. Yo creo que también, ciertamente, nosotros somos municipios autónomos, las municipalidades autónomas, pero a una obra nacional, una obra de bien común que va a beneficiar a todos los pilares, Mario, yo creo que tenemos que buscar, conversar y buscar soluciones, Mario.

0: 18:29 minutos, 17 grados de temperatura actual. Vamos compartiendo más informaciones aquí a través de Radio Nacional. Hoy se tuvo varios actos en la zona norte de nuestro departamento, inauguración de obras educativas y refacciones también en Alberdi. Acto central de inauguración de la cocina comedor de la escuela número 5660 Sagrado Corazón de Jesús de Alberdi. También se habilitaron la refacción de la supervisión educativa y la instalación de mástiles sobre la ruta PI-19. Durante esta actividad, el intendente municipal de Alberdi, Nicolás Otelo, destacó que su administración acompaña de forma permanente a la comunidad educativa en coordinación con las inversiones del nivel central y también departamental. Mencionó también y resaltó que actualmente todas las instituciones educativas del distrito cuentan con cocina comedores, fortaleciendo justamente las condiciones de infraestructura para instituciones educativas, decía Nicolás Otelo.
1: Hoy estamos orgullosos de poder contar con la presencia de la máxima autoridad educativa en nuestro distrito, acompañado de nuestro querido gobernador, inaugurando importantes obras que de una u otra manera están desarrollando nuestra comunidad y hoy en particular la educación, que es el pilar fundamental para el desarrollo de una comunidad. Nuestros jóvenes son el presente y el futuro de la patria. Decirles que desde nuestra administración, desde que iniciamos, estamos de una u otra manera acompañando a la comunidad educativa en infraestructura, también importantes mejoras que tuvimos en todas las instituciones educativas del casco urbano y de las compañías. Decirles que en Alberdi particularmente ya todas las instituciones educativas cuentan con una cocina comedor que de una u otra manera están de una u otra manera acompañando a la gestión del programa Hambre Cero, que es un programa que de una u otra manera en el departamento tenemos cubierto al 100%. Contentos de nosotros poder aportar desde el Ejecutivo Municipal nuestro granito de arena para poder desarrollar la comunidad educativa. Decirles que desde este lugar van a tener siempre a un amigo, a una autoridad presente, que vamos a estar acompañando cualquier gestión que pueda mejorar la condición de cada alumno, de cada alumna de nuestro distrito. Más que pedirles a cada uno de los presentes que desde el lugar que nos toca estar, cada uno podemos acompañar y aportar muchísimo para el desarrollo de una comunidad. Más que contentos de hoy estar recibiendo importantes inversiones del gobierno departamental. Querido gobernador, mi agradecimiento por todas las inversiones que están trayendo a Alberdi. Decirles que Alberdi es la puerta de entrada de nuestro país. Estamos enfrente de la hermana República Argentina, Formosa, que es para nosotros justamente algo que mucho tiempo tuvimos que depender de ellos, y hoy, al ser un distrito, uno de los 22 distritos priorizados del gobierno nacional, es algo fundamental para nosotros. De hecho, hoy estamos de una u otra manera sintiendo la presencia del gobierno nacional y departamental en nuestro distrito, y eso para nosotros es muchísimo. Pedirles que no nos suelten la mano nunca, que puedan siempre seguir acompañando el desarrollo de nuestro distrito, que nosotros del Ejecutivo Municipal vamos a seguir trabajando también, aportando nuestro granito de arena. Muchísimas gracias.
0: En la actividad de hoy, por la zona norte del departamento de Alberdi, estuvo también presente el ministro de Educación y Ciencias, Luis Ramírez, quien destacó la modalidad justamente de trabajo articulado implementada en el departamento de Ñemucú. El secretario de Estado valoró también las gestiones conjuntas que permiten dignificar escuelas, colegios y supervisiones educativas, resaltando justamente el impacto positivo de las inversiones que se están realizando entonces en el departamento de Ñemucú, decía el ministro Luis Ramírez.
2: La soberanía se construye con la identidad. cuando nos sentimos orgullosos de lo que somos, orgullosos de quiénes somos, de los paraguayos que somos, ¿verdad? Entonces, me encanta aquí este cartel que nos dice ¡Viva Paraguay! Claro que trabajamos para que Paraguay, y este es un mensaje del presidente de la República Paraguay, sea ese gigante. Ese gigante que fue y ese gigante que está destinado a ser. Y aquí ya nos contaba el intendente, nos contaba el concejal, los gigantes que ahora somos. De otro lado nos miran, de otro lado nos buscan, de otro lado nos quieren. Porque somos grandes, porque somos gigantes. Así que felicitarte, mi querido gobernador, por lo que estás haciendo por este departamento. Es un modelo, un ejemplo, lo dije ya hoy al principio en una emisora. Yo cada vez que vengo, y vengo por suerte bastante, Añembucú, me encuentro con cosas nuevas, pero también me encuentro con aprendizajes que tenemos que llevar para otras comunidades. Aprendemos cómo se gestiona, cómo se hace, cómo se resuelve de manera sencilla situaciones que a veces pueden ser complicadas. Así que gracias por eso también, mi querido gobernador, que nos ayuda a que se tenga un modelo, porque es difícil cuando no hay un modelo. Pero ¿cómo no se puede? No, no se puede. Andar mirando a Añembucú. Ahí se pudo. Y cuando hay un lugar donde se puede, el resto también ya se anima. Por eso es importante poder mostrarle a todos que sí se puede. Así que muchas gracias a todos. Mi contento, mi satisfacción, mi abrazo para nuestra querida directora que está con nosotros ahora. Yo sé de su pensamiento. Tuvo un accidente y no puede acompañarnos, Dori, pero mi cariño, mi respeto y mi deseo de recuperación rápida para ella. Y para todos, como siempre, decirles que estamos firmes al lado de ustedes, los que trabajan para la educación, maestros, directores, para que esta educación paraguaya pueda ser la más grande, no solo de Paraguay. Nos estamos preparando para hacer cosas para el mundo también. Y comentarles que somos un país donde tenemos más de 25.000 jóvenes que hacen cursos digitales. Cuando en otro país no se sabe cómo usar la tecnología, en Paraguay tenemos 25.000 jóvenes que están pasando cursos digitales. Somos el país que más cursos digitales en el mundo hace con sus jóvenes en la escuela. Me invitaron para entregarnos un premio ahora en los Estados Unidos porque somos el país que más ha aprovechado la tecnología en las escuelas. No contamos nomás muchas cosas, ¿verdad? Porque somos siempre muy sencillos y simples. Los paraguayos no nos gusta alardear de las cosas que hacemos. Pero estamos haciendo bien en la educación, estamos haciendo bien en las escuelas. Sigamos trabajando para que el Paraguay sea lo más grande. Muchas gracias.
0: El gobernador de Añembucú, Víctor Hugo Fornerón, en este acto en Alberdi, señaló que lo inaugurado en la jornada es resultado de la suma justamente de esfuerzos, del compromiso asumido por su administración. El mandatario también resaltó la importancia del trabajo coordinado entre las distintas instituciones para la concreción de obras que benefician directamente a la comunidad educativa, decía Víctor Hugo Fornero.
2: Esta actividad oficial del gobierno nacional y también del gobierno departamental. Algunos tuvieron acercado algunas inquietudes, algunos proyectos que ya le va la presidenta que estuvo hoy con nosotros en la inauguración, que vamos a atender esa solicitud de los alumnos con mucho gusto. Acá con el intendente que colabora con nosotros en los proyectos. Muchas veces para hacer los proyectos tardamos un poco, pero esto que hoy estamos inaugurando es gracias también a la gestión del intendente, porque él con su equipo nos hizo el relevamiento de los datos y nos preparó el proyecto para que nosotros podamos desarrollar y poder invertir acá, que era un pedido de toda la comunidad. Ahí estamos viendo las imágenes de cómo estaba cuando visitamos. Mi querido ministro, muchísimas gracias por tu presencia. Como te dije, la presencia del ministro de Educación siempre nos fortalece a nosotros que estamos trabajando. Y realmente valoramos muchísimo la visita. Hace poquito estuvimos en Pilar inaugurando algunos polideportivos. Tenemos más por inaugurar. Pero realmente te agradezco personalmente, como amigo, también como gobernador, en nombre de la institución, esta presencia que estás marcando dentro del departamento de Añembucú. Y en tu nombre, el querido jefe de gabinete, Aníbal, a todo tu equipo que te acompaña, agradecerte porque nosotros somos como una herramienta que ustedes tienen del Poder Ejecutivo. De hecho, somos representantes de los gobernadores del Poder Ejecutivo, del presidente, del vicepresidente de la República, que saben todos los trabajos que venimos haciendo. En materia educativa hemos invertido realmente en las instituciones que necesitan con mayor urgencia, ¿verdad? Porque como dijo el ministro, primero se va junto al intendente, y el intendente resuelve algunas cosas, pero lo que no puede resolver, ya le llama al gobernador. Y lo que el gobernador no puede, ya le llamamos nosotros al ministro, le llamamos al presidente. Pero realmente, como dijo Imael, estamos muy contentos, porque nos admiran de otros departamentos. Y eso no es suerte, ¿verdad, Imael? Eso es trabajo, trabajo coordinado. Y cuando trabajamos en forma coordinada, sin mirar las diferencias que son normales y que siempre nos apartan un poquitito, dejamos de lado eso, nosotros somos mucho más guapos y hacemos que nuestra gestión brille más. Por eso queremos que lo que estamos haciendo en el departamento y en Bucú se refleje en otros departamentos también, que muchas veces tienen conflictos internos entre dirigentes, entre autoridades, y hace que se tranque un poco, ese no funcione bien el motor y no se pueda trabajar en forma coordinada. Y eso nosotros aprendimos en el departamento de Ñeembucú, de no ser egoístas y trabajar en forma coordinada con el municipio, con el ministerio, con la junta departamental, con la junta municipal, y el finalmente quiénes son los beneficiados del pueblo, en este caso los alumnos, porque hoy la supervisión tiene una, o lo que forman parte, los funcionarios de la supervisión tienen un mejor ambiente laboral, que es lo que buscamos. Le damos un mejor ambiente laboral a nuestras cocineras para que trabajen mejor, para que cocinen mejor en un ambiente saludable en este programa emblemático del gobierno del Paraguay. Nosotros recibimos los agradecimientos, pero realmente somos los que tenemos que dar las gracias. El distrito Alberdi en las elecciones nos dio un gran resultado, como nunca antes, al presidente, al vicepresidente, al gobernador, y nosotros tenemos que retribuir con nuestro trabajo, con nuestra gestión. Tenemos que tratar de estar a la altura de la expectativa que tiene la gente en nuestra gestión. Es por eso que venimos permanentemente aquí. Y ya desde el comienzo inauguramos varias cosas, hicimos viviendas sociales, entregamos parquecitos, entregamos herramientas a una escuela, un colegio agrario, entregamos monocultores, ahora tenemos el compromiso de ese invernadero que estamos gestionando para poder restaurarle. Estamos haciendo inversiones en cocinas, en comedores. Hemos inaugurado junto con el presidente de la República este centro de capacitación que es una herramienta, una infraestructura fundamental para el desarrollo, y ya van a venir en poco tiempo más las universidades. El ministro habilitó como presidente del COME la Facultad de Medicina. Tenemos por habilitar la Facultad Veterinaria, y eso después va a venir hacia Alberdi. Nuestros jóvenes van y vienen, Ismael, todo el tiempo le lleva, le trae a los estudiantes. O sea que el departamento de Ñeembucú está haciendo receptor de muchas obras y de muchas gestiones también, porque no solamente son obras de infraestructura, sino también gestiones que está haciendo. Y todo eso es gracias al trabajo coordinado que tenemos entre todas las instituciones. No miramos el color, no miramos la cara, no miramos si es lindo, si es feo, miramos el resultado que tienen que tener las gestiones que estamos haciendo.
0: 18:43 minutos. Tribunal Superior de Justicia Electoral coordina ya preparativos para las internas del próximo 7 de junio. A pocos días de estas elecciones internas partidarias, el encargado del registro electoral de Pilar, Alcides Encina, informó sobre las tareas que están llevando adelante ya de cara entonces a la jornada electoral próxima. Señaló que se encuentran coordinando ya también acciones con representantes de los distintos partidos políticos con el objetivo de garantizar un proceso ordenado y sin incidentes el próximo 7 de junio.
3: Justamente acabo de salir de una reunión convocada por el Tribunal Electoral de Ñeembucú, justamente con la gente de la Policía Nacional, con la gente del Ejército y de la Armada Nacional, de modo a ultimar los detalles de la seguridad del día 7 de junio, que es la elección de la interna, elecciones internas simultáneas, donde los partidos y movimientos políticos están realizando su elección. Estamos coordinando ya el tema de nuestra máquina de votación Recordemos que si bien es cierto, la organización de las elecciones corresponde a los tribunales partidarios, la justicia electoral ha puesto toda la infraestructura, todos los personales a cargo de esos partidos, de modo a ayudar y que ese día realmente sea una fiesta cívica en cada uno de los locales de votación. Nosotros hemos recibido el 16 de marzo, hemos iniciado con el tema de la divulgación del uso de la máquina de votación, son máquinas de práctica. Estamos en diferentes barrios, supermercados, los lugares públicos desde esa fecha. Y el día de ayer hemos recibido un grupo también más de máquinas y otras máquinas que estaban ya se han retirado. Vamos a cargarlo para el día de las elecciones. Las máquinas oficiales en sí que van a ser utilizadas van a llegar posiblemente entre el 3 y el 4 de junio recién, ¿verdad? Y estas máquinas que tenemos vamos a estar usando en primer lugar para capacitación en el local de votación y también van a ser utilizadas como contingencia, ¿verdad? Nuestras máquinas que tenemos de reserva, lo que llamamos máquinas de contingencia, son máquinas que van a estar cargadas al 100% con su batería y si bien esas máquinas van a estar conectadas con el sistema eléctrico, cuentan con dos baterías internas que hace de que se pueda hacer la votación sin inconvenientes y si algunas baterías se descargan, vamos a poder utilizar esas máquinas de contingencia, o sea, la batería de esa máquina y vamos a estar cambiando a las máquinas que están en uso y el cambio de batería no apaga el sistema, ¿verdad? Sigue normalmente. Entonces, en ese sentido, estamos viendo ya los últimos detalles. El día de mañana también vamos a estar contando la presencia de nuestros jefes de las centrales en que están para poder ultimar un poco también esos detalles, ya con mira a las elecciones del 7 de junio. Las máquinas son las máquinas que vamos a utilizar en estas elecciones, son las P6, que es la máquina que tiene un poquito, su pantalla un poquito más grande, que se ha utilizado en las últimas internas del PLRA y en algunas elecciones, en algunos locales en las elecciones pasadas. Era básicamente el mismo funcionamiento. Nosotros lo que hemos notado, lo hemos dicho en otras elecciones y lo repetimos, las personas que pasan a practicar, que practican con la máquina, en realidad es mucho más rápido el procedimiento. En el caso, por ejemplo, de elecciones nacionales, menos de 30 segundos tarda una persona que ha practicado con el uso de la máquina. En cambio, para aquellas personas muchas veces le lleva más tiempo en el sentido de que introdujo mal la boleta, o lo quiso hacerlo doblado, etcétera, etcétera. O sea, hace que sea mucho más lento. Es decir, no, practica, conoce por quién votar, entonces eso va a hacer que sea bastante rápido y no se tenga que esperar tanto tiempo en la fila, ¿verdad? Recordemos que las elecciones se realizan a partir de las 7 de la mañana hasta las 4 de la tarde en horario continuo.
0: De 7 a 4 de la tarde, no sé. El horario de invierno sería, ¿verdad?
3: Así mismo es. Tenemos en Pilar 3 locales de votación, Pilar mismo, ¿verdad? 4 con la Escuela de Medina. En el centro regional van a estar votando los afiliados al Partido Colorado, están habilitados 43 mesas. En la Escuela Defensores del Chaco van a estar habilitados los afiliados al Partido Liberal con 17 mesas. En la Escuela de Medina también estarían votando los afiliados del Partido Liberal que están recibiendo en ese sector con una mesa de votación. Y también en la Escuela San Miguel está habilitado donde van a estar votando los afiliados a 5 nucleaciones políticas: el Partido Revolucionario Febrerista, el Partido Patria Querida, el Partido Encuentro Nacional, el Partido Patriotas Independientes y el partido Yo Creo Conciencia Democrática Nacional. Son 5 agrupaciones políticas, cada uno con una mesa. Entonces, en la Escuela San Miguel también vamos a tener elecciones.
0: Últimas informaciones que compartimos también antes de cerrar la edición de este día martes. El diputado Hugo Mesa presentó un proyecto de ley que busca recrudecer las penas para combatir con firmeza el abigeato en Paraguay. Se trata justamente de la modificación del Código Penal, que actualmente prevé 5 años de pena privativa de libertad para el que hurtara uno o más cabezas de ganado, menor o mayor, y penas de hasta 10 años cuando se trata justamente de un lote de considerable valor, en este caso entonces con respecto al tema abigeato. Con las modificaciones planteadas, la expectativa de la pena se establece de entre 10 y 15 años de cárcel por abigeato. El proyectista expresó ante el Pleno que la iniciativa busca proteger a pequeños productores y sancionar con más fuerza a transportistas y funcionarios que participen del delito de abigeo en nuestro país. Fundamentó que se pretende justamente dar mayor protección legal a los pequeños productores y corregir, en este caso, vacíos legales que hoy generan impunidad en casos de abigeo. La exposición de motivos expone justamente que en Paraguay existen 130.868 tenedores de ganado. El 74% son pequeños productores de 1 a 49 cabezas. Para ello, el robo de uno o dos animales significa perder todo su sustento económico y alimentario. La ley actual no contempla esta realidad, fue lo que dijo el diputado entonces, que plantea esta modificación a la pena justamente entonces por abigeato. Proyecto de ley que busca entonces recrudecer las penas. Hasta hoy la pena por abigeato van dependiendo entonces también de la situación que se da, porque justamente dice acá se contempla entre 5 años de pena privativa de libertad al que hurtara uno o dos cabezas de ganado menor o mayor y hasta 10 años cuando se trata de un lote de varios animales considerable ya valor, de mucho valor o utilidad. Dice justamente así está contemplada la ley actualmente. Lo que se hace con la modificación establece entonces penas ya inclusive de 10 como mínimo a 15 años de cárcel, dice entonces lo planteado por el diputado, en este caso Hugo Mesa. 17 grados temperatura actual, cielo parcialmente nublado, viento sur a 1 km/h, 77% la humedad. Tenemos condiciones del tiempo a esta hora en la ciudad de Pilar. Cerramos el espacio de hoy, será hasta mañana con más informaciones por Radio Nacional. Carlos

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6: Luis Osmer Mesa, más conocido como Luis Alberto del Paraná, nació en Altos el 21 de junio de 1926. Y fue registrado en el juzgado de paz el 14 de agosto de 1926 por su madre Jacinta Mesa. Hizo sus cursos primarios en Ypacaraí. Nació para el arte en 1942 durante el primer certamen de los barrios. El mozalbete de 18 años de timbre de voz sorprendente representó a Campo Grande acompañado de Humberto Barúa y otro nombre mayúsculo de la música paraguaya, el arpista Digno García. Allí el público empezó a asombrarse con un jovencito que prestaba el servicio militar, entre tímido y decidido, a medio camino entre la parquedad del campesino y una sonrisa grande abierta hacia nuevos horizontes. Murió en Londres, Inglaterra, de un derrame cerebral el domingo 15 de septiembre de 1974 en el Prenvic Court Hotel, a la edad de 48 años. Su sepelio en Asunción, la capital paraguaya, constituyó un acontecimiento pocas veces visto en la vida de la nación, donde la ciudadanía se volcó en las calles espontáneamente, sin invitación alguna, para testimoniar el último adiós a uno de sus hijos más queridos. Catalizador de aquella inquietud ciudadana fue la llamada Cadena del Dolor, en donde casi la totalidad de las emisoras radiales del Paraguay y de países aledaños se unieron para transmitir minuto a minuto desde antes de la llegada.

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Muy buenas noches a todos los oyentes de la Radio Pública, Radio Nacional, Carlos Antonio López. Buenas noches, Javier, nuestro compañero de trabajo. A todos los compañeros jubilados, jubiladas, pensionados y pensionadas del Instituto de Previsión Social que están aquí en nuestra querida ciudad de Pilar, el departamento de Ñeibucú y hasta donde llegan las ondas de ZP2 Radio Nacional, Carlos Antonio López. Muy buenas noches. Como todos los martes, iniciamos este programa en nuestro nuevo horario, que es de 19 a 20 horas. Hoy yo voy a manejar la posta de la conducción, solo porque compañeros nuestros que habían viajado esta mañana a la capital, la comitiva totalmente, prácticamente el 100% integrante de la comisión directiva, y unos compañeros también integrantes de otras subcomisiones, solidaridad y algunos compañeros, una comitiva que fueron hasta la capital, hasta el local del Instituto de Previsión Social, ahí en Herrera y Constitución, en el local, para dar su apoyo, respaldo total a la gestión del doctor presidente del IPS, que hace un mes más o menos asumió el doctor Isaías Fretes, nuestro apoyo total, nuestro respaldo incondicional, para que de alguna forma nuestra institución pueda mejorar en todos los aspectos, ya que la situación difícil y delicada que está pasando nuestra institución debido a la malísima administración de quienes estuvieron anterior en la conducción y manejo de nuestro querido Instituto de Previsión Social. A los compañeros que habían ido a dar el respaldo y, por supuesto, también dar un poco nuestra inquietud, nuestros pedidos puntuales y especiales, lo que hoy día necesita los compañeros jubilados, jubiladas, en cuanto a servicios se refiere en el Instituto de Previsión Social. Hay tantas necesidades y de esto sabemos debido a la mala administración, el mal manejo, lastimosamente. Y una esperanza, se abre una luz de esperanza, se abre que con la ayuda de Dios Todopoderoso y de todos los compañeros a nivel país, dar nuestro apoyo, nuestro respaldo a la doctora Isaías Fretes, que está empezando una tarea difícil, delicado, y va a tener seguramente muchas dificultades porque hay muchos intereses mezquinos, particulares, dentro del Instituto de Previsión Social, que una vez más reiteramos y nunca está de más, es privado, no es nuestro. Yo también soy dueño accionista de más de 40 años de aporte y sigo haciendo, y es de los patrones y de los aportantes, de los jubilados y los activos, y no como mucha gente piensan de que es del Estado. Nunca fue ni va a ser, es privado, es nuestro y tenemos que defender lo que nos corresponde. Esta noche estoy realizando este trabajo de comunicación con los compañeros. Espero que estén todos bien, aquellos compañeros que siempre están en la sintonía, que nos escuchan, esperando su comunicación. Estamos aquí prestos para darles información que nos interesa a nosotros, todos los jubilados. Y pienso muy importante la ida de compañeros, el viaje que han realizado los compañeros de la comisión y otros más, una vez más para reiterar el respaldo a la gestión que hace un mes está empezando el doctor Isaías Fretes al frente de la institución como presidente del Instituto de Previsión Social. Dale nuestro respaldo porque él tiene muy buenas intenciones, viene del sector privado, necesitamos gentes capaces

honestos, que sean, que tengan vocación de servicio, y otros dones que el Todopoderoso le concedió para que pueda estar frente a una institución muy grande, que tiene una función muy importante, y hoy día está en esta situación, lastimosamente, por los malos manejos. Ojalá que no sea una situación mediática también, porque a veces se presentan estos tipos de situaciones porque estamos en un momento electoral y a veces nuestros gobernantes, por una cuestión y un momento político, buscan seguramente mediáticamente poder acomodarse, pero tampoco es el momento, en el sentido de que lo hubieran hecho, sin embargo, mucho antes, pero nunca es tarde. Ojalá que estemos a tiempo y con el apoyo, colaboración de todos quienes somos dueños del IPS, empleadores, aportantes, activos, jubilados, todos, podamos también nuestro apoyo, nuestro respaldo, y para que el doctor Isaías Frete se sienta respaldado, sabiendo que los legítimos dueños del IPS están con él, y no aquellos que están como autoridad de turno, se aprovechan de los fondos porque es la vaca lechera de nuestro país, prácticamente el IPS. Entonces, muy importante el viaje de los compañeros para ese respaldo, y por sobre todas las cosas, hacer llegar nuestras necesidades, nuestra realidad al doctor Fretes, que vemos ya cómo está haciendo este trabajo, empezando a hacer viajes de sorpresas, imprevistos, y así de esta manera poder llegar, y si fuera posible, en el menor tiempo, llegar a todo el departamento, así en forma personal, presencial, y ocuparse un poco de los problemas, de las necesidades que hay a nivel país, que es enorme, eso reconocemos, es por eso que él necesita nuestro apoyo. Este es un comentario referente a la visita de los compañeros de trabajo. Quiero hacer una mención muy especial, como un homenaje de gratitud y reconocimiento póstumo al doctor Guillermo Caballero Vargas, que ayer cumplió un año de su partida a la eternidad, el fallecimiento del doctor Guillermo. Es una persona que, junto a su familia, en el momento ellos tomaron la posta, la responsabilidad de levantar manufactura de Pilar Social Anónima allá por el año 83, que yo aún no estaba dentro de la empresa, pero sí, a partir del 86 sí, estuve ya trabajando hasta 2018, más de 32 años de servicio también, y sé lo que es manufactura en todo sentido, en todos los órdenes. Pilar es reconocido a nivel país por manufactura de Pilar, que marcó un antes y un después, siendo, por ejemplo, la primera ciudad o departamento, en este caso ciudad, sí, porque quien tenía la energía eléctrica proveía por manufactura de Pilar Sociedad Anónima, que producía la energía para funcionamiento de la empresa en sí, y también de proveer iluminación en hasta ciertos sectores de nuestra ciudad de Pilar. Eso fue hace muchos años atrás, por supuesto. Entonces, también yo le tengo un afecto, un cariño, como todos los pilarenses, a manufactura de Pilar Sociedad Anónima. Y hoy le estoy haciendo un recordatorio muy especial de gratitud y reconocimiento, una vez más, póstumo, en la persona del doctor Guillermo Caballero Vargas. Ya no está, pasó a la eternidad, una mejor vida, pero queda en su familia. Hoy día todavía manufactura sigue siendo el pulmón de la economía de Pilar. De hecho, que también hemos tenido otro visionario italiano. Primeramente fue Paolo Federico Alersoni, fundador y dueño de manufactura de Pilar Sociedad Anónima. Fue quien marcó un antes y un después para Pilar.
Después vinieron ya la familia del doctor con otras, con otros capitales franceses, y en un determinado momento quedó la familia Caballero Vargas al frente de la empresa, que hoy sigue funcionando, a lo mejor con menos cantidad de empleados, pero sigue siendo un pulmón de la economía de Pilar. Y de hecho también mencionar a un visionario como fue el país, Federico Schiavon, con su fundación de la Afrocet, que también muchísimas instituciones educacionales ha fundado y se mantiene, sostiene y sigue funcionando en Pilar, también generando fuentes de trabajo demasiado importantes, pues sobre todo en la educación. Así que a él también, como visionario italiano, son dos extranjeros que vinieron a radicarse aquí en Pilar y son los que nos dieron otra vida, otra fisonomía a Pilar en todos los ámbitos de la vida. Recordación entonces especial al doctor Guillermo, ayer se cumplió un año de su fallecimiento, y también al padre Federico Schiavon. Por un comentario también muy importante referente a lo que está realizando, empezando a hacer una tarea, el doctor Isaías Fretes, en nuestro Instituto de Previsión Social, como presidente de IPS en la capital. Sabemos que ya muchas situaciones adversas, delicadas y fuera de lugar ya descubrió en tan poco tiempo. Tantas cosas ya en tan poco tiempo, y tenemos que pedir a Dios que le dé esa sabiduría, esa inteligencia de seguir en este mismo sistema de trabajo para que nuestro IPS pueda en algún momento estar como tiene que estar, porque hay muchas cosas por corregir, por lo poco que ya estamos viendo, porque es una situación que se venía arrastrando de años, la mala administración, porque yo pienso que nuestras autoridades también, corresponde o no corresponde nombrar la gente que debe integrar el consejo. Y por sobre todo, se comete una equivocación, un error, cuando a alguien se le nombra un administrador y ellos piensan de que es un despilfarrador, un derrochador, y no es así, es todo lo contrario, es administrador, y ahí empieza el problema. Se empieza a tomar compromisos de distintas formas y se endeudan y gastar más de lo que se gana, que va a traer un déficit, saldo rojo. Es por lo que yo veo lo que está ocurriendo. Y con este doctor Fretes estamos empezando a cambiar las cosas en cuanto al procedimiento, al manejo. Y seguro que muchísima gente se van a sentir incómodo, porque nadie quiere salir de su comodidad de trabajo. Porque uno escucha y ve todos los días, por ejemplo, hablamos de compras indebidas, de medicamentos que ya no se utilizan, se seguían comprando, porque hay un negociado de amigos, y es lo que justamente hizo de que se llegara a esta situación catastrófica económicamente, y en todos los ámbitos se nota que ahí hay déficit por la mala y pésima administración. Entonces, yo creo que ahora en este momento el doctor Fred está empezando un trabajo, una vez más reitero, difícil, delicado, muy sensible también, y que a mucha gente le va a estar molestando y estorbando, como se dice vulgarmente, porque estábamos nosotros seguramente acostumbrados a la gente que están acomodados en esa parte de trabajar a su manera, muchos negociados, licitaciones amañadas, y son situaciones que hoy día estamos sufriendo nosotros, los asegurados, que lastimosamente cuando más necesitamos, ya en esta edad que alcanzamos de jubilados, nos vemos de que no, prácticamente nuestra institución no nos responde como tiene que ser en algo tan delicado, tan importante como es la salud. Y eso es lo que queremos mejorar y lo vamos a lograr, pero el apoyo total a nivel país al doctor, y una vez más reitero que el Poder Ejecutivo
nuestro gobernante, en este caso, el presidente de la República, quien le nombró ahí, lo sostenga hasta que realmente mejore la situación y tratar de que nos pongamos en el lugar realmente que tiene que estar en todo sentido la administración del IPS, porque hoy día las cosas están muy mal, porque gente que seguramente entraron mirándolo en su beneficio personal, en su misma empresa que van a ser beneficiada, y descuidaron muchísimos servicios básicos primordiales que nos compete y que les compete a ellos brindar y a nosotros por derecho como jubilado, como activo, porque en realidad, una vez más reitero, IPS es privado. Siempre fue un motín de los gobernantes de turno, que yo creo que en este momento, y es la oportunidad también de sostener al doctor para que las cosas realmente puedan mejorar. Aunque a lo mejor ya un poco disminuido en todos los ámbitos, por sobre todo la parte de llegar a subsanar, aunque sea de a poco, porque se llegó a un extremo de que es una carga muy pesada. Pero debemos, una vez más reitero, apoyo total a nivel país y que las cosas puedan ir mejorando de a poco. Yo tengo acá una nómina de, voy a buscar un poquito, voy a tener que pasar por ejemplo la lista de nuevos socios de la Asociación de Jubilados de IPS de Pilar: Vidal Oscar Céspedes Escurra, Liduvina Saucedo, viuda de Enciso, y Salvador Amarilla, viuda de Martínez. A estos nuevos compañeros les damos la cordial bienvenida y siempre las puertas abiertas en nuestra institución, de lunes a viernes, en nuestro local propio, junto al señor Juan Rojas, licenciado, para cualquier sugerencia, gestiones que puedan necesitar, estamos siempre a disposición en ese horario, lunes a viernes, de 7 a 12 horas. Y también debemos dar la otra lista que también corresponde hacerlo. Se trata de los socios fallecidos que el Todopoderoso en este caso lo llamó para una vida mejor, un paso a la eternidad, como se dice. Compañero socio fallecido, en este caso Isabel Núñez, viuda de Núñez, Santiago Pedroso Amarilla, Olga Graciela Ramírez, viuda de Chamorro, Eleuterio Ramón Acosta, Pablo Augusto Sánchez Rodas, Pedro Muñoz, compañeros, para ellos que brille la luz eterna, a sus familiares, Cristiana Resignación, perdón. Y vamos a solicitarle al compañero Javier un tema musical para luego ir desarrollando lo que tenemos previsto como información esta noche.

canción de nuestro músico con este tema que nos identifica, por supuesto, a todos los pilarenses, Flores Pilar de Carlos Miguel Jiménez. También con este tema estamos recordando a la genuina, auténtica perla de su Pilar y también a la heroica ciudad de Pilar, porque hace unos días, no, el 24 específicamente, el día que hemos tenido esa creciente del 83, cuando se dio nuestro muro de barrio obrero y los pilarenses mostraron su solidaridad, su heroísmo, así es que también es patriotismo por defender nuestra ciudad, que al final se dio el muro y hemos pasado una de las inundaciones más grandes de la historia de Pilar. Una recordación también triste, pero era de héroes, de patriotas y de solidarios pilarenses, pilarensas, quienes estuvimos por ahí defendiendo a nuestra ciudad de las inundaciones. Siguiendo un poquito con nuestro comentario, particularmente siento un... Aparte de haber estado 32 años, 4 meses en manos de la Pilar Sociedad Anónima, tuve la oportunidad de muy pequeño también de estar por ahí ya. Yo por los años 70, yo con apenas 6 años trabajando ya por Pilar, y veía ya lo que era el movimiento de realmente de manufactura, con esas casi 3.000 obreros, obreras también de por medio, trabajando, y era imponente esa situación que muchísima gente, por sobre todo las cosas más jóvenes, tal vez ni idea ni dimensionan, pero parece que esa situación hace de que yo también le tenga ya a manufactura ese tipo de afecto o darle demasiada importancia en el sentido de lo que es, fue y es, sigue siendo manufactura, porque lo viví, lo he visto ya, como dije, una vez más de los 6 años, son más de 56 años que veía el movimiento. Hoy día ya se redujo mucho, pero es normal eso. Se dieron muchas situaciones. La manufactura iba reduciendo su cantidad de obreros porque había mercados que ya no como que cerraron ya su compra de la producción de Pilar, de manufactura. Entonces así fueron achicándose, y la modernización misma también. Como un comentario particular también, conozco esa empresa y aparte de estar adentro más de 32 años también. Y una vez más, comentarle a nuestro compañero que nuestra oficina está abierta, nuestro local, sobre Tacuarí, entre Avenida Irala y Avenida Antequera. Nuestro horario de atención siempre de lunes a viernes, de 8 a 12, junto al compañero Juan Rojas. Así que cualquier inquietud, sugerencia, recomendación, estamos siempre abiertos a cualquier consulta. Para eso está habilitada su oficina. Y aquellos compañeros, compañeras que a lo mejor recientemente se acogieron a los beneficios de la jubilación y aún no se han asociado, que lo hagan, porque a partir de ahí se adquieren los beneficios de lo que podamos ofrecer nosotros como institución, como asociación. En realidad estamos trabajando bastante bien, eso lo dicen nuestros compañeros en todo sentido, con nuestra comisión directiva principalmente, y tenemos nuestra comisión de solidaridad que sigue cumpliendo un papel muy importante, porque la parte social, los problemas sociales, por sobre todo de salud, es lo que a nosotros nos afecta en gran medida, y ese es el problema. Cuando hay problemas de salud, afecta a todo. Al afectado por la salud misma, por la enfermedad, y de hecho a su entorno, a su familia. Entonces, por eso es importante la creación de esta comisión de solidaridad y otras subcomisiones que están siempre bajo el control de la comisión directiva. Y esperando a los compañeros que puedan sumarse, aportar su experiencia, su conocimiento. Tampoco está de más recordar de que estamos preparando ya, falta algunos detalles para la habilitación de nuestro propio consultorio dentro de nuestro local. Muchos compañeros conocen
ya tenemos una sala habilitada, una sala que estamos equipando de a poco. Todavía falta seguramente algunas comodidades, un equipamiento, desde luego. Después había que ver la parte de los requisitos fundamentales, que es para su habilitación. Hay que hacer la solicitud en donde corresponda, al ministerio, al IPS. Ellos tienen que enviar sus representantes, que deben ver en qué condición está la sala. Nos tiene que dejar a nosotros los requisitos, los que debemos tener como equipamiento, y luego ellos vuelven a hacer un nuevo control, una nueva inspección o fiscalización, y se nos habilite ese consultorio, que va a ser muy importante, pues es una forma de descongestionar un poquito la atención médica, que muchas veces en IPS por ejemplo no se tiene. Hay días que no se tienen clínicos, entonces nosotros debemos buscar la forma con algunos doctores médicos que son ya jubilados, socios nuestros, que puedan brindar su servicio dentro de nuestra posibilidad también. Ese también es un proyecto muy auspicioso, que lleva su tiempo, tiene su proceso. Entonces esa parte burocrática es lo que estamos realizando. Ya apenas se tenga eso habilitado, de hecho que tenemos el compromiso de informar a nuestros asociados para poder utilizarlo. Ese también es un punto a favor nuestro, y que estamos en esa gestión. Yo creo que estamos realizando lo mejor de nosotros, tenemos la mejor predisposición, voluntad, dedicado el tiempo que requiere en estos casos, que es a pulmón voluntariado. Para eso nos comprometimos. Una vez más, nunca está de más de que algunos compañeros puedan sumarse, serán bienvenidos. No está de más también comentar que tenemos la compra financiada para nuestro futuro local, que no es nuestra asociación acá que está en el centro, sino que son varios terrenos que hemos adquirido financiado en Yataí, ahí cerquita de la matadería, un lugar muy, muy hermoso, alto. Eso sería pensando en el futuro, tener un local de expansión con las mínimas comodidades para que podamos nosotros ir a pasar algún acontecimiento familiar, social, ya sea de parte de miembros de comisión directiva, compañeros, socios, familia. Entonces también tenemos ese proyecto y estamos abonando de forma financiada esos terrenos, que es para nuestro local, pensando ya también seguramente en nuestros hijos, nietos, dejarle también ahí una comodidad de expansión, de esparcimiento en familia, que siempre es muy, muy relajante, muy importante tener esos lugares, ya que nosotros estamos en una etapa de que deberíamos llevar una vida más relajada, más tranquila, después de tantos años de trabajo, de lucha, de sacrificio. Eso es importante también destacar en este momento. Quiero yo hacer una salutación muy especial a una persona que siempre es oyente nuestro. En realidad tenemos muchísimos oyentes. A todos los compañeros y compañeras que están escuchando, a que vaya un saludo cordial, fraternal, de parte de todos los integrantes de la Comisión Directiva de nuestra Asociación de Jubilados y los compañeros jubilados, a todos y cada uno de nuestros oyentes, a aquellos que en estos días estarán de cumpleaños. Le damos nuestros mejores deseos de felicidad, de afecto, de cariño, de aprecio, de respeto. Y quiero yo atreverme a solicitar a la audiencia hacer una salutación muy especial a una persona que mañana estará de cumpleaños. Es un fiel oyente nuestro, el señor Marciano Lucho Brite, que mañana estará de cumpleaños. Para él, un saludo de esta programación. Sabemos que es un fiel oyente nuestro, que pueda pasarlo bien mañana junto a su familia, un día especial, único. Y también a alguien que a mí me tocó muy de cerca, es mi hermano Mario, también mañana está de cumpleaños.
para ellos un saludo muy especial, y a todos aquellos que estarán de cumpleaños en este mes, un saludo muy especial, de felicitación. Y vamos a pedirle a Javier que nos pueda poner una música de su elección.

brillante interpretación de José Magno Soler en este tema Felicidades, mi gran amigo. Una vez más, dedicado a dos amigos quienes mañana van a estar de cumpleaños: señor Marciano Lucho Brites y Mario Torres. Y aún faltando mucho todavía para el Día de los Amigos, pero reitero de que dice un dicho muy importante: el amigo debe ser como la sangre, recurrir a la herida cuando sea necesaria y no como taxi cuando mal tiempo no se lo encuentre. Y seguimos con nuestra programación, una vez más reiterando y esperando que nuestros compañeros, quienes han viajado hasta la capital, puedan hacer llegar, de hecho que lo van a hacer, nuestras inquietudes, necesidades, en nombre de más de 1.200 compañeros jubilados, al presidente, el doctor Isaías Fretes. También sabemos que cualquier mejora requiere tiempo, proceso. También debemos tener esa paciencia, que no todo va a ser como uno piensa. Hoy se pide y mañana llega. No, también lleva su tiempo, porque es una institución muy grande, con muchísimos departamentos, muchas áreas. Entonces se tiene que ir viendo, por ejemplo, direccionado nuestros pedidos, que sería, por ejemplo, pedir especialistas que prácticamente no tenemos, la medicación, los medicamentos, creo que como no sé qué porcentaje de déficit tenemos también, y por ahí también equipamientos. Nosotros como institución, como una entidad privada de asistencia a la salud, el IPS no posee una máquina de diálisis. Y uno se imagina, con tantos recursos que se dispone, no tener, por ejemplo, en nuestro hospital del IPS una máquina de diálisis tan importante hoy día, y recurrir al hospital que es del Ministerio de Salud Pública y Bienestar Social, o un hospital público. Tampoco pueden negarnos el servicio, dejar de ir a IPS porque no dispone de esa máquina para mi tratamiento. Voy al hospital y le estoy quitando la posibilidad de otra persona, de otra persona que no tiene el seguro privado que yo tengo como aportante de IPS. Esa es la parte que particularmente duele, porque no porque quiera sacarle un lugar a la persona en el hospital hoy, porque mi institución no me brinda ese servicio. Pienso que debe ser uno también de los pedidos principales, de tener de esos equipamientos. Es tener, como tener en nuestra casa una comodidad, y no ir al vecino a pedirle porque nosotros, por una mala administración o por una desidia, no tener. Entonces debe estar también dentro del pedido esos y otros equipamientos que precisa el Instituto de Previsión Social. Hay tantas cosas que hay que ir mejorando, pero tenemos que ayudarnos todos. Nosotros como aportantes, nuestra sugerencia, nuestra inquietud, apoyar dentro de nuestra posibilidad, pero están las autoridades que son nombrados o designados para tal efecto. Ellos también tienen que poner sus partes. Son los que tienen que hacer las gestiones, que se supone debe tener la suficiente capacidad e idoneidad de hacerlo. De lo contrario, si uno no se siente capaz, en condiciones de hacerlo, es sencillamente dar un paso al costado y oportunidad a otra gente. Hay tantas gentes capaces, preparadas, que pueden ocupar cargos relevantes. Porque hoy día también, y es una mala práctica, nombrar a personas y sin embargo a lo mejor no reúne las condiciones de la idoneidad que requiere el caso. Y cuando se trata de salud, no es cuestión de broma, no hay margen de error. Es vital, único, entonces hay que darle ese lugar cuando se trata de salud. Nosotros no podemos estar ajenos a todo lo que es, en este caso particular, nuestro interés
principal para nosotros es el IPS, porque hemos trabajado muchísimos años, hemos pasado un 70% de nuestra vida aportando, y este es el momento que necesitamos que ellos nos retribuyan como corresponde, como nos merecemos y como debe ser. De repente mirar tanto atrás de lo que pasó, y tal vez no valga la pena, en el sentido de que hay que tratar de ahora aunar esfuerzos entre todos para que podamos mejorar y no llegar a esta situación extrema de manejo del Instituto de Previsión Social. Una vez más reitero, ojalá que las autoridades gobernantes que le dan esta potestad al doctor Frete lo sostenga hasta que las cosas realmente llegue a ser como corresponde. Y reitero una vez más, Dios quiera que no sea así, pero que no sea una cuestión

mediática de momento. Ese temor, también hay. Yo estoy hablando más en forma personal, como un afectado, como un interesado. Pero yo sé que detrás mío hay muchas voces que a lo mejor no lo van a poder expresarlo. Sienten, pero no pueden, por no tener la oportunidad que yo tengo aquí. Tampoco es una situación que nadie pueda tomar mal, porque es nuestro derecho, legítimamente nos corresponde. Y estamos abiertos a ayudar dentro de nuestra posibilidad. Lo hemos hecho más de una oportunidad. Hemos tenido reunión, por ejemplo, con la señora directora acá de IPS, en donde ella nos cuenta con toda la franqueza cuál es la situación, porque llevamos mucha inquietud de los socios en todos los sentidos. Y siempre nosotros le hemos dado nuestro apoyo incondicional en ayudar. Hemos ayudado en su parte, nosotros como perjudicados, y las autoridades que están al frente poner su parte de gestionar. Porque sabemos la mayor parte, todo está centralizado. Nosotros aquí, ellos también están como atados de manos y pies muchas veces. Sienten la necesidad, escuchan lo que es nuestro reclamo, pero también la decisión final viene de arriba. Eso también se entiende, se comprende, pero hay que gestionar, hay que ocuparse, hay que preocuparse y ocuparse y gestionar. No hay de otra, no hay de otra. Dios nos da la virtud de que poder hablar, y la comunicación es la mejor y única herramienta de poder conseguir, para poder llegar donde hay que llegar, golpear las puertas que hay que golpear y gestionar. Pero hay que tener voluntad política, capacidad de gestión, la idoneidad para poder cumplir. Sin esos atributos, sin esas virtudes o dones tampoco. Por sobre todo, depende de voluntad política. Y lastimosamente tenemos que también llegar a esto. Muchas veces somos nosotros mismos quienes permitimos que esto ocurra. Como que así nomás tiene que ser, el peixe a peixe, de así nomás, y realmente no es así. Por eso tenemos que cada uno asumir el compromiso y poner nuestra parte. Se hacen los reclamos justos en su momento. Hay una forma respetuosa de hacerlo también, y debemos ser escuchados por sobre todo las personas que están en la institución. Ellos son servidores públicos. Tal vez algunos lo tomen mal, pero como se dice también vulgarmente, guste o no guste, ellos son nuestros empleados. Entonces deben ponerse ellos en su lugar y brindarnos a nosotros las atenciones que nos merecemos, que nos corresponde. Pero una vez más reitero, siempre dentro de un marco de respeto, y eso es importante, porque uno de los valores más importantes, fundamentales en la convivencia pacífica en la sociedad, es justamente el respeto. Cuando hay respeto de por medio, todo funciona bien, y cuando se pierde esa parte, ahí empiezan todos los desórdenes en distintos ámbitos. Entonces, esos valores que hay que mantener también, de respetarnos como persona, como familia, como institución, porque a las personas se les valora por lo que es, no por lo que tienen. Y las personas que están dentro de la institución es imagen y representación de esa institución. Hay una institución en donde hay que cuidar, por ejemplo, el uniforme sagrado, y las funciones también deben ser así. Se comprende muchas situaciones, se toleran, pero cada uno tiene que asumir su rol, el compromiso asumido en su comunidad, en su institución, donde fuere. Así es que un comentario personal, sentimiento propio mío particular, pero yo creo que así debe ser. Ese debe ser nuestro manejo.

Dios no hace acepciones, para Él somos todos iguales. Acá no debemos mirar ni religión, ni creación, mirarnos como humanos, como personas, y ayudarnos mutuamente. Nos necesitamos todos, unos con otros, de eso no hay duda. Nadie es más, ni es menos. Y con ese pensamiento, particularmente, yo creo que la vida va a ser mucho más llevadera. Yendo un poquito también a lo que compete a nuestra actividad, una vez más reitero, aquellos compañeros que aún no se han asociado, por ejemplo, a Puerta Abierta para hacerlo y así ser beneficiario de los que podemos ofrecer como institución. Nunca está de más recordar también el tiempo y fecha de nuestro registrarnos, nuestra fe, lo que nosotros llamamos fe de vida, de supervivencia, porque a veces se nos pasa, ocurre, por la edad misma, la ocupación, pero está la familia de por medio también, que debe ocuparse un poco de esa parte y ver que esa situación no pueda llegar a ser como una traba y percibir nuestro salario, por sobre todas las cosas, porque es muy desagradable. Llega la fecha de percibir nuestros haberes y no tengamos que ver en esas circunstancias. Ocurrieron muchos casos y van a seguir ocurriendo. Por eso nunca está de más reiterar eso, de fijarnos por nuestra fecha de vencimiento y hacerlo también anticipadamente. No como que siempre una costumbre o una tradición o cosas así de dejar muy a última hora. Hay que ganarle al tiempo en ese sentido, muy importante. Tal vez un poco incómodo también por 3 meses, pero ojalá que algún momento haya una forma de subsanar ese tema y que sea por más tiempo, más prolongado, porque a veces también no se nos pasa fácilmente, como dije. Ese es un tema muy importante. Y a cuanto al cobro en las tarjetas, por ejemplo, como algunos tienen de débito y crédito, eso también es una cuestión meramente y exclusivamente del, en este caso, del beneficiado, el titular con el banco, tiene que ser esa parte. También eso que ya hemos reiterado y una vez más no está de más hacerlo, de que ocurre también eso. Entonces, que la tarjeta nuestra sea solamente para débito, para cobrar nuestro salario y no para crédito. Ahí es donde se complica un poco la situación. Y está también el otro tema muy importante, del que seguramente más de un compañero siguen teniendo, de aquellos que fueron los préstamos de varios años atrás, que en época un poquito antes o en misma época de pandemia se dio de que una situación como se descontó parcialmente parte del interés, se dejó de descontar y así pasaron cierto tiempo. También eso es importante cuando viene la gente de, por sobre todo, de préstamos de Asunción. Ellos tienen la posibilidad, la potestad directamente de ver esa situación con los compañeros. Muy importante esa recomendación también. Entonces uno sabe perfectamente cuánto tiene pagado, cuánto le queda, o si no, también si ya abonó todo para su cancelación, que todo esté en orden, porque siempre eso es desagradable, molesta, pero nosotros debemos poner nuestra parte, ocuparnos también, porque así como fuimos a solicitar un préstamo, debemos también recurrir en su momento, por sobre todo cuando viene la gente a Asunción, ver esa situación, cómo está, y tener la seguridad de que el monto que aún falta o ya fue abonado. Esos detalles muy importantes. También una recomendación para todos y cada uno de socios, socias que pueden estar en esa situación. Porque no hay un tema más delicado, también sensible, cuando se trata del salario. Y una vez más reitero, llega la fecha y uno de repente reacciona y se da cuenta que no hizo ese procedimiento, un requisito fundamental, un punto burocrático que hay que hacerlo para que podamos percibir mensualmente nuestros haberes jubilatorios. Una recomendación también a los compañeros. Y una vez más, estar siempre atento, por ejemplo, a cualquier tipo de llamado que se pueda hacer, porque como que
nuestra institución, con el nuevo presidente, está empezando una nueva etapa de reestructuración, de reacondicionamiento, de ver un poco tantas falencias, tantos errores que se tuvieron y tratar de subsanar de alguna forma. Que va a llevar su tiempo. Que va a llevar su tiempo, porque no podemos nosotros, si fuera un procedimiento fuera de lugar de 10, 20, 30 años atrás, subsanarlo en cuestión de meses. No, tampoco. Es una institución muy grande, muy compleja. Entonces ya hay que ir haciendo por etapa, por parte, y toda gestión lleva su tiempo, tiene su proceso y también está lo burocrático. Así que tenemos que saber entender todo eso, pero no estar ya hoy día durmiendo sobre los laureles, porque eso ya da un poco de... Nos hemos despreocupado prácticamente, seguramente también, de estas situaciones que uno a veces dice que no podía haber ocurrido, pero todo es posible. Por eso estamos en estas condiciones. A partir de ahora, una vez más reitero, como una nueva etapa en la administración de nuestro IPS, todos somos responsables de controlar. Ellos también, así como está haciendo el doctor, hacer, por ejemplo, su conferencia de prensa, transparentar todo lo que está haciendo y no que se solucione todo a su manera y a su conveniencia, aquellos que están en posiciones o cargos encumbrados y entre cuatro paredes. No corresponde. Nosotros somos los dueños legítimos y debemos saber cómo está funcionando nuestra empresa, en este caso vamos a llamarlo así, el Instituto de Previsión Social, en todos los órdenes, en todos los ámbitos, nos corresponde. Es nuestro derecho legítimo, nadie puede ocultarnos. Aunque haya sido manejado de esa manera, este ya es el momento de que se pueda hacer las cosas como corresponde. Estamos ya próximo a cumplir nuestro horario de información. Yo creo que estamos reiterando ya, pero nada deja de ser importante. Lo que abunda no daña, decía un amigo. Entonces voy a... Si no es abuso pedirle a nuestro compañero Javier un tema más de su elección para ir cerrando de a poquito nuestra programación de la fecha.

brillante interpretación de los indolatinos con este tema de Emiliano R. Fernández, el poeta del pueblo, la última letra. Y con este tema nos despedimos. Muchísimas gracias a todos los compañeros, compañeras, oyentes. Que tengan un muy buen descanso. Dios Todopoderoso les conceda una noche sin reparos. Y si Dios permite, nos vamos a volver a encontrar el próximo martes en este mismo horario, 19 horas. Muchas gracias. Buenas noches.

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1: Constitución del año 1870. Terminada la Guerra Grande, el gobierno provisional convocó a elecciones para constituir una convención constituyente. Debía de buscar una nueva organización política para la República. Con 41 convencionales se iniciaron las deliberaciones un 15 de agosto de 1870. La Asamblea Constituyente, que el 27 de ese mismo mes creó la Comisión Redactora de la Constitución. Con esta Constitución, Paraguay ingresa en la etapa liberal de la organización del gobierno y el poder, expresó el historiador Caballero Campos. Este documento fue inspirado en las leyes fundamentales de los Estados Unidos, Argentina y otros países del continente. Establecía un amplio sistema de derecho y garantía ciudadana y también establecía el juicio político al presidente de la República. La Constitución fue promulgada un 25 de noviembre del año 1870, aún con las tropas aliadas en el Paraguay.

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Buenas noches, hermanos de colores. Nuevamente con ustedes en este día, en esta programación de nuestra iglesia en la zona Pilar. Que Dios le bendiga a cada uno. Nuestro Dios que es tan bueno, tan misericordioso, tan bondadoso, que nos regaló todos los dones para que Él le acompañe también este día, le llene de su fortaleza, de su Espíritu Santo, de sus bendiciones. Gracias por siempre estar en compañía con nosotros, apoyándonos a través de su escucha, a través de sus oraciones, a través de su compartir, de sus reflexiones, porque de esa manera vamos haciendo iglesia. Hoy martes 26 de mayo, la iglesia celebra un gran santo, San Felipe Neri. San Felipe fue empleado en un comercio y llevó una vida de privaciones en Roma. Comenzó a estudiar filosofía y teología mientras vivía entre la gente humilde, a quien evangelizaba. En el año 1551 fue ordenado sacerdote y años más tarde fundó la congregación del oratorio, trabajando pastoralmente con los jóvenes de escasos recursos. Se lo recuerda como un santo alegre y sonriente. Pedimos a San Felipe Neri que interceda por nosotros hoy y siempre. En Pilar nosotros estamos de fiesta. Tenemos la visita de nuestro obispo diocesano Osmar López. Celebró la misa de hoy en la Basílica Menor Nuestra Señora del Pilar, acompañado del cura párroco Padre José Dolores. También estuvo presente el padre Mario Marín, un redentorista misionero que está trabajando en Uruguay desde hace 9 años. Está de visita por Pilar, por la zona. Y después de la Santa Misa, en este instante, en un momento, el monseñor tiene a su cargo lo que se llama Ultrecha Abierta. Es un tema donde el monseñor va a compartir con la feligresía y estamos esperando la señal para que pues, también nosotros podamos escuchar lo que nos dice nuestro obispo en este día. Mientras, vamos a estar compartiendo juntos el evangelio de hoy. Este día el evangelio que escuchamos es el evangelio de San Marcos, capítulo 10, versículo 28 al 31. Evangelio del día de hoy. Pedro le dijo a Jesús: tú sabes que nosotros lo hemos dejado todo y te hemos seguido. Jesús respondió: le aseguro que el que haya dejado casa, hermanos, hermanas, madre y padre, hijos o campos por mí y por la buena noticia, desde ahora en este mundo recibirá el 100 por 1 en casas, hermanos y hermanas, madres, hijos y campos en medio de las persecuciones, y en el mundo futuro recibirá la vida eterna. Muchos de los primeros serán los últimos, y los últimos serán los primeros. Palabra del Señor. Gloria a ti, Señor Jesús. El Evangelio de San Marcos. Vemos a San Pedro en este Evangelio hablando con Jesús. Jesús siempre invitando a la gente al seguimiento, a la adhesión, al proyecto de Dios, a construir el reino de Dios. Entonces San Pedro le dice: Señor, pero nosotros hemos dejado todo. Nosotros nos desprendemos de todo. Nos llevaré familia, nos llevaré amistad, nos llevaré comunidad,
los ya ore costumbre, los ya ore cultura, y te hemos seguido. Y entonces Jesús le dice: yo te aseguro, Pedro, que quien haya dejado hermano, hermana, papá, mamá, cosas, amigos, comunidad, recibirá el 100 por 1 aquí en la tierra. Ape, uape, arico, ape. Pero además de eso, dice, también recibirá la vida eterna. O sea que la promesa de Dios es tan grande para los seguidores de Jesús. Upareño importante como cristiano ñande ya jeforza y mi haya ya por la ñande parte que tengo ese ya obtuve la vida eterna. Y al mismo tiempo también ya obtuve bendición de gracia de Dios. Muchas veces da la impresión de que seguir a Jesús es pérdida de tiempo. A veces ñando lo mitad ahí en ese tiempo y goce a la añe compromete con mi comunidad en ese tiempo y ahí me invité ocupado. Y sí, tenemos mucho trabajo, eso es sin duda. Entero vea, ya recolañan de ocupación, ya recolañan de compromiso, ya recolañan de familia, ya recolañan de realidad. Y por supuesto que tenemos que cubrir todo eso, asumir esas responsabilidades. Pero lo que no podemos hacer es abandonar plenamente a Dios. Ya la iba ya la llamó que tenían de ya la peña Andrés y este su hija ya allí te sube de lado. Hoy en día ya de meramos de tiempo, de meramos de conocimiento, de meramos de talento, de meramos de recube. Por el reino de Dios vas a recibir el 100 por 1. O sea que 100 veces más, dice Ina, ¿verdad? 100 veces más bendiciones recibidas. Ahora. Y además, la vida eterna. Tú tenés la promesa, hoy ya de llegar a Jesucristo. Por lo tanto, vale la pena procurar, esforzarnos, hacernos de tiempo y también seguir a Jesús. Hay una parte de la palabra de Dios que también dice: busquen primero el reino de Dios, los demás vendrán por añadidura. Visiteña del año de Yarañé, ya caramo peña de Yara, de mi potá, upió mi otra cosa ya upare íntima. Y eso sucede muchas veces en nuestra vida. Entonces vamos a pedir a Jesús que tengamos un corazón generoso, un corazón libre, un corazón abierto, un corazón en donde nosotros podamos decirle sí a la invitación de Jesús, nuestro Señor. Ya leí en ese hermano cuerda el Evangelio de San Marcos, capítulo 10, versículo 28 al 31. Saludamos a todos los oyentes que siempre nos acompañan a través de su escucha de la radio. 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Y en tu Tabetei, alabanza en este momento. Petey alabanza a Upeña continua ayuda. Estamos esperando la señal de la basílica que todavía no aparece.

Hacer de nuevo, qué hermosa alabanza. Todos necesitamos de un nuevo nacimiento. El hombre viejo debe morir y surgir el hombre nuevo. Y eso es lo que vino a hacer con nosotros nuestro Señor Jesucristo, nuestro Salvador. Transforma con su enseñanza y por sobre todo con su resurrección. Y pedimos a Jesús para que todos podamos nacer de nuevo. Hay un párrafo, un pasaje de la escritura en donde el magistrado judío Nicodemo fue de noche a Jesús a hablar con Jesús porque admiraba a Jesús. Jesús no iba a leer. Y este maestro judío, este también se daba cuenta de que Jesús era alguien importante, alguien que no era humano.

0: alguien que tenía una sabiduría única. Y se fue de noche a ver a Jesús ahí, maestro, yo quiero ser tu discípulo, ¿qué debo hacer? Y Jesús le dice, hay que nacer de nuevo. La única manera para ser mi discípulo es que hay que nacer de nuevo. Y Nicodemo no entendía bien qué significaba eso, pero ¿cómo voy a nacer de nuevo siendo ya grande, siendo ya adulto? Tengo Setusama. ¿Cómo voy a volver en el vientre de mi mamá? Vaya la nacelleta. Y Jesús le explicó, hay que nacer de espíritu en espíritu y en verdad. Apenas el nacimiento nuevo, nacer en el Espíritu Santo. Y nosotros el domingo pasado celebramos la fiesta de Pentecostés, en donde celebramos la venida del Espíritu Santo con sus siete dones. Y con esa venida del Espíritu Santo, la iglesia se renueva, se transforma. A Pepe Aveña de ella ya recibí de nuevo nacimiento. Los discípulos que estaban temerosos, acuerdo que Yepago y Ina, transformados al instante. Y los que estaban escondidos salieron después con entusiasmo, con ganas, a querer llevar el mensaje de la resurrección, la buena noticia de Jesús. Amo y nos equipa de fuerza y era del Espíritu Santo, del nuevo nacimiento. Y de eso habla esta alabanza que escuchamos. Déjame nacer de nuevo, Jesús. Es una hermosa oración, una hermosa alabanza que todos nosotros tenemos que pedir al Señor. Decir a Jesús, Señor, necesito nacer de nuevo. Necesito ver de manera diferente la cosa. Necesito transformar mi mente. Necesito transformar mi corazón. Necesito ser un hombre de espíritu y de verdad. Necesito dejar el hombre viejo. Necesito dejar mi vida del pasado, mis vicios. Necesito dejar esos errores que yo cometí en la antigüedad, pero ahora quiero ser nuevo, quiero ser como tú, quiero ser tu discípulo. Y el Señor va a obrar en nuestra vida. Y antes ya con la yayure, eso es de corazón, yayure, por nada más su ya perseveráramos. Y antes ya siempre, me ñande la y gracia, me ñande la y bendición. Entonces siempre tenemos que pedir en oración ese nuevo nacimiento, esas intenciones que tenemos. Y pedir siempre con fe, con confianza. Déjame nacer de nuevo. Ojalá que todos podamos nacer de nuevo siempre. Y es una nueva buena oración que nosotros podemos hacer toda la mañana. Así como dormimos, ya tengo ya que ya descansa, ya ni renovar, ya descansa por ahí, ya con nuevo ardor, con nueva fuerza, con nuevo entusiasmo para seguir en nuestro trabajo, para seguir la lucha de día a día. Ah, así también debemos nosotros transformarnos espiritualmente y transformarnos en esencia. Y para eso necesitamos siempre de la presencia de Jesús, de la presencia del Espíritu Santo de Dios. Añe transformar a día a día, hermano, fuera, añe mejorar, ya habla añe de situación, añe mejorar, ya habla añe de realidad. Déjame nacer de nuevo, Jesús. Déjame, ayúdame, Jesús, a nacer de nuevo. Nicodemo después pasó a ser discípulo de Jesús. Cambió él de vida. Así como muchos judíos, muchos maestros de la ley. Oñe transformó, oñe cambió, güey, con la prédica de Jesús, con el testimonio de Jesús. Y que todavía ñe cambia y nada, ¿eh? Y quizá muchas veces decimos, se ya peisan guarante, más anda que tuve, me cambia. Pero Dios dice otra cosa. Y ande yarango, y cual oya poa, y ande yarango, y que tú entero en va oya po, y que tú entero en va otra forma. Y Él puede cambiarnos. Él puede cambiar la situación, Él puede cambiar la realidad, Él puede cambiar los acontecimientos, las circunstancias. De hecho, Jesús vino y transformó este mundo, porque el mundo era diferente antes de la venida de Jesús. Después de que vino Jesús, el mundo ya se ve de otra manera. Antes de Cristo, después de Cristo, cuando leemos la historia, porque antes de Cristo era otro mundo, otra historia. Después de Cristo, Ya otra manera vemos la situación, la realidad. Pese a bien, dice hermano Corega, tú, una vez que conocemos a Jesús, una vez que ese Espíritu Santo de Dios se apodera de nosotros, y anda a ver que tú ni transformar, ni renovar, ya fortalecer, ya hoy en día a día. Hoy vemos en este Evangelio de Marcos, Pedro y nosotros hemos dejado todo y te hemos seguido y ahora ya somos tus discípulos. Y Jesús le dice, sí, ustedes ya son mis discípulos ahora y van a recibir sus recompensas. Van a recibir sus recompensas en el momento merecido. Y una parte también del Evangelio al final, muchos de los primeros serán los últimos y muchos de los últimos serán los primeros. Pero algo importante a veía era que siempre en cuenta de que a los ojos de Dios todos somos iguales. No hay de primera, ni de segunda, ni de tercera. Pero muchas veces ya puede haber distinción y ya puede haber clasificación entre nosotros. Hoy la gente es importante ver, hoy la más o menos, hoy a tu lana ya de coya, hoy en ya figura o así, hoy la lista. Y vemos hoy Jesús ahí, un mío importante, ahí no me hago y que tú estás en el último y te ve. Hoy mi último y te voy a ir a tú y que tú, mi hago a Saina en la primera fila. Y que tú vas a ser el primero. Entonces, vamos a pedir al Señor también que tengamos esa humildad, esa sencillez, ese Espíritu Santo en nuestra vida y que actuemos como hermanos de verdad, como fraternos. Anilayan de clasita y en ese sentido allí ya puede haber distinción. ¿Por qué? Yende yera con yende la juventud lo que te hace hermano cuera. Yende yera y oruzca yende ve la bendición. Hace salir el sol sobre buenos y malos. Hace caer las lluvias para todos. Porque Dios ama a todos. Porque para Dios nosotros somos sus hijos predilectos. Y Dios Jesús vino a morir para que todos tengamos vida y vida en abundancia. A pegar el objetivo. Pidió la misión de Jesús y Jesús cumplió con esa misión. Ojalá ñandego haga ese hermano cuera ya muy en práctica el mandato de Dios de vivir en hermandad, de vivir en fraternidad, de vivir como hijo de Dios nuestra vida. A esa bebina tenemos la visita del obispo en nuestra ciudad de Pilar, el obispo Osmar López. Él está ahora por empezar su charla en la basílica. Entonces vamos a procurar de adquirir la señal desde la basílica. O sea, la moña de la señal. Entonces
1: Al
0: ya está
1: Espíritu
0: allá.
1: Santo, ¿verdad? Que es el que hace todo y es el que inspira, conduce y guía y nos ayuda a discernir, que prepare nuestra mente y nuestro corazón para que esa pequeña semilla caiga entre piedras ni entre espinos, sino que pueda caer en una tierra realmente que pueda germinar y pueda producir el 100, el 70, el 50, el 30, ¿verdad? Ven Espíritu Santo, llena los corazones de tus fieles y enciende en ellos el fuego de tu amor. Envía tu Espíritu para darnos nueva vida. Dios que iluminaste los corazones de tus fieles con las luces del Espíritu Santo, concédenos saborear las cosas rectas según ese es tu Espíritu y gozar para siempre de sus consolaciones. Por Cristo nuestro Señor. Amén. Muy bien, tomen asiento, hermanos. Bueno, creo que ya nos vamos conociendo, ¿verdad? Así que estuve ya en la Ultrella Abierta, que fue el año pasado, creo que fue en el mes de noviembre, septiembre, octubre, por ahí, ¿verdad? En la parroquia San José, seguramente que algunos estaban allí, hemos compartido, ¿verdad? Allí les conté un poquitito algo más también algunos testimonios personales, ¿verdad? Más cosas mías. Y bueno, y hoy estamos en esta segunda posibilidad de compartir con usted esta ultrella, ¿verdad? ¿Qué significa esta palabra ultrella? Para los que no son del movimiento Cursillo, ¿qué significa la palabra ultrella? Todos sabemos gritar ultrella, hermano, ultrella, ¿verdad? Es una palabra que significa vamos más allá, miremos más allá, demos un paso adelante, ¿verdad? Es animarnos, ¿verdad? Animarnos a mirar hacia adelante y decir, ¿verdad? ¿Y cuánto nos hace falta eso, verdad? ¿Cuánto nos hace falta ese animarnos y decir, bueno, miremos hacia adelante, ¿verdad? Por algo decimos, ¿verdad?, que los cristianos tenemos los pies bien firmes en la tierra, pero la mirada dirigida hacia adelante, hacia el cielo. Caminamos hacia el cielo con los pies bien firmes en la tierra. Entonces, eso significa, ¿verdad? Así que es animarnos y quiere ayudar en ese sentido, compartiendo con toda la comunidad. No solamente encerrarse en el grupo, en el movimiento, sino desde el movimiento ofrecer un espacio para encontrarnos con diferentes grupos, movimientos, ¿verdad?, o quienes no están en ningún grupo. Por eso es una ultrella abierta, ¿verdad? Es un compartir y animarnos entre todos. De eso se trata. Así que gracias también al movimiento por esta iniciativa, ¿verdad? Y bueno, entonces me pidieron un tema un poco fácil pero difícil de practicar. El tema de la fraternidad. Y entonces, este tema, construir la fraternidad, este es el tema que me plantearon, ¿verdad? Poder reflexionar. ¿Me escuchan bien, verdad? ¿Se entiende bien? Sí. Entonces, estaban diciendo, ¿verdad?, que en qué contexto estamos. Estamos en el año del bien común. La iglesia nos planteó, los obispos nos plantearon, realizar un pacto nacional sobre el bien común, en un contexto, en una sociedad en que cada uno solo piensa en sí mismo, sin importarle mucho a los demás, ¿verdad? Y terminamos todos pagando el plato roto, ¿verdad? Porque al final la perjudicada es la comunidad, y allí alcanzamos todos, ¿verdad? Lo que fue la mezquindad, el individualismo que llevó a la corrupción, terminó siendo un perjuicio para todos. Y por eso que también la fraternidad es un bien común. Este tema de la fraternidad me hizo recordar a un hermoso documento que escribió el Papa Francisco, que se llama Fratelli Tutti. Ya tengo Tutti, ya leí por ahí, te llevamos las cosas. Bueno, o sea, todos somos hermanos. Que el Papa Francisco escribió sobre la fraternidad y la amistad social. Es un hermoso documento que cuando uno empieza a leer, ahí uno va disfrutando y va reflexionando. Así que pueden buscar también por allí y se enriquecen mucho los encuentros, ¿verdad? ¿Conocen este documento? Fratelli Tutti, ¿verdad? Entonces enriquece mucho Papa Francisco. Tantos documentos que quedan a veces, ya sale otro y ya nos olvidamos del anterior, ¿verdad? En este documento el Papa señalaba, sobre todo en el primer capítulo, ¿qué es lo que oscurece esa fraternidad? ¿Qué es lo que hace que la fraternidad en la sociedad realmente no, podríamos decir, no tenga, no prospere y nos gane un poco ese sentimiento de individualismo, de indiferencia, que no nos permite poder

trabajar como comunidad. Y el Papa señala, ¿verdad?, qué es lo que va en contra, qué es lo que tenemos en contra de esa fraternidad, de construir esa fraternidad. Y voy a, aunque sea un poquitito aburrido esta partecita, pero aguánteme un poquito, ¿verdad?, para poder algunos pensamientos por lo menos rescatar de lo que señala el Papa, ¿verdad? Y el Papa dice, ¿verdad?, que la sociedad cada vez más globalizada nos hace más cercanos, pero no más hermanos. Estamos, parece, con mucha más facilidad de poder llegar uno junto al otro, pero no por eso somos más hermanos. Más cercanos, pero no más hermanos. Estamos más solo que nunca en este mundo masificado que hace prevalecer los intereses individuales y debilita la dimensión comunitaria de la existencia. Decíamos, ¿verdad?, que después de la pandemia buscábamos tanto, parece, encontrarnos durante la pandemia, ¿verdad? No sé qué tal fue la experiencia, ¿verdad?, en Pilar. Hasta que ya yo todo pasé tereíba de que ya va. Después pasó la pandemia y parece que nos acostumbramos a lo individual. Se pensaba que la pandemia podría fortalecer la fe en comunidad. Todo el mundo se peleaba por querer venir a la misa, pero después pasó la pandemia y nos acostumbramos, parece, a vivir una fe más virtual. Dice el Papa: la política se vuelve cada vez más frágil, más débil, frente a los poderes económicos transnacionales que aplican el divide y reinarás. Porque al final lo que está detrás de la política es un poder económico, que es a quien responde la política. Dice más el Papa: la política ya no es una discusión sana sobre proyectos a largo plazo para el desarrollo de todos y el bien común, sino solo recetas inmediatistas de marketing que encuentran en la destrucción del otro el recurso más eficaz. Ya no se busca el bien común, sino cómo destruir al otro para favorecer mi propio interés personal. Miren los datos, yo estoy leyendo alguno, ¿verdad? La falta de hijos, que provoca un envejecimiento de las poblaciones, junto con el abandono de los ancianos a una dolorosa soledad, es un modo sutil de expresar que todo termina con nosotros, que solo cuentan nuestros intereses individuales. Yo suelo seguir, bueno, me gusta ver documentales las veces que puedo, ¿verdad? A una pareja que hace viaje en los países más desconocidos del planeta, ¿verdad? Y van compartiendo su experiencia de cómo van conociendo nuevos lugares. Y suele, es una pareja muy interesante, un argentino y una de Estonia, esto de los países cerca de Medjugorje, por allí está, ¿verdad? Y bueno, y esta pareja, a quien le suelo ver de tanto en tanto, desapareció un buen tiempo de las redes, ¿verdad? Hasta que en estos días volvieron a alzar nuevos documentales, ¿verdad? Y anunciaban con toda sorpresa y con toda alegría, contando que ahora ya son tres. Entonces, contaba allí y me decía: no, estuvimos un tiempo, nos distanciamos un poco de las redes porque nos tomamos un tiempo para evaluar, para revisar, qué sé yo, el estrés, y gracias a ese momento.

Que nos desconectamos de las redes, pudimos estar más relajados y tomamos una decisión, ¿verdad? Y entonces ahora somos tres. Bueno, ya se imaginarán hacia dónde yo pensaba, ¿verdad? Porque tenían así una frazada y qué sé yo, ¿verdad? La sorpresa. Yo pensé que iba a haber, va a ser un niño. Lo que mostraron al final, destaparon la frazada y era un perro. Bueno, ese es un poco el tiempo, ¿verdad? A nivel mundial estamos hablando, ¿verdad? Entonces, y bueno, decía, ahora somos tres, o sea, ni estaba en los planes que yo pensé que iba a ser una criatura, ¿verdad? Un hijo, pero no es así, ahora es un perro. Entonces, es un tema la falta de hijos. Dice el Papa en otros puntos. Reaparece la tentación de hacer una cultura de muros, de levantar muros, muros en el corazón, muros en la tierra, para evitar este encuentro con otras culturas, con otras personas. Y cualquiera que levante un muro, quien construya un muro, terminará siendo un esclavo dentro de los muros que ha construido, sin horizontes. Entonces, vemos nosotros muchos barrios que, sobre todo Asunción y tantos otros lugares, donde la gente no se conoce, no sabe quién está del otro lado, ¿verdad? Porque lo que se levantan son muros, nadie se conoce entre sí en un barrio, ¿verdad? Entonces, es cuanto más estamos encerrados, mejor, ¿verdad? Cuanto menos yo sepa del otro, entonces me siento mejor. Un poco es la tendencia, la actitud, ¿verdad? El Papa decía también, hoy podemos reconocer que nos hemos alimentado con sueños de esplendor y grandeza y hemos terminado comiendo distracciones, encierro y soledad. Nos hemos empachado de conexiones. Y hemos perdido el sabor de la fraternidad. Y finalmente, el último texto que voy a citar el Papa dice, los medios de comunicación digitales pueden exponer al riesgo de dependencia, de aislamiento y de progresiva pérdida de contacto con la realidad concreta, obstaculizando el desarrollo de relaciones interpersonales auténticas. Las cosas se volvió todo de modo virtual. Entonces, el Papa aquí señala algunos puntos, si uno lo ve en forma más mundial, ¿verdad? Analiza el Papa qué es lo que va en contra de la fraternidad, qué es lo que no nos permite construir esa fraternidad. Yo me preguntaba lo siguiente, lleva, nosotros viendo nuestra realidad, y andé así, a lo mejor Pilar, un poco nuestra zona, nuestra diócesis, ¿qué ustedes encuentran, lo que no nos permite construir esa fraternidad? ¿Qué es lo que va en contra? ¿Cuál es el obstáculo que nosotros encontramos entre nosotros que no nos ayuda a construir esa fraternidad? Se puede tapar pensamiento, se puede temía lleva. Va a papel de pejujula, no hay catuiva, peisharupinda y catuiva, fortalecer esa fraternidad. Esto va en contra de. Piensen un ratito, ¿verdad? Un ratito.

Si ya lo tienen en su cabeza, podrían conversar ahí entre el que está al lado, dos o tres. Va a haber yujula que no les permite construir esa fraternidad. Los que están ahí, mírense y pregúntense.

0: Si tuvieran que resumir en una frase corta, me resumen así rápidamente.
1: Yo digo, señor obispo, que muchas veces las redes sociales, el teléfono, uno está todo el día con eso y deja de comunicarse con los vecinos, con la comunidad.
0: Alguien me levanta así la mano y le doy la...
2: Yo pienso, señor obispo, que principalmente también, como dice la hermana, la falta de comunicación y la envidia por sobre todas las cosas.
0: ¿Alguien?
3: Yo creo que viene más bien del estilo de vida que estamos llevando, y uno de los problemas es la cronopatía, que todos estamos corriendo detrás de la hora y todo es rápido. O sea, que ese estrés mismo es lo que nos hace muchas veces, porque a veces alguien pasa a nuestro lado y no le vemos, pasé a tu lado y no me saludaste, te dice. Porque vos estás tan inmerso en lo que estás haciendo y que después tenés que hacer otra cosa, entonces ahí es también. Sí.
4: Yo pienso que la base fundamental es el amor. Porque ya una canción maravillosa lo dice, si yo no tengo amor, nada soy, dice. Y si yo no me quiero a mí mismo, no puedo quererle a lo demás.
0: ¿Alguien que quiera hablar?
5: Sí, como mencioné hace rato, señor obispo, la falta de comunicación y también el egocentrismo. Eso también a alguna comunidad es como que nos aparta y no nos une. Y este tipo de actividades sería importante realizar más seguido para así estar confraternizados y en comunicación constante.
0: ¿Alguien más que quiera hablar?
6: Yo creo que también, aparte de lo que mencionaron todas las hermanas, también la envidia que es la raíz de todo, pero yo creo que nosotros... como cristianos perdimos el centro de todo, que no tenemos más el mismo centro que es Dios. Yo creo que eso es lo que hace que no estemos cerca. No, Dios no es nuestro centro. Nos movemos por aparentar, por demostrar, por figuretear, por el protagonismo, porque mi parroquia es más linda, porque mi Pentecostés tuvo más flores, y no nos perdimos lo que es importante realmente.
0: ¿Alguien más? Así cortito.
7: La envidia, la mala distribución de la riqueza en Paraguay.
0: ¿Nadie más? Nuestra hermana que vinieron del Uruguay, vamos a escuchar qué nos dicen de Uruguay.
8: No, solo que pienso que, sí, el problema de los hijos... exige mucho menos responsabilidad del perro y mucho menos compromiso que el hijo. Entonces no queremos asumir compromisos. Esa es una. Y lo otro, se escucha muchísimo el... no quiero hacer nada por nadie, ni dar nada a nadie, porque si le pasa algo, digo, bueno, que se maneje. Entonces ahora está de moda decir que se manejen, que se maneje.
0: Interesante, gracias, ¿eh? La versión también en Uruguay, y esa es la realidad, ¿verdad? Mucho más de lo que nosotros vivimos a veces en mi experiencia, ¿verdad? Bueno, entonces, nos ayuda un poco a ver qué es lo que va en contra de esa fraternidad, ¿verdad? Yo rescataba así algunas cosas que van lo mismo, ¿verdad? Una de las frases que todo el mundo suele decir, ya ande yucapata la celular, ¿verdad? Así suelen decir, ¿vale? Ya ande yucapata la celular, porque es un mundo donde cada uno se encierra y donde fácilmente, entonces, para no tener contacto yo contigo, entonces es un mundo para mí, una forma de evadirme de la realidad, ¿vale? Entonces, con eso yo me distraigo, ¿verdad? Y así evito ese contacto con el otro, ¿verdad? Rescataba yo también un mundo de mucha falsedad. De mucha falsedad. Vivimos mucho de las apariencias. de mucha hipocresía, ¿verdad? Y eso nos lleva, a mí me suele golpear, y es muy triste para mí escuchar en una comunidad cuando también la gente te dice, Daika, tú y coña confía a babere, no puedes confiar en nadie. No puedes confiar en nadie. Entonces, yo estoy dudando del otro, ¿verdad? Como, si no puedo confiar en nadie, ¿verdad? Entonces, ¿cómo puedo construir la fraternidad? Y eso que un poco decía también nuestra hermana que vino al Uruguay, ¿verdad? Esta cultura de la indiferencia, ¿verdad? Esta cultura de la indiferencia como que... Y bueno, ¿y qué? ¿Verdad? No me importa mucho. Entonces pasamos de largo, ¿verdad? Entonces este es un tema para preguntarnos, ¿verdad? Y preguntarse, ¿qué está destruyendo a lo mejor esa fraternidad en mi familia? ¿Qué está pasando, ¿verdad? Que no nos permite construir esa fraternidad partiendo de la familia. ¿Qué es lo que no permite construir esa vida fraterna en mi capilla, en mi comunidad, en mi parroquia? ¿Qué es lo que no permite construir esa fraternidad en el barrio? Ah, bueno, allá. Entonces es interesante hacer un poco esta reflexión, Ayeva, porque ¿cuál sería el aporte? ¿Cuál tendría que ser el aporte de los cristianos a la comunidad, a la sociedad? ¿Cuál debe ser esa gota con la cual nosotros tenemos que colaborar en la comunidad? Esa versión, miren cómo se ama. Miren cómo se ama. Ese es el aporte, ¿verdad?, que tenemos que hacer los cristianos en una comunidad. El miren cómo se ama. Entonces de allí que para nosotros hay que construir la fraternidad, ¿verdad?, a tal punto que esta es nuestra identidad. En esto reconocerán que son discípulos míos, en el amor que se tengan los unos a los otros. Lo que quiere decir entonces... Nosotros perdemos esta fraternidad y perdemos nuestra identidad. O sea, con la fraternidad está en juego nuestra identidad de seguidores de Jesús. Y si nosotros perdemos esto, entonces desaparecemos, ¿verdad? Entonces sería lo que Jesús dijo, ¿verdad? La sal se vuelve sosa. Y si la sal se vuelve sosa, ¿para qué sirve? Para ser pisada por la gente. ¿Por qué? Porque ya no está cumpliendo su... Ha perdido su esencia, el para qué. Y por esto que este es un tema que nos debe cuestionar, ¿verdad? ¿Hasta qué punto entonces mi grupito que yo tengo, el movimiento, mi coro, dónde yo estoy? Porque ese tiene que ser, ¿verdad? La gente tiene que decir, yo quiero ir, entrar a ese coro, porque miren cómo se aman. Yo quiero ir al movimiento, porque miren cómo se aman. Este es nuestro reto, ¿verdad? Y por eso es que este tema de la fraternidad, sí o sí tenemos que mirar. Algo tenemos que hacer, ¿verdad? Porque no es cuestión de que me guste o no me guste. Es que esa es la ley, ese es el único mandamiento que Jesús nos dejó. Que en la noche del Jueves Santo, Jesús nos entregó, ¿verdad? El único mandamiento que nos dejó. Ámense los unos a los otros como yo los he amado, ¿verdad? Entonces, pear el añico, ya revisa, pear, lleva. Ñaño, mojo, va, puta, mi mierda, el saber corregir. No, por eso es crecer. Construir la fraternidad es madurar en nuestra fe, ¿no? Porque es un reto que Jesús nos plantea. Entonces, ¿cómo, ¿Cómo podríamos, frente a esta cultura del individualismo, de la indiferencia, del encierro, ¿qué nos aporta el Evangelio? Y allí encontramos una página, quizás una de las más hermosas, que es Lucas capítulo 10, versículo 25 al 37. La famosa parábola del hijo del samaritano, ¿verdad?, que todos conocemos. Vamos a hacer un relato, no lo vamos a leer la Biblia porque nosotros vamos a relatar ese pasaje, ¿verdad? ¿Se acuerdan en qué situación comenzó esa parábola del buen samaritano? ¿En qué contexto surgió? Fue una parábola que Jesús puso como ejemplo a un maestro de la ley, ¿verdad? Que le preguntó, ¿verdad?, ¿cuál era el mandamiento más importante, ¿verdad? ¿Y cuál era el mandamiento más importante según Jesús? Amarás al Señor tu Dios con todo tu corazón, ¿verdad?, con toda tu alma, con todas tus fuerzas, y amarás, y el segundo es, amarás a tu prójimo. Bueno, ¿y qué este hombre, ¿verdad?, al escuchar que Jesús respondía muy bien, le hizo la famosa pregunta, ¿y quién es? ¿Y quién es mi prójimo? ¿Quién es mi prójimo, verdad? Y ahí Jesús le contó y le dijo, había un hombre que bajaba de Jerusalén a Jericó, un camino, una carretera, donde aparecían muchos asaltantes. Es un camino de comerciantes y había muchos peligros, ¿verdad? Y este hombre que iba bajando de Jerusalén a Jericó, entonces Jericó era un pueblito donde había también muchos sacerdotes judíos que de tanto en tanto iban a Jerusalén, lugar donde se encuentra el templo, para cumplir con su servicio, con su culto, ¿verdad? Así que este hombre cayó en manos de unos bandidos que lo golpearon y lo dejaron medio muerto y lo tiró en un costado del camino. ¿Quién apareció primero? Un sacerdote. ¿Qué hizo el sacerdote? Lo miró, ¿verdad?, en qué situación estaba, se dio la vuelta y se fue. Después pasó un maestro de la ley, uno que conocía muy bien la ley. ¿Qué hizo? Lo miró, se dio la vuelta y se fue. Después, ¿quién apareció? Un samaritano que era conocido como el hombre ignorante, era contrario un poco a la que no conocía mucho la ley de Dios, pero este hombre, ¿qué hizo? Lo miró, se acercó, tuvo compasión de él, le alzó en el caballo o no sé, en el medio que tenía, curó sus heridas con el aceite que tenía, lo vendó, lo llevó a un hospedaje, pagó por él, le pidió al dueño del hospedaje que lo cuide, ¿verdad?, le encargó que lo cuide y le dijo que va a regresar unos días después para ver cómo estaba y entonces pagar si había deuda que quedaba detrás. Bueno, ¿y cuál fue la pregunta final que Jesús le hizo a ese maestro de la ley? ¿Quién te parece, cuál de los tres te parece que se portó como prójimo,